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11: Ya más o menos saben.
12: Bueno, entonces resulta que hay una relación estable, hay una innombrable. Le vas a comentar que antes de partir a la pizca, tuviste que ver con Quetzal y luego...
11: Pues le voy a decir que pues me marcó la innombrable para que me haga yo responsable. Entonces, uh-huh, pedirle de favor a mi mamá que pues me eche la mano en tenerla allá en la casa.
12: Y al recibir tiempo, a la innombrable.
11: Pues, exacto. Okay. Y al mismo tiempo, pues, mentirle a mi novia, que pues es una familiar, no sé, de México, y que ahorita se quedó allá, que porque tiene ciertos problemas con sus papás, entonces se está quedando en la casa.
12: Oye, ¿tú eres de Tlaxcala? ¿Entendí bien?
11: Exacto.
12: ¿Y por el lado de tu papá o de tu mamá, de dónde tienen familia? ¿En qué partes del estado de la República?
11: Pues mi papá tiene familiares ahí en el Estado de México.
12: Bueno, entonces utiliza eso, o sea, le dices, oye mamá, metí la pata antes de venirme, me reuní con Quetzali, y bueno, de esa reunión, tú sabes, pues la despedí del venirme a Estados Unidos, me llamó esta embarazada, pues te la voy a mandar para la casa, pero mi plan es... Y ahora que me case con esta Alejandra, porque se dices que ya tienes planes, que vas a decir que es una prima lejana del Estado de México, de tal forma que tú le vas a decir a Alejandra que te apoye, y así vas a estar con tus dos mujeres y con tu chiquillo. Pero aparte de recibirla, te tiene que ayudar a mentir, ¿no?
11: Sí, claro.
12: Pues vamos a ver cómo reacciona tu mamá si realmente Quetzal es innombrable. 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
12: Primero la saludas y que tuviste un día difícil. Y después mamá recibió una llamada. ¿Y qué crees? ¿Te acuerdas de...?
16: Bueno.
11: ¿Bueno?
16: ¿Sí?
11: Hola, ma.
16: Ay, hijo. ¿No es tu número?
11: No, lo que pasa es que tuve que marcar el otro porque el mío se pagó.
16: Hola.
11: ¿Ya están acostados y están durmiendo?
16: No, porque si estuviera durmiendo no te hablara yo.
11: Bueno, sí. Bueno, ves que te comenté que quería platicarte algo.
16: Ajá.
11: Pues bien, resulta que hay un gran problema.
16: ¿Por
11: no
16: qué?
11: Sé cómo platicártelo. Pues mira, ahorita, digamos que tengo, me acabo de enterar que voy a ser papá. Pero, no, o sea, es neta, no, no es broma.
16: A ver, a ver.
11: Mira, hace 5 meses más o menos, antes de que viniera para acá, pues resulta que vi a Quetzali.
16: Ajá.
11: Me mandó un mensaje y estuvimos hablando. Obviamente eso no lo sabe Alejandra.
16: Ajá.
11: Y nos vimos y todo, y pues pasó lo que tuvo que pasar. Y pues sí, te comento que tiene 5 meses de embarazo. Ya tenía rato pensando en decirte, pero pues no sabía cómo, además de que pues no es cualquier cosa, ves el tipo de compromiso que tenía yo con Ale. Y pues no, en primero no sé qué hacer. Ahorita pues con ella está todo bien, no le he comentado nada, pues hemos tenido ciertos problemas ella y yo, pero precisamente por eso de que no sé qué hacer, no sé cómo decirle, he estado distante con ella y todo eso.
16: ¿Y quién te entonces, dijo fue? Pues,
11: ¿mandé?
16: ¿Quién te dijo?
11: Los dos, ella y su papá. Y pues quiero pedirte un favor. Ahorita ves que el señor pues casi no está en casa.
16: Ajá.
11: Y pues me comenta que pues tengo que hacerme responsable de ella y del bebé.
16: Ajá.
11: Y me pide pues que se quede en la casa, pero pues le comento que yo no estoy allá.
16: Ajá.
11: Entonces me dice que pues no, la otra solución sería que te fuera para allá, para la casa.
16: ¿Ella?
11: Sí, ella.
16: Ajá.
11: Pero pues no sé, en primera estoy como bloqueado, no sé qué hacer porque una, pues no quiero perder a Ale, no sé qué onda. Honestamente no quiero perderla, pero pues no me queda de otra más que acatar mi responsabilidad.
16: Ajá.
11: Quiero pues pedirte que por favor, no sé, igual pedirte que por ahorita, por el momento, no sé si le mientas a Ale. De hecho, Ale no la conoce. Decirle, uh-huh, no sé, que es una familiar de, no sé, familiar, hija del tío Pedro de allá de México, o no sé, en lo que trato de ver qué hago con Ale y conmigo.
16: Pero
11: no
16: entonces,
11: sé si podrías ayudarme.
16: ¿Cómo
11: pues de hecho,
16: así?
11: ella está esperando a que le diga cuándo puede irse para allá. De hecho, me decía que mañana mismo, pero digo que primero tenía que platicar contigo.
16: Yo necesito hablar con tu papá igual, hijo, porque tú necesitas conmigo.
11: Entonces, pues quería pedirte que en lo que llego de aquí a diciembre, básicamente, pues me estoy cargando mi confianza en ti, madre, porque pues no tengo a nadie más, no sé, obviamente no tengo con quién más apoyarme. Y quería pedirte que pues me eches la mano ahorita en lo que llego. Ya llegando yo, pues ya veo qué hago.
16: Pero pues sería cuestión de que mejor se arreglara un cuarto.
11: Pues sí, y bueno, igual, no sé, a lo mejor hacer algo allá donde estaban empezando ustedes por el momento. Obviamente no quiero quedarme con eso, pero pues por el momento, para que igual no sean ustedes incómodos.
16: Sí, más que nada porque ves la situación, o sea, de cómo estamos acá.
11: ¿Vale?
16: Pero de cómo estamos acá, o sea, me refiero a que, pues las camas y eso.
11: Sí, pues mira, ahorita lo importante que me gustaría saber es que si me puedes echar la mano.
16: No, pues ahora sí.
11: Porque honestamente yo no sé ni qué hacer. Desde ese tiempo ya sabía yo de esto, yo pensé que era una broma en cuestión de lo del embarazo, pero ya me di cuenta que no. Entonces, pues no sabía cómo decirte, no sabía cómo hacértelo saber. Y pues sí, la verdad sí necesito de tu ayuda, madre. Y más que nada porque no quiero que se entere Ale. Te pido por favor que pues no le comentes nada. Yo veré qué hago.
16: Pero pues de cualquier manera va a ser, hijo. De cualquier manera va a ser. No, obvio, no soy yo quien va a pues a decirle, pero
11: bueno, pero entonces bueno, ya para terminar pronto, sí podrías recibirla para que si es eso y ya pues mañana mismo que llegue.
16: sí, o sea, yo sí, o sea, sí, creo que si yo le platico a tu papá igual, o sea, no creo que diga que no.
6: ¡Ay!
16: Pues entonces yo creo que sí vamos a tener que dar prisa, te digo, que para arreglar una recámara ya.
11: Pues sí, entonces ahorita, pues no sé, a la vez estoy como preocupado y emocionado, una por el bebé, ya tenía yo ganas, pero no de esta manera, y pues si se presta la oportunidad, yo la verdad no quiero nada con Quetzal, y yo quiero estar con Ale y pues formar una familia con ella, pero no sé si sea buena idea a lo mejor estar con las dos, no sé si sea adecuado. Quiero que tú me digas qué puedo hacer. Mira, sé perfectamente bien que tú quieres demasiado a Ale y que a lo mejor de alguna manera te duele, ¿no? Pero...
16: ¿Por qué? A ver, ¿por qué no la otra sería que yo fuera allá, la viera, o sea, y no sé? O
11: porque
16: sea,
11: es que aquí el conflicto fui yo por no comentarte todo desde que me empezó a decir. Es que no sabía cómo decirte, igual por esa misma razón yo no... Pues no te hablaba, no me acercaba contigo, porque no sabía cómo hacerlo.
16: A lo que voy, hijo, es que, o sea, yo no quiero, ¿cómo te diré? O sea, ¿cómo lo tomé Ale? Si yo la engañé, es que es una, o sea, y al ratito voy a decir, o sea, ¿de qué se trata? O sea, ¿qué onda, no? O sea, yo, o sea, de por ese lado quiero que igual me entiendas, hijo, yo te apoyo en lo que ahora sí, pero ya...
11: Mira, madre, la verdad es que muy muy desesperado, la verdad no sé qué hacer, y siento que la mejor salida ahorita sería que después de lo de la pizca yo me regrese, es como en 2 meses más o menos, y yo me regreso.
6: ¡Oh, Dios!
11: Para ver qué se hace.
16: No, a ver, ahorita debes de aprovechar el tiempo que te están dando allá, porque si no ahorita que más con esto vas a tener una gran responsabilidad.
11: Pues, mamá, pero ya tengo que regresarme una, porque te vuelvo a repetir, imagínate, ahorita tengo que estar ahí por mi hijo, suena hasta raro que lo diga, pero por mi hijo, tengo que estar al pendiente, una, y si nace antes, pues, mira, obviamente entonces, no quiero estar acá cuando nazca.
16: Pues sí, amor, pero...
11: Mira, déjame platicarlo aquí con Chema para ver qué me dice, si hay solución, no sé, inventarle algo sobre algún familiar,
16: no,
11: que sea una emergencia, no sé.
16: No, amor, mira, a ver... No te precipites, o sea, el venirte es que ahorita vas a requerir de ese trabajo. Ahorita más que nunca vas a hacerlo, no ya no por ti ni por sino por lo que viene.
11: Mira, ma, la verdad, mi salida era regresarme. La verdad, yo pensaba hacer ya no. Era regresarme, ya era moverme para llegar.
16: No,
11: estaba
16: mira, de hecho,
11: con Brian, lleva a punto de ir a hablar con Chema hasta que pues te marqué.
16: Mira, no, hijo, no, mejor llega hasta tu límite, mejor hay que echarle ganas y, como te digo, arreglar el cuarto allá, la cámara que se quedó abajo, y arreglarla ahora sí, y ya para que igual no esté uno acá, o sea, yo más que nada por el cómo ella está acostumbrada.
11: Pues a lo mejor, madre, pero pues no hay de otra. Y
16: no,
11: mira,
16: amor, no,
11: honestamente, no sé, mira, si no estás de acuerdo, pues lo entiendo perfectamente, pero tengo que buscar la manera porque, pues, ya, o sea, literal, ya el día de mañana ya tiene que salir, o sea, ya estar en la casa.
16: Sí, mira.
11: Para, si no, yo moverme y...
16: No, a ver, espera. Ok, mira, yo te platico con tu papá, aquí nos acomodamos.
11: No, ahorita con mi papá no, porque sabes luego, bueno... ¿Ves luego cómo se pone, luego lo que me empieza a decir?
16: A ver, mi amor, a ver. Entonces, ¿cómo querías? De todos modos, o sea, tengo que compartir.
11: Pues sí, pero mira, dame chance. Yo le comento a él, yo hablo personalmente con él, pero tú no le digas nada. Yo hablo con él, no sé si ahorita le marque, veo qué hago. Pero,
16: ajá,
11: por favor, recíbela, por favor, ayúdame. Más sí, que nada sabes, por ahorita ocultarle a Ale esto. Creo que quería verte esos días. Por favor, no te acerques a ella. Es más, no sé, dile que el día de tu cumpleaños se va a cancelar, no lo sé. Y evítala lo más que puedas. Y si en algún momento, no sé, llegan a congeniar y se llegan a topar, no, por favor, invéntale que es otra persona. No sé, te repito, una prima. Por favor, no le digas nada ahorita.
16: Estoy de acuerdo, sí, está bien. Pero sí habla entonces con tu papá.
11: Madre.
16: Sí.
11: Oye, sí. Por favor, júrame. Júrame, por favor, que no le vas a decir nada a Alejandro.
16: Ay, pues obvio que a mí no me corresponde, no. Hijo. A mí
11: júramelo,
16: no me
11: por favor.
16: Te juro que no lo voy a hacer, o sea, no me corresponde a mí, a quien me corresponde es a ti, hijo, a mí no, y no soy quien para hacerlo, ¿sale? Pero entonces, antes de hacer una tontería de que te vengas, hijo, mejor échale ganas y arreglamos allá y, o sea, ahora sí te voy a pedir que nos apoyes para echarle allá.
11: Gracias, madre, de verdad.
16: ¿Eh?
11: No sé cómo agradecerte. Sé que no debo incluirte en esto, no son tus problemas.
16: Pero ¿cómo no? O sea, y no es un problema, hijo.
11: Como siempre has venido a solucionar mis problemas y de verdad, perdóname.
16: No es un problema, hijo.
11: Al mismo tiempo te agradezco.
16: Te pasa a tu papá, por favor, de una vez habla con él. Por favor. Porque esto ya es de ya.
11: Mamá.
16: ¿Eh?
11: No, espérate, por favor. No me lo pases, por favor, en buen plan.
16: ¿Por qué?
11: No, porque no sé si apenas estoy tratando de hablar contigo porque ni estoy tranquilo de lo que está pasando.
16: Oye, amor, es que ya si tres cabezas piensan mejor que dos.
11: Sí, pero no, ahorita no, apenas sí tengo cabeza, mamá, por favor.
16: ¿Pero es de qué? Flaco, entonces mañana, ¿qué hago? Esto es de ya, amor.
11: Mira, no quiero que carguen otra vez más con mis cosas, como siempre lo han hecho. Déjame ver qué puedo hacer acá conforme lo de
16: entiende
11: trabajo
16: que no.
11: Y si es posible me
16: a
11: regreso.
16: Ver, Ángel, a ver, Jesús.
11: Madre, no, es que prefiero ahorita mejor ya acatar mi responsabilidad. No quiero otra vez cargártelo a ti y a mi papá.
16: A ver, así que... a ver, pero espérate. No hagas una cosa que no entiende. Ahorita es más que nunca es que debes de trabajar y al final para esto. Para esto, mi amor. Ahorita es cuando vamos a echarle ganas. ¿Para qué? Para sí, que tengas ahorita, ¿eh?
11: Madre, pero no es cualquier cosa, o sea, es un bebé, es mi hijo, o sea, ¿cómo
16: sí,
11: quieres que...?
16: Sí, precisamente, pues precisamente.
11: Mira,
16: por
11: prefiero,
16: eso piensa.
11: Prefiero mil veces tener que regresarme y ver qué es lo que pasa allá, pero verlo en persona, a tener que estar aquí teniéndome que imaginar y hacerme ideas, pues a lo bruto. Prefiero regresarme, de verdad.
16: No lo hagas, hijo. Me costó demasiado para irse.
11: Mira, a lo mejor ya no se puede hacer nada de lo que te comenté o de las intenciones que tenías venirme para acá. Pero pues no tengo otra salida.
16: Por favor, no te precipites. De verdad, no te precipites, hijo. Ya te dije, ahorita dices que luego mañana, ahora sí, aquí, o sea, aquí.
11: Y mira, sí, pero vuelvo a repetir, no quiero que carguen otra vez con eso.
16: Ay, que no
11: tengo que juntar, mira, ahorita paré en ese tiempo que a lo mejor no me voy a juntar dinero, tenía pensado mandarles, no voy a poder, por favor, discúlpame una vez más, perdóname si no, pensaba mandarte algo de regalo de cumpleaños y perdóname por no hacerlo, pero pues tengo que juntar ahorita para ver qué hago. Me voy a regresar, voy a juntar lo del boleto, voy a checar en estos días a ver qué me dice Chema, que me ayude para ver los vuelos aquí en San Francisco.
16: Entiende que no, hijo, por favor.
11: Mira, nomás sé hacer las cosas, sé trabajar allá, a lo mejor no gano lo mismo que aquí, pero pues sé que puedo sobresalir allá. A lo mejor, mira, sé hacer las cosas y puedo trabajar allá, lo que no quiero es estar lejos.
16: A ver, amor.
11: Y mucho menos ahorita.
16: A ver, amor, mira, el tiempo que tú dices... Para el tiempo que todavía, para cuando ella tenga que ingresar al lugar donde va a dar a luz, falta tiempo, hijo, ¿sale? Son 4 meses, pone más, ¿sale? Pero en esos 4 meses...
11: ¿Es antes?
16: Sí, antes, mi amor, se te habla, papi, se te habla. Primero Dios, no. Esos 4 meses, trabájalos bien, échale ganas, por favor, por precisamente por lo que viene. Y aquí la recibimos, entiende, por favor, hijo, pero no hagas una tontería, que no aprovecha esos 4 meses que bien puedes hacer mucho, por favor. Piensa ya no nada más en ti, amor, no nada más en ti, porque aquí no se va a lograr. A lo mejor sí, pero no a como estás allá, papi. Entiende, por favor. No te precipites. Y nosotros te apoyamos de verdad. si mañana dices que mañana eso, y acá, o sea, acá, de una o de otra manera, pero estando acá, mi amor, tú no va a ser igual que estando allá va a ser muy diferente, porque vas a lograr más.
9: Está, bueno, mira, okay, está bien, mira, hagamos algo, mira, ahorita trataré de calmarme, voy a tomar un respiro, de hecho por eso salí, no, trataba de calmarme. Mira, mañana te marco por teléfono más o menos a qué horas va a llegar, y cuando te marque, me gustaría hacerte una pregunta, y me gustaría que por favor, mamá, me contestaras con la verdad. Quiero que me digas cómo se oye el Panda Show, que esto es una broma.
15: ¡A toda máquina!

0: Hola, Verónica, estás en las bromas del Panda Show. Hola, Verito, ¿cómo estás, muñeca? Muñeca. Hasta querías pasarle a tu viejo para convencerlo que no se regresara. Pues, ¿cómo, verdad? ¿Quién va a mandar el billetito? Hasta le perdonas los errores, Ángel. Ahí está tu mamá. Dile por qué la bromita.
1: Mira, mami, pues bueno, como sabrás, casi no he hablado con ustedes. Raro el día que les llegue yo a marcar y supongo que ya extrañaban un poco de mis ocurrencias.
0: A ella no le importa. Entonces, que no le marques, con que no le falles enviándole dinero. Eso. Que no marques, es pecata minuta, carnal. ¿Cada cuándo les envías feria? ¿O a tu mami?
1: No, pues ahorita, digamos que he estado ausente. He enviado nada más lo que fue de mi deuda. Trato de guardar lo que... Porque como adquirí una moto, ando queriendo pagar la mía y...
0: Pero no, por favor, no te regreses, no, por favor. Pero, ¿por qué no querías que tu hijo se regresara? ¿Por qué?
2: Pues es que yo aquí es muy diferente, o sea, lo que puede lograr allá, ahí ya más teniendo una responsabilidad.
0: Pero a ver, ¿tú has estado trabajando en los Estados Unidos?
2: No, yo no.
0: ¿Sabes lo que se vive? ¿Sabes lo que se siente? ¿Lo que se extraña? ¿Lo que se sufre? ¿Sabes?
2: No,
0: pues... Ah, no, lo único que sabes es recibir, ¿verdad? Eso es todo.
2: No.
0: Sí, y ahí sí se siente bien bonito, ¿verdad? Híjole, qué feo. Pero estabas dispuesta hasta mentir con Alejandra. ¿Y sabes que Alejandra está escuchando la broma? ¿Algo que quieras decirle a Alejandra, a tu nuerita?
2: Ay, no. Ella sabe que la quiero, pero...
0: Hasta le juraste, Ángel, que no le ibas a decir nada. ¡No! ¡Qué temor! Angelito, abrazo hasta California. Que tengas buena chamba. Verónica y en Tlaxcala, díganme cómo se oye el Panda Show.
1: A toda máquina, Pandita. El Panda Show. 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

0: antes de marcar porque me estresan a mi pandita hermoso.
1: Y en este lunes estoy...
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13: Ok, ¿qué te parece que en Sears entraste a Sears y de ahí te los apañaste?
14: Perfecto.
13: Entonces, para que se ponga más interesante, dos Jonathan y dos Isaac. Obviamente, va. Cada telefonito pues está carito, que le ponemos unos 6,000 pesos cada uno. Entonces, es un robo, pues, de 12,000 pesos. Está cañón el asunto. Está hecha la machaca, pues vamos a ver un regalo para mamá, aunque ya está muy atrasadito. ¿Empiezas tú o empiezo yo, Jonathan?
14: Empiezo yo.
13: Perfecto, pues vamos a pegarle bien nervioso, ¿eh? Te permitieron una llamada, te retuvieron tu teléfono, y vamos a ver cómo se arma la machaca en directo desde el Panda Center. Las bromas en el Panda Show.
15: Pues ahí le mando un abrazo grande a todos los del Panda Show y a todos los que están escuchando. Soy Bárbara Torres, por si no se dieron cuenta, soy excelsa, ¿viste, boludo?
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13: Chale, a ver, mándale un mensaje. Mamá, ¿estás ocupada? A ver, está llamando, espérate. Espérate. Yo contesto. Revisar los documentos de aquel lado. Sí, bueno. Ministerio Público 34, Iztapaluca, dígame.
20: Diga, tengo una llamada perdida de este número.
13: Hable el licenciado Ordóñez, está hablando al Ministerio Público. ¿Quién es usted?
20: Usted me marcó, ¿para qué me marcaron?
13: ¿Usted es la señora Dulce?
20: ¿De parte de quién?
13: Estoy en una diligencia. ¿Usted conoce al señor Jonathan Ismael?
20: Sí, es mi hijo.
13: Permítame un segundo, se lo voy a comunicar. A ver, ya contestó, por favor, ven. Toma el teléfono.
14: Bueno.
20: ¿Qué pasó? No mames, no me digas una mamada.
14: Relájate, a ver, respira, porfa.
20: No, respira, mi madre, no empieces, dime.
1: Relax, relax, ma. No, es que, mira, es que no salí a trabajar.
20: Ajá.
1: Y, pues, vine a Sendero con el gordo, con el Isaac.
20: Ajá.
1: Y, pues, no teníamos feria y nos hizo fácil agarrar unos celulares.
20: No digas una pendejada.
1: No, pues, relax, relax.
20: No, es que relax, güey. No mames, tú sabes cómo estás, incluso si tú
1: relax, a ver, no, respira, respira, ma.
20: No, Jonathan.
1: Es que, Sánchez, necesito que me ayudes, jefa, es que...
20: Estás jugando canal... conmigo, ¿verdad? Bueno, mami.
1: No, pues aquí está mi ministerio, bueno, voy y... dicen que me van a llamar.
20: No me digas una pendejada, Jonathan, por favor. Estás jugando
1: es que,
20: conmigo así, no te
1: pases. Es que aquí está el representante del TEAR, el que nos encontró, bueno, el que nos dio.
20: Jonathan, ya no vamos, ya cállate.
1: No, pues es que a ver, escucha, te hablan.
20: Dígame.
13: Ay, tranquila, por favor, ¿por qué llora?
20: Pásame a ver, señora, Jonathan.
13: Tenemos una situación seria en el cual él tiene derecho a una llamada. ¿Puede prestar atención?
20: Estoy escuchando. ¿Qué necesito hacer?
13: Bueno, estoy intentando hablar con usted y le pido por favor que deje de llorar.
20: O sea, no mames, me está diciendo que deje de llorar. ¿Estás seguro de lo que me está diciendo?
13: A ver, señora, usted tiene un hijo delincuente, un hijo que robó.
20: No le digas a ti. No,
13: aquí está el representante legal de la tienda de Sears. Hay dos jóvenes. Uno que responde el nombre de Isaac, otro de Jonathan, ¿sí? Una persona tatuada, incluso trae aretes en la nariz, en la oreja. Y sí, se robaron seis equipos celulares.
20: ¿Estás describiendo a mi
13: hijo?
20: ¿Quién estás describiendo? ¿Qué?
13: Bueno, ¿y me puede decir quién es esta persona?
20: ¿Cuál? Jonathan, pues es mi hijo.
13: Bueno, entonces, ¿por qué deja de llorar y no lo educó bien? Se le está acusando, diga, de robo, señora.
20: No tiene por qué juzgarme. Si lo eduqué o no lo eduqué bien, a usted eso no le interesa, ¿okay?
13: Claro que me interesa, porque nosotros
20: no
13: estamos levantando la denuncia,
20: no
13: hay una querella, ¿okay? Hay un representante legal, hay que seguir todo un procedimiento.
20: Tú eres su representante legal, pues no estás para juzgarlo, ¿ok?
8: ¡Oh, Dios!
20: Tú eres su representante legal, tú no estás para juzgarlo.
13: Permítame
20: un segundo. Más no juzgarlo.
13: Mire,
20: ¿okay?
13: Yo le voy a comunicar al representante, al demandante. Aquí está... precisamente la persona de Sears, que es quien está siendo el acusado de estos dos jóvenes. Permítame. Licenciado.
21: Sí, buenas noches.
20: Buenas noches.
21: Sí, soy licenciado Alcerón. Dígame, soy el representante legal de la tienda Sears.
20: Ajá, dime.
21: No, pues dígame usted, me pasaron con usted aquí del Ministerio Público.
20: Ajá.
21: Dígame si quiere.
20: No, como que qué quiero, pues tú dime qué es lo que está pasando. Digo, permíteme, si me
21: no
20: deja
21: si no le, no
20: hacer
21: le
20: la llamada para que esté mi esposo presente y yo le escuche qué está pasando.
21: A ver, señora, digo, yo no tengo tiempo, ¿eh? O sea, yo nada más tengo aquí a representar a la tienda.
20: Ajá.
21: Y acepté ahorita porque me pasó el teléfono el señor de aquí, el licenciado.
20: Okay, a ver, te escucho. ¿Cuál es el delito que están acusando a mi hijo?
21: Pues mire, pues, tenemos en las cámaras ahí el momento en el que su hijo sustrajo junto con otra persona unos teléfonos celulares. Los guardaron entre la ropa.
20: Ajá.
21: Y obviamente, como todo está vigilado, tenemos a nuestro personal en campo. Le dijimos que cuando ellos querían abandonar la tienda, pues rápidamente nos acercamos y les decomisamos esta mercancía que habían hurtado. Y bueno, pues teníamos que actuar. Llamamos a bajo protocolo, pues llamamos a las autoridades y hasta ahorita que estamos aquí en el Ministerio Público para proceder contra ese tipo de delincuentes, porque sufrimos a lo largo del año lo que son pérdidas millonarias por ese tipo de personas.
20: Ok, ahora dime qué procede.
21: No sé si ya tiene experiencia usted sacando a su hijo, a este ladrón, de otros robos, otras tiendas, pero pues, lo
20: no,
21: que
20: no
21: procede
20: tengo experiencia
21: es...
20: y mi hijo no es un delincuente, ¿ok? No
21: bueno,
20: digas
21: entonces...
20: cosas que no son.
21: Okay.
20: Mire,
21: señora, a mí
20: no me voy a
21: poner
20: algo porque te estoy grabando y te puedo
21: demandar por señalar algo.
20: Escúchame, ahora
21: sí
20: me vas a escuchar.
21: Qué bueno, a mí no me vas a escuchar. No, no, señora, compórtese como una dama, ¿sí? Si vas como una dama, yo soy un caballero y te estoy hablando bien.
20: Eres un representante legal y
21: claro, tengo las pruebas, tengo los videos, aquí no le estoy inventando nada a este muchacho, a este ratero.
20: Decir que yo tengo experiencia en cómo sacar a mi hijo. Ok, pues yo no nunca sé, lo digo,
21: pues está negando usted que es un ratero, entonces usted no sabe que tiene en su casa un ratero o que parió un ratero.
20: ¡Oh,
21: pues
20: Dios! A ver, bájale, tú me das tu nombre completo, porque voy a interponer una demanda por tu abuso. Ay, por todo lo que
21: por
20: estás diciendo.
21: ¿De qué, señora? Si el abuso aquí la sufrimos nosotros, ¿qué? Porque unos delincuentes ahí vienen, hurtan como si se tratara de cualquier cosa y ahora todavía usted resulta ser la ofendida.
20: O sea, ¿y tú qué ironía, ¿no? ¿Y qué te da pie para hablar así?
21: Yo le estoy hablando correctamente, en ningún momento le he faltado el respeto y tampoco le he dicho una grosería.
20: Se supone que aquí tú eres el letrado, ¿no? Se supone que aquí tú eres el
21: letrado. No sé hasta qué grado de estudios tenga usted, señora, la verdad. Y con esa actitud me da a pensar que ni siquiera la escuela fue.
20: Nada más dime qué protocolo vamos a seguir, porque eso no es como correcto. Ni tú estás en lo correcto, porque se supone que tú eres aquí el estudiado y deberías de tener un poquito más de educación y forma de cómo te dirigir.
21: Claro, por eso le estoy dejando maullar. Yo, mire, estoy escuchando tranquilamente. Porque sé que no hay nada de problema conmigo.
20: Tranquilamente,
21: el problema
20: tranquilamente
21: lo tiene su hijo.
20: ¿Cómo te pones y cómo empiezas a decirle cosas?
21: Yo estoy
20: tranquilamente
21: tranquilo.
20: Para
21: ¿quién está gritando, señora? ¿Quién está levantando la voz?
20: ¿Qué sirve el título que según eres licenciado, no?
21: Claro, señora, yo tengo mi título, tengo un trabajo decente, no necesito entrar a las tiendas
20: mira,
21: a robar
20: pues bueno,
21: ni estar sacando
20: bueno,
21: a mis hijos bueno. O a alguien de un embrollo como es tan penoso.
0: ¡Oh, Dios!
20: Okay.
21: Y para empezar, como yo sí estudié, le voy a pedir que me hable de usted, no de tú, porque yo no estoy igualando con usted, ¿sí?
20: Ay, por favor, ni que fueras quien para hablarte de usted. Ay,
21: pues bueno,
20: no
21: usted misma está diciendo
20: confundas.
21: Que aquí yo soy el que tiene un título con la escuela
20: y
21: que estudió y se
20: no
21: da, y yo me doy cuenta,
20: ay,
21: mira nada más en escucharla,
20: título
21: señora.
20: Me lo paso
21: usted
20: por
21: seguramente
20: el
21: trabaja
20: tiempo,
21: en un tianguis o vendiendo ahí en un puesto de tacos de canasta o no sé.
20: Ajá, no, son de canasta, mi vida, son de cabeza.
21: Sí, pues mire, señora, siéntese, por favor, ahorita le voy a pasar, yo creo que al licenciado, porque yo no puedo estar reportando sus ultrajes.
8: No se rebaje.
21: Sí, no, disculpe, licenciado, la verdad, qué malos ratos hacen pasar, ¿verdad?
8: No se preocupe. Licenciado Ordóñez, mire, nosotros estamos haciendo lo pertinente, desgraciadamente por el monto ninguno de los dos jóvenes alcanza fianza. Así que, pues yo le voy a comunicar a su hijo, aquí será detenido y por favor necesitamos su credencial de lector, que no la trae consigo. Permita. Ten, Jonathan, que te traigan tu credencial de lector.
21: Bueno.
20: ¿Sabes cuánto tiempo te van a dar? ¿Sabes que te vas? ¿No vas a salir de ahí, Jonathan? Ya eres mayor de edad, ¿sabes qué va a pasar contigo? Dice el licenciado hasta de usted quiere que le hable porque es letrado por mí, que se pase su pinche título por el culo.
21: Ah, relájate, relájate, porque si lo haces enojar va a valer verga más. O sea, no, neta, relájate y dame un favor, márcale
20: por favor, no cuelgues.
21: No, espérate, oye, márcale a Luyupo, le aviso a mi padre, estoy aquí en el ministerio.
20: No mames, no tienes madre, me cago.
21: Lágate, mamita, perdóname, no.
20: Ay,
21: no sé, es que no tenía dinero.
20: Y para moverme de aquí. No mames, ¿cuántas veces la has visto? ¿Cuándo la has tenido?
21: No, Chile, no estuvo bien las ventas, y estuvo bien flojo.
20: Madre,
21: estamos en cero.
20: Madre, Jonathan, yo me he partido la madre honradamente y les he enseñado a sacar el dinero honradamente.
21: Ese güey, Chile, todo por tenerle ese güey que me dijo, a Chile ya sabía cómo, y yo le hice caso y valió verga.
20: Eres una mamada, Jonathan, me cae de madre.
21: No tengo ni mi cartera, o sea, me agarraron sin la credencial, sin nada.
20: ¿Dónde están tus cosas?
21: Me están escribiendo. Pues márcale a mi jefe, avísale.
20: No tienes madre, me cayó la tela, no sé qué voy a hacer.
21: Márcale, pues avísale, paro, tírame ese paro, jefa. Y ayúdame.
20: ¿En dónde estás, chingada? ¿En cuál ministerio público?
21: Estoy en Iztapaluca, estoy en el ministerio, que cuando ya me tiene, no me deja moverme.
20: No, ni te vas a mover, güey. O sea, no mames. Déjame moverme, déjame director, ver qué
8: no,
20: voy a
8: no
20: hacer.
8: No alcanza fianza. Ya se lo dijo el licenciado. Aparte, tenía oportunidad de platicar. Bueno, licenciado Ordóñez. Mire, uno de los motivos por el cual le pasé al acusador, que es el representante legal.
20: Se pone a ofender, se pone a decir que delincuente. Solo dígame, ¿cuánto es la fianza que se alcanza para él?
8: Desgraciadamente, le voy a pedir que se tranquilice. Estoy haciendo mi trabajo, yo estoy acostumbrado a que las personas lloren, pero mire, déjeme explicarle una de las estrategias que yo intenté al pasarle al licenciado Cerón, que es en la parte acusadora, que representa la tienda de Sears, para que usted mediara la situación, y empezó a ofenderlo.
20: Sí, señor, yo entiendo, de verdad, pero no es para que él se exprese de esa manera. Como padre, creo que, no sé si usted
8: yo
20: tenga
8: no escuché,
20: hijos, pero
8: yo
20: como
8: no escuché
20: padre,
8: la, discúlpeme, yo no escuché la conversación.
20: Debería de ser un poco más consciente de cómo expresa la situación del señor. ¿No?
8: ¿Qué le dijo el licenciado Cerón?
20: Me dijo que si yo ya estaba acostumbrada a sacar ese tipo de delincuentes y empiezo a ofender, cuando mi hijo nunca ha estado ahí por robo ni nada por el estilo.
8: Entiendo, ¿sale? Le entiendo perfectamente,
20: en este
8: pero
20: sería un primo delincuente.
8: A ver, señora Dulce, la facha de su hijo, por favor, da mucho que desear.
20: No, señor, ahora dice
8: no,
20: que
8: tatuado, con aretes,
20: una persona que
8: su cuerpo dañado. No lo sabemos, es un trabajo muy digno, pero aquí el problema es que robó, tomó celulares. Él y el acompañante de nombre Isaac, los dos están detenidos y, como le dije, no alcanzan fianza.
20: Solo ayúdenme, por favor, díganme cuánto es lo que necesito, por favor.
8: ¿Me está corrompiendo, señora? Yo no le estoy pidiendo
20: no,
8: dinero.
20: No, señor, no es lo mismo, no, solo
8: lo único,
20: si alcanza fianza.
8: Lo único que yo estoy haciendo es informando, comunicándole a su hijo, intenté acercarle al representante legal de Sears para que la ayudara y que traigan su identificación, porque eso es requisito fundamental, sino cómo identificamos todos los ciudadanos mexicanos, estamos identificados con una credencial de elector, y no la trae.
20: Sí, lo sé, mire, voy a tratar de llegar, cómo llego hasta allá, yo vivo muy lejos.
8: ¿Dónde vive usted, señora?
20: Yo vivo hasta Ixtapaluca, perdón.
8: Mire, pues nosotros estamos en el Ministerio Público número 34, en la carretera federal México-Puebla, en el kilómetro 25.
20: Sí,
8: en Izcalli. En Ayotla, aquí estamos. Pues yo le pido, por favor, que le traiga pues la credencial del elector, no sé cómo la puede obtener. ¿Y dónde dice que vive, en Ecatepec?
20: No, en Zumpango.
8: Híjole, vive muy lejos. También una tierra muy precaria, ¿no? Usted es de bajos recursos.
20: Sí, efectivamente, ahorita estoy sola y su papá está enfermo, muy enfermo.
8: ¿Y usted vive con el papá de Jonathan?
20: No. No vivimos juntos, pero tenemos una buena relación.
8: Pero entonces su hijo está creciendo en una familia disfuncional, por eso es que
20: pues
8: precisamente
20: yo creo
8: hace
20: que
8: esto, ¿no?
20: No tiene como por qué haya algún problema. Él decide ayudar a su papá, él ayuda a su papá con el peso.
8: A ver, según yo entiendo, que usted se. Su hijo se sienta a preparar tacos de cabeza.
20: Sí, así es, le ayuda a su papá, ese es el puesto de su papá, bueno, y Jonathan decidió quedarse con papá, ayudarle para.
8: Y supongo que tiene unos ingresos, tiene un salario.
20: ¿Jonathan?
8: Pues sí, Jonathan.
20: Pues a veces, la verdad es que desgraciadamente como tal un ingreso, pues no, ya que su papá pues no cuenta como con un seguro como tal.
8: Híjole, pues a veces los errores de juventud, no señora, él tiene 22 años, según dice.
20: Bueno,
8: entonces,
20: es que eso no entiendo, mire, con todo respeto, yo creo que eso no tiene nada que ver, ¿no?
8: Yo creo que sí tiene que ver, porque mire, tiene 21 años, es una persona que está creciendo en un seno familiar disfuncional y se le hace muy fácil tomar las cosas prestadas.
20: No,
8: y aparte, la mala influencia que puede tener de los amigos, bueno, yo no sé. Mire, pues nosotros aquí le esperamos en el Ministerio Público. Le ruego, le suplico, por favor, que traiga su credencial de elector, porque si no va a tardar mucho más el proceso, porque desgraciadamente lo vamos a tener que llevar a la grande. Desgraciadamente.
20: Okay, permite, voy a hacer lo posible para moverme ahorita.
8: Usted vive en Zumpango, mencionó, ¿verdad?
20: Sí, pero ahorita, ¿cómo le hago para llegar con mi hijo?
8: ¿Y me puede decir en Zumpango cómo se oye el Panda Show?
0: ¡A toda máquina!

0: Respira más. Madre.
1: Váyanse todos a la chingada y métanse su puto programa por el culo.
0: Espérate, ma, respira.
1: No, vete a la verga.
0: Escúchame.
2: Oye, si la broma era del Día de las Madres, como que...
1: También.
2: Ah, ¡sóquito, loco!
0: Escúchame. Madre.
1: ¡No, me traigo verga!
0: Escúchame. Madre, escúchame.
1: Ya. ¡No!
0: Mira, la broma fue porque... Ya ves que te pasó el 10 de mayo y pues nada más te dio...
1: ¡Ay, ya la chingada! ¡Pudiste haberme dado que sea un puto tulipán muerto! ¡Pero no mames, no!
0: ¡Relájate,
1: mamá! ¡No! ¡Ya se me dio a mí! ¡No! ¡Eso es lo que más me da miedo! ¡Que ustedes hagan una pendejada!
0: ¡Relájate, mamá!
1: ¡No! Y además... Ya me están haciendo enojar porque tú sabes cómo es el proceso legal y todo lo que yo sé ya se me hacía muy raro esto. Pinche.
2: Señora, buenas noches. Habla el licenciado Ordóñez. ¿Cómo está usted? ¿Podemos hablar tranquilo, señora?
1: No,
2: por favor.
1: No, tranquilo.
2: ¿Pero por qué se enoja con nosotros? Es más, espéreme. Señora, le voy a pasar al licenciado Cerón, el representante legal de la tienda Sears. Licenciado, por favor. Hable con la señora, por favor, licenciado.
3: Ay, otra vez con la señora. Señora, ¿ya tiene experiencia también llorando en broma?
1: No, no lo puedo creer.
2: Oye, aparte, licenciado, te metió una albureada, Dulce, y tú nunca te diste cuenta.
1: Ay, soy bien burra.
2: Porque vendes tacos de cabeza, mencionaste, ¿no?
1: Sí.
2: ¿Y qué le dijiste, David?
3: Que se sentara a escuchar al licenciado porque se lo iba a comunicar.
2: Y tú sí. Y yo también te albureé cuando te mencioné, oye, su hijo vende tacos de cabeza y los prepara sentados. Dulce, me estaba platicando tu hijo que, pues, desgraciadamente, por cuestiones, pues, personales entre ustedes, se han separado, él vive con su papá, y neta, yo le pregunté por qué la broma, y me dijo, es que yo amo mucho a mi mamá, y no pude hacerle un detalle muy especial el Día de las Madres, pues mira ya qué fecha estamos, y te quiso hacer una bromita, pero, pues, relaja la raja, ¿no, mija?
1: No.
2: Tú nos has escuchado, ¿no?
1: Sí, anteriormente los escuchaba.
2: ¿Y por qué ya no nos escuchas?
1: Porque no tengo tiempo.
2: ¿Y por qué no tienes tiempo? A ver, platícanos, Dulce.
1: No tengo tiempo. Todavía ando sin cosas, trabajo, voy y vengo.
2: Oye, ¿y hace cuánto tiempo te separaste del gordo? De Joaquín.
1: Ya tiene tiempo.
2: ¿Y no tienes pareja?
1: Sí, tengo pareja, mi esposo.
2: Pues, ¿ya desde hace cuánto tiempo?
1: Ya hace 3 años.
2: O sea, ¿sí tienes con quién preparar la cabeza?
1: ¡Ay, no! ¡Qué vulgaridad!
2: ¿Por qué?
1: Pues no, dime, no me digan.
2: ¿Dónde está la vulgaridad?
1: No, sabe que no soy de albures nada, de
2: cosas. Ay, chiquitito, ¿y cuántos hijos tienes?
1: Tengo 3.
2: ¿Y no vives con ninguno de tus 3 hijos?
1: No.
2: ¿Y por qué? Oye, mija.
1: Pero bueno, sí vivo con los hijos de mi esposo.
2: Ah, mira. O sea, con los hijos putativos sí, pero con tus hijos no.
1: Ay, Dios.
2: Mira, yo la neta, porque, bueno, aunque ya estamos... Pues ya es tiempo del Día de las Madres. Te iba a regalar 3 meses de Claro Música Plan Ilimitado para que puedas escuchar las bromas, puedas descargar el podcast, puedas escucharnos en On Demand. Pero, pues, ¿prefieres a los hijos de aquel? Pues no. ¿Por qué prefieres a los otros hijos y no a tus propios hijos?
1: Entonces,
2: ¿cuál es la historia?
1: Mis hijos prefieren ahorita estar con su papá.
2: No cabe duda que prefieres a los hijos de otra cabeza. Pero qué bueno que ya dejaste de llorar, chiquitita. No, y hablando neta, déjame decirte que para ti y para Jonathan, el Panda Show tiene 3 meses de Claro Música Plan Ilimitado. 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Despídase de mamá, Jonathan.
0: Adiós, madre. No, perdón, no, sabes que te adoro y te amo con todo mi ser, pero quiero que te acuerdes de mí también, ¿no?
1: Pues siempre me acuerdo de mis hijos, pero ellos ya no me quieren.
2: ¿Sabes? ¿Y por qué no te quieren contestar el teléfono?
1: Ya, cállate.
2: ¿Ya viste cómo el licenciado tenía razón y hay un problema de separación de familia, mi vieja, ¿no? Para que veas. Pero bueno, que disfruten mucho la aplicación de Claro Música. Díganme, familia, ¿cómo se oye el Panda Show?
0: A toda máquina, pandita.
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1: Y estoy en Querétaro y saludo con mucho gusto a Greta. ¿Qué onda, Greta? ¿Cómo estás, mija?
2: Hola, muy bien, gracias.
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1: Está complicado, ¿no? ¿Cada cuándo se ven?
2: No, pues ahorita nos vamos a ver en la semana. Pues vamos a estar unos días por allá, en la Ciudad de México.
1: ¿Cuánto tiempo llevan?
2: Aproximadamente 3 semanas saliendo.
1: ¿3 semanas?
2: Ya lo conocía, pero ahorita, digo, estamos empezando así como que a conocernos un poco más. A ver qué pasa.
1: Oye, pero a ver, dices que ya lo conoces de tiempo atrás. ¿Más o menos cuánto tiempo llevan de conocerse?
2: Tiene unos 3 años.
1: Ah, ¿y de dónde se empezaron a conocer o qué?
2: Lo que pasa es que yo salía con un chavo de allá, digo, no éramos nada. Salía con un chavo de la Ciudad de México. Y pues un día fuimos a una reunión y pues ahí lo conocí. Digo, no nos hablábamos ni nada. Pero después de pasó el tiempo y nos agregamos a Instagram y todo, y ya pues empezó a...
1: Y ahí empezó la linda historia de amor.
2: Ah, oh. Sí.
1: Oye, pues ya 3 semanas, merece su bromita. ¿De qué se trata la broma para Cristian?
2: Sí, bueno, le vamos a hacer una bromita de que quiero tener pues intimidad loca con él.
1: A ver, ¿cómo? ¿En qué consiste? A ver, en este tiempo que llevan 3 semanas de novio, supongo que ya, ¿no?
2: No, no, no somos novios, estamos saliendo, pero no hemos tenido nada de nada, o sea, no.
1: No manches, o sea, nunca ni un taquito acá, ¿no?
2: No, o sea, ni un besito ni nada.
1: Ni besito ni nada.
2: No.
1: ¿Y eso como por qué?
2: Pues es que, bueno, es un poquito larga la historia, pero cuando yo lo conocí, se dijo que estaba yo saliendo con
1: alguien más. Ok.
2: Con, ajá, exactamente. Entonces, Pues ahorita estamos empezando a hablar y estamos en así de que pues voy a ir a la Ciudad de México y le vuelvo a venir y así vamos a estar. Entonces,
1: a ver, pero si ¿sí están saliendo o no? ¿Son novios o no? ¿O cómo? Porque ya me hice bolas.
2: No, no somos novios, estamos saliendo, o sea, nos estamos conociendo un poquito más.
1: Saliendo.
2: Y digo, a ver a dónde llega esto.
1: Ok, bueno, entonces, ¿quieres aprovechar esto para decirle que ahora que se van a ver, ¿en cuántos días dijiste? ¿En tres?
2: Sí.
1: ¿Qué quieres, que el encuentro sea especial, que sea único, que tengan sexo desenfrenado? ¿Cómo es el planteamiento?
2: Sí, tiene que ser todo desenfrenado, o sea, sí, muy loco.
1: A ver, dime, ¿vienes tú a la Ciudad de México o el Toluca? Perdón, a Querétaro. ¿Por qué dije Toluca, baboso?
2: Yo voy a la Ciudad de México.
1: ¿Será porque la broma se trata de chorizo? Pues. Ok, tú vienes. ¿Y cuando vienes, qué, dónde te quedas?
2: Bueno, voy a estar en un hotel. Y, pues bueno, pues obviamente voy a estar con él.
1: Oye, ¿y por qué no? Digo, para entrar, no sé hasta dónde quieras llegar. Pero, ¿por qué no se lo propones? Ya en alguna vez hice esta broma, que... a ver, pero antes de hacerte mi planteamiento, ¿sí tienen pláticas acá subiditas de tono cuando te vea
2: sí,
1: esto?
2: Claro.
1: Sí, claro. Sí. Okay. Sí existe. Tú le dices, oye, tengo una idea. Fíjate que ya falta poco tiempo para que nos veamos. Sabes que me voy a hospedar en el hotel. ¿Por qué no? Llego yo, te aviso que llegue y apago la luz. Entonces, que nuestro primer encuentro, porque tengo una fantasía, que sea sin vernos. O sea, todo oscuro y ahora sí que una guerra como va. Que se vale de todo, que quieres empezar a experimentar y sentir su cuerpo, pero con las manos, que tus labios recorran todo su cuerpo. O sea, que sexo desenfrenado, no sé, que si quiere llevar juguetes, que tú vas a llevar juguetes, no sé. Y que después
2: que voy a ir
1: que
2: disfrazada
1: ya...
2: también. Y
1: claro, claro. Y que ya después de un orgasmo o algo, pues ya prenden la luz y siguen obviamente, pues, en ese plan de enamoramiento. Pero que tienes esa fantasía.
2: Okay,
1: esa es mi idea. No sé, digo, ya hemos hecho alguna broma similar. No sé si tú quieras planteárselo. ¿Estás lista, Greta?
2: Sí, claro.
1: Vamos a ver cómo reacciona, señores. 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
1: Va, listo. Primera platiquita, tantito ahí.
14: ¿Bueno?
2: Bueno. Hola, corazón, ¿cómo estás? Soy Greta.
14: Ay, ¿qué onda? ¿Y tu teléfono?
2: Bien, bien. Aquí. Es que te estaba hablando del teléfono de mi papá porque el mío, no sé qué le pasó, no entran llamadas ni salen.
14: No, o sea, pero ¿de WhatsApp?
2: Ni WhatsApp tampoco. O sea, está como bloqueado mi teléfono.
14: En mentes. Uso el de la plaza.
2: Ya, sí. Pero es que no tiene chip. O sea, el chip pues se lo llevó.
14: No, por eso. ¿Pero no puedes cambiar ahí tu chip?
2: No, porque es directamente de mi plan. Algo pasó.
14: Qué raro, sí.
2: Ya sé. ¿Y qué andas haciendo?
14: Nada, no, ahorita estaba aquí haciendo unas cosas aquí en la casa.
2: Nah, muy bien. ¿No te agarro ocupado?
14: No, no, okay. No, no, no, nada. Casi no contesto teléfonos extraños, casi no lo contesto.
2: Ah, okay. Sí, es que dije, no manches, no me entran WhatsApp, ni me salen llamadas, ni me entran ni nada. Entonces dije, le dije al papá, ¿y sabes qué pasa de tu teléfono? Le voy a hablar.
14: Ay, qué hermosura eres tú.
2: Sí, oye, corazón, te quería decir algo.
14: ¿Qué te pasó, mi amor?
2: Pues, ¿sabes qué? Pues, bueno, ya faltan pocos días para verlo.
14: Ajá.
2: Entonces, pues tenía así como un plan. Digo, ya ves que te había comentado que tenías un plan para todos.
14: ¿Para qué?
2: Pues para vernos, ¿no?
14: Ajá.
2: Entonces, pues ya ves que te dije que quiero rentar una habitación en un hotel.
14: Ajá.
2: Y pues no sé, o sea, me gustaría como que... Digo, no sé, o sea, es una fantasía que tengo. No sé, que te parezca, ¿no?
14: A ver, ¿qué? Dime.
2: ¿Sí? ¿En serio?
14: Sí, a ver.
2: Antes que, bueno, antes que todo, anote su teléfono por cualquier cosa, por si llega a cortar o así.
14: Sí, digo, cualquier cosa te llamo.
2: Va. Bueno, pues tenía pensado, así como que, no sé, pues ya renta la habitación y todo. Ajá. Y que nuestro primer encuentro sea así, pues ahí, con todo apagado, pues no sé, así como súper loco.
14: ¿Súper loco?
2: Sí, ¿no?
14: Porque todo apagado.
2: Pues no sé, me gustaría así como hacer cosas súper prohibidas contigo, cañón.
14: ¿Ah, sí?
2: O sea, literal, no sé, que llegues y que esté todo apagado y yo esté, no sé, con disfrazada o algo así. O sea, así súper loco.
14: Está chistoso, digo, pues no lo había hecho así.
2: ¿Mande?
14: Sí, sería buenísimo.
2: Y pues ya que nuestros cuerpos se fueran reconociendo y así.
14: Ah, no. Sí, de plano.
2: Pues obviamente que nuestros sentidos despierten esa pasión, ¿no?
14: Ok.
2: ¿Sí?
14: Sí, me agrada.
2: ¿En serio, sí?
14: Sí.
2: ¿Sí? Okay.
14: Está raro porque, pues, digo, igual me hubiera gustado, no sé, como echar un cafecito, ¿no?
2: Ya sé, pero es que, o sea, tengo mil y un fantasías así cañón contigo, entonces digo, es que ya, o sea, ya sabes que quiero ya verte.
14: Ajá.
2: Y pues ya, o sea, ya no aguanto las ganas. O sea, cada que hablo contigo es así como que ya, o sea, ya no aguanto más, ya no puedo.
14: Sí, ¿y está bien?
2: Ah, mira,
14: O sea, igual me hubiera gustado como platicar y todo.
2: Pues sí, también, pero pues ya sabes que la pasión, pues es la pasión. O sea, tú sabes cómo soy. Y mira, ya nos conocemos y me gustaría que todo fuera diferente, o sea, la pasión y todo eso.
14: Sí, está bien.
2: Dime cómo lo imaginas tú.
14: No, o sea, pues más bien no me había puesto así como a pensar en eso, pero está bien, me late.
2: Tendremos muchísimo que platicar después del primer orgasmo, ¿no? ¿No?
14: De verdad,
2: o sea, sí, imagínate, desnuditos en la cama y después seguirle otra vez y otra y otra y otra.
14: Sí. Es que está chistoso, ¿cómo lo planteas así de la nada?
2: Pues es que no sé, o sea, me dieron así como ganas de decir, o sea, no sé, igual y pues comprobar muchas cosas y ver, no sé, como cuántos crees que puedas aguantar en una noche.
14: Ay, no sé.
2: ¿Mucho?
14: Habrá que ver. No sé, habrá que ver.
2: Ok, pues lo comprobamos, ¿no?
14: Sí.
2: Obvio. Oye, es que aparte de, o sea, ya falta poco para que nos veamos, ¿no estás nervioso?
14: Ajá, sí.
2: Es que mira, o sea, me imagino que, o sea, yo quiero que sea especial y todo, pero también quiero que sea desenfrenado.
14: ¿Desenfrenado?
2: Sí, o sea, sin límites.
13: ¡Oh, Dios!
2: ¿No te gustaría?
14: ¿En alguien?
2: ¿Sí?
14: Sí, ¿cómo no? Qué chistoso.
2: ¿Por qué te ríes?
14: No sé, porque así como en la nada.
2: Pues es que ya ves que ayer me estabas comentando y todo, y yo dije, bueno, pues, hoy yo ando igual, ando súper con todo, entonces dije, bueno, pues es momento de decirlo.
14: Ajá, o sea, es que te digo que igual, pues yo pensé,
2: ¿quieres que lleve juguetito?
14: Sí, también sería bueno. Todo suma, ¿no?
2: Así es.
14: Sí, me note.
2: Me gustaría que me pusieras de flor de loto.
14: ¿Flor de loto?
2: Sí.
14: A ver, estoy buscando. Ya, ya sé cómo.
2: Yo sentada arriba de ti, o sea, de columpio.
14: Ajá.
2: Y es que aparte, o sea, digo, no es para saber eso, pero pues yo tengo un dildo. Cuando estoy así súper caliente, pues lo uso.
14: ¿Ah, sí? ¿Tiene nombre?
2: No tiene nombre, pero pues lo podemos usar juntos, ¿no?
14: Sí, sería bueno, ¿eh?
2: Sí.
14: Me agrada la idea.
2: ¿Te gustaría que te hiciera el pegging?
14: Sí, ¿qué es eso?
2: Es una práctica sexual donde la mujer penetra al hombre.
14: Ay, ya. Pues, no sé.
2: Por eso te digo de la idea del cuarto oscuro, para que hagamos de todo.
14: Va. Bueno, o sea, no sé.
2: O sea, yo en cuatro y usando mi dildo contigo.
14: No sé, no creo.
2: ¿Eh?
14: No sé, no creo que de primera instancia, no, no sé.
2: Ay, no lo sé.
14: Sí, no, o sea, no sé. Es algo que a lo mejor en algún momento se intentó, pero no, no me... Pues no, es que yo siento que eso no, no me gustaría tanto. O sea, pero no sé, o sea, tampoco me cierro a ciertas cosas.
2: Pues, digo, ya sabes que ya llevo días diciéndote y todo, que pues me gustaría estar contigo, que... Pero la neta, ayer que me dijiste, yo estaba también súper caliente y hoy estoy así al full. Entonces dije, ah, que le voy a hablar, porque pues, la verdad estoy súper caliente.
14: No, está perfecto, pero te digo que eso como que a mí no, no sé, no sé, todavía no me convence. Pero igual, o sea, pues podemos ver qué.
2: Sí, o podemos probar a ver qué pasa.
14: Ajá, puede ser.
2: Pues sí, a ver qué pasa, ¿no?
14: Uh-huh.
2: Me parece súper bien.
14: A mí también.
2: O sea, ¿cómo te gustaría? ¿Que fuera así depilada o no? O tú dime, la verdad ¿sí? es que te quiero complacer.
14: De hecho, sí, me gusta así.
2: ¿Así? ¿Depilada?
14: Ajá.
2: Sí, es más rico, ¿no?
14: Ajá, ¿a ti?
2: Pues sí, también. También ¿sí? me gustaría.
14: Ok. Híjole, ese día va a ser tremendo, ¿eh?
2: A ver, dime cómo te lo imaginas.
14: Ya me metiste la idea de lo que te traes en mente.
2: ¿No te gusta la idea?
14: No, o sea, ya me metiste esa idea.
2: Ok.
14: Entonces sí me gustaría, sí.
2: ¿Y quieres experimentar todo?
14: Vamos viendo, o sea, también ahí en mi camino, ni modo que decir, sí, todo, pues, no sé.
2: Ok, y entonces me buscas por aquí a este número, ¿va?
14: ¿Cuándo?
2: Por este número. Igual se lo pido mañana a mi papá también.
14: Mejor tú mándame el WhatsApp, porque no vaya a ser que lo tenga tu papá y ching.
2: Pues como a la una, más o menos, ya lo voy a traer yo.
14: ¿A la una? O sea, ajá. Pero hoy toda la noche te puedo WhatsApp ahí.
2: Ahorita, sí, ahorita ya se lo voy a dejar.
14: Ok.
2: Y ya, mañana a la una se lo pido.
14: Perfecto. Ya, sí, igual si quieres a la una. Ajá, sí. Ya platicamos mucho mejor.
2: Ok, entonces, pues me voy a ir así súper depiladita y con unas letras.
14: ¿Unas letras?
2: ¿Cómo se escucha el Panda Show?
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1: Y con ustedes, el ingenuo. Bueno, yo le llamaría tarima pende... Bueno, yo le llamaría baboso. Tengo ganas de que me pongas de flor de loto. Flor de loto. Es más, hasta lo viste en tu celular, ¿no, Cristian? ¡Cristian, estás en las bromas del Panda Show! Oye, ¿qué te pareció en tu teléfono cuando le pusiste flor de loto? ¿Qué te pareció?
14: No, qué cagado
1: tú, compadrilla. Echándole ganas, envolviéndole, tú cambiándole el tema. O sea, no. Greta, dile por qué la broma a tu amigo.
2: Ay, te quería hacer una pequeña bromita.
14: Te pasa.
2: Pequeñita, porque pues ya se acerca el día para vernos, entonces dije, pues tiene que hacer algo candente.
1: Oye, Cristian, ¿no te late la idea de que el primer encuentro, porque me comentó ya la historia, que llevan tiempo conociéndose, pero que están saliendo, le están intentando, ¿no?
14: Sí.
1: Y esa idea del cuarto oscuro para reconocerse sus cuerpos, sus mentes, su aliento, su calor, su sudor... Sí te latió porque sí te escuchaste muy puñal, ¿eh? No, ¿por qué no primero un cafecito?
14: No, pues es que sí.
1: Primero nos echamos algo y después, pues así, ¿verdad? Y pues si me convence, pues, pues sí, ¿no?
14: ¡Qué maldad!
1: Oye, ¿y qué? ¿No se te antojó que te pusieran cuatro, carnal?
14: No.
1: Déjame pensarlo, igual después, ¿verdad? Igual.
2: No, jamás.
1: ¿Qué edad tienes, Cristian? ¿Cuántos años tienes?
14: 33.
1: No, pareces un chamaco de 14. ¿Y tú, Greta, qué edad tienes, mija?
2: 32.
1: No, si se escucha que eres más despierta, más vivaracha. ¿Qué es lo que te gusta de Cristian? ¿Qué te atrae de Cristian?
13: todo.
1: ¿Todo?
13: Sí.
1: Y ya estás a días, mija, para sentir ese todo.
15: El rigor de ese todo.
1: Oye, Cristian, y digo, ya hablando bien y espero como caballero, ¿le puedes decir a Greta qué es lo que le está esperando?
15: Pues algo inolvidable, yo me imagino.
1: Y algo inolvidable, ¿cómo?
15: Algo perverso.
1: ¿Algo inolvidable de cuántos centímetros? O vas a hacer el ridículo. ¿Qué se me hace para mí? No, que... no. Greta, ¿qué se me hace que te vas a llevar una decepción?
15: No.
1: Tú le vas a decir, bien, mira, tócame, siénteme. Y el otro, sigue, oye, ¿te está gustando? Bueno, pues ojalá sean el uno para el otro, que lo disfruten y por favor, uno de esos tantos que se avienten, pues échenselo en nombre del Panda Show, no que digan, este va para ti, Panda Chinga, es un mejor tío. Pues familia, díganme cómo se oye el Panda Show.
15: A toda máquina.
16: A toda máquina.

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9: ¿Y tienes más hermanos?
10: Sí, tengo una. Ese es el problema. Como que siempre he estado como súper pendiente de mi hermana y a mí me deja como un ladito. Y ya mejor como que ni le digo nada.
9: Bueno, ¿tu marido cómo se llama?
10: Mi marido se llama Eric.
9: Y mencionaste que tiene una relación buena, pero no tan buena, pero X, pero lo protege. ¿Cómo es eso?
10: Ok. Cuando yo me junté tenía 18 recién cumpliditos. Y pues como que mamá sí le agarró coraje. Pero en automático, o sea, cuando vio la foto con Miguel, luego fue como de, pues, ¿qué pedo? O sea, se supone que estás con tu marido, ¿no? Así no. Como de, no lo quiero, me cae gordo, te llevaste a mi hija, pero pues lo cuido porque la relación es así. Como que siempre ha sido mi mamá como que te casas y ahí te quedas hasta que la muerte se pare, ¿ves?
9: Órale, oye, entonces la idea de la bromita es llamarle y decirle qué a Guadalupe, Diana.
10: Decirle que lo que pasa es que también le marqué a mi hermana y mi hermana es como súper comunicativa.
9: Ajá.
10: Y le dije que mi amigo me invitó justamente como a esta hora ayer a Veracruz. Mi amigo se fue con unos amigos y me dijo, paso por ti. Y le dije, no, pues no manches, estoy con mi esposo y así. Y entonces le dije a mi hermana, oye, igual y mi amigo regresa. Y me dijo, ah, sí, me avisas. Entonces seguro ahorita ya le dijo. Pero yo con la familia de mi esposo no me llevo muy bien, que digamos. O sea, ni bien ni mal, pero prefiero evitarlo. Entonces, hoy justamente es mi cuñada y la broma es que pues mi esposo se fue con es mi cuñada, pero cuando mi esposo regresa o cuando ya viene para acá, quedó de marcarme y yo no le contesto, yo no estoy, y ya en ese entonces pues yo le marqué a mi mamá. Pues ya le dije que, como ya había visto la foto, pues yo me junté muy chiquita.
9: Y te fuiste con el otro.
10: Exacto. Pues me da a conocer más cosas, me voy a ir por lo menos ahorita a la playa. Vamos a poner por ahí un negocio.
9: Me late. Oye, ¿participa tu esposo Eric?
10: Sí.
9: A ver, échamelo, vamos a hacerle en dos partes. La primera donde Eric le está llamando a tu mamá para preguntar, pues que si no estás tú con ella o si no te ha hablado, porque pues como bien lo dijiste en tu planteamiento, pues no estás en la casa y el teléfono, pues puro buzón y buzón. A ver, échamelo.
10: La situación aquí es que mi marido no puede estar en mi casa porque mi casa a donde está la de mis papás son como 5 minutos. Entonces, por eso es la temática de que él está con mi suegra en el mes de mi cuñada y así.
9: Ah, bueno, entonces.

0: Entonces hacemos lo mismo. Ah, es que qué bueno que me dices que viene muy cerca. Entonces que está él en casa de tus suegros, pero que te llama y que no contestas. Que manda buzón.
1: Ajá.
0: Que te anda buscando. Ok, comunícame. ¿Cómo se llama tu marido? Ah, dijiste Eric, ¿verdad? Échamelo.
1: Eric, ajá.
0: Eric, a los leones.
2: Bueno.
0: ¿Qué onda, campeón?
2: ¿Qué onda, pandita?
0: ¿Qué haces?
2: Pues aquí, mira, descansando un ratito.
0: Ah, qué rico, ya entiendo lo de la dormidita.
2: No, oye, yo soy entonces... bien fan tuyo, pandita.
0: Ay, qué lindo eres, mándame un beso, ándale, mándame un beso.
2: Pues no, la verdad no.
0: Ay, pero mándame un beso, ya... no seas así, Eric.
2: Ya llevo un ratito escuchándote con el padre Aguacate, con la broma, las bromas del número disparado.
0: Ay, qué amor, pero no, mándame el beso. A ver, a ver, no me digas, no me digas más, mándame un beso, por favor.
2: A ver, ahí te va.
0: Mándamelo. Ay, qué beso tan aguado, el Moa. Oye, a ver, pues vámonos entonces con la primera llamadita. Creo que la relación con tu suegra es buena, pero no es tan buena. Eso no importa, tú vas a estar en casa de tus papás, según entendía Diana, ¿no? Y
2: sí.
0: Vas a hablar muy normal, muy natural, perdón, señora, ¿no está por ahí su hija? Te va a decir que no, porque pues es que le estoy marcando y desde la tarde, y pues me manda buzón, y pues estoy en casa de mis papás, voy a quedar muy tarde, o voy a llegar mañana, no sé, lo que quieras inventarle, y dices, bueno, pues nada más quería saber eso, ahí si pues, le marca o algo, le dices que me llame. Eso sería todo, ¿ok?
2: Ok, pandita.
0: Listo, vamos, le damos, señores, las bromas. En el Panda Show.
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6: Bueno.
2: Bueno, bueno.
6: Bueno, ¿quién habla?
2: Señora Lupita, buenas noches.
6: Ah, buenas noches.
2: Oiga, habla Eric.
6: Sí.
2: Oiga, doña Lupita, ¿no está por ahí Diana ya con ustedes?
6: No.
2: Es que, ¿qué cree? Que ya le marqué varias veces, pero no me contesta su celular.
6: ¿A dónde había ido?
2: No sé, yo me vine acá con mi hermana a su fiesta, bueno, acá con mi mamá.
6: Mira, ahorita le voy a decir a Lady que le marque, yo ahorita, que te hable, ¿no?
2: Sí, porque ya le marqué varias veces, pero no me contesta.
6: Solo que se haya dormido.
2: Sí, porque yo me vine acá con mis papás, estoy con mi hermana porque fue su cumpleaños. Y ¿qué cree que no me contesta? Ya le marqué varias veces, pero no sé dónde ande.
6: Ajá.
2: No, sí. Me contesta a mí. ¿No les ha marcado a ustedes?
6: No, desde a mediodía que le habló a Lady, no le ha marcado.
2: Ah, yo bueno, sí, porque ya le marqué varias veces, pero no me contesta, no sé dónde ande.
6: Sí, yo ahorita lo digo.
2: Bueno, vale. Ok, doña Lupita, gracias.
6: Sí.
0: Le van a llamar por teléfono, Eric, no manches.
2: Ya te dije, pandita.
0: Oye, ¿a quién dijo que le iba a decir que le llamaran? ¿A quién?
2: A
0: le
2: voy a decir. Lady.
0: Oye, hablas bien chistoso, hablas como el fíjate qué suave. Ok, comunícame por favor a Diana. Viene Diana.
2: A ver, pandita, te la paso.
0: Comunícamela. Dianita, tenemos el terreno puesto. Creo que hay antecedentes. ¿Quién es el supuesto amigo con el cual te fuiste a Veracruz?
7: Ah, es un compañero de trabajo.
0: ¿Y qué tipo de cosita te dedicas, Diana?
7: Somos ambos. O sea, mi amigo y yo somos todólogos en una pulquería.
0: ¡Ah, qué padre! ¡Qué lugar tan divertido! ¡Pulquería! ¡Oh, Dios!
7: No te imaginas.
0: ¿Y de qué venden curaditos?
7: Ay, pues tenemos de todo un poquito. El más rico que tenemos ahorita, el de vino tinto, tenemos de cacao, de mazapán, de piña colada. Ah. Tenemos uno que nosotros le llamamos sangre de conejo y los más básicos, así como de...
0: ¿De qué es el sangre de conejo, tú?
7: Es de tuna roja, pandita.
0: Wow, échame uno de mamey, ¿no? A los cuates.
7: No, de ese no hay.
0: ¿No hay de mamey? ¿No hay curadito mamey? No, pues entonces esa pulquería no es buena, mija. ¿De guayabita y curadito de guayaba?
7: A lo mejor sí, que crees que tiene poquito que yo empecé a hacer los curados, entonces todavía no sé hacer ese que tú me pides.
0: A ver,
7: pero
0: Diana.
7: Pero pues igual y después ya aprendí.
0: Tú haces... ¿Y cómo se hace un curado de pulque? A ver, instrúyenos.
7: Ah, pues, por ejemplo, nosotros hacemos molemos un poquito del ingrediente de lo que vaya a ser el curado. Por ejemplo, en este caso, no sé, de mazapán. Uh-huh. Molemos un poquito de mazapán con agua miel, que es el primer líquido que se extrae del maguey. Uh-huh. Lo molemos y después lo manteamos. Lo pasamos por una manta de cielo hacia el pulque. Y pues ya el pulque se mezcla y ahí se mantiene el sabor para mantener así como todos los sabores y que no se adultere con azúcar, ni con el pulque, ni se corte. Y cuando se corta, las bacterias no se reproducen bien y te da chorro, entonces mejor.
0: Wow. O sea que llegas a tu casa oliendo a pulque todo el tiempo.
7: Ajá, sí, algo así.
0: ¿Y no se le antoja a tu marido Eric y luego quiere agarrarte chupetadas? Puede ser, ¿no? Bueno, pues vámonos a la otra parte. ¿Cómo se llama el chico con el que supuestamente vio la foto y todo el rollo?
7: Miguel.
0: Ok, Miguel. ¿Qué vamos a manejar? ¿Que te fuiste a Veracruz? ¿Que ya no regresas? ¿Que te fuiste un permisito? ¿Qué onda?
7: Que ya no regreso, o sea, que le prestaron por allá un departamento, que pues que vamos para allá, vamos a ver, a probar suerte por allá pues con mi amigo, ya no con mi esposo, y que bueno, me despida de él.
0: Entonces la idea es la siguiente, mamá, oye, pues nada más hablo de decirte que ya dejé a Eric. Dejaste el teléfono, eso es bien importante que le digas, dejaste el teléfono, dejaste todo, vas a probar suerte y ya estás en Veracruz. ¿Cuándo fue la última vez que lo hablaste con mamá?
7: Directamente con mi mamá, hace como un día, yo creo.
0: Ah, perfecto, entonces sí, es creíble que estás en Veracruz.
7: Ajá, y con mi hermana pues hablé, pero le dije, hablé como a las 2 de la tarde. Pero le dije que probablemente mi amigo regresaba por mí.
0: Perfecto, entonces para darte el color y librarlo del número, pues yo me voy a hacer pasar por Miguel. Así como muy rápido, señora, le comunico así, ¿te parece?
7: Ajá. Punto importante, Miguel es un poquito bisexual, pero más homosexual. Entonces sí habla un poquito, o sea, no tan, pero sí un poquitito más agudo.
0: Más agudo, o sea, ¿y más amanerado así o no?
7: Ándale, así, perfecto.
0: ¿Así? ¿Así quieres? Ok, perfecto.
7: Sí, así.
0: Pues listo, marcamos las bromas en el Panda Show.
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0: Bueno.
1: Sí, pero puede pasar así, padres. Sí, bueno.
0: Bueno.
1: Señora, sí. Guadalupe, habla Miguel. Le voy a comunicar a Diana. Sí, ya contestó tu mami, por fin, porque estaba ocupado y ocupado.
0: Ok, hola, mami.
2: Hola, hija.
0: ¿Cómo está, mami?
2: ¿Dónde andas?
0: Ay, mami.
2: ¿Cómo que hay, mami?
0: Pues sí.
2: ¿Dónde estás, chuparra?
0: ¿Y eso por qué ya? ¿Quién le marcó? ¿Quién le preguntó?
2: Eric.
0: Ah, ¿qué le dijo?
2: Que dónde estaba, chica.
0: Ah,
2: que no le contesto. Me acaba de marcar hace ratito, ciérrale, hijo. Me acaba de marcar y me dijo que...
1: Si nunca le importa.
2: Que no le marcaba. Yo le dije, a lo mejor está durmiendo.
0: No, mami, es que no estoy en la casa, mami. Eric se fue a ver a los cumpleaños de Susana. Hoy es su cumpleaños y pues ya ve que no me ha ido bien ahorita últimamente como por allá.
2: Sí, me dijo. Sí, me dijo. ¿Y qué no fuiste con él?
0: No, ya sabe que para evitar broncas con aquella familia, mejor así, cada quien por su ladito.
2: Ay, ¿por qué? Mira,
0: pues la verdad es que... Pues ya dejé a Eric.
2: Ahorita dejamos eso. Quiero hablar contigo, mi
0: amor. No, mami, es que ya yo ya dejé a Eric. Yo ya ando en Veracruz.
2: ¿Eh?
0: Pues es que no sé si Lady le dijo, pero Miguel, pues, se fue a Veracruz ayer. Me invitó y ya fue... Pues hoy le dije que si pasaba por mí, pasó por mí, y pues ya andamos por Veracruz. Ahorita en lo que Eric se fue, pues ya andamos llegando.
2: ¿Y cuándo llegan?
1: Dile a tu mami que no se preocupe, que vamos a estar acá un año más o menos, o dos, o tres.
0: Ese era como el favor que le quería pedir. Usted sabe que usted y yo no nos hemos llevado así como tan bien como para tenernos confianza. Entonces, pues hoy quería pedirle un favorzote. Mire, usted sabe que yo me junté muy chiquita y no tuve oportunidad de conocer muchas cosas, de conocer la vida, y no me gustan las despedidas tampoco. Entonces quería pedirle de favor que si me podía despedir de mi papá, que si me podía despedir de mi esposo, de mi hermana, de mi tío, del gordito. Y pues la verdad es que es como, esta llamada es como para despedirme de ustedes. Yo me voy a quedar acá un ratito en Veracruz, voy a probar suerte con Miguel y pues a ver qué Dios dice, mami. Yo creo que Eric, pues si no, el teléfono se quedó en la casa, entonces no le voy a contestar. Eric no tiene el número de teléfono de Miguel, va a subir allá a la casa para ver si estoy, para ver si ustedes no me están escondiendo y cosas así. Entonces mejor pues que si sube usted se diga.
2: Sí, mamita, ¿cómo? Pero mira, te paso a tu parte, hija. Él también quiere hablar contigo, hija. Yo sé que estás desesperada.
0: No, mami, ya ves, es que por eso nunca le confío en nada.
1: ¡Oh, Dios!
2: Bueno,
1: si,
2: no le... Pero...
1: Dile que estamos bien y todo. Señora, habla Miguel. Señora, habla Miguel. Mire, no se preocupe, ya tenemos un lugar, pues, un departamentito acá en Veracruz. Queremos vivir un poquito la vida loca, ¿verdad? No se preocupe, sabe que tiene muchos problemas con Eric. Entonces, estamos bien. Sí, ella lo que quería era avisarle, ¿verdad? Para que después no se preocupe, ¿sí? Pero vamos a estar bien, vamos a tener trabajo, ¿sí? Dígame.
2: Sí, quiero que me... O sea, no, que no... Que esté en comunicación conmigo, más que nada, ¿sí?
1: Ay, casi no le escucho, señora Lupita. Es que, mire, pongo el teléfono. Escuche, están las gaviotas. Estamos felices y todo acá en Veracruz. ¿Me habla un poquito fuerte, por favor? ¿Me decía?
2: Sí, sí, mira. Quiero que estemos en comunicación. Que no se distancien, vaya.
1: Ay, no, mire, este es mi número telefónico, sí lo tiene registrado. Lo que pasa es que su hija Diana no se trajo el teléfono porque ya ve que Eric es algo tóxico. Usted lo conoce bien, sí, es bastante tóxico y así como retrógrada, así medio fuchi-fuchi. Entonces, este es mi teléfono, no se preocupe, nosotros nos la vamos a pasar bien, vamos, como dijo Ricky Martin, vamos a vivir la vida loca, vamos a estar en el mar, vamos a buscar una pulquería por acá para hacer pulque de mamey, pulque de pescado, también vamos a hacer pulque de molusco de loma, vamos a hacer pulque de todo lo que podamos, pero de verdad estamos muy felices por acá, no se preocupe, doña Lupita. Yo espero que apoye a su hija. De todas maneras, no se preocupe porque ustedes casi ni se hablan, ¿o sí?
2: Sí. Quiere hablar mi hija con ella, tantito, nada más.
1: Sí, claro, aquí está. Lo que pasa que yo quería hablar con usted para que supiera, ajá, estamos bien, estamos felices acá en Veracruz. Están las gaviotas, está el mar, el viento maravilloso. Ay, no sabe qué divino, porque a veces la ciudad, usted sabe que ya está fuchi, ¿no? Tráfico, sí. Ruido, ay, está de locos. Sí. Pero en fin, aquí se la comunico, le mando besos.
2: Sí, gracias.
1: Contigo. Dice que si ya le dije que me cualquier cosa me lee tu teléfono, pero que no se lo dé a Eric, porque si no lo cambia.
2: No. Pero que estemos en comunicación. ¿Sí?
0: Sí, mami. Ahora vamos a andar en comunicación. Usted no se preocupe, ya sabe que siempre, de todos modos, todas las mañanas sí. Les marco. Y digo, ahorita sí. Últimamente, pues porque vivíamos más cerquita, ¿no? Pero... Sí. Pues ahorita es un, yo como le decía hace rato, es como una despedida.
1: Un barco va.
0: Ya usted le dice a mi papá que lo quiero mucho, que pues esperemos que nos vaya bien. Entonces, pues ya dependiendo de cómo nos vaya, nos vamos a regresar. Yo creo que vamos a regresar con mucha, mucha suerte. Vamos a regresar ya, pues yo creo que ya con una vida diferente, ¿no? Ya nada más.
2: Sí, mija,
0: pues ese era el favor que yo le pedía, ¿no? Yo nunca me... Sí. He abierto bien con usted. Ya ve que se dio la foto y luego me empezó a decir, no, pues ya lo conoces, no sé qué. Pues sí, usted sabe que ya nos conocíamos desde cuando trabajaba con su papá, con Manuel. Entonces, sí. Digo, últimamente nos hemos llevado un poquito mejor, mucho mejor, diría yo. Entonces, sí, no soy ninguna niña.
1: Diana, ¿ya viste el delfín? ¡Wow! ¡Se ve maravilloso!
0: Sí, no soy ninguna niña, yo... Ya, pues, desde hace 2 años ya me salí de la casa.
2: Bueno,
0: vamos a seguir en comunicación. Bueno.
2: Loca.
0: ¿Qué pasó?
2: ¿Qué pasó, gordita?
0: Nada, Ley, pues estaba platicando con mi mamá. ¿Me la pasas, por fin?
2: Bueno.
3: Bueno. ¿Qué pasó?
0: No, papi, pásame a mi mamá, por favor.
3: ¿Y yo soy tonto o qué?
0: No, pero es que estaba hablando con ella.
2: Mami,
0: mande.
2: Bueno,
0: mande.
2: Mami, hablas con tu papi.
0: No, mami, no puedo, mami. Yo por eso le marcaba a usted. Usted me despide de mi papá, que sí. En cuanto pueda, en cuanto ya nos esté yendo mejor por allá. Usted sabe que pues es un lugar diferente, las cosas cambian, la economía cambia. Pues en cuanto tengamos un poquito de dinero, tengamos un poquito de estabilidad. Pues él igual tiene que venir a ver a Liz, tiene que venir a ver a Manuel.
1: Se ve. Ay, tenemos que subirnos a un velero.
2: Sí. ¿Es Miguel, hijo de Manuel Barbosa?
0: Sí. Pues sí, es Miguel, mami. Ya ve que vio la foto el viernes.
2: Sí.
0: Pero pues yo no tengo ni el corazón ni la cara para decirle a Eric. Son 2 años. Hemos pasado buenas, malas y de todo, entonces yo no me puedo despedir de él y tampoco de ustedes. Ya sabe que soy bien mala con las despedidas.
2: Sí.
0: Entonces, pues yo por eso le decía, nunca me he abierto con usted, solo por esta vez. Y pues sí, quería decirle que me despida del gordito, que me lo pide mucho, que le diga a mi papá que también lo quiero mucho, que si
1: ay,
0: no quiero hablar con él es porque lo quiero.
2: Sí, mija, pero quiero decir unas palabras, papi.
0: No, mami, no puedo. No, mira, voy a terminar llorando. Nada, yo nada más.
2: No, mami, escúchalo, hija, si no te va a molestar.
0: Sí, no, mami.
2: Escúchalo, hija.
0: No, no quiero. No, no puedo, mamá. Voy a terminar llorando y usted lo sabe.
2: A ver, no, mija. Dile. Tranquila, hija. Pero escucha a tu papi, mi amor.
0: A ver, pásemelo, pues.
2: Sí. Ah, no, pero esto está en línea, porque luego se corta. ¿Sí?
0: Nada más que hables un poquito más fuerte, porque no los escucho.
3: ¿Qué pasó, hija?
0: Pues nada, papi, quería pedirle una cosita. Pues antes que todo quería agradecerle todo lo que ha hecho por mí. Yo sé que a pesar de que hace 2 años pues ya no estoy con ustedes tan directamente como lo estaba antes, quería darle las gracias porque pues a pesar de todo siempre ha estado pendiente, siempre ha visto por mí, siempre ha dicho pues que primero hijas antes que usted, y pero pues quería pedirle que dos cosas. Una, la primera es que se me cuide mucho, que cuide mucho a mi gordito, a mi hermana, a mi mamá. Me voy con Miguel, con el hijo de Manuel, nos vamos a Veracruz un rato. Y la segunda cosa que le quería pedir era pues que si le podía decir a Eric. Usted sabe que a mí no me gustan las despedidas. No,
1: vamos a ir, estamos en Veracruz.
0: Buenas o malas.
1: Cerebro acá con smog.
0: Buenas o malas, siempre he estado firme con Eric. Nunca me ha interesado todo lo de pues si tenemos, si no tenemos. Usted sabe que somos mujeres. Usted dice mujeres de trabajo, entonces pues a eso voy. A eso voy, a eso vengo. Vengo a trabajar acá, vamos a probar suerte. En cuanto tengamos un varito, regresamos. Y pues ya sabe que igual este Miguel pues tiene que venir a ver a Manuel, tiene que venir a ver a Liz, a sus hermanos. Entonces este, pues eso es lo que quería decirle, que muchas gracias. Y que si le podía decir a Eric,
3: tú sabes que yo con él no tengo nada que ver, porque él no me dio la cara como lo tenía que ver. Creo que lo más importante ahora, creo que lo más importante era que tú me hubieras dicho los planes que tenías, ¿no?
0: Pues sí, sí, yo los pues sé, sí, y me disculpo, mira, por
3: tú
0: eso.
3: Tú te vas. Así tú muy fregona te vas, valiéndote cocos, dejas a todo el mundo entero. No tuviste el valor siquiera para decirle, ¿sabes qué, Eric? Ya no te quiero, ya a la goma. ¿A dónde quedó la Diana que supuestamente tenía yo como hija?
0: Pues es que, o sea, si yo se los hubiera dicho, no me hubieran dejado. Si usted sabe que yo fue con derecho, si fue a hacer las cosas bien. Entonces, pues si usted me hubiera dicho, oye, pues a lo mejor sí están pasando momentos difíciles. Y usted, como el conservador que es, me hubiera dicho, pues así pasa a veces. Tú así no. Lo quisiste, ya estás ahí.
1: A ver, allá les avisaste, tu papá ya está ruco y ya sabes que piensa bien, pero como anciano.
0: No, pues.
3: Oye, lo que dices, hijo de su puta madre. ¿Y con ese te vas? ¿Con ese hijo de su pinche madre te vas, Diana? Juro que te mando a buscar, Diana. ¿Dónde estás?
0: Pues es que ya estamos en Veracruz, bueno, papá. Vino a hacer a mí. Eric se fue a...
1: Ay, dile al ruquito que no se altere, le va a hacer daño.
3: Bueno, mira que se calme el hijo de su pinche madre, porque juro que lo busco. Mañana voy y hago lo posible con Manuel para buscarlo.
4: ¡Oh, Dios!
0: Ya ves, papá, por eso es que justamente por... Pero eso es que no me voy cómo... a decir a usted.
1: Por eso dejamos ve la cómo Ciudad de México, porque el cerebro les smog altera, ruquito.
0: Mira, es que por eso, justamente por eso no le quería decir a usted.
3: Mira, Diana, al final de cuentas, tú no lo dijiste una vez, yo no me voy a... Con todo el alma, me duele, te juro que me duele, hija. Tú sabes que yo siempre luché porque mi familia fuera lo mejor. Yo me... estuve a punto de hacer tantas cosas.
1: Oiga, ancianito, ¿no quiere ver gaviotas? Lo invitamos a Veracruz.
3: Mira, cabrón, juro que te voy a encontrar, cabrón. Te lo aseguro.
0: Papá, es que no, cálmese. Por eso no le quería decir nada. Por eso mira, no le quería hablar con mi mamá.
3: Por eso, o sea, agarras a tus pendejos, hija.
4: ¡Oh, Dios!
0: No, papi, pero mire. No, está bien. Usted sabe que a mí no me gusta despedirme de la
3: Diana,
0: gente.
3: Mira, Diana, creo que el vato ese ya sabe a lo que le tira, ya sabe lo que es. Yo nunca lo he conocido, no sé ni qué madre. La forma en que me está hablando, tú sabes que no es la correcta. ¿Ok?
1: Ahí a tu papá se pero le va a quedar la dentadura postiza. Dile que ya se calme.
3: Lo peor es eso. Tú dices que te vas a quedar ya con él. Diana.
0: No, pues, es que ahorita nada más vamos a ver, pues, cómo nos va por allá. O sea, usted sabe que pues yo me junté muy chiquita. Igual me faltaron muchísimas cosas por conocer.
3: Mira,
0: acá Eric en la puntería siempre ha estado como de... Acá Eric siempre en la puntería ha estado como de tóxico, como quién te trae, qué haces, por qué tal, por qué a estas horas, por qué tan temprano, por qué no te
3: invito. A mí no me vengas con ese tipo de chingaderas, Diana. Porque esa fue la vida que tú escogiste. Bien claro te lo dije. Te faltaba mucho por aprender. A ti ya te andaba. Ya sí. Querías desaparecer de mí. Ya
0: no,
3: aquí el único malo es ti. Siempre he sido yo. Porque cuando tienes cosas importantes, hablas con tu hermana, hablas con tu mamá. ¿Sabes qué, mija?
0: No,
3: que Diosito te bendiga. Que Diosito te cuide y te bendiga. Te proteja donde quiera que andes. Y si cuando vengas ya no me encuentras, hija, solamente acuérdate de mí.
1: Ay, ¿vale? Sí, ya aparece la Rosa de Guadalupe. Ay, empieza el...
3: ¡Tu chingada puta perra madre, maldito!
1: Ay, qué horror, ay, con tu papá y me espantó.
0: Es que escúchese, papi. Por eso no más quiere hablar con mi mamá.
1: Ay.
3: Sale, hija, sale. De mí ya ni te acuerdes. Ya estuvo, ¿sabes? Téndolo, pey.
1: Ay, ¿qué pasa con tu papá? Ay, hija, no. ¿Pero por qué se alteró tan
0: bueno,
1: feo? Si yo nada más... El viento de aquí del mar, así... Y pensé
0: ¿ya ves por qué que no quería que hablara mi papá, mami?
1: Había sentido que...
0: Yo quiero cambiar, yo ya no estoy en... Toca yo ya no estoy en Ajapuzco, ya mi vida va a cambiar.
1: Ay.
0: Ya, pues, yo voy a conocer más gente, voy a tener más oportunidades acá. Pues nos va a ir mejor, y si me va bien a mí, nos va a ir bien a todos.
1: Ay, ¿qué me da el mimis? ¿Qué me da?
3: No estuvo bien lo que me estuvo diciendo a tu papá.
0: Pues es que por eso no quería que me lo pasara.
3: Es que, pero, a ver. No, hija, pero también tenías que escucharlo.
0: No, sí, pero es que, a ver. Por eso yo nunca le cuento nada, ya ves, ese es el problema. Yo cuando le digo algo, usted va y se lo dice a mi hermana, usted va y se lo dice a mi papá, y si puede, se lo dice a sus hermanas.
1: Yo no sé por qué tu papá se alteró horrible.
3: Órale. Sí. Bueno.
0: Dime.
3: Bueno.
0: ¿Qué pasó? ¿Qué pasó?
3: Creo que así como tenías que haber hablado con mi mamá, pues tenías que haber hablado con mi papá, ¿no?
0: Pues sí, pero es que por eso
3: yo no quiero ver con mi mamá. Principio. Pues sí, flaca. ¿Pero qué tiene que le cuente a mi papá? ¿Qué tiene que le cuente, que me cuente a mí? Somos tu familia. Eres lo único que tienes. Somos los únicos que te ha apoyado. Desde un principio, flaca, se te dijo. Y tú estabas sabedora de que nadie aquí quería a Eric. Nadie. Tú te decidiste ir así porque quisiste, bueno. Pero en ese momento que tú te decides ir... Creo que la decisión es tuya, pero tenías que haberle avisado a, por lo menos a los que te dieron la vida, que fueron mis padres, que por ellos estás aquí, flaca. Si tú decides dejarte de él, qué bueno, yo no te digo ni bendito sea Dios ni lo que sea, qué bueno, solo tú vives eso, solo tú sabes por qué quisiste dar ese paso, ¿sale?
0: Pues sí, pero mira, al final era la única forma en la que yo podía vivir con mi mamá. Yo quería vivirme con ella, quería platicarle algo como muy confidencial. Pero ve cómo me sale mi mamá, o sea, ya te dijo a ti, ya le dijo a mi papá, o sea, yo quiero cambiar.
3: A ver.
0: De que yo no esté en Acapulco, que yo no esté con él, que es un cambio para mí. Yo ya quiero cambiar,
3: entiendo,
0: y tú sabes,
3: sí,
0: que me faltaban muchísimas cosas por vivir.
3: Bueno, la casi.
0: Mira, al final, mi papá siempre ha estado más pendiente de ti que de mí. O sea, yo siempre he sido como una persona
3: claro
0: más
3: que
0: independiente
3: no,
0: a eso. Entonces,
3: claro,
0: yo sé que
3: no,
0: mi papá en específico, sí se ha preocupado por mí, sí tal. Pero mi mamá no, y era la forma en la que yo le estaba pidiendo un favor. Uno, que me decidiera de ustedes, y dos, que le dijera a Eric. Que se cuiden muchísimo, que los quiero con todo mi corazón. Pero pues, me voy a probar suerte, a ver qué pasa.
1: Ay, Diana, qué familia, ¿eh? Ay, qué horror.
0: Pásame a mi mamá, Ley, por fin.
3: Échale muchas cosas, flaca.
0: Gracias, Ley, cuídate mucho. Igual, de todos modos, voy a seguir marcándote todos los días, hablando contigo todos los días, con mi gordito, con mi tío. Cuídame mucho a mis papás, por favor.
3: Hija.
0: Sí. Mami, hija, yo les digo.
3: ¿Qué?
0: Mami, cuídese mucho.
3: Dios te bendiga y te perdone por lo que haces.
0: Papi, ey, papi.
3: De mí no vuelves a saber nada jamás.
0: Papi,
3: de mí no
0: papá.
1: Metiche otra vez. Estaba primero la mamá, bueno, Lu, y el metiche otra vez, de metido.
3: Mande.
0: Papá, mire, espero que me entienda.
3: Sí.
0: Papi, bueno.
3: ¿En qué parte de Veracruz estás? Bueno.
0: Hola.
3: Te estoy escuchando.
0: Mami,
3: te estoy
0: hola.
3: Escuchando, sí.
0: Mañana que esté más tranquila, nada más, pues te voy a mandar un mensajito y le voy a preguntar: ¿cómo sigue el Panda Show? ¡Que es una broma!
4: ¡A toda máquina!
1: ¡Doña Lupita, están las bromas del Panda Show, no es cierto! ¡Hizo una broma, Viviana! ¡Está en el Panda Show!
0: Estoy aquí con el
1: periquito,
0: estoy en mi camita, no se preocupe.
1: Oye, también tu papá por metiche bromita, tu hermana está llorando.
3: Oye, pinche tonto, te pasaste de madres.
1: Ahora, ¿quién es? ¿Quién está ahí?
0: Mi papá.
1: Yo ya estoy perdido. Ah, ¿cómo se llama tu papá?
0: Agustín.
1: Don Agustín, habla, habla Miguel, ¿cómo está, don Ruco?
3: ¿Qué pasó, Toño?
1: Oiga, se dio una santa calentada.
3: Mira, Toño, lo que pasa es que, mira, acabamos de... Bueno, traigo unas broncas yo diferentes, no tienes nadie que saberlo, pero... Pues bueno, así me calentó, y también ya se puso muy mal. Pues no, no, la verdad es que las cosas son difíciles. Y la verdad, Toño, es que... no sé si lo escuchaste bien. Ellas son mis hijas, es lo único que tengo. La verdad, lo único que tengo. Ellas saben que es lo único que tengo, pero bueno, en fin, ella sabe.
1: A ver, vamos a poner las cosas como son, mi querido Agustín, te explico. Lo que pasa es que Dianita quiso hacerle una broma, en este caso a Guadalupe, porque creo que ahí la situación entre la familia de Eric, la situación con Eric, un poquito la separación, ella se siente desplazada, que siente que quieren un poquito más a su hija, la distancia con la mamá, pues quiso tener esta bromita para este acercamiento, mira, diciendo que se iba con un tal Miguel. ¿Qué pasó?
3: Mira, Antonio, mira, la verdad, Antonio, es de que, como lo escuchaste, en realidad existe una distancia, pero es una distancia que ella misma ha tomado, es una distancia que ella ha puesto, porque nosotros siempre trato, fíjate que yo soy la persona que siempre trato de buscarla. Ella, como dice, se fue desde muy pequeña, así como broma, dicen que yo vivo de los bichos, dicen que entre broma y broma la verdad se asoma. Ella...
1: Y yo también, como la Rosa de Guadalupe, que te enchilaste con el vientecito.
3: Mira, yo no conozco, fíjate que ahorita...
1: Como más idiota te calentaste. Perdón, sigue.
3: Porque lo que pasa es que, pues sí, la verdad yo a mis hijas las adoro, ningún, hasta el momento, ni la misma Rosa de Guadalupe las ha podido tocar. Entonces, la verdad es que de todo corazón las adoro, las quiero, son lo único que tengo. Y a lo mejor sí, como dices, ¿no? Sí me calenté porque, pues, realmente, pues, ¿cómo te diré? Sí, ¿no? Es lo único que tengo, la distancia que ella interpuso. Pues ella la puso, ella fue quien la puso.
1: Pero bueno, yo espero que esta bromita, mi querido Agustín, porque sí se nota, de acuerdo ya durante el desarrollo de la broma, que hay un poquito como de resentimiento familiar. No vamos a señalar quién. Pero que esto sirva, ¿no?
3: No sé, Contreras, no hay un resentimiento familiar como tal. Diana es la única que se ha alejado, porque realmente se ha alejado. Si de bromas a bromas se trata, ¿cómo te lo comento?
1: Pues,
3: yo cuando la busco no está, pero cuando ella necesita su cargo, su madre y su hermana tienen que estar. Eso no se me hace justo.
1: O sea, ¿es convenciera? Sí, es un malo,
3: que
1: es malo, ¿eh?
5: Un poquito.
3: Entonces, pues la verdad sí me ardió, mucho.
1: No, si no nos dicen, no nos damos cuenta.
3: Soy de las personas que no estallan tanto. Ahorita lo peor de todo es de que... Bueno, Diana, te agradezco la broma que hiciste, pero ¿sabes en cuánto voy a reventar ahorita en la esquina? Son fanáticos del programa.
1: A ver, ¿pero qué es eso de que reventar en la esquina? No te entendí, más claro.
3: No, es cuestión de Diana cree que sí debe saberlo.
1: No, pero explíquelo, nosotros no lo sabemos.
3: No, pues es mejor así. Pero bueno, en antemano, mil disculpas por las solicitaciones a las cuales me fui. Porque pues, la verdad, así como, créanme lo que...
1: Ay, Agustín, te reventé con lo más sencillo. Oye, Agustín, ¿qué es esto? ¿Qué es esto?
3: No sé.
1: El vientecito de la Rosa de Guadalupe.
3: No, pues ¿qué te crees? Que ahí sí te quedé mal, porque como no soy fanático.
1: No, pues yo tampoco, hermano, pero con eso te diste una santa enchilada.
3: No, créeme lo que las...
1: Bueno, entre otras.
3: Fueron las tonterías de de ruco y eso, y la verdad es que dije, bueno, por ruco, pues yo no conozco al tipo ese. La verdad es que yo no conozco al compañero de misa.
5: Es que nadie me dijo a participar, pero me fui metiendo. Oye, Diana, dile a tu papi y a tu familia que está escuchando, ¿por qué la bromita que no le has dicho?
6: Pues, la bromita se la hice para que confíen en mí. Iba directo a mi mamá porque pues luego se fue sobre Miguel, sobre la foto que vio. Pero pues nada, igual quería romper un poquito el hielo, que nos teníamos ahí como el resentimiento que tenían ahí, pues, porque ya me había juntado, porque a veces no les hablo. Pero pues eso, reafirmar la relación, que estemos chidos de nuevo, como siempre. Y que pues hay cosas, o sea, que no se enojen, que no se ve. Que no se vaya a
3: decir. Tú lo sabes, mira, y lo sabes de corazón, que es parte de lo único que tengo. Tu hermana no es más ni menos que tú. Siempre las ando buscando, al igual por las dos. ¿Sí? O sea, tú dices, es que tenemos un resentimiento. No sé en qué momento marcas un resentimiento tú. Pero
6: no,
3: claro,
6: no, yo hablaba, ¿no? Yo hablaba de la relación con mami, porque ya sabe que siempre hemos estado así como súper diferentes.
3: Si la broma era para tu madre, ¿para qué chingados me metes a mí?
6: No, usted lo metió.
5: Ya que haces curaditos de mango y de tuna y de todo eso, ¿por qué no te avientas un curado de resentimiento? Te quedaría chido. Ay, familia, familia preciosa. Es más, don Agustín, ¿me permite hacerle un obsequio a usted y a su familia?
3: Mientras no vaya a ser, bueno, ¿qué sería?
5: Bueno, ¿me permite o no?
3: Sí, pues.
5: Bueno, digo, porque realmente lo escucho con mucho sentimiento, posiblemente algunas controversias en la familia, y bueno, ya que son dos familias diferentes, tanto usted y a su esposa Guadalupe y a Diana y a Eric, obviamente uno por familia, les voy a dar 3 meses de Claro Música Plan Ilimitado sin resentimiento.
3: ¿Qué sabes? Que no.
5: A ver.
3: Que no me convences,
5: pero...
3: deja mejor te invito. Mejor yo te voy a dar mi regalo.
5: No, espérate, no me vaya a olvidar. Espérate. Pero es que todavía no te estoy diciendo qué consiste, don Agustín. A ver, ¿conoce la aplicación de Claro Música? ¿Tiene un teléfono inteligente o no? Porque a lo mejor tiene una cascarita.
3: Tengo una Catarina.
5: Úchale. ¿Y su esposa? No, pues ni vos tiene, le hablaba inglés. No, pues no. ¿Y su hija? ¿Y su hija? ¿La más querida?
3: Bien, gracias a Dios.
5: ¿Ella sí tiene un teléfono chido o no?
3: Pues, de los que se traban a cada rato, pero sí.
5: Oh, bueno. ¿Y tú sí tienes teléfono donde descargar Claro Música, Diana, o no?
6: Sí, yo lo tengo descargado, pandita.
5: Ah, mira, qué chido. Bueno, para ti y para tu hermana, porque tus papás están muy tarima pendejoros, según me escucho.
3: Descarga la aplicación de Claro Música. Mejor teléfono tiene.
5: Y así pueden escuchar, descargar música, aparte escucharnos sin censura. Y lo más chido, mi querido Agustín, escuchar bromas en On Demand, las bromas que tú quieras. Y ahí podrás escuchar cómo te pusiste loco con él.
3: A mí lo que me reventó fue cuando me lo del bote ese, pero bueno, en fin, ya.
5: En fin, familia, les mando un abrazo y ahí me avientan un pulque de resentimiento. Díganme cómo se oye el Panda Show.
3: ¡A no se la acaban! Panda Show, Panda Show.
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10: Perdón, ¿tu papá?
2: Jorge.
10: ¿Cuánto tiempo de casados?
2: Ya como 16 años.
10: ¿Y entonces tu papá le está haciendo de chivo los tamales a tu jefa?
2: Sí, ¿tú crees? Pero mira, lo que pasa es que él está en un grupo y esta muchacha es de ahí, del mismo grupo.
10: O sea, ¿le gusta también chupar?
2: Pues yo creo que sí. Y sí, porque apenas llegó con un chupetón.
10: ¿En serio? Oye, pero siguen viviendo bajo el mismo techo.
2: Sí, pero mira, lo que pasa es que mi papá le dice a mi mamá, ay, ya estoy de la vista gorda, o bueno, pues déjame andar con ella. O como la casa es de un nivel, dice, pues déjame construir arriba y yo vivo allá con ella y pues tú haz tu vida y así.
10: O sea que aparte tu papá es cínico, el hijo de la chilindrina. Cínico.
2: Uy, cínico, hasta más no poder.
10: Wow, ¿y luego?
2: Y pues mi mamá le dijo que no. Y de hecho ahorita ya está la demanda de divorcio. Pero mi papá no se quiere ir por nada del mundo de la casa. Entonces la broma va a consistir en que tú vas a ser su padrino de mi papá. Entonces ahorita le vas a hablar con así como diciéndole, disculpe, no se encuentra Jorge, es que no ha venido a la junta y lo estamos esperando. Y aprovechando que le marcas, diles, pues pues mire, pues ya dele chance de que ande, pues si él ya está cambiando, pues usted nada más reciba su gasto y que le construya arriba y que la tenga bien a usted, pero si él recae, pues va a ser por su culpa y así.
10: O sea, ¿trato de convencerlo de que lo deje andar con la otra?
2: Ajá, porque mira, a mi mamá lo que le molesta es que lo que pasa es que mi hermana, la más grande, no es mi hermana.
10: ¿Entonces?
2: Es es de diferente papá. Entonces mi papá cuando le dice, ay, es que yo te acepté con una hija y así, mi mamá se super enoja. Entonces eso le puedes decir, pues ya ve que la recogió con una hija y pues usted le debe mucho a él por haberla recogido.
10: ¿Cómo se llama tu hermana?
2: Verónica.
10: Verónica.
2: Ajá.
10: ¿Y cuántos hermanos más son?
2: Somos 5 en total.
10: Ay, hijos, no, pues está cañón, ¿eh?
2: Sí.
10: O sea, 4, como dirían en las cartas, 4 del mismo palo.
2: Exacto.
10: Así se dicen las cartas, 4 hermanos y una media hermana, bueno, que es tu hermana, que es Verónica.
2: Ajá.
10: Ok, perfecto. Dame el nombre de los hermanos.
2: Es Daniela.
10: Daniela.
2: Alicia.
10: Ajá.
2: Georgina y Jorge Daniel, el más chico.
10: O sea que 4 mujeres y un gay.
2: Sí, más o menos.
10: Jorge, Daniel. ¿Y tu papá no está ahorita ahí con tu mamá?
2: No, mi papá ahorita está en el grupo, está en la junta, pero tú le vas a hablar con él, así con el pretexto de que no ha llegado a la junta, que si no estaba por ahí o algo así.
10: ¿Cómo quieres que me llame? ¿Cómo se va a llamar el padrino?
2: Arturo. porque así se llama su padrino de mi papá Arturo.
10: Okay, perfecto, pues, ¿estás lista?
2: Sí.
10: Yo estoy preparado, nos vamos con la broma del padrino en este instante, en este que es tu show. El Panda Show Internacional.
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2: Bueno,
10: buenas noches.
2: Buenas noches.
10: ¿Señora Alicia?
2: Sí, ella habla.
10: Soy el padrino de don Jorgito, ¿cómo está?
2: Ah, sí, diga.
10: Ya tiene algunos días que no viene por acá, hombre.
2: Ah, es que sí está yendo diario, apenas me dijo que le habían pedido 300 pesos para dar lo de la renta.
10: No, hombre, no, eso es completamente falso, incluso lleva, me atreveré a decir, yo creo casi 15 días, o tal vez un poco menos, en que no lo tenemos presente, no viene aquí a platicar con nosotros, su terapia, y sabemos que Jorge pues anda mal, ¿no? Anda mal, por eso la preocupación de buscarlo, hombre.
2: No, fíjense que le voy a decir una cosa.
10: Dígame.
2: Él anda bien, no se ha drogado, no ha tomado, pero ¿sabe qué? En su celular vienen mensajes de una señora que le manda mensajes y él sale a la hora de su trabajo y según se va al grupo y ya llega a su casa a las 12 de la noche diario. Entonces él me ha dicho que está yendo al grupo. ¿Sí me escucha?
10: Sí, le estoy escuchando, estoy pensando.
2: Entonces,
10: sí.
2: Esta muchacha ha de haber sido o es del grupo, ¿sí?
10: Ah, yo creo que se refiere a Mónica.
2: Ándele, a ella.
10: Sí,
2: entonces,
10: ella sí que no
2: es. Entonces yo le voy a decir una cosa, mire,
10: dígame.
2: Él ha tenido unas actitudes nada más muy feas acerca de mí, ¿no? O sea, me dice, me insulta, vaya, ¿sí? Entonces, mi hijo le encontró un mensaje y me dice, mamá, mira lo que dice aquí, pues no lo hubiera hecho, porque le dijo, hijo de tal por cual. Entonces yo le dije, ¿sabes qué, Jorge? Vete, yo no te quiero aquí en mi casa, vete. No, que no me voy a ir. Ah, okay, no te vayas. Entonces yo ahorita vengo platicando con mi hija, le digo, voy a hablar con el padrino y le voy a poner patitas, o sea, yo me voy a ir, ¿no? Y ya, yo ya le puse una demanda a Jorge.
10: No me diga, ¿demanda de qué? ¿Demanda de qué, Alicia?
2: O sea, me voy a divorciar, para que me entienda.
10: Ah, una demanda de divorcio, sí.
2: Ajá, entonces, para sacarlo de mi vida, porque es como yo se lo dije a Jorge. Ya me desgraciaste toda mi vida. Y ahorita me estás dando un golpe bajo con esta señora. Le digo, no tienes madre. Le digo, y si yo te estuve ayudando en el grupo es porque quería que te compusieras. Me pide que séptima. Me pide que renta. Me pide que hay que dar para esto y hay que dar para el otro. ¿Sí? Entonces yo me aprieto ahora sí el ombligo para dar, ¿sí? Para que él esté bien. ¿Sí?
10: Claro, claro.
2: Ahorita llegó de trabajar y con su cara de, perdón, pero de perro, y me dice, ven a comprar una torta. Le digo, sí, ahorita vengo, voy por la torta. O sea, él está cambiando con esa muchacha. Y yo le mandé un mensaje a la muchacha y le dije, mira, quiero hablar contigo. Yo no quiero pelearlo. Yo nada más quiero hablar contigo para que me ayudes a que él se vaya de mi casa, ¿sí? Y ella me contesta, usted debe de irse, señora, y dejarnos vivir la vida en paz a mí y a él. Entonces yo le marco para que me explique por qué me habla así, ¿no?
10: Sí, claro.
2: Y ya no me quiso contestar, hasta ahorita no me ha contestado, ¿sí? Yo le voy a decir algo, padrino. Yo tengo dignidad como mujer, ¿sí? Pero yo quiero arreglar bien las cosas, ¿no? Yo le digo a mi hija, ¿sabes qué, hija? Voy a ir a hablar con el padrino antes de irme para que esté al tanto de todo esto que está pasando, ¿sí?
10: Claro, claro.
2: ¿Y desde cuándo él no va al grupo?
10: Pues ya tiene casi 15 días, señora Alicia. Casi 15 días.
2: Oh, 15 días.
10: Bueno, mire, yo le he escuchado atentamente, ojalá, si me permite, me gustaría dar una opinión personal, ¿verdad?
2: Sí.
10: Mire, estamos conscientes y no nos vamos a hacer tontos. Ni tampoco le voy a negar que existe una relación entre la compañera Mónica y entre Jorgito.
13: Sí.
10: O sea,
13: claro.
10: En realidad es una relación que, pues yo no le voy a decir si esté bien o esté mal, o que se dio o no se dio dentro del grupo, desgraciadamente. Pero la recomendación que le quiero dar es, ¿por qué quiere echar a la basura 16 años de matrimonio? Él ha platicado dentro del grupo los problemas que han tenido conyugales. Y si me permite, los voy a ventilar un poco por la confianza y por el medio en que estamos.
13: Claro.
10: Pero ustedes han concebido 4 hijos. Incluso usted sabe, y se lo digo con respeto, que usted la recibió pues con un hijo.
13: Sí, me recibió con una hija.
10: Con la hija mayor, ¿no? La recibió.
13: Sí, con mi hija mayor.
10: Y bueno, ¿y por qué usted entonces, pues no se hace de la vista gorda? ¿Ya no quiere a Jorgito? ¿O no lo quiere compartir?
13: No, deje de eso. Yo no me puedo hacer de la vista gorda, le voy a decir por qué. Porque él debió de haber sido inteligente, como yo se lo dije, ¿sí? A la mujer que tengas por allá y usted llega bien a su casa, ¿sí? A mí me empezó a insultar, me empezó a decir, ¿qué? ¿Ahora te quieres sentir la muy pinche digna? ¿Y cuántos pinches pedazos de verga te comiste?
8: ¡Oh, Dios! ¿Sí?
13: Entonces yo no voy a soportar que él me ofenda por una mujer, ¿sí? Si tanto le interesa a ella, adelante. Yo no lo voy a pelear, señor, para nada, ¿sí? Yo lo que quiero es que me deje en paz, ¿sí? Y yo, la verdad ya, te lo juro por Dios que aquí está mi hija presente y me está viendo. Yo ya no quiero nada con el señor, ¿sí? Nada. Y cómo me encantaría y me gustaría de veras de corazón que usted llegara ahorita a su casa de usted y delante de mí decirle, ¿qué pasó, Jorge? ¿Por qué no has ido al grupo? Ya tienes 2 semanas que no vas.
10: No, ¿sí? Pues yo lo hago con todo gusto, señora, de verdad estoy para servirle, pero mire...
13: Apóyeme en eso.
10: Yo la puedo apoyar, mire, señora Alicia, yo entiendo lo que me habla de su sufrimiento y de su dignidad, pero entienda que realmente lo que está sufriendo Jorgito es un enamoramiento. Cuando nosotros tenemos un enamoramiento que una mujer se nos mete hasta por los ojos, o sea, hacemos muchas estupideces. Esa es la verdad, es la etapa que está viviendo Jorge. Por eso es que esa actitud, por eso tan ahí, por esa falta de responsabilidad y por eso esa irresponsabilidad que está teniendo Jorge. No solamente con su familia, con su mujer, con el mismo grupo, porque como le digo, incluso no ha venido. Es realmente que esa mujer se le metió por los ojos.
13: Ajá.
10: Ahorita todo es lo bonito, es lo lindo, pero eso se va a pasar. Y yo me pregunto, ¿va a aventar usted 16 años de su vida, de su matrimonio, a la borda? ¿Vale la pena?
13: No, ¿sabe qué, padre? No, pues yo pienso muy, muy diferente, ¿sí? Entonces, la verdad no hay vuelta de hoja, ¿sí? Entonces, bueno, si no me puede usted apoyar en lo que yo le estoy diciendo, padrino, yo voy a tomar otras actitudes porque la verdad se lo juro que yo ya no quiero nada con el señor, nada. Y mi hijo le tiene miedo, entonces ya me tiene hasta la madre, discúlpeme, pero ya me tiene hasta la madre, ¿sí? O se va, ¿sí? Entonces, como me dijo a mí el juez, le voy a dar 72 horas para que desaloje la casa. Si no la desaloja...
10: Pero es una propiedad de los dos, porque según estaba platicando Jorge, ¿por qué me había platicado? O sea, ¿por qué usted no le da la oportunidad de fincar el segundo piso?
13: No le doy la oportunidad de nada, porque en primera esa casa no es ni mía, ¿sí? Esa casa no es mía, ¿sí? Todavía no hay papeles que comprueben que sea mía, ¿sí?
10: Entonces, ¿quién es?
13: Esa casa es todavía del campamento. Yo ya hablé con el líder y me dijo, tú lo puedes sacar a la hora que tú quieras, ¿sí? Ahorita, porque cuando lleguen los papeles, entonces...
10: Pero es algo por lo que han peleado los dos.
13: No, él no ha peleado nada. Él siempre se la vivió drogándose. La que ha peleado fui yo, desveladas, marchas, faenas, de todo, padrino, ¿sí? Entonces, mire, padrino, yo sé sus buenas intenciones, ¿sí? Pero la verdad debería de escuchar todo lo que me dice, ¿sí? Y no se
10: pues
13: vale.
10: No lo dudo, la verdad es que no lo dudo y no pongo en tela de juicio sus palabras, pero yo me imagino, y tratando de hablar sinceramente y honestamente, dígame usted, señora Alicia, y siendo sinceros, ¿usted no tiene otra pareja?
13: Yo no. Hasta ahorita no he tenido ninguna pareja.
14: ¿Usted no le ha engañado durante estos años? ¿No ha tenido un amante?
13: No, nunca lo he tenido. Nunca lo he tenido. Y por tonta. Y por tonta le voy a decir.
14: ¿Por qué por tonta?
13: Pues sí, por tonta, porque tanto daño que me hizo, ¿eh? Y vea lo que me está, cómo me está pagando, ¿sí? Y ahora que ya estoy vieja, ¿no? Y ya se busca un pollito mejor, ¿no? Pues que lo disfrute, porque a ver si es cierto que va a vivir igual que con ella que conmigo.
14: Sí, pero a veces la mujer tiene la culpa, y se lo digo con todo respeto, porque él ha manifestado que usted es fodonga, es cochina, no se arregla. No se pone bien damita, bien bonita, para que pues él se le antoje.
8: ¡Oh, sí! ¡Oh, ay, señor, sí, así!
13: Yo soy su hija y tengo 7 años en un grupo de alcohólicos y no puedo creer lo que estoy escuchando de usted. En lugar de que les dé la pauta y ejemplo, está apoyando cosas que no deben
14: hacer. De ninguna manera estoy apoyando, al contrario, estoy colaborando para enfrentar a Jorge.
13: Pues colabórelo cuando se vaya a drogar para que lo escuche, porque
14: no,
13: la verdad...
14: No se refiere así, por favor.
13: Ni yo que soy su hija, lo iría a levantar. Porque una persona así, de verdad... Que bueno, hasta lástima da.
14: Ojalá, yo creo que hay que tratar la drogadicción con respeto.
13: No, pues por eso, lléveselo al grupo y ya digo, aguántelo usted, porque nosotros ya estamos cansados de él. Y ahorita mismo se va, pero se va ahorita.
14: Pero ¿usted quién es? Con todo respeto, ¿usted quién es?
13: Yo soy su hija, yo soy su hija.
14: Pero
13: si no
14: cuál
13: te
14: de...
13: vale, yo soy
14: pero
13: su
14: ¿cuál
13: hija,
14: de las hijas?
13: La que está en un grupo.
14: ¿Pero quién es? ¿Alicia? ¿Es Daniela?
13: Daniela.
14: Ah.
13: Fíjese.
14: Yo creo que usted, con todo respeto, no puedo seguir hablando con usted porque de seguro usted también
13: no,
14: es...
13: No, yo no soy ni drogadicta ni alcohólica, yo me metí a un grupo para ayudar a mi papá.
14: Esa agresividad entonces que está teniendo
13: pues
14: para con un servidor...
13: Es la que me transmitió ese güey, porque para mi papá, bueno, ni el nombre...
14: Pero es la persona que le dio la vida, ¿cómo puede referirse a su padre como güey?
13: Él me la dio Dios y mi madre. Sigo yendo al grupo y fíjese que...
14: Pero no le ha servido de nada, en realidad yo creo que no le ha servido de nada a usted.
13: Yo creo que menos, yo creo que ya de nada sirve esta conversación, mejor evíteme hablar a mi mamá y hable con mi papá si es que lo estima.
14: Bueno, pues déjame por favor hablar con Alicia, que solamente me hace una pregunta.
13: Ya no le va a contestar, hasta luego.
14: ¿Pero por qué no? Yo creo que ese rechazo, esto ya valió gorro.
10: Oye, Alicia, salieron todos los trapitos al sol.
13: ¿Sí?
10: Todos.
13: Y el igual que le cortaron, te quedabas escuchándola.
14: No, pues al contrario, pues yo quería ver pronto, sacamos todo.
10: Oye, pero ya viste que hasta la hermana le entró al quite, Daniel y todo el rollo, ¿eh?
13: Sí, es que ella le aventó 7 años por neurosis.
10: No, pues se nota, ¿eh? Pero aparte no le sirvió.
13: Sí, es que es bien neurótica, bien agresiva y por eso se metió ahí.
10: Oye, Alicia, pero realmente tu familia ha sufrido mucho, ¿no? Con todo esto del alcoholismo de tu papá.
13: Sí, la verdad es, tiene un carácter de la fregada.
10: Oye, y te voy a hacer una pregunta.
13: Ajá.
10: ¿Tú crees que con los problemas de tu papá en tantos años de drogadicción, alcohol, haya destruido el seno familiar?
13: Bueno, pues a lo mejor sí, ¿no?
10: Pero
13: no, pues yo creo que sí. Pero
10: o a pesar de todo ahí se van agarrando como pueden y siguen manteniendo la unión.
13: No, pues de hecho ahorita ya nada más vive mi mamá sola con él. Ahora sí que le digo a mi mamá, pues la que lo aguanta eres tú. Si lo quieres seguir aguantando, pues allá tú, ¿no?
10: Oye, pero Daniela, ¿cómo se refirió a tu papá? ¿Cómo ese güey?
13: Sí, es que ella sí es ella sí le dice sus cosas. De hecho, ella ya son como 2 veces que lo han echado ella misma.
10: Ay, Danielita, ¿qué edad tiene Daniela?
13: Tiene 26 años.
10: Hija de su madre, ¿tiene güey o no tiene güey?
13: Sí, sí tiene, pero... Uy, deberías de ver cuando no llega.
10: Pobre, destruye a mi marrano.
13: Sí, se pone bien loca.
10: Bueno, Alicia, ¿cómo terminamos esta broma?
13: No, pues vuélvele a marcar y dile que quieres hablar con mi mamá. Y ya que te la pasen, pues ya la terminas tú. Dile, nada más
10: no,
13: le quiero...
10: No, mejor termínala tú, por favor. Me la van a reventar 3 veces. ¿Por qué no le hablamos y le dices que tu papá te habló?
13: Pero mi papá está en mi casa.
10: Pero no está, ¿o ya llegó?
13: Pues yo creo que no fue al grupo.
10: Chanclas.
13: Sí.
10: O que tu papá te pidió dinero prestado. ¿Y qué, pues, qué onda?
13: No, es que mi papá...

0: Sí, sí, sí, sí.
1: Ay, Dios mío, si tienes alguna sugerencia de cómo cerrar esto, mándame tu sugerencia a mi Twitter, @pandazambrano. Regreso.
2: Alicia.
0: ¿Qué pasó?
1: Pues ya vamos a reventar la broma, mija. Vamos a reventarle. He recibido muchos comentarios en Twitter. Y bueno, pues mira, si ya se enojaron, se van a enojar completito.
0: Sí, sí,
1: ya
0: sí.
1: Tengo a la supuesta Mónica. No va a entrar ahora el padrino.
0: Ajá.
1: Va a ser Mónica que va a pedir con tu mamá. Obviamente yo creo que no se la van a pasar.
0: Ajá.
1: Si no va a ser tu hermano, entonces va a exigir esta supuesta Mónica.
0: No, ella siempre contesta, pero yo digo que le marque ya porque luego apaga su celular.
1: Ah, ok, espérate, pues estamos poniendo de acuerdo.
0: Ajá. A ver,
1: Viridiana, buenas noches.
3: ¿Qué onda, Panda? ¿Cómo estás?
1: Oye, ¿estás lista para ser Mónica?
3: Claro.
1: Sí, ya escuchaste la broma y todo el rollo.
3: Sí, sí.
1: Ok, tú vas a hablar y vas a preguntar por Alicia. A lo mejor Daniela se te pone el tiro.
0: Uh-huh.
1: Entonces la idea es decirle, ¿sabes qué? Mira, pues Jorge, no le vas a decir que estás con él porque no es cierto, creo que ya está en su casa.
0: Uh-huh.
1: Déjanos en paz, yo lo quiero, yo le he quitado el alcohol, te has convertido en un estorbo,
0: uh-huh.
1: Aléjate de él. O sea, no sé, peleando ahí con estas cuestiones.
0: ¿Pero le hablo como borracha o le hablo bien?
1: No, no
0: bien.
1: Normal, normalita, así como tu voz, así. Al fin que tú es como si estuvieras borracha.
0: Gracias.
1: Pues vamos a ver qué pasa. Neta, ando nervioso. Preparen botones porque yo creo que cuando digamos que es broma, esto se va a poner bien shubidubi. 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
2: Hola, buenas noches. ¿Se encuentra Alicia?
3: ¿De parte de quién?
2: Soy Mónica.
3: ¿Mónica?
2: Sí.
3: A ver, permítame.
2: Gracias.
3: Bueno.
2: ¿Tú eres Alicia?
3: Sí, yo soy Alicia.
2: Hola, habla Mónica. Mira, nada más te hablo para decirte, en buena onda y de mujer a mujer.
3: Ajá, sí.
2: Que dejes tranquilo a Jorge, ¿sí? Yo le he quitado el alcohol. Yo estoy dispuesta a hacerlo feliz. Es más, ya tengo 3 meses de embarazo, ¿verdad? Yo lo conocí en una situación muy difícil de mi vida. Y ajá, pues aléjate, ¿no? Porque nada más no estás estorbando. Así que pues háganse humo, por favor, ¿sí? En buena onda, es lo único que te quiero decir, que te largues y que no nos estés fastidiando, por favor.
3: ¿Que me largue? Pero si es mi casa.
2: ¿Y qué?
3: ¿Y por qué no te lo llevas tú?
2: No, lárgate tú, yo también, nosotros tenemos derecho a tener una casa decente en la cual procrear a nuestro hijo, así que pues tú lárgate, a ver dónde, ¿no?
3: ¿Quién habla?
2: ¿Qué? Estoy hablando con la chat.
0: Espérate, ya corté, porque creo que es Jorge, creo que entró Jorge.
2: ¿Sí? Sí. Panda, me van a matar.
0: Oye, ya se armaron los gomazos. ¿Por qué ese es Jorge? Es tu papá, ¿no?
2: Sí.
0: Hijo, ¿no sabes cómo vamos a cerrar la broma?
2: ¿Cómo?
0: No, vas a tener que entrar tú y decir, bueno, oye, el teléfono está ocupado. Estoy ya me está ocupado. Entonces, cualquier cosa que te digan, bueno, están muy alterados, ¿qué es lo que está pasando? Y te van a decir, no, lo que pasa es que bla, bla, bla. Y ya les dices cómo soy yo, el Panda Show, ¿ok?
2: Sí.
0: Ok, así tú normalita hablas para cualquier asunto, alguna cuestión familiar, pero llevas 15 minutos hablando y el teléfono ocupado.
2: Sí.
0: Vamos.
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3: Entonces me
0: van
3: a
0: robar
3: a mí.
0: No, me tu jefe. Ahora
3: me van a dar cuello cuando vaya a mi casa.
0: Adiós, paz. Qué nervios.
7: Bueno, ¿quién habla?
3: ¿Por qué?
7: No, ¿qué estás haciendo?
3: Nada, estoy ocupada.
7: Oye.
3: ¿Qué?
7: ¿Estás llorando?
3: ¿Qué quieres? Rápido.
7: Es que escucha lo que te voy a decir.
3: ¿Qué? Dime.
7: Que cómo se escucha el Panda Show, que es una broma. ¡Ay! Me colgaron. Bueno.
0: No me dejaron ni siquiera ponerle a toda máquina.
7: No, ya estaba llorando mi mamá.
0: ¿Ah, no era tu hermana Daniela?
7: No, era mi mamá.
0: Oye, pero ya viste cómo están. ¿Qué quieres, rapidito? Sí. Oye, realmente el grado de neurosis que existe en tu casa está cañón, ¿eh?
7: Sí, y ahorita me van a matar a mí.
0: Ay, Dios. A ver, vamos.
7: Bueno, lo bueno que vivo lejos.
0: Yo también, igual que tú vivo bien lejos. Sí. Pero lejísimo. No. Bájale ahí el rato. Ay. ¿Vas tú o yo?
7: Tú.
0: No, tú.
7: No, tú, porque a mí me van a matar. Ya lo pagaron, ya lo pagaron.
8: La llamada se cobrará al terminar.
0: Van
8: a matar. Me van a matar.
0: Dame otro teléfono. ¿No tienes el teléfono de Daniela, de tu papá, de alguien?
7: El de mi hermana.
0: Pues órale, échalo.
7: A ver, espérame. Ay, cuando me van a matar.
0: Sí, no.
7: Mi papá me va a matar.
0: Bájale tu radio.
7: Espérame.
0: Yo estoy intentando.
8: Buzón de voz. La llamada se cobrará.
0: 5. Ok. Hijo, esto estaba buenísimo. Pero ya viene el grado de neurosis que existe en esa familia. ¡Oh, Dios! Para que vean cómo el alcohol no deja ni las drogas deja nada bueno. ¿Quieres quedar como la familia de Alicia? ¿Quieren vivir esos problemas? ¿Quieres andar todo estresado? Bueno, órale, chúpale y mete lo que quieras. Pasto, porque yo no llevo con...
7: Bueno. ¿Qué pasó? ¿Qué pasó? ¿Que se enojaron?
9: Nada, está poniendo mi mamá con mi papá, que le habló la vieja y se lo dijo.
7: Escúchame, que te voy a decir, es que es una broma que le estoy haciendo yo en el radio.
9: ¿A quién?
7: A mi mamá.
9: Se están peleando, si no dejó ahorita mi mamá.
7: ¿Se están peleando?
9: Sí.
7: Ay, estás en el radio. Oye, ¿y luego?
9: Ahorita le habla.
7: No, es que ya va a acabar, pásame a mi mamá.
9: Es que está peleando con mi papá ahorita.
5: Pásamela rápido.
0: No, Daniela, Daniela, hablamos del Panda Show. Hablamos del Panda Show, tu hermana.
9: No, pero esto es una situación muy, muy fea. Ahorita no les puede contestar, perdón.
0: Oye, pero comunícasela a tu hermana para que le explique.
9: Mamá.
5: Panda, ¿vas tú?
0: ¿Cómo vas tú?
5: No, tú.
0: ¿Tú?
9: No, es que no se puede contestar, Alicia. De verdad, no. Me dijo que no se puede tomar la llamada.
5: ¿No? Ya. Bueno, pues ya ni modo, dile que ya le marco mañana. Sí.
0: Ni lleva la fregada, ¿no? Se calentaron los ánimos, ya me imagino qué ha de estar pasando y cómo han de estar discutiendo. Oye, pues te late que te marquemos más a ratito en lo que se alivianan las cosas para poder aclarar todo, ¿te parece?
5: Ok, sí, me parece bien.
0: Órale, mija, ya está. Pues dígame, ¿cómo se oye el Panda Show?
5: A toda máquina. El Panda Show.

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0: minutos después de la hora. 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
11: Que trabajas y te dicen, oye, flaca, préstame una lana, y dices no, y bueno.
12: Pues, sí, hubo personas que llegaron a pedir dinero, pero lo más feo, yo creo que hubo una persona con la que en su momento llegué a salir, y este me robó a escondidas dinero.
11: ¡Ah, neta!
12: Sí.
11: Chale.
12: Me robó casi como 1,500 pesos o 2,000, y como que ya...
11: Ay, Dulce, pues ¿de dónde los consigues? Platícame, ¿qué bromita para Humberto?
12: Pues bueno, aquí yo tenía pensado, que en ese caso, hacerle la broma de que su ex, que ella tiene, pues, él tardó con ella como cerca de 7 años.
11: Oh,
12: y pues
11: caray.
12: Ya me habría ocurrido que decirle que la chica me estuvo mandando mensajes por Facebook. Y que pues veo conversaciones de que todavía se ven o hay algún interés entre... Bueno, o sea, que hay como encuentros y cosas así. Y como que darle la creencia de que pues estoy creyendo a la chica.
11: ¿Pero sabes el nombre de la exnovia o no?
12: Sí, la exnovia se llama Rocío.
11: Bueno, pues platícame, Dulce, ¿cómo vas a manejar las cosas con Humbertillo? Te escucho.
12: Pues así de, ¿sabes qué? Estaba checando mi Face y hace como 10 minutos me están llegando mensajes de Rocío. Me dice que es tu exnovia y pues me dice que me acaba de enseñar, me está mandando unos mensajes de conversaciones que tienes con ella. Y pues me está compartiendo fotos donde pues están los dos pues viéndose y tú le dices cosas y...
11: Okay, y... ¿Eres buena para llorar, Dulce, o no?
12: Pues más o menos.
11: Pues más o menos, porque tartamuda lo eres. Mira, para tener justificación tienes que entrar, pero bien contundente. Le vas a decir, ¿sabes qué? No quiero saber nada de ti. Ya no me marques, ya te bloqueé. Es más, si puedes, bloquéalo. ¿Puedes bloquearlo ahorita de tu teléfono?
12: Ok, ¿del teléfono de llamada,
11: sí,
12: o solamente
11: sí, de tu WhatsApp? Teléfono, no, pues de las dos, bloquéalo. Porque mira, le vas a decir, no quiero saber nada de ti, eres un mentiroso, ya te bloqueé. Te estoy hablando del teléfono de mi papá, ¿ok? Para que nosotros tengamos justificación el por qué no le estás marcando tu número. Y si él checa los contactos y vio, él ve que lo bloqueaste, nos va a dar credibilidad. Entonces, no quiero saber nada de ti. Y ahí le avientas ya el choro de lo que estamos quedando. Me mandó mensaje Rocío, me contestó, eres un mentiroso, la sigues viendo, la sigues pretendiendo, las imágenes no mienten, me arrepiento el día de haberte conocido, tú me has dicho que eres diferente, pero eres como todos los que he tenido. Y bueno, pues creo que los antecedentes los tienes. ¿Estás lista, chancludita?
12: Ok, sí.
11: Échale cookie, a divertirse, las bromas están en el Panda Show.

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1: Bueno.
2: Hola, Humberto.
1: Sí, ¿quién habla?
2: Pues yo.
1: Ah, ¿qué pasó?
2: Pues estoy muy sacada de onda.
1: ¿Qué pasó?
2: Pues estaba aquí checando mi Face y estaba viendo unas conversaciones y hasta hay una chica tal Rocío que yo creo que es tu ex, seguramente.
1: ¿Qué?
2: Y está, yo creo que vas a esperar la llamada de Rocío. Y me está mandando mensajes de que has tenido conversaciones contigo y no sé qué, y me está mandando fotos y cosas así. Y pues se supone que tú ya no tienes comunicación con ella.
1: ¿No?
2: Pues ya te bloqueé porque pues no se vale que, o sea, me estés engañando y que me digas una cosa y al final del día, pues si estás teniendo comunicación con ella.
1: A ver, explícame bien qué pasó, a ver si no te entiendo.
2: Pues vi unos mensajes, me acaban de mandar unos mensajes en el WhatsApp.
1: Mensajes
2: y supuestamente es una chica que dice que se llama Rocío y resulta que es tu exnovia y me está mandando capturas.
1: ¿Novia?
2: Supuestamente está con... Sí, pues novia, me está mandando capturas y mensajes donde tú tienes comunicación con ella y todo. Y pues se supone que tú eras sincero conmigo y me habías dicho que ya no tenías comunicación con ella.
1: A ver, déjame hablar, yo soy sincero contigo, no tengo comunicación con nadie.
2: No, Humberto, no, me está enseñando las capturas, se me está enseñando fotos con donde está contigo y demás cosas que tú le estás mandando.
3: ¡Oh, Dios!
2: De verdad que eres muy sincero, pero no, me acabo de engañar y no es justo que hayas actuado así.
1: A ver, calma.
2: No, ya te bloqueé de por todos lados, porque no, yo ante todo te dije, te puedo perdonar todo, menos un engaño.
1: A ver, no. No se vale que me estés jugando de esa manera porque cuando yo ni siquiera he hecho nada. No se vale que me estés jugando de esa manera.
2: Pues mando por Facebook. Yo no sé cómo encontró mis datos, no sé cómo sabe de mí.
1: Espérame.
2: Yo ya vi las capturas y los mensajes y con eso para mí es suficiente. Con eso para mí ya es la prueba más clara que tú no eres mi conmigo y mejor no quiero ya saber más de ti nunca más en la vida.
1: A ver, usted. No se vale que me escuches de una manera que ni siquiera he hecho nada, ¿sale?
2: Pero yo te dije que te iba a perdonar todo, menos un engaño. Y sobre todo, ya lo habías dicho en una ocasión, o sea, y no me habías dicho que tenías comunicación con ella. Tú habías jurado y perjurado que no tenías ya nada que ver con ella y me enseñó unas fotos y todo. No, Humberto, ya no quiero saber nada de ti. Ya con eso para mí es suficiente. Ya no quiero que me vengas a buscar, no quiero que me marques, no quiero ya más hablar contigo. Para mí las evidencias, las fotos es más que suficiente.
1: Oye, calma, que yo cuando he hecho eso, o sea, me estás jugando algo que
2: sabes que es verdad y no me dices nada.
1: ¿Eh?
2: Sabes que es verdad y ni siquiera tienes cómo defenderte. O sea, me enseñó las capturas, me enseñó las fotos. Estoy viendo a ti precisamente, Humberto. ¿Por qué me engañaste? Yo te dije que no.
1: Yo
2: te dije que no te iba a perdonar un engaño y creo que con eso para mí ya. Echaste a perder lo mucho que ya estábamos construyendo. No me expliques nada, porque ahí estoy viendo las capturas, estoy viendo a ti, estoy viendo conversaciones y no es justo que me hayas engañado. Sobre todo porque ya te había contado mi historia con las demás personas.
1: ¿Puedo hablar? Yo ni siquiera, y no sé por qué me estás jugando de esa manera cuando yo ni siquiera tengo comunicación con la chava. Si no sé, yo no saco esta información a la chava. ¿Vale?
2: No, Humberto. O sea, apenas tiene 5 o 10 minutos que me acaba de mandar la información y veo ahí la hora, veo las fechas y o sea, no es justo que me hayas engañado, de verdad no es justo. Pensé de verdad que era diferente. Por algo tenía la fama, seguramente, ¿no?
1: A ver. ¿Me estás tomando algo que ni siquiera he hecho? ¿Tú has visto todo el tiempo que estoy contigo?
2: Es una cara de tonta, no es justo. Yo creí en ti.
1: A ver.
2: No me vas a explicar. ¿Qué me vas a explicar?
1: A ver, espérame. O sea, yo contigo siempre he sido siempre siendo sincero. No sé por qué me estás de esta manera. Yo no sé por qué me estás hablando de otra manera. O sea, yo siempre he sido sincero contigo. Me estás echando de lo peor.
2: ¿Estás feliz con tu ex? A mí me engañaste. Me duele muchísimo y la verdad creo que te queda mejor con ella, que es más afín a ti. Yo creo que está más claro que ella nunca salió de tu vida y mejor hay que muere. Ya no quiero saber más nada.
1: A ver, ¿en qué momento estoy engañando? No más digo, ¿en qué momento estoy engañando? Si siento así contigo.
2: ¿Alguna vez y si en algún momento realmente me apreciaste, si me quisiste de verdad, ya no me busques ni nada ni me marques porque de verdad ya no te voy a contestar?
1: A ver, pues, no te trata que me escuches de esta manera, ¿sale? Porque yo ni siquiera he hecho nada. Entonces, ¿sí? Te marco cuando voy a trabajo. Cuando acabo de trabajar, te marco. cuando estoy en la casa venimos para acá, entonces porque no hago nada malo. O sea, si estuviera en esto, no, yo no pongo mi foto de perfil en mi WhatsApp, no pongo mi foto de perfil en el Facebook, ¿sabes? Una persona que engaña hace, yo no soy engañando, no sé dónde sacas que estoy engañando. Y me estás haciendo de lo peor a mí cuando yo ni siquiera he hecho nada.
2: De verdad te entregué la mejor versión de mi vida.
1: A ver, yo también te he entregado todo. Y te he sacado toda mi vida. Yo no he hecho una jalada de eso.
2: De verdad no es justo que me calles
1: al... Por eso, a ver, yo no he hecho nada malo. Yo no he hecho nada malo y me estás poniendo de lo peor. Me estás echando todo de lo peor ahorita. Con mi red, te he hecho nada más.
2: Pantalones, y dime la verdad, ¿por qué no me dices las cosas tal y como son?
1: Te estoy diciendo la verdad, hombre. O sea, yo saqué todo eso. O sea,
2: ¿por qué? ¿Por qué enterarme por ella? ¿Por qué no me puedes haber dicho tú personalmente o a decirme la esposa? Me estoy viendo.
1: A ver, Dulce.
2: Yo te traté bien, te di siempre lo mejor.
1: ¿Y yo no? ¿Y
2: yo me merecía que me trataras así?
1: ¿Y yo no lo he hecho? O sea, yo ni siquiera, Dulce, o sea, tú has visto que me la paso contigo los días que descanso.
2: Pues sí, pero yo no tengo una garantía que lo demás ya sea, a lo mejor no haces cosas o te ves con ella. Yo que sé cómo ya tuvo esa información, cómo me está enseñando cosas.
1: No sé, yo te lo he dicho. Una vez, con Andrés, con ella se metió mucho en mi teléfono y sacaba mucha información de las
2: que no, con eso ya no te puedo creer nada de lo que usted me pueda decir, ya no te puedo creer nada. No puedo imaginarme ya contigo, o sea, nada, de verdad, yo con eso, para mí, ya con
1: que me vas a acusar por lo que te están diciendo que ni siquiera he hecho nada mal. ¿Tú has visto que
2: no quiero más explicaciones, no quiero discutir contigo y mejor ahí que muere y ya de verdad no quiero saber más de ti ni nada. Digo, yo aprecio mucho a tu familia y todo, pero de verdad lo que contigo no quiero más saber nada. De verdad no me gusta, no quiero que me manden esa, ya mejor ahí muere y vamos a dejar las cosas por la paz.
1: O sea que necesitamos dejar de defender, mami.
2: Ya tomé la decisión y no me vas a hacer cambiar de opinión. Lo siento, pero tú me engañaste.
1: Yo no te engañé. ¿Sabes?
2: Tú
1: no
2: me traicionaste, me engañaste.
1: No, yo no te engañé, te traicioné. Si tú estás pensando en mí, piénsalo, ¿vale? Pero no se vale que ni siquiera a mí.
2: Yo no merecía que me trataran así.
1: Por eso, mira, ya, ¿sabes? Yo no me he hecho nada malo, pero tú me estás dando una manera que no se vale.
2: Mamá, fracasé en el amor. Yo tenía expectativas contigo.
1: A ver, Dulce, es que me estás atacando algo que ni siquiera yo he hecho.
2: Me siento muy ofendida, de verdad, me siento muy ofendida que me hayas tratado así.
1: Dulce.
2: No merecía que hayas...
1: Dulce,
2: hayas
1: a ver, Dulce.
2: Y ver caricaturas, no sabe lo que para mí es incómodo ver esos mensajes.
1: A ver.
2: Conversaciones tuyas y fotos con ellas, o sea, no inventes, Humberto. ¿Cuándo me estás engañando? O sea, realmente...
1: Dulce, yo ni siquiera tengo fotos. Dulce, yo ni siquiera tengo fotos con ella, yo ni siquiera he visto.
2: Me vas a decir que las fotos las inventó, ¿no? O que hizo un
1: Photoshop. ¿De dónde voy a tener fotos con ella? Dime, ¿de dónde?
2: Ya, lo nuestro termina, de verdad, ya. No hay que insistir, tú me engañaste y yo no puedo perdonarte. Lo siento, de verdad, me duele mucho esto.
1: ¿En qué momento te he engañado yo, Dulce?
2: Gracias por nada.
1: ¿En qué momento te he engañado yo? Yo ni siquiera he hecho nada malo.
2: Solamente quiero... que me contestes una sola pregunta.
1: ¿Qué? A ver, dímela, te la contesto sinceramente.
2: ¿Cómo se escucha el Panda Show? A toda máquina.
0: Dulce, lo tenías en la esquina desesperado por poder aclarar algo. Que obviamente, pues, sabemos que es broma, pero decía, a ver, Dulce, pero ¿cómo? Y nada más te decía, a ver, Dulce. Lo bueno es que te llamas Dulce, porque si te hubieras llamado Gabriela, sería, a ver, Gabriela, pero no, ¿verdad? Oye, pero colgó el teléfono. A ver, vamos a marcarle. ¿Crees que nos conté? ¿Es sentidito el vato? ¿Es sentidito tu novio?
2: Sí.
0: Y entonces no hay buenos augurios si es sentidito. A ver, le estoy marcando. Ojalá conteste. Oye, ya desbloquéalo, porque ya ves que te pedí que lo bloqueara. Dile, mi amor, contéstame. Fue una bromita.
1: vas y chingas a tu puta madre, no quiero hablar contigo, hijo de tu perra, puta madre. Te voy a mentir para que veas quién soy yo, hijo de tu puta madre, cabrón. A mí estos pinches drogas me las voy a tocar, o me vas a ver, cabrón.
0: A ver, Dulce, ¿eso fue para ti o fue para mí? No.
2: Pues ya no sé.
0: No, yo creo que fue para mí porque habló en masculino, ¿verdad? Dijo, hijo de, no hija de. Pero espérate, ¿pero yo qué culpa tuve, Dulce?
2: Ay, no, cálmate, que a mí, ¿cómo me va a ir ahorita?
0: A ver, Dulce preciosa, es que a veces, neta, a ver, ¿quién se comunicó y quién pidió la broma?
2: Yo.
0: ¿Quién hizo el planteamiento?
2: Yo.
0: Ok, ¿yo soy qué? El conducto solamente, ¿no?
2: Sí.
0: Y yo ni participé, y al final el que se lamentan es a mí. A ver, vamos a marcarle, híjole, preparen botones, por favorcito. Hijo de Calimán, porque yo que sí, terminó bien calientito, porque sí se le escuchaba desesperado de, a ver, Dulce, no, es que yo no hice nada, Dulce, yo no, Dulce, pero Dulce. Ups. A ver, ojalá
1: no
0: podamos.
1: No me estás marcando, hijo de tu perra, ver, puta
0: espérate,
1: madre, cabrón.
0: Espérate, Humberto, espérate.
1: Te vas a acordar de mi pinche familia, cabrón, porque a mí tu puta broma te la vas a pasar por el lazo de tronco,
0: pero,
1: cabrón.
0: Pero, Dulce, te hizo la broma, aquí está. Te quiere explicar, no tuve la culpa, espérate. ¿Qué tiene que ver? Sale, tenía tiempo de verdad en el Panda Show. No, digo, siempre ha habido muchas ocasiones que terminan enojados. Pero esta yo creo que en los últimos meses es donde está más enchilado, ¿verdad? ¿O no, David? Pero enchiladísimo. ¿No te ha mandado mensaje, Dulce?
2: No.
0: Chale. ¿Y si te termina, mija?
2: Pues ya ni modo.
0: Oye, pero es que sí le echaste cookie, la neta, si tú ya es bien convencida. ¡Ah, no me hables! ¡No me busques! ¡No quiero saber nada! ¡No, Dulce! ¡Espérate, Dulce! ¡Dulce, por favor! ¡Ay, me está marcando! ¡Ay! Espérate, entras tú, Dulce. Yo me callo. ¿Qué? Dile, mi amor.
3: Lo que usted marcó no está disponible.
0: Oye, Dulce, ya pagó el teléfono, mija. Ya nos mandó al buzón Telcel. ¿Le estás mandando mensajes?
2: Sí, pero no me contesta.
0: No, pues ya nos mandó buzón Telcel, mija. O sea, lo que quiere decir que ya lo apagó. Y tú te vas a quedar así como diciendo, ups, y yo me voy a quedar con las recordadas a mamá. ¿Cómo me lamentó? Sope. ¿Lo vas a ver mañana?
2: No, lo veo casi hasta el domingo.
0: ¿Neta? ¿Y sí. ¿Por qué los domingos, mija?
2: Porque él trabaja de lunes a sábado.
0: Ah, ¿y no se van a la Alameda? ¿De pura casualidad?
2: No.
0: Ah, no, estás en Ecatepec, te queda muy lejos, ¿no?
2: Sí.
0: Chale, pues ya nos manda buzón, Dulce, ¿y ahora?
2: Híjole, pues ya, yo creo que ya se enojó.
0: Bueno, pues cualquier cosa, mándanos WhatsApp para ver qué pasó. Y si no, te buscamos para la revisión. Y seguramente habrá una linda reconciliación, pero... Pues bueno, yo sí me voy agüitadón porque son de las pocas veces que sí duelen las llamadas a la jefa. La neta. Como cubetada de agua fría porque pues no las esperaba y me tocó caña. Dulce, preciosa, hermosa, dime en Ecatepec, ¿cómo se oye el Panda Show?
2: A toda máquina.
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5: Cuando hacen del baño, los caballos tiran unas bolotas. Los borregos hacen unas bolitas. Los humanos hacen puros y los pájaros hacen cremita. ¿Tu pandita qué haces, eh?
4: Respuesta. 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Pregunta.
5: ¿Cuándo vas a tener hijitos, panda?
4: 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El panda todavía no ha decidido procrear y no lo hará hasta nuevo aviso. Por el momento, los simulacros de fecundación de óvulo están disponibles. 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

0: 4 hijos de una relación. Así que se es. Llaman Sergio, Hugo, Daniel y Estrella. ¿Ok?
1: No, no es de dos relaciones. Esos,
0: de dos relaciones. Hijos. Ah, ajá. Pues no lo especificas aquí. De dos relaciones diferentes. Ok, sí. ¿Quién con quién y quién con quién?
1: Hugo, Estrella y Daniel son de una y Hugo es, de otra.
0: Hugo, Estrella y Daniel, ¿y cómo se llama el papá de ellos tres?
1: Se llama Germán.
0: ¡Germán! Ok, ¿y Sergio, su papá es?
1: José Dolores.
0: Ok, ¿y estas relaciones ya son muy longevas?
1: Sí, ya tienen años.
0: Platícame un poquito de esto, porque es importante. ¿Qué onda con Germán y qué onda con José Dolores? Que eso es importante porque tú sabes que el Fernando sabe todo.
1: Pues hasta donde yo sé, su papá de mi esposo, que se llama Hugo, los dejó cuando él tenía 4 años.
0: Okay.
1: Y su hermano Daniel 5 y su hermana Estrella 6.
0: Ok, según me dices que Estrella tiene 31 años y que perdió un bebé.
1: Sí.
0: ¿Hace cuánto tiempo, mija?
1: Pues ya tiene como 2-3 años que perdió a su bebé, más o menos.
0: Ok, y Daniel, el que tiene 30, ¿tiene o tuvo problemas con adicciones?
1: Tiene.
0: Ok, ¿y es casado, Daniel?
1: Sí.
0: Ok, ¿y Hugo, ese que tiene?
1: No, pues ese no tiene nada.
0: ¿Dinero de menos tiene o tampoco?
1: Nada más es un bromeo.
0: Oye, ¿y Hugo es casado, es soltero?
1: Es casado, está casado conmigo.
0: Ese es tu, sí, cierto, ese es tu bebé, ¿ah? ¿Eh? Ok, sí. Y no tiene nada, o sea, no tiene ni mamá porque le quiere hacer la broma.
1: Sí.
0: Joder, Calimán, ¿estás casado con él? ¿Cuántos hijos?
1: Nada más uno.
0: ¿Un hijo? ¿Y han tenido problemas serios en la relación?
1: ¿Quién, él y yo?
0: Tú, sí, tú y él.
1: No.
0: No, todo bien. ¿Cuánto tiempo llevan?
1: Ya llevamos bastante tiempo de relación.
0: ¿Cuántos?
1: 15 años.
0: 15 añotes, ok, pues si tiene 29, pues ¿a qué edad empezaron?
1: Pues él me agarró cuando tenía 13.
0: No manches, 14. Entre más me bromeas, más me... Ok, ¿y qué onda? ¿Qué me platicas de Sergio?
1: De Sergio, pues es el que está viviendo con ella. Su papá, pues nunca estuvo presente en su vida.
0: Ah, o sea que prácticamente con el que vive Liliana... Es con Sergio, ok.
1: Sí.
0: ¿Y hace cuánto tiempo se fue José Dolores?
1: Pues Sergio tiene...
0: 22 según años. Aquí me marcas. Ajá.
1: Sí.
0: ¿Y no tiene relación Sergio con su papá?
1: No.
0: Órale, muy bien. Bueno, también me citas aquí que tuvo una relación con un tipo llamado Moisés, ¿sí estoy leyendo bien?
1: Sí.
0: Que es como su más reciente pareja, pero lo traicionó, o sea, más bien la traicionó, se fue con otra.
1: Pues... Él le hizo creer que no andaba con nadie, pero le llegaron rumores de que sí.
0: Aquí me dices que Moisés estuvo juntado con ella 12 meses, con Moisés.
1: No, 12 años.
0: Ah, pues aquí dice meses, mija, pues aprende a escribir, hay mucha diferencia. 12 años. Ok, ¿y la abandonó por una chica de su trabajo de nombre Guadalupe?
1: Así es.
0: ¿Y esto fue el año pasado, mija?
1: Sí, todo le pasó.
0: Wow, no manches. Oye, pues no, si le va a servir la limpia a tu suegra, tú. Está cañón. Oye, platícame un poquito de sus males.
1: Pues ella se queja mucho de que tiene inflamación en el vientre, de que tiene mucha pesadez, que tiene muchos gases.
0: Pues sí, por mucho, eso yo creo que la hace tanto, ¿ve? O sea que en la colonia la conocen como la pedorra, ¿o cómo?
1: Yo creo que sí.
0: Oye, ¿neta se queja de eso? Oye, pero dolores de cabeza, que le duele la espalda. ¿Qué más te ha platicado de eso? Porque es importante lo que es los gases, pero ¿qué más te ha platicado?
1: Que le duelen mucho las articulaciones, dolores de cabeza, la presión, se le sube mucho.
0: Ok, digamos, le estamos diciendo que tiene 51 años. ¿Cómo es físicamente, Liliana?
1: Pues...
0: Chaparrita, gordita, chinita.
1: Pues está...

0: no.
1: Ay, sí, está bien emocionada.
0: Sí, o sea que lo sigue queriendo, aunque la haya engañado con la Guadalupe.
1: Sí. Ella está dispuesta a perdonarle.
0: Ok, a ver, bueno, este es detalle importante. Moisés y Liliana llevan 12 años de relación.
1: Sí.
0: El año pasado, y aquí me marcas la fecha, que es el 16 de noviembre, ¿sí está? Sí. ¿Sí lo estoy interpretando bien? Es cuando él se va y la deja. Entonces tiene la relación con Guadalupe, el día de ayer le está pidiendo regresar. ¿Cómo se lleva este Moisés con los hijos? Por ejemplo, con Sergio.
1: Pues se lleva bien.
0: Ok, ¿con tu marido?
1: Con mi marido, bien.
0: ¿Con Daniel?
1: También.
0: ¿Con Estrella?
1: También.
0: ¿Y contigo?
1: Pues muy bien.
0: O sea que es un buen tipo, es un tipo que es querido por la familia, es bien aceptado.
1: Pues sí.
0: Bueno, y al final de cuentas, ¿qué quieres que haga? ¿Quién le echó la culpa de sus males? ¿Cuáles son tus indicaciones? ¿Cómo quieres que le haga la limpia? Dime.
1: Pues que fue su vecina.
0: Ah, su vecina.
1: Su vecina se llama Laura.
0: ¿Y Laura tiene marido?
1: Creo que no.
0: Ok, ¿es una mujer de qué edad más o menos?
1: Es más o menos de su edad, de tener
0: unos... ¿Llevan mucho tiempo conociéndose?
1: Pues el tiempo que estuvo viviendo en la casa de su pareja, mi suegro, que son 12 años.
0: ¿En la casa de su pareja? A ver, ¿cómo? No te entendí eso.
1: Es que la que se fue de la casa fue mi suegro.
0: Ah.
1: Este Moisés se quedó en su casa, porque es su casa de él.
0: Ok, ¿y le puedo decir que Moisés y Laura estaban sosteniendo un romance y que le hizo el mal por la boca?
1: Sí,
0: claro. Claro, que la quiere destruir, por supuesto, que incluso que Moisés fue con Guadalupe, pero realmente esta Laura lo separó de Guadalupe. Él le pidió ya regresar, pero está metiendo resistencia porque quiere quedarse incluso hasta con la casa.
1: Ándale, panda.
0: No, te digo que yo me la sé de todas, mija.
1: Okay. Entonces, dale a comer lo que tú quieras, panda.
0: No, espérate, yo solamente hago lo que usted me diga. ¿Qué quieres? Mire, le podemos ofrecer cebolla, ajo, chile, apio, jitomate, huevo. ¿Qué quieres? ¿Qué crees que tenga en su refri? ¿Qué es lo que
1: mira,
0: más
1: lo básico va a ser huevo, ajo, cebolla, chile.
0: Ok, sentado limón. Parada.
1: Como ya quiera.
0: ¿Qué te parece que le hagamos comer una clara de huevo cruda?
1: Sí.
0: ¿Te late? Y ajito, órale.
1: Sí.
0: El chilito. Hace poco unas semanas que le hicimos comer chile. Ahora chile, ¿no? Porque pues, como que en Querétaro no se acostumbra mucho el chile, ¿sí?
1: Habla cantar una alabanza, panda, lo que...
0: Oye, panuerita que tiene. ¿Y dónde anda el Hugo, mija?
1: Aquí al lado mío.
0: Oye, ya por último, supuestamente el match va a ser que tú fuiste coles. Hoy lo vamos a hacer a través de cartas, ¿te parece? Oye, bueno, pásame las cartas que están ahí con las que jugamos. Pásame las cartas, así. Y es más, le voy a decir que me diga y que pare y todo. Y ahí voy a decirle lo que le salió. Ya está. Vamos a pegarle, señores. ¿Estás lista?
1: Sí.
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0: Ok.
1: Es morenita.
0: ¿Actualmente tiene pareja?
1: No.
0: O sea, desde que la traicionó el Moy. Ah, pero me estás diciendo aquí que en estos días Moy la ha estado buscando para pedirle perdón.
1: Ayer.
0: Ayer. Ok. ¿Y ella qué está emocionada?

0: Exacto. Halo. Halo, disculpe la molestia. Estoy hablando con la señora Liliana. Señora Liliana, ¿cómo está usted? Habla Fernando. Antes que nada, le mando la bendición y le mando el conjuramiento a través de los caracoles. Para mí es un placer poder hablar con usted. Mi nombre es Fernando. Y bueno, la semana pasada acá en Escobedo tuve el placer de conocer a Erika.
1: Mi nuera sí, Erika.
0: A la esposa de Hugo. Según estuvo platicando con su marido, estuvo conmigo. Me pidió una veladora y bueno, estuve platicando con ella porque, como usted sabe, ellos tienen una relación ya longeva de hace mucho tiempo, ¿verdad? Y bueno, tienen una relación sólida y bueno, ahí estuve platicando con ella, pero aquí me llamó mucho la atención porque cuando vi su aura y vi la niña de los ojos, noté algo que realmente me preocupó. Y platicando con ella, me di a la tarea de poder investigar qué es lo que estaba pasando en su vida y en su alrededor. Y pude confirmar que el problema no es su núcleo principal, estoy hablando de su hijo, sino realmente de usted. ¿Sí me entiende?
1: Sí, me entiendo.
0: Y bueno, echando los caracoles, tirando las cartas, y durante estos días, yo la verdad es que no quería platicar con usted porque siento una vibra extraña. Pero bueno, en este momento, hace un cachito, estaba tirando las cartas, y papá Dios me dijo, hey, Fernando, lo que tienes que hacer es hablar con esta señora. Antes que nada, deje de comentarle algo importante. Yo no soy ningún timador. Y no hablo para un beneficio económico. En ningún momento le voy a pedir dinero. Le voy a pedir tarjeta bancaria, ni un beneficio económico. Yo lo que hago es tratar de ayudar al prójimo. Papá Dios me bendijo con este don. Yo nací en La Habana, Cuba, en 1979. Y bueno, desgraciadamente, por las cuestiones que usted sabe en Cuba, tuve que emigrar a Miami, posteriormente a México. Estuve en Veracruz, en Catemaco, y bueno, durante este tiempo, en esta tierra maravillosa que es México, me ha bendecido para poder ayudar al prójimo. Y es por eso que a través de los santos, a través de los caracoles, a través de la carta, a través de la homosí, ayudo al prójimo que realmente lo necesita. Así tengo mi negocio, pero bueno, yo lo que vendo realmente son cosas para comer. A mí no me importa lo económico, porque el billete, el dinero, es sinónimo de maldad. Yo por eso, señora Liliana, para poderle demostrar que soy una persona que dice la verdad, le quiero pedir un favor. Hágame una pregunta. La pregunta que usted quiera. En este momento, yo aquí tengo las cartas. Usted dame la pregunta, yo le tiro la carta, y usted, pues dirá, y yo le doy la respuesta de lo que me diga la carta. ¿Le parece?
1: ¿Regresará tonto mi esposo conmigo?
0: Algo que solamente usted quiera. Su esposo. En este momento estoy preparando las carticas, estoy aventándola, y cuando usted me diga basta, en ese momento paro. Dígame basta cuando usted guste.
1: Sí, basta.
0: Me salió el 3. Permítame un segundo. Voy a aventar también los caracoles. Permítame un segundo.
1: Okay.
0: Hay una personica de nombre Moisés.
1: Sí.
0: ¿Miento o no miento, querida amiga?
1: Sí, exacto.
0: ¿Es correcto?
1: Sí, se llama Moisés.
0: Pero a ver, permítame un segundo porque estoy aventando los caracoles. Y los caracoles le dicen que ha habido hombre importante en su vida. Hay una personica de nombre Germán. ¿Quién es Germán?
1: Es el papá de Hugo, el esposo de Erika.
0: ¿Usted con Germán tuvo 3 hijos? ¿Es correcto?
1: Sí.
0: ¿Miento o no miento, querida Liliana?
1: No, eso es correcto.
0: El poder de las cartas tiene usted... Oh, Dios. Hay una mujercilla, una pequeña dama de nombre Estrella, que incluso hace un tiempetico tuvo un problema grave. Ella perdió una criatura. Dios lo tenga en su santa gloria. ¿Es correcto?
1: Correcto.
0: Hay algo que me preocupa, que uno de sus principales sufrimientos... Su nombre es Daniel. ¿Quién es Danielico?
1: Daniel es mi segundo hijo.
0: Tiene problemas de adicciones fuerte. ¿Ha sufrido usted por eso? Problemas de adicciones con su hijo. ¿Miento o no miento?
1: No miente.
0: Pero su hijo o su muchacho va a salir. ¿Y sabe cómo va a salir? a través del amor, a través de la comprensión, a través de la unión familiar. Y bueno, Hugo, que es el esposo de Erika, la ha hecho abuela. Pero también veo a un cuarto hijo. Usted me dijo que tiene tres. ¿Quién es Sergio?
1: Tengo un cuarto hijo.
0: Es correcto, para que vea que las cartas no mienten. Pero Sergio es producto de la relación del amor de otro hombre. ¿Miento o no miento?
1: No.
0: Sergio incluso es el que habita, el que vive con usted, su compañero, su hijo. La persona que le apoya, le tolera, le cuida.
1: Es correcto.
0: Pero Germán no es el padre.
1: No, no es el papá.
0: Las cartas me dicen... me salió un comodín. Un comodín. Esta persona aún vive. Su nombre es José Dolores. Sí, José Dolores incluso me dice que en el momento de pandemia le estuvo tratando de localizar, pero nunca pudo tener contacto con usted. José Dolores ha estado sufriendo. ¿Usted qué sabe de él? ¿Del padre de Sergio?
1: Nada, hace muchos años que no sé nada de él.
0: ¿Usted cambió el teléfono? ¿Cambió el número? ¿Cambió su número telefónico?
1: Sí, yo cambié mi número y perdí su número de él.
0: Ahí está el problema. Yo no sé.
1: Como 15 años que no se ven.
0: Mi estimada amiga Liliana, yo no sé hasta este momento por qué no hemos tirado las cartigas. Si realmente usted ame o sienta algo por José Dolores, no me lo responda. Pero lo que sí puedo decirle, y aquí está, me están apareciendo unas cartigas. Déjeme tiro los caracoles también. Es que José Dolores la estuvo buscando. La estuvo buscando por cielo, mar y tierra. Y precisamente esto fue hace 2 años. Sí, incluso tuvo un contacto con un familiar de usted. Pero esta persona no le quiso dar su número. Pero bueno, usted me estaba preguntando por su pareja. Antes de platicar y responderle sobre Moisés, hay algo que me preocupa, Liliana. Usted ha tenido problemas de salud. ¿Miento o no miento?
1: No, no miente.
0: A usted, las cartas me están diciendo, a usted le hicieron un daño por la boca. Ay, mira, santísima. Si mi comandante viviera. Un daño por la boca. Usted tiene inflamaciones de vientre. Incluso su vientre lo tiene muy inflamado. ¿Miento o no miento, querida amiga?
1: No, no miento.
0: Incluso usted está bastante molesta y preocupada porque los gases no le paran.
2: ¡Ay, qué asco!
1: Sí,
0: ¿no ha ido usted al médico?
1: Pues sí, he ido al médico y he tomado tratamientos, pero me han dicho que fue un trabajo de una comida que me dieron.
0: ¿Ya vio? Ya vio como la carta no mienten. Yo le acabo de decir que si usted me lo dijera, que a usted le hicieron un daño por la boca.
1: Me lo han dicho varias personas porque he tomado tratamientos para esta inflamación y no se me quita.
0: A ver, ¿y qué tipo de tratamiento? Platíqueme, Liliana, ¿qué tipo de tratamiento le han hecho?
1: Pues para según para colitis, me han dado varios tratamientos que he hecho al pie de la letra con varias, pues que lleva varias pastillas, varios días de tratamiento y pues no he encontrado un resultado. Entonces, pues varias personas me han dicho que esto es más que algo que me dieron a comer, pero pues la verdad es que no sé ni quién haya sido, porque pues no suelo ni siquiera tener amistades.
0: O tengo una persona, una mujercita de pocas amistades, dedicada solamente a sus hijos. Y también, usted sigue enamorada de este hombre, de Moisés.
1: Sí.
0: Me ha salido uno. Y eso significa adiós. Permítame un segundo porque esto es confuso. Usted recibió una llamada recientemente de Moisés.
1: Así es.
0: Le está pidiendo que regrese.
1: Sí.
0: ¿Miento o no miento, querida amiga?
1: No, no miente.
0: Pero usted sigue enamorada de este papi, ¿o no?
1: Claro que sí.
0: Pero bueno, plata, si usted sigue enamorada de este papi. Y Moisés le habló y le dijo, hey mami, vamos a regresar, estoy arrepentido. Me está apareciendo una dama. Por cierto, de gusto grande. Su nombre es Guadalupe. ¿Quién es Guadalupe?
1: No la conozco.
0: Pero, permítame, ahorita le doy la respuesta. Guadalupe fue la mujer por la cual usted lo abandonó. A finales del año pasado. Pero usted la corrió porque usted vivía en el domicilio y usted se salió. No, no veo claro esto. Estoy correcto. Usted vivía en el domicilio con Moisés. Pero usted salió. Aquí me marca la cartilla que usted salió. ¿Pero a dónde salió? Me marca la puerta. Al fondo está la puerta de Alcalá. ¿Qué es lo que pasa? Usted ahí está, viendo pasar el tiempo. ¿Qué es lo que pasa? ¿Por qué la puerta de Alcalá? Platíqueme.
1: Es que no lo entendí.
0: Se lo voy a explicar con perito y manzana, ¿de acuerdo?
1: Ok.
0: Usted, hace 12 años, se junta con un caballero de nombre Moisés. Y sí, tienen una relación extraordinaria, bonita, linda. Que déjeme decirle, y se lo digo con todo respetito, realmente Moisés es un buen hombre y le hace y le mueve bien el chocolate, por cierto. Pero bueno, aquí pasa el tiempo, hay buena relación incluso porque sus hijos respetan a Moisés, pese que no es su padre. ¿Miento o no miento?
1: No, no miento.
0: Él empieza a tener cambios. Hasta que decide, porque hay una mujer que se mete en medio, de nombre Guadalupe. Pero entienda muy bien lo que le estoy preguntando. Papá y mamá vivían debajo de una casita. Sí, la casa de familia. Pero al momento de la ruptura, el año pasado, la que sale por la puerta de Alcalá es usted. Y no Moisés.
1: Y yo soy la que me salió.
0: Eso es lo que le estoy preguntando. ¿Por qué usted sale del domicilio y no el caballero sale del domicilio? Es lo que no me permite, me la canta. Por eso se lo estoy preguntando.
1: Es que la casa es de él. Por eso tuve que salir yo.
0: Él fue el que adquiere la casa. Muy bien. Pero bueno, pero este hombre la ama. Y sabía que usted no tiene un domicilio propio. Y aparte de todo, sabía que tenía un hijo con el que vivía. ¿Por qué no, si esta persona la ama, le dice, hey, mami, quédate con la casa, mira que después voy a conquistar, te voy a echar una vaina y después regreso. Arroba a bichón a mi abuela. ¿Por qué no? No lo sé. Ahí es donde la carta no me mientes. Y me están diciendo que realmente él quiere regresar. Pero con este tipo de actitudes, no sé si realmente sea un caballero. ¿Por qué un caballero? Nunca, nunca, escúcheme, nunca le quita el techo a una dama. Nunca. Pero bueno, no tengo respuesta para eso. Usted platíqueme, mami, por eso le estoy preguntando.
1: Sí, no, yo cuando platicamos, él había cambiado mucho, entonces el día que yo le dije que si realmente ya no estaba a gusto, él me dijo que querían separarnos y quedamos de que yo en noviembre que se terminaba de rentar la casa que mi mamá me dejó, yo me iba y yo me salí un día que él trabajó en el día, o sea, él no vio cuando yo me salí.
0: Usted abandonó. Usted abandonó entonces. ¿Y pero por qué lo abandonó? ¿Se sentía traicionada? ¿Tenía dolor?
1: Me sentía traicionada, me sentía dolida, me sentía triste.
0: Pero si usted no conocía a Guadalupe, nunca pudo ver realmente la consumación de la traición, ¿por qué es que se sale?
1: Porque yo la única Guadalupe que conozco es la que me dijo de todo lo que Moisés hacía, de su traición, de pues es yo la única que conozco. Que se llame Guadalupe, que esté cerca de nosotros y que con la que él está molesto. No sé si haya habido algo entre ellos.
0: Es que yo estoy preocupado porque mientras usted me platica, yo estoy platicando con las cartas, las estoy tirando, las echo y las echo. Pero aquí yo veo otra mujer, y eso me preocupa, mami, me preocupa, porque no es ni siquiera alguien de la familia, no es la mencionada Guadalupe, veo a otra mujer. Pero no voy con ella. Muy bien. Le voy a pedir un favor.
1: Sí,
0: necesito que usted y yo nos conectemos a través del ósmosis, a través de la mente. Le voy a pedir que cierre los ojos y vamos a entrar a un ejercicio de relajación.
1: Sí.
0: Inhale, tome aire. Exhale. Quiero escucharle, inhale. ¿Dónde se encuentra usted en este momento?
1: Aquí en mi casa, en mi habitación.
0: ¿Pero por qué se escucha tanto ruido, mami? Parece que usted vive en una avenida.
1: Sí,
0: parece que está
1: en
0: la López Mateo.
1: Vivo en una avenida y se escucha todo el ruido.
0: ¿En este momento está sola o está con su hijo Sergio?
1: No, estoy sola en mi habitación.
0: Muy bien. Voy a tener que limpiarla. Me preocupa muchísimo porque no solamente le veo el vientre inflamado, los gases, sino también usted ha tenido problemas incluso de depresión. ¿Miento o no miento?
1: No, no miento.
0: ¿Le ha dolido exageradamente la cabeza. Usted la está confundiendo con migraña. Inhale. Exhale. Inhale. Tome aire, mami, tome aire. Mira que Fernando se lo pide, tome aire. Exhale. Repita conmigo. Padre mío.
1: Padre mío.
0: Padre celestial.
1: Padre celestial.
0: Yo le pido.
1: Yo te pido.
0: Le suplico y le imploro.
1: Te suplico y te imploro.
0: Que me permita conectarme con Fernando.
1: Que me permita conectarme con Fernando.
0: Que a través de su don.
1: Que a través de su don.
0: Con las cartas y los números que tú has creado.
1: Con las cartas y los números que tú has creado.
0: Y a través de los caracoles.
1: Y a través de los caracoles.
0: Pueda saber cuál es mi daño.
1: Tener que saber cuál es mi daño.
0: Cartas del destino.
1: Cartas del destino.
0: Ilumina mi mente.
1: Ilumina mi mente.
0: Y de esta mujer su camino.
1: Y de esta mujer su camino.
0: Ángeles celestiales.
1: Ángeles celestiales.
0: Inhale y exhale. Quiero escucharla. Seres especiales.
1: Seres especiales.
0: Bríndame la sabiduría.
1: Bríndame la sabiduría.
0: Y sus poderes ancestrales.
1: Y sus poderes ancestrales.
0: Muertos de ultratumba.
1: Muertos de ultratumba.
0: A los vivos sus problemas les sepultan.
1: A los vivos los problemas les sepultan.
0: Curen a esta vulva.
1: Curen esta vulva.
0: Con poderes de la macumba.
1: Con poderes de la macumba.
0: Inhala. Exhala. Muy bien. Lo que sí puedo decirte que hay otra mujer, Liliana, y me preocupa. No es Guadalupe, no es Erika. Hay alguien que ha estado cerca de ti. Mira, vamos a tenerte que hacer una limpia. Porque a ti te han hecho un fetiche y te han hecho un daño a través de la boca. Te voy a pedir, ¿tienes ajo en tu casa?
1: Sí.
0: Muy bien, necesito que me prepares 2 dientes de ajo, media cebolla y una clara de huevo. ¡Ojo! Sin la yema.
1: No tengo huevo.
0: Sin la yema. ¿No tiene huevo?
1: No.
0: No te preocupes, mami, no te preocupes. La cebolla y el ajo. Con eso lo que vamos a hacer es que te voy a limpiar. El daño lo tienen por la boca. Y yo te prometo, te doy mi palabra que mis cartas y mis caracoles y con el don que me ha dado el Señor Todopoderoso, te voy a decir el nombre de esa mujer, porque lo que sí puedo adelantarte es que una mujer es la que te ha hecho el daño. Así que te voy a marcar en unos minuticos, exactamente en 5 minutos. Y quiero que tengas lista media cebolla y 2 dientes de ajo. ¿De acuerdo?
1: Ok.
0: Se dice así, Fernando. Ya lo sabe, mami.
1: Sí, Fernando.
0: Muy bien. ¿Qué es lo que vas a tener preparadico?
1: 2 dientes de ajo y media cebolla.
0: Muy bien. Hasta 5 minutos. Vas a ver que el ajo y la cebolla te vas a ver de maravilla.
2: ¡Ay, qué bonita!
3: Oye, a ver, dime una cosa, ella ya ha ido a que le hagan limpias o brujos o algo, ¿no? Porque dijo que le dieron, que una receta y que no sé qué, ¿qué onda?
1: No, yo que sepa, no, o que me haya hecho el comentario, nunca ha ido.
3: Pues ya viste que ya ha ido a lugares, porque cuando dijo que había ido con alguien, y yo pues obviamente entendí, o quise suponer que con un médico, pero... O sea que no, realmente el ajito y la cebollita pues va a estar chido.
0: Muy bien, señores, pues hagamos una cosa. Aprovechemos para hacer la pausa comercial mientras prepara el ajito, mientras prepara la cebolla. Porque después del corte comercial a través de la mejor FM y Claro Música, el buen doctor cubano, el Fernando, vendrá después del corte. Y regreso hasta Querétaro. Erika, ¿no te ha buscado tu suegra así como para decirte, oye, mija, ya me habló el Fernando?
1: No, panda, a lo mejor está esperando tu llamada.
3: Oye, ¿y qué onda con Hugo? ¿Está ahí?
1: Está aquí, ¿te lo paso?
3: A ver, comunícamelo. Hugo.
4: Bueno.
3: Tengo entendido que tú eres el actor intelectual de la broma, ¿no?
4: Sí, ¿qué crees que sí?
3: ¿Y por qué, güey? ¿Por qué esta broma tu mamá?
4: Pues es que, bueno, dice que casi nunca le marco y que no le hablo, entonces, pues, para recordarle que aquí estamos presentes.
0: Oye,
4: ¿no?
0: Pues qué forma de hacerte presente, papá.
4: Mi mamá también es bien pesada.
0: ¿Sí? ¿Por qué? A ver, platícame, ¿por qué?
4: Ella también siempre ha hecho bromas así, nos ha hecho bromas,
0: ¿Qué broma te ha hecho? ¿Qué broma te ha hecho?
4: Por ejemplo, de las más manchadas, cuando nos llevaba a nadar, si estábamos, nos aventábamos al agua y nos sacaba de los pelos y nos decía, te salvé la vida.
0: ¿Eso te hacía?
4: Sí, a los tres.
0: O sea,
4: bueno, y
0: bien,
4: a Sergio también.
0: Bien pesadita tu mamá.
4: Sí, es bien bromista ella.
0: Ok, bueno, pues entonces ahorita lo que le vamos a echar la culpa es a Laurita y le hizo un mal por la boca y lo que quede con tu mujer, ¿ok? Pues listo, oye, pandita, atentos. Mandy, ¿qué pasó, carnal?
4: Mira, me gustaría que la hiciera cantar una alabanza porque ella no le gusta cantar. Entonces,
0: ok, ¿cuál? ¿Cuál quieres?
4: Esa de que y las montañas se moverán, esa madre.
0: ¿Cuál es esa, tú?
4: No, creo que se llama granito de mostaza, algo así.
0: No sé, pues mándamela por el WhatsApp porque la neta no me la sé. Pero bueno, ahorita vamos a intentarla, ¿ok? Listo, señores, marcamos en directo desde el Panda Center. La diversión está en Aztec, Astu Show.
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0: Aló. ¿Ya sabe quién habla?
1: Fernando.
0: ¿Ah, sí? Ese soy yo. En este tiempo que ha transcurrido, bueno, platícame, ¿ya tiene ahí la cebollita y el ajo?
1: Sí, 200 de ajo y media cebolla.
0: Me preocupa muchísimo el tema de los gases. ¿Cuánto tiempo lleva usted presentando este tema de los gases? Sí. Porque se ha convertido en una situación compleja. Porque en todo momento, en todo lugar, incluso también en la noche, cuando usted está dormida, hasta hace que las sábanas leviten. ¿Cuándo empezó este problema?
1: Hace aproximadamente 5 años.
0: 5 años. Ya tiene tiempo. Ahora entiende por qué el mal es por la boca. Pero usted me mencionó que ha ido con personas y no le ha funcionado el tratamiento. ¿Pero ha ido con algún médico, algún profesional?
1: Sí, han dado tratamiento para la colitis únicamente, pero porque supone que el médico supone que es colitis.
0: Sí, pero no.
1: Lo que he tomado para la colitis y yo no he ido a ver ninguna otra persona de que me, las personas que me han dicho cuando me han visto y que me ven mi estómago es cuando me han dicho que es un mal por la boca, pero no sé si se dediquen a o le sepan digo, algo de eso.
0: Le digo que la carta no falla, ni lo mismico que yo le dije, Liliana, ¿miento o no miento? Lo mismito. Ahora, antes de proceder y poderle solucionar el problema, hacerle la limpia, ayudarla a que eso acabe y decirle el nombre de la mujer que le hizo el daño de la boca o por la boca, platique una cosa, porque eso no lo puedo interpretar. Durante este tiempo he estado aventando caracoles en la carta, pero me es muy confuso y es muy importante para mí. Cuando usted sale los gases ahí del orto, ¿qué tipo de olor? Porque cuando uno, que es algo natural del cuerpo, los gasecitos, como dicen en México, los peditos. Bien, cuando usted saca un gasecito o un pedito, primera pregunta, ¿truena o son silenciosos?
1: Con mucho ruido.
0: Con mucho ruido, muy bien. Ahora, ¿cómo podría describirme usted el olor? ¿Tipo butano? ¿Tipo pudrición? ¿Qué tipo el olor? ¿Drenaje puede ser? No
1: como,
0: lo sé.
1: Sí, como drenaje.
0: Drenaje. Así como cuando usted también abre el gas y siente el olor a gas de estufa.
1: No, a él no, a horrible.
0: Fétido, como drenaje.
1: Sí.
0: Está empezando el proceso de pudrición y eso me preocupa. ¿Sí entiende por qué la pregunta? Aparte de que huelen como a drenaje, como a podrido. ¿Algún otro olor característico que me diga, Fernando? Huele, no sé, a pescado, huele, no sé, a basura, huele un olor más específico, algo que sea terrible el olor, para poder entenderlo, no sé, como algo.
1: Como a basura ya de mucho tiempo.
0: Ok, ahora, otra preguntita. Cuando usted saque el gas, el pedito, ¿deja gotitas en el calzón?
1: No.
0: ¿Deja alguna mancha o no?
1: No manchas, ni nada de eso.
0: Ningún tipo de gotita. Muy bien, ahora, ¿le generan esfuerzo al sacar usted los gases? ¿Tiene que pujar o solito? Así es como escucha.
1: No, tengo que hacer un pequeño esfuerzo para que pueda salir. Y ya es como, me descansa mi
2: estómago. ¡Oh, Dios!
0: Es que mire, le voy a explicar por qué. Porque ahorita vamos a proceder a la limpia. Con el ajo, sí, y con la cebolla. Pero debido a la distancia, que no sé el olor, usted me está guiando, pero estamos a punto. Sí me gustaría escuchar el sonido. Me gustaría pedirle, en caso de que podamos hacer el esfuerzo y hacer sinergia, que usted se pusiera el teléfono atrás en la cola y puje y saque un pedito. Usted me dirá, Fernando, ¿esto para qué? Porque a través del olor, a través del sonido, a través de la intuición y la ósmosis, yo sabré perfectamente si con el par de ajos, con la media cebolla o algún otro ingrediente que tenga en casa, como por ejemplo puede ser apio, no sé si tenga apio, a través del tomate, el chile es muy bueno, yo podría saber si sumamos algún otro ingrediente o lo dejamos así. ¿Me podría usted ayudar a hacer el ejercicio? Muy bien, entonces váyase a un lugarcito de su casa donde no haya tanto ruido. Entiendo que usted vive cerca de una avenida, pero debe haber un lugar silencioso. Por ejemplo, el baño. ¿Puede irse al baño?
1: Sí, aquí está muy cerca de él.
0: Muy bien, vaya al baño donde usted se sienta cómodo. Estamos en familia y no nos escucha nadie más que usted y yo Y bueno, el celestial también los escucha. Muy bien. Bueno, ahora sí puede. Perdón, no le escucho, no le escucho, mami, no le escucho.
1: Ajá, sí.
0: Muy bien, ponga el altavoz de su teléfono, en manos libres.
1: Sí, ya tengo el altavoz.
0: Muy bien, si me permite, baje un poco su pantalón, porque así puede cachetear bien el gas. Póngase el teléfono atrás de la cola, ¿sí? Y usted puje. ¿Quiero escuchar el perrito? Ay, le escucho, puje, puje. A la madre. ¿Sí que se escuchó? ¿Sí se que escuchó? Así de este sonido. Así suenan siempre.
1: No, es que... pues ahorita es lo que me salen así muy largos. Muy largos y muy estruendosos.
0: Muy bien. Hagamos un ejercicio, mami. Relájese. Inhale. Exhale. Piense usted en su familia. Es más, hagamos un ejercicio de relajación. Piense en Moisés. Los momentos bonitos, porque yo sé que usted sigue enamorada de Moisés. Piense en los momentos lindos. Quiero hacer un ejercicio donde usted se relaje, no se sienta presionada, relaje el músculo intestinal y saque un gas. Pero lo más fuerte, pero póngase bien el teléfono en la cola.
1: No, tengo que relajarme.
0: Acaríciese el vientre, mami, acaríciéselo. Su pancita, su vientre. Usted está panzoncita porque tiene el vientre muy inflamado. Sóbeselo, redondo, relaje el esfínter y viene el gas. ¿Está relajado, mami?
1: Sí, estoy relajada, pero no me sale nada.
0: ¿Siente que viene o quiere que vayamos a la cama para que se ponga sobre la cama, la cabeza colgada y con la colita empinada? ¿Cómo prefiere?
1: Sí, yo creo que la cama.
0: Muy bien, vamos a la cama. Venga, mami. Acuéntese boca abajo, boca abajo.
1: Okay.
0: La cabecita recargada sobre la cama.
1: ¿Cómo era? ¿En cuatro?
0: Sí, es correcto. Así, póngase en cuatro. Pon el teléfono atrás. Relaje, va moviendo sus rodillas. Así de atrás para adelante. Cuando sienta que viene, usted pone el teléfono y escucho el sonido.
1: Okay.
0: Sí, he escuchado. Sí, he escuchado. Muy bien, Liliana.
1: ¿Listo?
0: Se lo he escuchado bastante claro en las dos ocasiones. Y bueno, ha de ser difícil durante tanto tiempo y a mí me extraña. Posiblemente usted ha visitado usted a un colega, como yo se lo dije en un principio. Soy la persona capacitada para poderle ayudar. Yo no busco ningún beneficio económico. Ni le voy a decir que tome una X o Y receta. Para eso tendría yo que verla personalmente. Pero aquí no es el problema, el problema es el daño. Muy bien, tiene los dos ajos. Tiene los ajos.
1: Tiene dos ajos y medio cebolla.
0: Muy bien, usted sabe, usted es madre, ¿sabe para lo que sirve el ajo?
1: Pues para el cáncer.
0: El ajo es purificación. El ajo es sanación. Lo que vamos a hacer con el ajo y la cebolla es que realmente la vamos a limpiar. Y también, a través de este proceso natural, si usted lo sigue al pie de la letra, yo le aseguro que le voy a decir el nombre de la persona que le está haciendo el daño. Muy bien, inhale, exhale. Por favor, tome el ajo. Yo siento que a usted le encanta una fruta, que es el plátano. ¿Le encanta el plátano?
1: Sí, sí, me gusta.
0: Bueno, que era una pregunta imbécil si tiene cinco hijos, pero bueno, le encanta el banano. ¿Estamos de acuerdo? El banano. Usted imagínese que los ajos es un banano. Incluso tienen hasta el mismo color. Entonces, para que no le sepa feo, el poder de la mente, como se lo acabo de mostrar a usted ahorita, que sacó los gasecitos, a usted esos ajos le van a saber a plátano. Y necesito que lo mastique 10 veces, ambos 10 veces, pero necesito escucharla cómo los mastica del 1 al 10. Y terminando se los traga, así que la escucho. Adelante, Liliana. No la escucho, cuente del 1 al 10.
1: 2, 3, 4, 5, 6, 7, 8, 9, 10, ya.
0: Muy bien.
1: ¿Lo puedo escupir ya?
0: No, tiene que tragárselo. Le estoy purificando. No lo escupa, trágaselo. Usted cuando hace de comer, cocina con ajo. ¿Estamos de acuerdo? Uh-huh. Cuando usted prepara incluso unos jalapeños con su zanahoria, le pone ajo. El ajo es purificación. ¿Qué pasa, mami? ¿Qué pasa, mami? ¿Ya vio cómo a usted le hicieron un daño por la boca? ¿Quiere que lo vomite? Y si usted lo vomita, ¿sabe qué va a pasar? nos vamos a privar. Vamos a bloquear realmente la limpia que estamos haciendo, mami.
1: Ya, ya me lo comí.
0: Muy bien, mami. Tome, tome también ahorita la cebolla.
1: Ok.
0: Solamente vamos a cortar un cuartito de cebolla. No más ni menos. Una cebolla la parte en cuatro y necesito el cuartito.
1: Ok.
0: Inhale, tome aire, inhale, exhale. Inhale, exhale. Quiero que me digan las cartas en este momento, las estoy tirando. ¿Qué otra fruta le gusta? A usted le gusta el mango. Usted imagínese que la cebolla es un rico, jugoso, delicioso mango. Muy bien. Al igual que lo hicimos con el ajo, necesito que usted muerda la cebolla. Quiero escuchar cómo truena. La mastique 10 veces y la trague. Le escucho, Liliana.
1: Uno, dos, tres, cuatro, cinco, seis, siete, ocho, nueve, diez.
0: Muy bien, muy bien. Ahora le voy a pedir, por favor, que tome agua. El agua es parte fundamental del cuerpo. Ya vio cómo usted, al momento que tragar el ajo y al momento que usted mastica la cebolla, no le dio tanto asco. Tome agua. Tome agua, agua. Gran parte del cuerpo somos agua. Muy bien, lo está haciendo muy bien. Tome agua.
1: Listo.
0: Tome aire, inhale, exhale. Liliana, inhale, exhale. ¿Cómo se siente usted, amiga?
1: Bien.
0: Yo le doy mi palabra que después de esto, que sepamos quién es la persona que le hizo el daño a través de la comida, este encanto, este hechizo, esta cosa malévola se romperá. Adiós a los gases, adiós a la inflamación de vientre. Repita conmigo. Cartas mías.
1: Cartas mías.
0: Aliadas mías.
1: Aliadas mías.
0: A través de Fernando.
1: A través de Fernando.
0: Quiero que me hablen.
1: Quiero que me hablen.
0: Te pido.
1: Me pido.
0: Te imploro.
1: Te imploro.
0: Por piedad.
1: Por piedad.
0: Revélame el nombre.
1: Revélame el nombre.
0: ¿Quién me ha hecho el mal?
1: ¿Quién me ha hecho el mal?
0: En este momento, cuenta del 3 al 1. En este momento te voy a pedir que cuentes del 3 al 1. Yo arrojaré las cartas a la mesa y me dirá el nombre de la persona. ¿Por qué es mujer? El nombre de la persona que está haciendo el daño. Así que cuenta del 3 al 1. Ahora.
1: 1, 2, 3.
0: Las cartas están echadas y las cartas han hablado. La mujer que le ha causado el daño durante todo este tiempo se llama Laura. Laura ha sido una vecina suya de usted. ¿Miento o no miento?
1: No, no miento.
0: Que incluso, discúlpeme lo que le voy a decir, no sé si estaba enterada, pero tuvo sus que veres con Moisés. Ella le pidió a él que le arrojara de la casa. Pero déjeme comentarle que también el que presenta este daño por la boca es Moisés.
2: ¡Oh, Dios!
0: Él se resiste porque realmente la ama. Pero la intención que pretende Laura es quedarse con la casa, quedarse con el hombre. Porque como yo le mencioné desde un principio, Moisés la dejó por Guadalupe. Pero esta maldad de Laura hizo que terminara con Guadalupe. Y ella quiere quedarse con todo. ¿Quién es Laura, querida amiga?
1: Es mi vecina del otro lado de la casa donde estábamos viviendo.
0: Y creo que incluso llevaban hasta amistad, o llevan amistad.
1: Sí, de hecho.
0: Es una persona rellenica.
1: Sí.
0: ¿Usted creía que era la persona que le causaba el daño?
1: Sí, de hecho, sí pensaba que ella, porque ella fue la única que me la llevaba de comer.
0: Ah, ¿usted comió comida de ella?
1: Sí, en varias ocasiones.
0: ¿Ahora entiende cómo las cartas no mienten?
1: Sí.
0: ¿No se siente mejorada, no se siente con el vientre más aliviado?
1: Sí, de hecho, sí siento así como raro adentro.
0: Claro, el poder de la mente, también el poder de la naturaleza. es fundamental, porque tierra somos y en tierra nos convertiremos. Tengo que hacerle dos preguntas. Sí. Las cartas me están preguntando que si quiere que este daño que le ocasionó a Laura, se lo regresemos. Podemos no. regresárselo. Su respuesta no. es importante. Dígame sí o no.
1: No.
0: Muy bien. Muy bien, amiga Liliana, permítame aplaudirle. Ha tomado usted una excelente decisión. También las cartas me están pidiendo que le haga otra pregunta. Es una pregunta difícil, pero sí, creo que me la tiene o me la puede contestar en caso de que usted quiera. ¿Está dispuesta?
1: Sí.
0: Liliana, dígame por favor, ¿cómo se oye el Panda Show, que es una broma de su hijo y de Liliana?
2: A todos.

0: 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Ahí está Erika y tu hijo. Adelante, Moisés y Erika, ahí está tu mamá.
1: Bueno, ¿qué onda, mamá? ¿Cómo está? Mira, lo que pasa es que Eri me dice que no te y sientes que no te extraño ni nada, pero te quería demostrarle que pues sí, ¿no? Y tú sabes que la única forma en que nos demostramos nuestro afecto es pues, con bromas. O sea, pues tú nos enseñaste y pues seguimos bajo esa buena escuela que nos dejaste.
0: A ver, señora, aquí hay un trasfondo. Le voy a pedir un favorcito. Sé que a lo mejor ahorita nos está odiando, pero sí hay un trasfondo en esta broma. Aguánteme un segundito. Por favor, no me cuelgue. Ahorita le quiero explicar muy bien. Tú también, Erika, no me cuelgues, si me permiten. Yo tengo que terminar la transmisión a través de La Mejor FM en este jueves 3 de marzo del 2022. Pero sí regreso para darle toda la explicación, lo que nos dijo, para que hable Erika con ella. Pero bueno, el tiempo de radio se nos acabó. Si quieres saber cómo se pone esta conversación, en este instante, conéctate a Claro Música. Erika, Hugo, estoy leyendo las redes y dicen que son unos manchados. Oye.
1: No, mi mamá también siempre ha sido manchada, entonces.
0: No, pero necesito que se lo digas, compadre, porque pues te está riendo. Tu mamá obviamente está en shock. Pues ya sabes que en esto de las bromas es por improvisación. O sea, en realidad, pues íbamos sobre el ajo, íbamos sobre el ajo, la cebolla, como lo hacemos y como me lo pidió esta Erika, pero pues se puso de pechito. Oye, sí escuchaste los, no manches, dos, carnal, sí está cabrón, güey.
1: No, es que los caracoles fueron echados.
0: No te escucho, acércate, hermano, tienes altavoz, entiendo porque estás con Erika, pero acérquense al teléfono, a la bocinita.
1: No, te digo que pues los caracoles fueron echados, quizá yo no te
0: pueda
1: hacer, ¿no?
0: Pinches caracoles pedoros. Bueno, ya no tuve bien la oportunidad porque estaba cerrando la transmisión por radio. Entonces ahorita ya con tiempo, relajado, vamos a platicar con tu mamá. Dices que ella es muy bromista, ¿no?
1: Sí, sí.
0: Y porque sí se quedó seria. Y aparte vi cómo es el poder de la mente, compadre. Yo ahorita le digo que realmente usted tiene su estómago relajado. Sí, ya me siento mejor, cabrón. Pero bueno, pues le estoy marcando, vamos a ver si contesta. ¿Quién entra primero, tú o yo?
1: Pues si quieres, entra tú o entro yo. ¿Quién entra? Si quieres, entro yo.
0: Órale, va, marcamos en caliente.
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0: Entras tú primero.
1: Sí.
0: Bueno, explícale bien.
3: Bueno.
1: ¿Qué pasó, mamá?
3: ¿Ya estás mamada?
1: No te preocupes. Después nos vamos a estar riendo, pues así crecimos, así nos enseñaste, pues, pero sabes que pues no lo hacemos con mala fe, ¿no?
3: Pinches pendejos los dos. También ahorita.
0: ¿Y señora, yo también?
3: Ay, pues sí.
0: Habla, Fernando. ¿Cómo está usted, preciosa? ¿Qué tal? ¿Verdad que siente el vientre más relajado? Señora preciosa, déjeme le explico. Le voy a pedir un favor, regáleme. Chingue su madre, me mandó a la chingada.
4: ¡Oh, Dios!
0: Yo quería explicarle por qué la broma y cómo está el negocio, pero pues, bueno, que tú sabes, empezó a hablar Fernando y pues, vale, la digo todo.
1: Ah, le faltó la canción, le faltó la alabanza, pero bueno.
0: Es que yo también ya no me aguantaba la pinche risa, compadre, o sea, y aparte, ¿qué tal mis pinches cartas, güey? Aparte son del uno, güey, aquí, mira, aventándome. Ay, la madre, ya las aventé bien feo.
1: Sí, de hecho, te matizaste como siempre.
0: Lo bueno es que luego acá el señor Santos y yo nos ponemos a echar pocarito y tenía las pinches cartas y dije, no, pues por eso, tráete las cartas y todo. Okay. Vamos a volver a marcar. Yo me quedo callado, habla tú con tu mamá, ¿ok?
1: No.
0: Ojalá conteste.
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1: ¿Bueno?
3: ¿Pinche
1: pendejo? Ya no te enojes más.
3: ¿Y los cuatro tacos que me traje, qué pendejo?
1: Idiota. Son unos tacos de Don Aisila.
3: Es mi idiota. ¿Ves cómo
1: a ver,
3: eres?
1: ¿Qué pasó, Eddie?
3: No, ya no. Bueno, ¿ves cómo eres, Erika? Ya sabes cómo es tu hijo. Y me agarra mi celular, no me puede estar de metiche.
5: Sí, te lo borro los mensajes.
3: Ahora eso. ¿Quién colaboró con ustedes para esas tonterías?
4: Pues el Pandita.
3: ¿Qué es eso?
4: Es una estación de radio, pero...
3: Bola de pendejo.
4: Ay, suegra, sabes bien que la queremos mucho. A ver si mañana nos echamos una vuelta. Y para que no piense que igual la tiene olvidada. Si no vamos mañana, vamos el domingo.
3: Ok, pero... hijo, porque te digo que mañana voy a ir con Coti.
4: Sí, pero no se me vaya a enojar.
3: No, me la vas a pagar.
4: No.
0: Oiga, señora, ¿puedo hablar con usted sin que me cuelgue? ¿O no?
3: Sí, pero sin domo, porque me...
0: No, pues es que yo lo que quiero es explicarle, señora, qué, el cómo, cuándo, dónde, por qué, pero sin echarnos pedos, ¿vale?
3: No, no, sí.
0: No, espérese, señora.
3: Espérese. ¿Por qué hacen eso?
0: Déjeme explicarle, mire, hablamos de un programa de radio que se llama El Panda Show, que estamos a través de la radio, a través de la Mejor FM, también ahí en Querétaro. Este, sí, ahorita ya no estamos.
3: La gente lo que dice.
0: No, pues creo que aparte nadie nos escucha, pero eso es lo de menos. Ahorita ya no estamos en la radio, ahorita estamos en la aplicación de Claro Música porque tuvimos que salir del aire. Lo que pasa que Erika habló aquí, se puso en contacto con nosotros, más bien nos envió un WhatsApp. Y lo que pasa que nos explicaba que Hugo, ellos como matrimonio, pues quisieron hacer esta broma. Ahora, yo le preguntaba a su hijo, ¿por qué esta broma? Le digo, pues está chida, es una broma que hacemos. Y tenemos dos modalidades, con pedos y sin pedos. No, no es cierto. La de un cubano y la una que se llama el doctor Cadir. Y y decía que usted es muy bromista con los hijos, que les jaló los pelos, que los echaba agua y que... A ver, dime, Hugo, ¿qué te decía tu mamá? ¿Qué tantas bromas les ha hecho?
1: Ah, le platicaba a Pandita que cuando nos llevabas a nadar, luego nos sacabas del pelo y decías, ah, te salvé la vida, o sea, que siempre fuimos llevadillos entre todos.
0: ¿Es cierto que usted es muy bromista?
3: Sí, así es, pero no, tampoco me esperaba algo así.
0: Bueno, y yo le aseguro que la va a recordar toda la vida. Pero aparte de todo, yo creo que aquí hay una moraleja muy grande, señora, porque... ¿Cómo el poder de la mente, por lo que usted nos ha platicado, ha estado buscando ahí a señuelos, brujos, gente que le ayude? Pero no hay nada mejor que usted vaya donde tiene que ir. Usted trae un problema gastrointestinal bastante fuerte. Creo que le hace mucho de pedo en la vida. Lleva mucho tiempo con él. Y tiene que ir con los profesionales, no con los brujos, a que le arreglen ese problema. Porque imagínense. Ahora, sí, están bien tronadores y bien olorosos.
3: Pero es que me lo sacó.
0: ¿Mandé?
3: ¿Quién no? Hasta ahora, dijo que de aferrito y no me decís.
0: Ahora, ya hablando neta, señora, ya acá estando en cuates, ¿sí o no la broma estuvo bien chingona? La neta.
3: No, pues sí, pero...
0: Deme mi crédito, deme mi crédito. Pues para que vea, la verdad que eso no iba dentro de libreto de la broma, pero pues se puso de pechito. Aló, Liliana, habla Milton. Le estoy aventando la causa, amigo. Usted sabe cómo es el asunto, princesa. Si mi comandante viviera, yo lo único que hago es ayudar a la gente. Y eso es verdad. Lo único que llevo es entretenimiento. En esta sociedad tan complicada y tan intoxicada en todo el globo, usted sabe las pandemias, todo lo que sucede en nuestro país y no país. Bueno, yo no les hablo de eso, solamente les llevo diversión. Igual. También le demuestro cómo el poder de la mente es muy importante porque incluso... Pues hasta la cebolla le supo a mango. ¡Oh! Incluso, también para que vea cómo me describió y cómo pudo aventarse sus gasecitos. Que aparte de todo le ayudé, porque así se desinflamó lo que es, pues, su intestino delgado y el grueso. Señora, qué bonito oírla reír, qué bonito. La neta es que sus hijos, pues digo, y aparte querían que la pusiera a cantar. ¿Qué me decías que todavía me dijiste? No la pusiste a cantar, güey. ¿Qué? ¿La alabanzas o qué?
3: No, ya hubiera sido el colmo, ¿no?
0: Pues, nada más porque no me sabía la pinche alabanza, si no, sí la puedo cantar. Erika, Hugo, despídase de mami, adelante.
4: Hasta mañana, suegra, y que les pase una bonita noche.
3: Igual, igual, gracias, y que estuvo muy buena la broma.
0: Señora preciosa, no la conozco, pero ya siento que la quiero. Es más, si no regresa con Moisés, llámeme, soy Tony Santana, ¿ok? Oiga, ¿le puedo pedir un favor último, pero ya de cuates acá como linda queretana?
3: Sí, dígame.
0: Regáleme un pedito, ¿no? Nunca he pedido eso, o sea... No, mire, yo siempre digo, regálame un beso, no, órale, pues acá chido, pero nunca, neta... Esto en una broma sí, pero nunca he dicho, regálame un pedito. Pues regálame un pedito, ¿qué tiene? Vamos a perdernos la vergüenza y el asco. Chingue su mata, regálame un pedito.
3: No, ya, sí se sin grosería.
0: Póngase el teléfono en la gola y regáleme un pedito.
3: Se
0: pasaron,
3: se pasaron de listo.
0: ¿Y neta sí huelen a drenaje sus pedos?
3: Sí, a veces sí, como basura.
0: Puta, con razón se fue Moisés, no más, con esos pinches pedos. Familia, un saludo hasta Querétaro y díganme, por favor, Liliana, Erika, Moisés, ¿cómo se oye el Panda Show? Ah, perdón, Hugo, Moisés, es el otro. Hugo, Erika, díganle a su mami, ¿cómo se oye el Panda Show?
5: A toda máquina.
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1: Ahí está Jorge. ¿Qué onda, Jorge? ¿Cómo andas?
2: Bien, bien, bien. Aquí estamos. Nada más quiero hacerle una broma a mi hermano. Sé que a lo mejor me ha respetado como... Pues bueno, yo lo respeto y él también para mí... Yo para él he sido como su hijo.
1: Uh-huh. ¿Es mayor que tú, tu hermano? Ok. Sí. ¿Cómo se llama tu hermano?
2: Óscar.
1: ¿Y qué edad tiene Óscarín?
2: Entre los 38, 39 años, por ahí.
1: Órale, ¿y por qué hay tanto respeto para tu hermano? Digo, está chido, ¿no? Pero me llama la atención cómo lo planteas.
2: Porque, pues, yo con él crecí desde muy chiquitillo. Yo me dedico a la albañilería, él se dedicaba a la albañilería. Y pues igual, haz de cuenta que con él fueron mis primeros pasos en la albañilería.
1: ¡Ay, qué bonito! E hiciste a Google Alba. ¡Qué bromita para tu carnal Oscarín!
2: Pues que me sorprendieron en un parque con una chava ahí bajando, ¿no?
1: ¡Y claro! Faltas a la moral, papá, en vía pública.
2: Sí, que se cuenta que llegó la patrulla y que nos iba a llevar, pero pues la morra está en paños menores.
1: Soquito Loki, ok, ¿eres casado, Jorge?
2: Sí, soy casado, pero mi esposa no vive acá. Nosotros venimos de un lugar que se llama Temezcla.
1: ¡Puebla, no! ¡Puebla! Pero si eres casado, ¿cómo se llama tu esposa?
2: Rosa.
1: Rosita, ¿y tienes hijos?
2: Sí, tengo 4.
1: Ándale, ¿no has perdido el tiempo, compadre?
2: No.
1: Oye, entonces esto es importante porque una de las cosas por el cual estás llamando, creo que la tienes clara, faltas a la moral en un parque, ahorita pues inventas una mujer, eso es lo de menos, ¿no? Una amiga, alguien que conociste, etcétera. Pero
2: la
1: por
2: neta
1: lo que...
2: yo he sido bien putañero.
1: ¿En serio, compadre?
2: Pues, ¿para qué te digo que no dijiste?
1: Para que veas que eres poblano, mi rey.
2: El camote está muy caliente, carnal.
1: Bueno, entonces eso lo va a enganchar. Y una de las cosas que quieres que te apoye es que te quieren llevar. Ahorita me dirás a qué lugar y en qué parque estás.
2: ¿Qué te parece si me quieren llevar a la Penny de aquí de Puebla?
1: Ok, ¿así se llama Penny?
2: Sí, el reclusorio de aquí de Puebla, la Penny.
1: No, espérate, o sea, nada más por estar fajando el reclusorio, no manches.
2: De eso se trata, o sea, vamos a ir a lo grande, o sea, en 48 horas no se paga la multa.
1: Ya vieron por qué siempre digo Puebla, ¿no? Es que no, esto es no. No hace falta la penitenciaría, te van a llevar al Ministerio Público, aquí la cuestión es que quieres evitar
2: por
1: la
2: eso,
1: presentación.
2: O sea, el Ministerio Público, si no pagan la multa en 48 horas... Se van a llevar detenido.
1: Poblano. A ver, entiende. Tranquilo, poblano. Por estar haciendo falsa la moral, fajando, echando lo que tú quieras con una mujer, no te van a llevar a una penitenciaría, mi rey. No es posible. Lee un poquito el código, la ley, para que sepas cuáles son las cosas por las que vas a poder llegar a una penitenciaría. Si quieres llevar, entonces tenemos que subir a una cuestión más grave que hiciste y supuestamente por eso te quieren llevar a la penitenciaría. Pero aquí creo que tienes la coartada perfecta porque le estás pidiendo apoyo, porque no quieres que se entere tu esposa. Si tú llegas al Ministerio Público, obviamente van a pedir tus datos, credencial de elector, van a identificarte y le van a avisar a tu esposa. Es lo que tú quieres evitar, independientemente que te ayude ahí a zafarte del asunto, a pagar una multa, etcétera, porque no quieres que Rosa se entere. Si Rosa se enterara a tu esposita de que estuviste echando un faquece ringuito yo en un parquecito, ¿qué pasaría?
2: Pues no, sí.
1: La verdad, yo creo que sería una broma.
2: Yo creo me mandan a la chingada. Pandita.
1: Bueno, eso es lo que tienes que narrarle a tu hermano porque le estás llamando. Creo que lo de la penitenciaría sale sobrando. ¿Ok, poblanito? Gracias. Muy bien.
2: No, sí, ok. Oye, pandita.
1: ¿Qué onda, carnal?
2: ¿Qué tan buena está tu jefa, güey?
1: Pues te digo una cosa, pues aguanta, hermano, es mi jefa, aguanta, aunque ya le está pegando la cuarta edad, carnal. No sé, si quieres te la presento.
2: No hay tema, me la quito también.
1: Ah, pues órale, va, compadre, de eso pide su limón. ¿Estás listo para la bromita?
2: Limón, carnal, ya sabes.
1: Entonces, narrar bien preocupado, carnal, estoy en una bronca, fíjate que fulanita de tal, nos quedamos
2: en el parque. Pero, yo le voy a hablar como...
1: Bien arrancado. Listo, señores, marcamos las bromas en el Panda Show.
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1: Sale, carnal, va. Y también, obviamente, he estado de ebriedad en vía pública y traías unas chelas. Va. Hoy te vamos a llevar a la penitenciaría por tener chelas.
2: Sí, no, pero que escuche la patria.
1: Sí, no.
2: ¿Bueno? Yo, perra. ¿Quién está firmando? No, mami, ando bien pinche pedo, güey. Tú una bronca, güey. Yo creo que contigo no sé. No, mano, ajá, ¿para qué hiciste? Güey, la neta, güey, salí a comprar unas chelas, güey. Encontré una morra, güey. Se me hizo fácil, güey, venirme a fajar aquí cerca, güey. En un pinche parque, güey. Ajá. Ya llegó la patrulla, güey, ya vale más. Júrale. Me están pidiendo, güey, que necesite pagar una pinche multa, güey. R3. Y ahora tírame paro, güey. No quiero pedos, güey, en la casa, güey. Tírame paro, güey. Ajá, ¿yo qué hago, güey? Mira, güey, te voy a pasar el oficial, güey. Tú habla con el pinche poli, güey. La neta está poniendo bien al pedo, güey. Tú me conoces como soy, güey. Yo si quiero ahorita me agarro vergazos, güey. Chingue su madre, si me van a enterrar, pues a la verga, güey. Pero te lo paso, güey. Habla con él. Ten oficial, ahí tú habla con mi carnal, güey. Yo no quiero pedos, güey. Si no, te pongo en tu madre, güey.
6: A ver, permítame. Buenas noches.
2: Sí, buenas noches. Anda.
6: Habla el oficial Melquiades, 7404-530-4, cito de la región España, aquí en la Sur 14. ¿Y con quién tengo el gusto?
2: Oscar.
6: ¿Qué lazo con sanguíneo y familiaridad tiene con el señor Jorge Albañil, 29 años?
2: Sí, es mi carnal, canijo.
6: Eso. Hábleme un poquito más fuerte, señor.
2: Ajá, es mi hermano, güey.
6: Es su hermano.
2: Simón.
6: Mire, hace 30 minutos escasos en el tiempo oficial del centro de Puebla, se encontró al señor Jorge, pues cometiendo falta en la moral dentro de la ley y la cultura cívica de esta ciudad Puebla de Los Ángeles. El artículo 26, fracción 1, pues está prohibido totalmente, pues estar... Pues en estas formas, con los pantalones abajo, una señorita de escasos 23 años, pues teniendo y manteniendo relaciones prohibidas, para eso hay lugares. Además, en un estado etílico muy, muy, muy evidente. Entonces, pues lo vamos a remitir, estaba bebiendo en vía pública, haciendo pues actos obscenos, bien nada más todo aquí está un brasier. Ay, no. Oiga, estado civil del señor Jorge.
2: Yo no sé, canijo, pues no. No estoy ahí, ¿cómo voy a decirte, pues, el estado, güey? Pues,
6: soltero, tú, casado, viudo, tiene familia, ah, no, por favor.
2: Estado civil, es casado, güey.
6: ¿Cómo me dijo?
2: Casado.
6: Te voy a pedir respeto, por favor, ¿sí? ¿Tiene familia?
2: Bueno, y a eso, ¿a qué vamos, Oceana?
6: ¿A qué vamos?
2: Sí.
6: El hombre está en este momento casi fornicando. Está manteniendo relaciones sexuales en el parque. Por eso le estoy preguntando, no sea usted atarantado. ¿A qué se dedica? ¿En dónde está trabajando actualmente?
2: Pues yo no sabría decirte todo eso, mi amigo. Pues, ¿cómo te voy a decir? Yo sé que anda aquí en Puebla, pero no sé dónde anda o en qué parte.
6: ¿Por qué pidió hablar con usted? ¿Usted le va a ayudar? ¿Usted va a pagar la multa? ¿Usted va a ir a sacarlo al MP?
2: ¿Y cuánto es de multa?
6: La multa, ¿quiere que le diga en este momento, saco? Mire, ¿con qué se va a quedar? Las faltas son penadas con pago de multas de 1 a 10 salarios mínimos con 3 a 6 horas de trabajo comunitario.
2: Ajá.
6: Usted sabe.
2: Por eso, te digo, ¿cuánto es la multa?
1: A ver, compañero, ¿qué está pasando? ¿Por qué estás aterrado? ¿Con quién estás discutiendo?
6: Estamos pues platicándole al susodicho hermano del detenido Jorge, que pues obviamente le sorprendió en paños menores aquí en el Parque España, aquí en la Sur 14.
1: Pues es familiar, a ver.
6: Es familiar.
1: Permíteme. Buenas noches.
7: Sí, buenas noches.
1: A ver, habla el oficial Hernández, estoy al cargo de esta situación. Dígame, ¿cuál es su problema?
7: No, usted
1: a ver, no le escucho, muévase por favor, quite sus manos libres, a ver, para podernos entender.
7: Le digo al oficial que de cuánto es la multa.
1: Mire, eso lo determina directamente el Ministerio Público. Aquí que tenemos un problema, ¿sí?
7: Sí.
1: Su hermano está en estado de ebriedad, solamente se le otorgó derecho conforme a la ley, artículo 44, versículo C. Obviamente el detenido tiene derecho para dar aviso a un familiar, creo que en este caso es usted. Okay. Ya le dimos la oportunidad, él está bastante necio e impertinente. No sé si ya usted lo constató. Aquí, mire, es una falta cívica lo que estamos pasando, ¿sí?
7: Ajá.
1: Yo ya hablé con él, incluso se puso a medio llorar el cabrón. O sea, primero muy pinche sabroso y se le puso aquí a mi compañero y todo. Aquí lo que él argumenta es que algo tiene problemas con la esposa, que tiene cuatro hijos, que incluso no está cerca de esta ciudad, ¿sí? No lo sé, lo desconozco y no es mi tema. Aquí lo que dice es, oficial, por favor, ayúdeme, écheme la mano, mire, yo soy albañil, tengo problemas, esta es una amiga, se me hizo fácil, y no quiere hacer la presentación ante el Ministerio Público, porque obviamente se le daría aviso a la señora, a la concubina, a la cónyuge. Eso prácticamente es el asunto, sí, yo no sé aquí por qué se está haciendo una tormenta en un vaso de agua. Nosotros lo único que tenemos que hacer, señor, es la presentación ante el Ministerio Público, el juez determinará, pagarán sus multas, sí, efectivamente, avisarán a la cónyuge, sí, y bueno, pues eso le pasa por pues, hacer sus cosas, ¿ves? Y eso es una decisión del señor, nosotros no tenemos nada que ver, ¿sí? Eso lo hubiera pensado antes, al momento de pues tener relaciones personales con una dama, lo que yo que le argumento le dije, a ver, compañera, a ver, entiende. Primero, no tienes que tomar alcohol en la calle, está prohibido en el Estado de Puebla.
7: Sí.
1: Está prohibido. Yo estuve trabajando 3 años en el Estado de México y ahí la situación está peor. Está complicada.
7: Sí, me imagino.
1: ¿Sí? Entonces le dije, no puedes tomar. Aparte también, mira, si tú tienes una compañía, esta dama, que es todo mi respeto, sí, porque se puso a llorar también la dama. Le dije, ok, pero para eso hay lugares, para eso existen hoteles y moteles, señor. No es que esté haciendo un delito. Todo mundo fornicamos, todo mundo cogemos. Usted coge, ¿no? Pues sí, es algo muy normal lo que yo le estoy diciendo, pero no es el lugar en vía pública. Me dijo, no, oficial, es que ya está oscuro, que es tarde. Le digo, sí, nosotros llegamos porque los reportaron. Un vecino los reportó. Ahora, ¿qué es lo que pasa? Hay niños, hay criaturas que pueden pasar. Imagínese la afectación psicológica que pueden tener al momento que ven pues, chupándole las chichis. Sí, sí, sí, causa risa porque no estamos en la situación. Pero imagínense nada más la falta de conciencia de esa persona de nombre Jorge, que es su hermano, y aparte se pone al pedo. Entonces, a mí me gustaría ayudar en esta situación, y lo único que yo le quiero pedir es, le voy a comunicar a su hermano que por favor no esté chingando, que se tranquilice y que se suba a la patrulla. Eso es todo. Porque también estuvo diciendo, no, los voy a filmar y que voy a subir. Y le dije, a ver, cabrón, me calmas. Porque nosotros no estamos haciendo ninguna cosa fuera de la ley.
7: No,
1: ninguna
7: no,
1: cosa. Ahora sí. Tenemos el número de reporte vecinal y todo. Nos estamos cumpliendo con nuestro trabajo.
7: Con su chamba, exactamente. Sí, sí, yo veo la onda. Nada más, pues, si lo han de remitir, ¿hasta dónde hay? Lo que le preguntaba al otro camarada, ¿a dónde hay que ir a pagar la multa o dónde se lo van a llevar? ¿Qué onda?
1: Mire, nosotros la vamos a llevar al treceavo, que precisamente está en el centro. De esta ciudad capital, ajá. Supongo que ahí le van a pedir, ahí le van a poder dar otra autorización, pero aquí el problema que está es que pues, le van a hablar a la cónyuge, ¿no?
7: Ajá.
1: Entonces, pues yo le pido que hable con su hermano, le haga entender que se suba a la unidad, que le baje de huevitos, porque si no, pues obviamente nosotros nos vamos a encabronar. ¿Eh?
7: Sí, pues sí.
1: Nosotros respondemos a toda agresión. Porque dice, no, le voy a hablar a mi hermano que siempre me ayuda, que es como mi papá. No tengo el gusto de conocer. No, los vas a hacer para puros pinches billetazos, que le va a dar los billetazos y a mí me saca de pedo. Pues yo la verdad es que no lo sé, ¿sí? Pero pues ya los tiempos han cambiado. No, nosotros no podemos llevar a la corrupción. Entonces, a yo, si me permite, usted se escucha una persona muy decente, ¿podría apoyarme con su hermano?
7: Pues, sí, déjeme. Ahora, otra cosa. ¿Qué posibilidades hay de que, pues, una fechilla por ahí, que lo dejen ir el güey?
1: ¿Qué pasó, jefe? A ver.
7: Sí, yo entiendo. Yo agarro la onda también.
1: Mire, nosotros no podemos, pero a ver, usted me está cayendo a toda madre. A toda madre. Ajá. Soy una persona decente, se le nota estudiada. A ver, su boca es mi límite, dígame. Yo no puedo pedir. Yo no puedo pedir, patrón. Yo no puedo pedir. Ajá. Aquí las situaciones son diferentes, mire, yo acá calladito. Usted dígame, sabe que la crisis está bien cabrona en todo el país y más aquí en Puebla.
7: Por eso le preguntaba, ¿cuánto es la multa?
1: No, pues, su boca es mi límite, yo no puedo hablar de números. Usted diga, usted ponga ahí, yo ya me le digo, órele, que ¿cómo le hacemos? O, pues, que no.
7: La bronca es que yo ahorita, para llegarle hasta allá, pues, no puedo llegar ahorita.
1: ¿Dónde está usted?
7: Padrón. Ajá.
1: ¿Dónde está usted?
7: Yo estoy hasta de este lado, la salida a Clisco, por la caseta.
1: Pero hay tiendas de conveniencia, ¿no? Pues puede ahí acercarse y pues hay un depositito.
7: Por eso, ¿de cuánto estamos hablando?
1: Por eso, pues mire, usted equipare la situación. ¿Falsa la moral? ¿Sí? Uh-huh. ¿Alcohol en vía pública? Y lo más importante, el pedote que se le va a armar con su cuñada. Porque incluso hasta dijo que tiene 4 hijos.
7: Pues sí.
1: Entonces, esto le va a causar el divorcio. O yo le doy un consejo. No lo apoye, sí. El cabrón. Se ve muy pinche sobradito. No lo conozco, pero se ve bien pinche sobradito. Está inventando a madres y que no, y que usted chinga a su madre. Bien sobrado. O sea, yo estoy hablando y estoy tratando de escucharlo por usted.
7: Sí.
1: Por usted.
7: Hombre, gracias.
1: Entonces, su boca es mi límite, patrón.
7: Pues, no, ahora sí que también ya es fin de semana, canijorita, que ya me agarras en curva. La neta. Fuera a lo mejor sábado o domingo, decimos, pues, órale, me pongo chido y... Igual te invito ahí para que vayan a cenar tú y tu camarada, tu pareja.
1: Dame le recuerdo una cosa, pues es que no nos mandamos solo, sabe que hay acá.
7: Sí.
1: Está el superior y todo, pues tenemos que repartir. Pues. Uh-huh. Por eso le digo, pongo un numerito, pues usted diga.
7: Pues es que tú ahorita me agarra en curva este güey también, no me marca, me dice, pero pues. La neta, él ha de pensar que traigo un chingo de lana, pues no.
1: Ay, también. Si no, pues digo, con todo respeto, como se lo dije, que chinga su madre su hermano. Perdón.
8: No, pues, güey.
1: Pero la verdad que chinga su madre, pues que afronte las consecuencias. Mire, mínimo va a quedar detenido 78 horas.
7: Sí.
1: Guardado. ¿Sí? Y eso fue por el tema del alcohol. En la pública. A ver, te va a tener que pagar una multa. Que más o menos sí se lo puedo decir que son 130 salarios mínimos. Eso por falta de la moral en República y aparte por la hora y en el lugar y en el tipo de parque. ¿Sí?
7: Ajá.
1: Que es familiar. Y la otra, obviamente, pues el tema familiar. Ah, yo no me meto, pero sí, pues no. Mire, en tanto, llevo 24 años de servicio. ¿Sabe cuántos divorcios? Por lo tanto, pinche infiel, ¿sabe cuántos divorcios? Siempre la experiencia es que lleva la mujer, le dice siempre lo mismo contigo, quiero el divorcio, chingas a tu madre, se arma el zafarrancho. E incluso hemos tenido que detener a las féminas. Así. Él dice que es albañil, parece delincuente. Trae tatuajes en el brazo derecho, en el izquierdo una rosa, barba de candado, ¿sí? Corte de moicano, pues por favor, o sea, pues también uno ya conoce acá, a ver. Entonces, pues usted dígame, le comunico a su hermano, le dice por favor que se suba a la unidad, y si no, pues subo que es mi límite, le escucho.
7: Pues ahora sí, pásamelo tantito y ahorita vemos a ver cómo, para arreglarme con él, güey.
1: Espérame, Melquiades, bájalo. A ver, hijo de tu pinche madre, estoy hablando con tu hermano y no te pongas al pedo, ya hablé con él. ¿Qué diferencia de hablar con él que contigo?
7: Pues, güey, ¿qué lo quieres? No, ¿quieres que te parte de tu madre o qué te
1: a ver, no, bájale de huevos, cabrón.
7: Por eso, culero.
1: Te voy a partir tu madre, te voy a partir tu madre. Ya, bájale de huevos. Bájale de huevos, es lo que ocasiona el pinche alcohol. A ver, te habla tu hermano.
7: Ah, con alcohol o sin alcohol te pongo tu madre,
1: cabrón.
7: Como quieras, puto poli. ¿Qué onda, carnal?
9: No mames, güey, también. Ya te digo que tú, güey, contigo no se puede. Ya la cagaste y todavía te pones al pelo.
7: Por eso, güey, pues se ponen pendejos con tu madre, güey. Que me entierren, güey. Tienen doble trabajo, güey. Mantenerme los hijos de la verga.
1: Que mucho pinche varo, te lo hubieras llevado a un hotel, cabrón. Pinche jodido, güey. En el hotel, podía chupar alcohol y también te la podía chupar, cabrón.
7: Ya te dije, puto poli, tengo que tapar tu sonrisa, culero.
1: Síguele, cabrón, síguele, güey. Síguele. Síguele, cabrón.
7: Esos güeyes te van a llevar, te van a
1: te
7: dar.
1: Le estás ganando, papito. Te le estás ganando, te le estás ganando, papito.
7: No, güey, pero la neta tú sabes
9: que yo
7: no
9: me retardo. Mire tu pinche bocota también. No nomás hables a lo pendejo. Y tú y todavía te pones pendejo. Es lo que te dije yo cuando. Es que no piensas las cosas. Nomás haces las cosas a lo pendejo. Y ya, chingas, madre. Ay, yes, pelota. No, hermano, es lo que te decía, así quieres que uno saque cara por ti, que te ande uno buscando, que te ande uno viendo cuando, no, dijera yo, que agarraron por ahí, yo qué sé, pues por otra cosa, güey. Pues yo voy ahorita al modo de ir a ver, ay, qué pedo, y cómo le hacemos, cómo arreglamos. Pero pues en lugar de que agarres la onda, todavía te pones pendejo, güey.
7: Como por eso, digo, güey, ¿qué hago, güey?
9: Por eso, pues, ¿qué haces, güey? Pues, aceptar las cosas, aceptar
7: el error. Bueno, pues entonces ya, güey, me subo a la patrulla y que me lleven los hijos de su puta madre, pues, ¿cuál es el pedo?
9: Pues, ¿qué otra? Porque como le digo, ¿cuánto quiere? Pues no va a querer 500 baros, güey, porque te suelte.
7: Ay, que se bote a la verga el puto, pues qué, güey, si me manda a que me entierre, hijo de su puta madre, güey.
8: Le doy gracias a Dios no ser poblano y soy del Estado de México, cabrón, si no, mira... Cabrón, ¿sí? Me cae nada más porque luego no.
7: Pues sí, güey, pero se va a enterar la Rosa, güey.
9: Y eso pensaste antes de hacer tus mamadas.
7: Eso pensaste, carnal, pero nada, pues
8: no, ya está llorando, la pinche
9: mina. No, güey, es que esas mamadas no se hacen, yo te lo he dicho. Siempre hay que pensar las pendejadas que uno hace.
7: Pues mira, me paro, güey, y habla con este, güey, y ofrece mi
8: barrio. Llegas al Ministerio Público y se entera, güey.
7: Eso parece elevar, güey, ya, sácame de aquí, pinche carnal.
8: Pinche poblanito sonado, chinga tu madre.
7: Pues no sé, güey, habla con ese, güey, te lo paso, güey, yo parece elevar, güey, ya, güey.
9: Pues también no estés de mamón, porque si no, pues ese güey se monta a su pinche macho. A ver, pásame
7: la mía, la morra con la que estaba yo, güey, pues también no mames, tiene su vato, güey, ya valió verga este, güey.
9: ¿Eh?
7: La morra con la que estaba yo tiene su vato, güey, ya valió verga este, güey. Sí, yo creo que hoy voy a tener pedos aquí también, güey.
9: Es que te digo que no pierdas las cosas, güey. Haces pendejadas a los güey nomás.
7: No, güey, tírame paro, güey. Ayúdame, güey. Ayúdame, ay, ayúdame, ayúdame a la morra, güey. Tírame paro, güey. Ofrece llevar a usted, güey. A ver cuánto pide, güey.
9: Pues a ver, ahorita a ver si quiere el güey.
7: Pues venga, güey, te lo paso, güey. Habla con él, güey, a ver qué pedo, a ver qué te dice, carca.
9: Pues güey, si no, pues te van a remitir, güey, para que se te quite lo pendejo y a ver si así aprendes y entiendes, güey, porque tú por la mucha buena no. Por la buena te habla uno como Dios manda, te hace uno ver las cosas en buen plan y no haces caso, güey. Es lo que quieres.
7: No, carnal, se los paso, güey, a ver qué te dice, güey. Te lo voy a pasar, oficial. Le voy a pasar a mi carnal, a ver qué onda, arregles
8: con él. Ah, qué, muy pinche crecidito y ahorita ya de chillón. Cabrón. O de tu pinche más. Súbelo, Melquiades, súbelo. Hernández, a sus órdenes.
9: ¿Qué onda, mi güey?
8: Oye, ¿qué pasó, patrón?
9: Pues, ¿cómo ves? Te voy a dar unos 500 baros, güey. No tengo,
8: ¿qué pasó?
9: ¿Tuviera?
8: No.
9: Bueno, por eso te dije, tú ponle a ver.
8: Con todo escucho, respeto, sí, mínteme la madre, patrón.
9: No, pues tampoco se trata de eso, güey.
8: Evalúe la situación, evalúe la situación. Mire, sí, pongámosle un cerito más. Un cerito más.
9: Ah, no chingue.
8: No,
9: los agarro.
8: No, pues no, pues entonces no.
9: No,
8: pues,
9: baros, ¿de dónde te los saco?
8: No, ahorita, pues ¿no? Una quinielita, ¿de dónde, patrón? No, pues no, pues, ¿sabe que no? Yo hay que salpicar aquí. Mire, se está evitando 72 horas. Se está pagando, se está ahorrando 130 salarios mínimos. Y aparte que la esposa, pues me lo manden a la chingada, pues por 500.
9: Bueno, no. Sí, ya por ese lado, pues ya ahora sí que ya es cuestión de venta, hijo. Es como tú lo acabas de decir.
8: Es
9: no
8: más, mire.
9: Las consecuencias de su pedo, ¿no?
8: Se lo dejo en cuatro, con tres ceros y una disculpa de su hermano, porque sí se está portando bien, bien. Pinche poblano, me queda más porque no puedo, pero llegará al Ministerio Público. Ya tengo el agua mineralista, cabrón. Uy, cuando estemos allá.
9: Sí, pues tú, la neta, me agarras en curva, canijo, pues, es fin de semana. Pues
8: sí,
9: ya,
8: yo sé.
9: Acabó
8: pues,
9: la lana.
8: Sí, ya es fin de semana, pues entonces, dígame, pues, o sea, hay arreglito, ¿no? Pues ahora sí que malo, patrón. Yo estoy tratando de poder ayudar.
9: Un milagro, la neta, no aguanto más. La neta, que soy chido, ¿para qué te voy a...? Ya yo me gusta hacer derecho y hablar lo que te voy a prometer. Sí, te voy a mandar los tres y los cuatro, canijo, y suéltalo, la chingada.
8: Pues a ver, un poquito más. Piénsale, no. Me ha leído su cartera.
9: Pero la neta no traigo, canijo. Un milagro a lo mejor te lo completo más.
10: Comandante, se acaba de vomitar.
8: Hijo de su chingada. Ya se vomitó su hermano. Vale, madre, y en la patrulla. No, vamos a donde tope. Yo creo, si me permite darle un consejo.
9: Sí.
8: Háblele a su cuñada. adelántele. Porque si no le van a hablar de misterio, ¿cómo se lleva con la cuñada?
2: No, sí, creo que traen broncas ahí, ¿no? Por eso que pues en esa cuestión de su familia o su pareja, pues yo no me meto.
8: Pues háblele a su cuñada y dígale, no, pues ahí invéntele algo, porque sí le van a hablar del Ministerio Público, desgraciadamente le van a decir que estaba haciendo falta la moral, ¿verdad? Y que lo agarran pues acá cogiendo en el parque. Sí. Váyale avisando para que en un momento dado no le caiga como cohetada de agua fría. Le voy a dar una clave para que le diga a su cuñada para cuando llegue al Ministerio Público, pues la traten bien. Eso es lo que puedo hacer por usted.
2: Pues ni pedo. Pues si no hay otra, ¿qué hacemos?
8: Bueno, la clave que le va a decir a su cuñada es cómo se oye el Panda Show, que es una broma de su hermano.
11: ¡A toda máquina!
2: Estoy en el cuarto, güey. No, pues échale de gana, güey. Porque la neta. Mira, si hubiera sido real, güey. Pues yo con la pena, carnal. Pero tú me conoces, güey. Y yo he hablado muy en plan contigo.
12: Yo te conozco, güey. Y sé que no me debías de dejar, pinche carnal.
2: No,
12: yo te
2: pues ahorita verías pinche modo. A ver cómo madres le hacemos. Y ni pedo. Pero pues también.
12: Pero si me habías puesto mis cachetadas, güey. Yo te conozco, carnal.
2: Oye, güey, ya cuando hablamos, en buen plan, ya hablamos. Ya, ¿qué onda, güey? Échale ganas. Ponte las pilas y todo. Y que salgas con tus mamadas otra vez. Pues eso, como que tiempo usa, güey.
8: Oye, Oscar, ¿qué? ¿Te ha pedido muchos paros o se ha metido en muchos pedos?
2: No tantos, canijo. A lo mejor no tantos, ¿no? Pero... pues sí, luego se agarra la jarra y ya cuando ya anda pasadón, pues pendejadas que al ratito él mismo se arrepiente, pero pues como le he dicho, canijo, siempre hay que pensar las cosas antes de hacerlas, ¿no? Siempre, pues ver si me beneficia, adelante, si me perjudica, pues mejor le corto vuelta y a la chingada.
8: Oye, ¿no? Jorgito, imagínate, tu hermano no pudo librarte de este problema por una fajadita en un parque y tú querías que le dijéramos que te íbamos a mandar al reclu, güey. No mames. Te digo, pinches poblanos, cabrones. Oscarín, pues fue una broma de tu hermano. Te hablamos del Panda Show, él te quiere mucho, dice que te tiene mucho respeto y cariño. Eso la neta lo dejó bien claro desde el principio, pero bueno, pues Jorgito, despídase de su hermano. Adelante.
13: Carnal, nos vamos este sábado a la noche y te la hice esta pinche broma porque sabes que te quiero un chingo, güey. Te respeto un chingo. Tú para mí eres como mi padre, güey.
2: Y me da gusto, güey, que pues todo sea una pinche broma. Tú me conoces, güey, y pues la neta. Por un lado me da gusto, güey, saber que... pues prefiero que me guajíes y no que de verdad me eches a correr ahorita y... pues a dónde madres me muevo ahorita, ¿no?
13: No, güey, tú sabes, cuando he tenido mis pedos, güey, así a medianoche nunca los he hecho correr, güey.
12: Le pone sus cachetadas el cabrón porque no se porta bien.
8: Oye, me cae que yo no entiendo a los poblanos a veces. ¿Eres de los pocos que ha dicho, no sé si el único como poblano que es, que al final dice, me da gusto que haya sido una broma?
2: La neta sí, güey. Me da gusto. O sea, de la broma o lo que tú quieras, en lugar de emputarme, me da risa. Esa es mi reacción, ¿no? Que en lugar de que...
12: no, se sienten muy tambotudos. Ay, ay, ay.
8: Jefe, patrón, habla Hernández. ¿Y qué? ¿La quinielita, no? Pues, ¿a qué? ¿Me la mando? De menos, ¿no? Pues...
2: por el servicio. Por la chela, si quiera, ¿no?
8: Sí, por el servicio de la broma, bueno, ¿no, papito?
2: Para algo, no, papito, ya y si pones algo, ¿no? Porque ya ves que ya ando bien pedo para seguir pasando a ti con la pinche morra.
8: Bueno, pues, Oscar, Jorge, buen fin de semana a los dos carnales. Díganme, ¿cómo se oye el Panda Show?
2: A toda madre, pandita.
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8: Me lleva la fregada, es momento de reiniciar el servidor, pero regresamos en un instante con más en pandashowradio.com. Vamos en un instante con más en pandashowradio.com.
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11: ¿Y Pepe Luis dónde anda?
12: Él está en mi casa, en Cuautitlán.
11: Ah, por eso es que estás con tus papás.
12: Sí, es que fue el día del papá, pues mi papá le tocó trabajar y vine hoy para festejar con él.
11: Ah, ya. O sea que el domingo no estuviste con papá.
12: No, estuve con Luis.
11: Ah, ¿y por qué con Luis? ¿Te hubieras ido con tu papá? ¿Cómo se lleva tu papá y él? ¿No bien?
12: Se llevan bien. Lo que pasa es que a mi papá le tocó trabajar. Entonces, pues, aunque yo viniera, no iba a estar mi papá.
11: Ah, ya, papás. Bueno, entonces aquí le vas a decir que tienes problemas y que como hay una relación nuevamente con Fanny, porque donde hubo manitas sudadas, sudadas quedan. ¿Y qué le vas a pedir? ¿Que se separen o que ya no regresas o qué onda?
12: Pues sí, le voy a decir que tiene razón y que estoy confundida, que ahorita necesito un tiempo y que pues, mientras voy a estar con mis papás y pues voy a intentar algo con Fanny.
11: Muy bien, perfecto. ¿Estás lista?
12: Sí.
11: ¿Estás segura de la broma?
12: Sí, Pandita.
11: ¿Marcamos por pública, por privada o haces llamada de tres?
12: Como llamada de tres.
11: Sí, que tú lo hagas desde tu teléfono para que vea que es tu número y no dude de dónde me hablas.
12: No, él sabe que no tengo crédito.
11: Ah, no, entonces estamos hecho. Marcamos las bromas en el Panda Show.
13: Damos un saludo a toda la banda.

0: puedes salte, mija, porque se oye el ambiente que está la familia.
1: Aquí, palita.
0: Aquí no, no.
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3: Bueno.
1: Bueno.
3: Hola.
1: Hola, amor.
3: Hola.
1: Oye.
3: ¿Qué pasó?
1: Es que necesito hablar contigo.
3: Bueno.
1: Pues es que lo estuve pensando todo el día. Y es que, pues últimamente me has dicho que me has visto rara.
3: Ajá.
1: Que me has sentido rara.
3: Ajá.
1: Y es que no sé. Ya no puedo seguirte mintiendo y ya no puedo seguirte mintiendo.
3: ¿Ah?
1: ¿Te acuerdas que hace poco estaba hablando por teléfono y me preguntaste que con quién estaba hablando? Y que no estaba hablando con la chata. Es que no estaba hablando con ella.
3: ¿Entonces?
1: Estaba hablando con Fanny.
3: ¿Y por qué?
1: Pues es que te dije que me volví a buscar.
3: Ajá.
1: ¿Ves que te dije que tenía problemas en tu relación con esta y que pues me había pedido un consejo?
3: Ajá.
1: Es que, pues, quedamos de vernos y pues, empezamos a platicar y pues, revivimos muchas cosas de antes. Tú sabes lo que pasó con ella.
3: El grano, el grano.
1: Es que estoy confundida, Luis. Es que, no sé, me volvió a mover el tapete y no sé. Ella dice que sin broncas las dos podemos hacernos cargo de los niños y que ella los va a aceptar, que ella quiere hacer las cosas bien conmigo ahora sí.
3: Ok, entonces eres feliz, ¿vale?
1: ¿Mande?
3: Sé feliz con quien tú quieras, ¿verdad?
1: Luis, no te pongas así.
0: No manches, sé feliz con quien quieras. Oye, ¿es medio desesperadito o qué onda, mija?
1: Ay, sí, es un poco desesperado.
0: Porque luego dijo, a ver, al barro, a la espinilla, al grano, a ver. Como diciendo, ¿él está en casa o está chambeando?
1: Él está en la casa ahorita.
0: ¿Y quién está en la casa?
1: Nada más está él.
0: Oye, entonces, si está solo en la casa, le estás tocando un tema importante que la manita sudada sigue tatuada en tu corazón. ¿Y no tuvo la paciencia de hablar? ¿Por qué?
1: No sé, pandita.
0: ¿Tienen problemas?
1: Pues no, o sea, él solamente dice que yo estoy muy distante.
0: ¿Y si estás distante?
1: Pues no.
0: ¿Y por qué crees que te diga que está distante?
1: No sé.
0: Ok, bueno, vamos a utilizar eso. Vamos a volver a marcar, espero que conteste y dile, oye, mira, por favor, te pido que hablemos. Ahorita es importante que lo hagamos porque cuando estamos con los niños es muy complicado. Déjame expresarme, yo sé que no te lo mereces, has sido un buen hombre. Y allí es donde vas a decir, y si he estado distante es precisamente porque desde que pues me contacté con Fanny, estoy contigo, pero mis pensamientos son con ella y para con ella. Por favor, vamos a hablar, es algo importante porque tenemos aparte dos hijos. Una cosa son los sentimientos que yo tengo para con Fanny, pero otra cosa son las criaturitas que engendramos. Vamos a ver si contesta las bromas en el Panda Show.
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0: Tú lo conoces.
1: Le van a volver a...
0: Hazlo hablar. Concéntrate, sí. Concéntrate.
3: Bueno.
1: Bueno, ¿por qué me cuelgas?
3: Ya te lo dije.
1: Luis, es que quiero hablar contigo bien.
3: Cuando nos vemos,
1: estamos...
3: hablamos.
1: No, siempre que estamos en la casa. Luis, por favor, no me cuelgues. Escúchame, por favor. Quiero quedar bien contigo, por lo menos por los niños. Independientemente
3: no te
1: de
3: que... Ya te dije. No te preocupes, por lo mismo no te preocupes, estamos bien, estoy feliz con quien quieras ser.
1: Pero no me cuelgues.
3: Tranquila, ¿vale? Espero que seas feliz con ella, no te voy a molestar más, descuida, ¿va?
1: Amor, es que...
3: No hay.
1: Amor, escúchame, por favor. ¿Qué vamos
0: a jugar? ¡Sáquito, Loki, no manches! Es que mira, la neta, mi querida Estela, Es más, denme sus comentarios en el Twitter personal @PandaZambrano. Yo creo que uno como hombre, cuando hay problemas de infidelidad y que la pareja te engaña o que tiene un sentimiento para una persona de tu mismo sexo, es muy doloroso. Pero cuando te dicen que ese sentimiento es para una persona del mismo sexo de tu pareja, o sea, de una mujer, yo creo que se ha de sentir más gachito. No lo sé. Yo supongo, porque obviamente no está contento, no está expresando su cólera, pero sí está que se lo carga la fregada. Oye, estás con tu familia, ¿verdad?
1: Sí, Pandita.
0: ¿Y quién de tu familia supo, sabe de esta historia y de su vida y que la situación con Fanny, la manita sudada y todo el rollo? ¿Quién sabe?
1: Pues, digamos que fue un secreto a voces, porque cuando yo estaba, según saliendo con esta niña, pues la orientadora hizo un show y le marcó a mis papás y les dijo que no era correcto y se hizo un show.
0: ¿Y con quién estás platicando de que, ay, colgó, y que van a volver a marcar? ¿Con quién estás?
1: Con mi mamá.
0: ¿Y crees que tu mamá puede entrarle? ¿Le gustaría entrar?
1: No, yo creo que sería mi hermana. Mi mamá es como más penosa.
0: Ay, pero le daría una credibilidad y un gol a esta broma. A ver, ¿cómo se llama tu mami?
1: Leti.
0: A ver, comunícame a Leti. A ver si me puede dar un colorcito. A ver, échamela. ¡Letua!
1: Bueno.
0: ¿Quién habla? ¿Leticia?
1: Sí.
0: No, ¿a poco neta eres Letua?
1: ¿Por qué?
0: Pues porque te escuchas muy morra. Tú eres la hermana.
1: Es que a mi mamá le da pena.
0: Ah, bueno, eso se dice. No me quieran ver la cara de tarima pendejo. Recuerda, soy el Camisa 25. Oye, ¿cómo te llevas con tu... ¿Cómo te llamas? Hola.
5: Hola, me llamo Daniela.
0: Oye, Danielita, ¿y cómo te llevas con tu cuñado?
5: Bien.
0: ¿Bien, bien a secas o bien, bien?
5: Bien, bien, bien chido.
0: Bueno, mira, ¿me puedes ayudar en un color?
5: Ajá.
0: Mira, muy sencillo, te comunico con él, lo saludas, cuñado o José Luis, como te expreses con él. Soy Daniela, mi hermana ya platicó conmigo, le estamos apoyando, mi mamá ya está enterada. Fue una decisión muy difícil para ella, no es de ahora, ya viene de algunas semanas. Yo no quiero meterme en esta situación, yo te respeto mucho, eres el papá de mis sobrinos, pero sí te quiero pedir que hables con mi hermana, porque es un tema muy complejo. Ella no lo puede hablar ahora que vaya a la casa, si va, porque están los niños de por medio. Entonces, te quiero pedir de favor que no le cuelgues el teléfono y la dejes expresar. ¿Estamos? Eso sería todo. Y le pasas a tu hermana otra vez.
5: Vale.
0: ¿Sale? Listo. Vale. Órale. Va. Acción. Marcamos.
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0: Listo. Sale, Daniela.

0: Bueno.
1: Bueno, Cuñiz.
0: Bueno. Bien.
1: ¿Qué pasó? ¿Qué pasó? ¿Qué tienes?
0: No.
1: Ah, bueno, es que te quería decir algo.
0: Dime.
1: Bueno, escuché hace rato que mi hermano te marcó. Y pues también te quería decir que... pues que es una decisión que ya tiene un tiempo que tomó. Y pues aquí en la casa ya estábamos enterados. Y pues ahorita le estamos apoyando. Porque pues es su decisión. Y a ti te quiero y te respeto porque pues eres el papá de mis niños, de mis sobrinos. Pero...
0: Mira, te voy a decir una, mira, te voy a decir una cosa. Está muy bien y adelante. Yo no tengo ningún problema. Ya no diré que pues, ahorita no... ahorita no quedamos con ella, por favor. Y después cuando vaya a ver a mis niños, hablamos. No necesariamente que se tengan que meter personas externas a lo que era nuestra relación o lo que sea. Y dile que yo después me comunico con ella, ¿vale?
1: No, a ver, espérate. Pero... es que yo sé que para ella...
0: no,
1: es para...
0: sí.
1: Ey,
0: mira, no quiero pelear y... dile, no quiero pelear, no quiero en otro modo decir malas palabras y pues...
1: yo no quiero grosera contigo y creo que tú también deberías de no ser así conmigo. Entonces yo nada más te quería pedir de favor que le escucharas, porque así como para ti, para ella también es un tema muy difícil y es un tema complicado y muy complejo de hablar. Entonces ahorita lo que está aquí de por medio son los niños y debería de haber madurez de las dos partes para que puedan platicar y pues de algún modo llegar a algún acuerdo y tener como la madurez para poder platicar el asunto.
0: Por eso, eso se, como tú dices, madurez, eso se habla en persona, no por teléfono. Y no te preocupes, ya por los niños, yo no le pienso quitar de los niños ni me voy a dejar de ser responsable por ellos, por mi parte.
1: O sea, mira, en nombre de toda la familia te estoy pidiendo que escuches a mi hermana y no le cuelgues, o sea, tienen que platicar la situación.
0: Por eso, eso se habla en persona y se habla directamente.
1: O sea, por eso, platica con ella y no le vayas a colgar, porfa.
0: Pues bueno, yo cuando pueda ir para allá.
1: Bueno.
0: Bueno.
1: ¿Ya me vas a escuchar?
0: Como le repito a tu hermana, no pienso pelear por teléfono, eso se va a hablar.
1: ¿Ves que no voy a tener el valor de decírtelo a la cara?
0: Lo siento mucho, pero yo no voy a hablar de las cosas por teléfono, ¿vale?
1: Luis, escúchame, por favor. ¿Vale? Es que quiero que me entiendas, por favor, no me cuelgues.
0: Tú también entiendes, así que... lo hablo después, ¿vale?
1: Luis, nada más. Nada más contesto.
2: Luis, Luis, nada más contesto.
3: No me volvió a contar.
2: Oye, pero chequen los cambios con tu hermana como tarado.
4: Pues no, no, pues aquí, cuñado. No, sí.
2: Y contigo se pone acá como el águila, así de... no, no vamos a hablar, eso se tiene que hablar de frente. ¡Quiero mi cocol! Chale, qué mala pata, pero sí está bien agüitado. ¿Por qué le quisiste hacer esta broma, Estelisha?
1: Pues nada más para que sepa que lo quiero mucho y que de verdad no estaría con él si no lo quisiera. Que entienda pero... que no hay nadie más que él.
2: ¿Es muy insistente en el tema de que has cambiado y que no lo quieres y eso?
1: No, es que últimamente hemos estado muy alejados.
2: ¿Y por qué lloras, mija?
1: Hey, pues es que hemos estado muy alejados porque yo he estado viniendo más seguido a ver a mi mamá. Pero yo le he dicho que es por el tema de que mi hija va a entrar a la escuela y ya no voy a tener el mismo tiempo de poder venir a ver a mi familia.
2: ¿Y él no lo entiende mucho?
1: No, no entiende esa parte.
2: ¿Y cómo andan el tema de las tablas de multiplicar?
1: Estamos muy bien ahí. Ahí nos entendemos perfecto.
2: Ok, a ver, pues vámonos para el cierre porque este no abre mucho el diálogo. A ver, ¿qué tan distante está la casa de tu mamá a la posilga donde vives con el Pepe Luis?
1: Como hora y media.
2: Bueno, le vas a decir lo siguiente. ¿Por qué le insiste mucho de que se habla de frente? ¿Ok? Entonces, le vas a comentar, oye, bueno, ya que no me dejas expresar y no me dejas hablar, mañana, ¿a qué hora llega de trabajar él por lo regular?
1: Mañana descansa.
2: Ah, bueno, entonces vamos a aprovechar eso. Le vas a decir, mira, ya que no me dejas expresar como yo quisiera, mañana voy a ir a la casa. Ahorita ya no porque estás muy lejos, ¿no? Mañana voy a ir a la casa, pero voy a dejar a los niños aquí con mi familia para que podamos platicar, porque este tema no lo quiero hablar enfrente de ellos. Y cuando llegue, quiero que me contestes una cosa como si oye el Panda Show, ¿ok?
1: Ok.
2: ¡Listo! ¡Órale! ¡Que conteste, por favor!
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0: Bueno. Lo necesitas.
1: Ok, dices que quieres hablar conmigo de frente. No me puedes decir lo que me quieres decir ahorita.
0: ¿Qué te puedo decir? Yo ya te lo dije. Si quieres ser feliz con la persona que te quedas adelante. Bueno, ya te dije, para mis hijos no te preocupes, yo no me voy a hacer. Dejar de ser responsable por lo de mis niños y voy a verlos como hemos estado viendo cada fin de semana, cada que pueda haber algo más que pueda, algo más que quieras.
1: Okay, entonces mañana temprano voy a la casa para que hablemos de frente. Obviamente voy a dejar los niños aquí con mi mamá porque no quiero hablar de este tema en frente de los niños, ¿estás de acuerdo?
0: Sí, ¿para qué? ¿Para qué metes a tu familia en esto? No, eso no tiene ni nada que ver, o sea.
1: Por bueno. Eso, pero cuando esté allá quiero que me contestes una cosa.
0: Adelante.
1: Quiero que me contestes cómo se escucha el Panda Show. A toda

0: ¿Estás ahí, Pepe? Pepito, estoy. Pepito. Mírame fijamente al teléfono y déjate, doy un zape, hijo de Felipe. Platicaba con Estelilla y me comentaba que tú andas con que estás muy distante.
1: Estás de nena.
0: ¿Y qué?
1: Que está de nena.
0: Ah, sí, que estás de nena, que te pones medias, te rasuras el bikini. Pero ella te ama muchísimo. ¿Por qué andas molestingue y molestingue con que anda muy cambiado y que qué onda? A ver, dime.
2: Nada, amigo, nada.
0: No, a ver, habla, habla.
2: Déjame hablar.
0: Pues dices nada, amigo, nada.
2: Son cuestiones, ahora sí que de forma de una actitud que está tomando muy, ¿cómo te diría? Muy distante hacia mí. La verdad no se siente, uno está en chinga trabajando y llega y le ponen caras o le hacen gestos, pues, ¿cómo te pondrías tú?
0: Es que, mira, son cuestiones estructurales de los pilotes de los sentimientos. Oye, pero mira, llevan poco tiempo, ustedes empezaron desde la prepa. Ella obviamente agarró el tema de Fanny porque era el match perfecto para que tú le creyeras. No con esto vayas a agarrarla con que, no, sigues pensando en la manita sudada. No, no, no. Pero es importante que Estela te diga por qué te hizo la broma. Adelante, criaturita, animalito del señor.
1: Ay, amor, ¿tú sabes que te amo? Y la vez pasada me estabas diciendo que me ibas a hacer una broma y te dije, a ver, ¿cuál llega primero? Te gané.
2: Te gané.
1: Te amo, no sé por qué piensas esas pendejadas de que...
0: ¿Perdón?
1: Estoy con otra persona.
0: ¿Perdón, Estela?
1: Perdón, esas parimapendejadas.
0: Ajá.
1: De que estoy con alguien más. Cuando, pues solamente estoy en la casa o vengo a ver a mis papás, dirías tú, ¿qué tiempo?
2: Y ahora,
1: ¿cómo piensas que mi familia va a permitir algo así?
2: Por eso, conste, arrancar su pueblo. Ya se conoce.
0: A ver, Pepe Luis, entonces estás diciendo públicamente que vendrá la contraparte de una broma.
2: Claro que sí, ya me conoce.
0: Así que prepárate, Estela, porque esto viene. Oye, Pepe, pero ya hablando neta, digo, si te escuchabas agüitado, si te escuchabas, pues digamos, derrotado en esta cuestión, pero sí tiene un trasfondo esta bromita en el cual te dice, ¡hey, mi amor, padre de mis dos criaturitas! Estoy, pues, ahorita en un tiempo con la familia, ustedes sabrán por qué, porque está yendo tanto con la mamá y con la mascota de su hermana y todo. Pero realmente te ama y yo creo que llevan poco tiempo y en estos tiempos tan difíciles, pues mira, compadre, agarra a tu esposita, tenle confianza, ámense, quiéranse, y que sus hijos los vean bien felices. ¿Pueden hacerme esa promesa?
2: Órale, pues.
0: No, di, Panda te lo prometo.
2: Panda te lo prometo.
0: ¿Tú, Estela, me lo prometes?
1: Panda te lo prometo.
0: Bueno, pues familia, díganme cómo se oye el Panda Show.
1: A toda máquina.
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10: Dile, pues la verdad, si tú me gustas, si yo te gusto, pues podemos tratar un poco más. Dile, y la verdad, dile, pues, dile, yo soy cubano y yo estoy buscando a alguien que me aguante porque yo soy ninfómano. Dile, y ahora sí decirle, si tú me aguantas 6 meses, cinco veces diario, dile, yo te quito totalmente la visa de trabajo, te doy tus papeles, me caso contigo. Ya es bronca, si tú quieres seguir conmigo, si no quieres seguir, pues así que ya. Tienes tus papeles, pero la condición es que me tienes que aguantar 5-6 meses, 5 veces al día.
11: O sea, prácticamente tú lo que quieres en la broma es saber si es capaz de entregarle el uyuyuy por irse legal a trabajar a los Estados Unidos.
10: Sí, exactamente. Y de hecho, él ya fue a Cuba. Fue hace como año y medio a Cuba. Entonces, lo que me estaba diciendo, no, dice, esos cubanos están cabrones. Entonces, para que tú le digas, pues, dile, no sé si tú sepas, dile, pero pues los cubanos estamos, pero potentes, dile, la
11: bueno,
10: verdad.
11: Tú sabes,
10: yo,
11: el asunto, vamos.
10: Para... Sí, exacto, dile, me cuesta trabajo para que alguien me aguante, y dile, pues si tú te avientas la misión de aventarme, de aguantarme 6 meses, 5 diarios, tienes tus papeles.
11: Bueno, ya está. Ok, entonces vamos a hacer el perfil. Yo soy un cubano. ¿Quién es Mateo? Que mencionaste a Mateo.
10: A Mateo no sería tan importante. Mateo realmente vendría siendo como mi amigo, pero realmente no lo conoce. Entonces yo le dije a él que le iba a marcar un cubano, o sea que directamente okay. Tú le puedes marcar.
11: Ok, ahora, no. Pero porque según entendí que la imagen, la fotografía de Pedro, a mí me la enseñó Mateo.
10: Oh, lo que pasa es que yo trabajo junto con Mateo, entonces él supuestamente es el que quería okay. Mi amigo que le arreglara.
11: Ya entiendo.
10: Pero, yo le dije a él.
11: ¿Cómo es físicamente Pedro? Descríbeme cómo es para narrarle qué es lo que me gusta de él.
10: Ah, ok, mira, él estuvo estudiando en la escuela de diputados, entonces de hecho yo le puedes decir, no, pues yo te vi en una foto que estás como en una biblioteca, en un escritorio. Es así, él es moreno, tiene su mide más o menos como 1.73, 74, es fornido, no gordo ni flaco, un cuerpo regular. Ajá. Y no, él no es feo, él se le puede decir, no, pues
11: ¿y él es casado? ¿Él es casado?
10: Él tiene una hija, pero está ahorita separado y okay. Él se dedica como a las cosas de las uñas y todo eso.
11: ¿Y por qué dices que es bisexual? O sea, ¿en realidad a ti te ha confesado que tanto
10: sí.
11: con hombres y
10: no,
11: mujeres?
10: Él dice que le gustan las mujeres, pero también le reencanta que le empuje los frijoles, o sea,
11: las dos cosas. Oye, y bueno, yo soy un empresario, bueno, tengo negocios, tengo empresa que se dedica a qué te gustaría.
10: Ah, pues puede ser giro de comida, de restaurantes, ahora sí que lo que sea, tú le puedes decir. Ahora sí que nada más sería ese como para decirle que tú lo puedes traer para trabajar.
11: ¿Y dónde los tengo los restaurantes? ¿También en Ohio o en otro estado?
10: Sí, le puedes decir que aquí en Ohio que tienes tiendas de comida o algo así, y que tú traes gente para acá, que no va a ser el primero que tú tienes trayendo personas para acá cada 5 o 6 meses.
11: Ok, ¿y en qué ciudad? ¿De Ohio, en Columbus o dónde?
10: En Dayton.
11: ¿Cómo? ¿En Tocino?
10: Dayton, Ohio.
11: Ah, Dayton, ok, perfecto. Entendí Bacon. Ok.
10: No, Dayton.
11: Ok, perfecto, pues vamos a darle y vamos a ver cómo reacciona el buen amigo Pedro en directo desde el Panda Call Center. ¿Afloja o no afloja? Las bromas están en tu show, en el Panda Show.
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10: Bueno.
17: Aló.
10: Hola, bueno.
17: Aló, disculpa, ¿es del teléfono de Pedro?
10: Sí, él habla.
17: Hello, mi nombre es Milton, te estoy hablando acá de la ciudad de Dayton, en Ohio, en los Estados Unidos.
10: Hola, mucho gusto.
17: No, tanto gusto, el gusto es mío. ¿Tiene algunos minutitos para poder hablar?
10: Sí, claro.
17: Sí. Bueno, mira, a mí me ha proporcionado el número telefónico Mateo.
10: Ajá.
17: Mateo es muy amigo de Agustín.
10: Okay.
17: Y bueno, me ha comentado que necesita la oportunidad de poder trabajar en los Estados Unidos.
10: Sí, exactamente eso.
17: ¿Por qué no me platica un poco de ti?
10: Pues mira, ya cúrala.
17: Sí. ¿Estás ocupado también en este momento? Si estás ocupado, hablamos otro momento, no te preocupes.
10: Ya cúrala. Dame un segundito. No, yo estoy bien. No, es que estaba, ¿cómo se llama? Saliendo de mi trabajo.
17: ¿Y a qué te dedica? ¿Qué tipo de actividad te dedico?
10: ¿Qué crees que soy estilista?
17: Ah, estilista.
10: Ajá. Y manicurista.
17: Entonces, digamos, el producto de la belleza.
10: Ándele, así mero.
17: ¿Tú conoces el giro del restaurante? ¿Lo que es la comida?
10: También. Bueno, he trabajado así vendiendo tacos de birria anteriormente. ¿Conoces la birria?
17: No, ¿qué es eso? Disculpa, no conozco la birria.
10: Ah, es como un caldo de res, pero picoso.
17: Es un platillo mexicano.
10: Ajá.
17: Ah, no he tenido la oportunidad de conocerlo, probarlo alguna ocasión. Mira, yo tengo restaurante, pero de comida italiana. Yo viví en Miami hace algunos años.
10: Ajá.
17: Y posteriormente, bueno, tuve que emigrar a Ohio. Y aquí tengo una cadena de 5 restaurantes.
10: Uy, ¿cómo crees?
17: Y bueno, Mateo me comentaba que a su vez tiene un buen amigo suyo de nombre Agustín.
10: Ajá.
17: Y bueno, yo periódicamente emigro a gente de otros países, digamos de Colombia, de Argentina, que necesitan laburar y tener un buen trabajito acá en los Estados Unidos.
10: Claro, pues sí, en busca de tener un buen trabajo, no, nada.
17: Pero bueno, platícame, chico, ¿habla el idioma inglés o no lo habla?
10: No, la verdad es que no. Sí me gusta mucho el idioma inglés, ¿eh? Pero no he tenido la oportunidad por cuestiones de tiempo o a veces hasta económicas de estudiarlo, pero se me pega rápido. Tengo muchos amigos que se fueron a Estados Unidos y pues trato de ahí avanzarle un poco con el idioma, pero no se me hace difícil. O luego ando ahí traduciendo algunas canciones o así para ¿cómo se llama? Para poder aprenderlo, pero
17: bueno, el escuchar la música es un muy buen ejercicio, tú sabes, ¿no? Porque a través de la música, cuando uno escucha los temas, no sé, los artistas o la música que te guste en inglés, se va pegando y uno va teniendo la dicción y va entendiendo lo que dice la letra. Y bueno, hay mucha gente, ¿verdad?, que ha aprendido el idioma inglés de esta forma.
10: Sí.
17: ¿Qué tipo de música? ¿Qué tipo de música escuchas?
10: Pop en inglés. Yo escucho de todo. Lo comercial, por así decirlo.
17: Me estaba haciendo una pregunta que no te interrumpí.
10: Sí, le iba a decir que usted tiene muy marcado su acento.
17: ¿Acento? ¿En qué sentido?
10: Así suena muy cubano.
17: Bueno, es que yo soy cubano, chico.
10: Ah, sí.
17: Yo soy cubano, sí. yo nací en La Habana.
10: En La Habana
17: en 1975. Y bueno, como muchos, pues tuvimos la oportunidad y la necesidad de emigrar a los Estados Unidos. Y yo llegué en el 84 a Miami. Uh-huh. Posteriormente ahí tuve la oportunidad de arreglar los papeles.
10: Pues llegó muy joven a Miami, ¿no?
17: Muy joven, sí, muy joven. Y uh-huh. en Barça, sí. No está para saberlo ni yo para contarlo, pero es una ganga, es muy difícil. Cuando a uno le preguntan la forma en que llegó a los Estados Unidos, bueno, yo soy de las historias sobrevivientes de los balseritos, ¿verdad? Que fue muy difícil, pero ahora estamos contentos y orgullosos, ¿verdad? Que,
10: qué bueno.
17: Que no sí, solamente hemos sobresalido, sino hemos luchado, ¿verdad? Por hacer cosas favorables en la vida. Pero bueno, platícame, Pedro, ¿por qué tendría que ayudarte a venir a los Estados Unidos?
10: Pues, ¿qué crees que...? Pues, más que nada, yo quiero salir adelante, ¿no? Y es difícil encontrar a alguien que realmente, ¿cómo le diré? Pues, quiera ayudarle a uno en ese aspecto. Y para irse para allá, pues aquí cobran 200,000 pesos mexicanos. 170, 180. Uno con este dinero aquí hace un negocio.
17: ¿Cuánto eso en dólares?
10: En pesos dólares mexicanos, como 10,000, como unos 8,000, 9,000 dólares.
17: Eso es lo que están cobrando por la cruzada de
10: por mexicano. La cruzada mexicana.
17: Mucho dinero.
10: Es mucho dinero. Y he estado, pues, viendo varios aspectos de cómo me puedo ir yo a trabajar por allá, ¿no?
17: Pero una preguntita, chico.
10: Sí.
17: ¿Quiere venir de una forma legal o ilegal? Porque ahí me confundes.
10: No, a mí me gustaría ir legalmente.
17: Déjate platico. La cosa no es sencilla. Muchos piensan que es muy sencillo traer a personas a trabajar a los Estados Unidos, y no es así. ¿Qué es lo que tengo que hacer yo? Si me pregunta Milton, ¿cuál es el proceso para que una persona pueda emigrar a los Estados Unidos? Yo tengo que presentar una petición, en este caso al Departamento de Migración de los Estados Unidos, y tengo que solventar y apoyar la petición. Tengo que poner qué tipo de trabajo es la persona que va a venir, en este caso tú. Tendría que poner que viene a cubrir una gerencia de uno de los restauranticos, ¿verdad?
10: Claro.
17: En este caso una gerencia, yo tengo que publicar en los diarios locales, en este caso en donde esté algún restaurante, ya sea en Columbus o posiblemente en Delaware o en Myron o posiblemente el que está en Maryland. Y tengo que publicar una nota en el periódico ofreciendo el trabajo. Posteriormente, yo tengo que decir a Migración que no hay ninguna persona capacitada para esto, porque necesito una persona bilingüe.
10: Okay.
17: Y para esto tengo que presentar cartas de impuestos. Es algo complicado y costoso. Si tú te sorprendes porque te cobran 8 o 9 mil dólares por pasar este trámite, yo creo que es más o menos lo mismo. Unos 7 mil, 8 mil dólares.
10: Dólares.
17: Que es lo que hay que hacer en el proceso, porque hay que pagar permisos y todo esto. Y por eso te digo que la cuestión no es sencilla. Pero una de las formas por lo que yo quería platicar es para que me pudieras transmitir cuál es el motivo que quieres llegar a Ohio, a los Estados Unidos.
10: Pues me gustaría conocer y trabajar.
17: ¿Y qué estarías dispuesto a hacer, chico? ¿Qué estarías dispuesto a hacer para poder llegar a los Estados Unidos?
10: Pues lo que se tenga que hacer. Yo soy una persona que piensa que el fin justifica los medios.
17: Pero Mateo me comentó algo que a mí es el motivo para lo que llamo.
10: Ajá.
17: Porque cuando uno da, tiene que recibir.
10: Claro, eso es de ley.
17: Voy a hacer una pregunta que posiblemente incomode.
10: Uh-huh.
17: Si incomoda, tú estás en tu derecho de decirme, Milton, no quiero platicar de ese tema, y de acuerdo.
10: Ok.
17: Porque me comenta que eres bisexual.
10: Pues sí. Más que nada, pues ya no soy bisexual, ya me gustan los hombres, ¿no?
17: Ay, Bambi.
10: Me atraen mucho las personas de mi género, de mi sexo.
17: Entonces eres gay, no eres bisexual.
10: Pues digamos que soy como gay, pero no soy afeminado, o sea, no me he visto de mujer ni nada de eso.
17: Ya,
10: con una chica, pues ya no ando con ella.
17: Bueno, eso es respetable. Porque yo le comentaba a Mateo y me dijo, bueno, tiene que hablarlo directamente con Pedro. Porque cuando a mí me pidió el favorcito y me dijo, don Milton, hay una persona, una conocida que tiene mucha necesidad y anda buscando el sueño americano. La situación es difícil, la cuestión de migración está complicada.
15: Sí, claro.
17: Pero cuando uno tiene las cosas en orden, nada es imposible, y más cuando uno paga sus derechos. Pero claro. Bueno, pero algo importante que tengo que comentarte, chico, es que esto para ti tendrá un precio. Y me dirás,
15: como todo.
17: ¿Cuál es el precio? Al igual que tú, yo tengo una enfermedad y tengo que comentártela. A mí me encanta el sexo. El problema que tengo es que tengo que tener relaciones sexuales entre 5 y 8 veces por día. Y bueno, cuando me comentó a mí Mateo, me dijo, bueno, vamos a platicarlo directamente con él. Tú no eres una persona capacitada para que pueda venir de forma legal a Estados Unidos, porque, como te decía, yo tendría que decir que viene a una gerencia.
15: Sí,
17: entonces,
15: sí, claro.
17: El costo para que yo pueda ayudarte y venir, pues es que vivieras conmigo menos un periodo mínimo de un año.
15: Sí, perfecto.
17: Y bueno, durante este año, bueno, tú sabes, no sé si sea necesario comentarlo.
15: A
17: y
15: ver,
17: que hablemos,
15: dígame,
17: de una forma más clara, ¿verdad?
15: A ver, dígame, las cosas como van.
17: Bueno, creo que se entiende. Yo necesito una perrita mexicana.
15: Ah, vale, sí, está bien.
17: Pero que me aguante el sexo.
15: Sí, sí, sí.
17: Necesitaríamos tener relaciones 5-8 veces por día. No sé si aguanté o no aguanté.
15: Pasa 10.
18: Eres una perra.
17: ¿Te gusta el sexo?
15: También mucho.
17: ¿Por qué no me platicas cómo eres en la cama?
15: Pues me encantan los hombres morenos. ¿Qué más? Pues sí, también soy muy perrito. La verdad, me encanta que me les hagan.
17: Ay, yo ya te comenté lo que estoy dispuesto a hacer por ti.
15: Ajá.
17: Ahora me gustaría que de la misma forma y con la misma confianza me comentes tú qué estarías dispuesto a hacer por este cubano.
15: Pues es que si no has tenido muchas relaciones, entonces no le podría decir yo algo claro. Yo soy muy reservado en eso también.
17: ¿A qué te refieres con reservado? Estamos hablando clarito.
15: Sí, claro. O sea, reservado en el aspecto de que pues no ando con de cama en cama, ¿sí me entiendes? Ni me ando acostando con cualquier persona.
17: ¿Y actualmente tiene pareja o no tiene pareja?
15: No, pero ahorita no tengo pareja.
17: Bueno, ¿qué le parece?
15: Digo, un ejemplo, señor Milton. O así como usted me está hablando claro, así le voy a hablar yo.
17: Claro, sí, claro,
15: yo
17: creo que tenemos que hablar con claridad.
15: Yo soy de casa, un ejemplo que es de casa. Yo, digamos, casi no salgo. Pues soy una persona con principios, soy bien portado, por así decirlo. Entonces, obviamente sí he tenido encuentros, pero no he tenido tantos. Y lo que usted me está preguntando, pues es como si yo fuera un sexo servidor. O sea, no lo soy.
17: No, en ningún momento, aclaro, en ningún momento yo estoy diciendo que sea sexo servidor.
15: Ajá.
17: Y creo que de acuerdo al conocimiento, sabía que era bisexual, pero me ha comentado y confesado que eres gay. Entonces tienes poco tiempo de haberte convertido a gay.
15: Sí, sí, sí.
17: ¿Te los comes o no te los comes?
15: Pues, dependiendo de la persona.
1: Bueno,
17: estamos hablando de tú y yo.
15: No, pues a veces, algunas ocasiones, ¿no?
17: Bueno, y respóndeme otra preguntita. ¿Por qué no me respondes cómo se oye el Panda Show, que es una broma?
1: ¡A toda máquina!
11: ¡Fue broma! ¡Estás en las bromas del Panda Show! ¡Agustín, ahí está tu amigo! ¡Adelante! Bueno, tu amiga. Porque creo que ya no es tu amigo.
19: Oye,
11: A ver, como María Bonita, ¿qué pasó en Acapulco, Pedro?
15: Oye, no, espera, que yo no sé si los cubanos estén chiludos, güey, pero de que mi valedor está chiludo, ¿eh?
11: Ah, no manches, ¿a poco te lo echaste?
15: No,
11: Agustín, no manches, ya te aventaste al Pedrito.
19: Para que no se
11: acuérdate de Acapulco. Agustín, dile por qué le hiciste la bromita.
18: Panda, pero te voy a decir una cosa, ya se pasa la banda que te lanzó y bien puerto, ¿sabes? O sea,
11: sí, ¿neta?
18: Sí, no mames. Obviamente me tenía que dar así como que no, pues yo soy de casa, pero de que soy un chingo de culeros.
11: Oye, Pedrito, pero a ver, dime una cosa, ¿si eres bi o eres gay?
18: No, no, soy bien puto. O sea, mira.
11: Bueno, eso ya lo sabemos todos que eres bien puto.
18: No, pero sí, soy bisexual o gay, güey.
11: O sea que a tú a lo que se mueve le tiras.
18: A lo que se mueva, y...
11: Chingue su madre, sea alto, chaparro, gordo, flaco, prieto, lo que sea, hay fiesta, tú le atoras. Bueno, si ya te chingaste hasta el Agustín, bueno, pues sí, yo creo que está acá.
18: Imagínate.
11: Agustín, dile por qué la bromita.
15: No, pues nada más al güey, porque desde cuando quería hacer una broma, dije, ese pinche Pedro aguanta todas, ese no se
11: Sí, y realmente las aguanta todas, como acaba de decir.
18: Cosa, ¿eh? Ya aguanta.

0: la botana, Pedro, pero bueno,
1: pero
0: pues...
1: Pero dije, no, pues si con un cubano ya sí me iba.
0: Tú dijiste, cámara. Oye, pues espero realmente, mi querido Pedro, que se te cumpla el sueño americano y que puedas lanzarte a los Estados Unidos y cumplir tus sueños. Por favorcito, dígame, ¿cómo se oye el Panda Show?
1: A toda máquina.
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6: De ella, que está muy hermosa, qué chaparrita morenita. Concreto, dile que si está dispuesta a venirse, que apenas que agarras que Jesús te dio el número y que tú te atreviste a llamarle a ella.
2: Ok, chaparrita, morenita, ¿qué más? Platícame todo lo que sepas de ella.
6: Chaparrita, morenita, ojos cafés claros. Pelo largo.
2: Ok. ¿Qué más? Es ¿tiene muy romántica. Hijos? Romántica.
6: Sí, tiene hijos.
2: ¡Cinco hijos! ¡Asuma! Ay, no. ¿Y de cuántos, caballeros?
6: De dos.
2: De dos. Ok. Bueno, entonces el chiste es que quieres conejo. Que me la conquiste. ¿Mandé?
6: Parece conejo.
2: Pero cañón, hombre.
6: Ay, no.
2: ¿Y por qué? ¿Y por qué quieren Jesús y tú hacerle la broma de conquistarla?
6: Quiero saber si cae.
2: Bueno, con cinco hijos y dos hombres, bueno, estaba. Oye, platícame un poquito del tal William. Ya le han hablado a Guadalupe de William. ¿Qué onda? ¿Qué se dedica? ¿Cómo es? ¿Qué onda?
6: Yo no le he hablado nada de él. Mi hermano no le ha hablado de él. Nada más, yo nada más le dije que se lo íbamos a presentar, pero no sabe nada, ni cómo es, ni nada. Solo fue así. Y William vive en Chicago.
2: Ah, en
6: está
2: Chicago,
6: en las Marinas. Ya, en las Marinas.
2: En las Marinas. ¿Y qué hacen las Marinas?
6: Pues su trabajo, ¿no, panda?
2: No, pues no sé, con eso que tu comunicación es súper clara. ¡Ups!
6: ¡Ay, no!
2: Bueno, me voy con esta información. Vamos, pues creo que está claro, creo que es un ligue. Vamos a ver si podemos lograrlo. Así que nos vamos, señores, en directo desde el Panda Cool Center. Las bromas en el Panda Show.
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2: ¿Qué problemas tenemos de comunicación con las líneas de Estados Unidos? Es tremendo. Pero bueno, ahí va. Hello.
9: ¿Qué pasa?
2: Disculpa, este es el teléfono de Guadalupe.
9: Sí.
2: Hello, mi nombre es William.
9: Ah, sí.
2: ¿Tú eres Guadalupe?
9: Sí.
2: Hola, ¿cómo estás, Guadalupe?
9: ¿De parte de quién? O sea, ¿dónde lo conocí?
2: Ah, bueno, yo soy hermano de Jesús, es mi brother, yo vivo acá en Chicago.
9: Ajá.
2: Y bueno, Jesús está casado con Ana, que es mi cuñada, tiempo atrás yo les había comentado porque miré una foto de perfil tuya, ¿ok?
9: Sí, sí, sí.
2: Y bueno, les dije, oh my God, qué mujer tan bonita. Estás incluso en un pants rojo. Bueno, les pedí tu teléfono y yo pensé que ya te habían platicado algo de mí. Porque esto ya tiene tiempo atrás.
9: Ajá. Y si algo así me dijo que son medios de hermanos, ¿no?
2: Sí, así es. Yo estuve tiempo en el ejército y bueno, salí ya hace algunos años. Y bueno, tengo una empresa de construcción y bueno, me comentaron que creo que has tenido dificultades en el amor. No sé si andas buscando algo como yo.
9: Ajá, siempre he tenido ya mala suerte.
2: No me digas, ¿y eso por qué? Sí. Platícame.
9: Siempre he fallado yo del amor, ¿no? Es mala suerte que tengo.
2: ¿Mucha mala suerte en el amor?
9: Sí.
2: Pero ¿tú naciste en México o naciste en Francia?
9: De aquí, de México.
2: Ah, yo pensé que habías nacido en Francia, pero no.
9: No.
2: Eres mexicana, ok. Y bueno, dices que te ha ido mal en el amor, ¿por qué no me platicas?
9: Ajá, sí, siempre me ha tenido yo del amor mala suerte. ¿Y por qué nunca me has hablado?
2: Ah, bueno, por falta de tiempo. Como te comentaba, tengo una compañía, ¿verdad? De construcción, que tiene poco tiempo que la abrí. Y bueno, acá en Chicago, es una ciudad grande, es complicada. Gracias a Dios he tenido mucho trabajo y ando con, ay, tengo que hablarle a Guadalupe. Y luego decía, ¿qué estará haciendo? Y bueno, ahorita llegué aquí a casa, que está en Aurora, en Illinois. Y bueno, llamé para atrás, pero cuando me contestaste, como que pensé que no sabías que te iba a llamar yo.
9: No sabía, ¿eh? No, oh, nunca. Bueno, sí me hablaba Jesús de ti, de Lana, de ti, pero nunca, siempre me decía, es que te voy a dar el número, siempre, vamos, ando jugándote.
2: Ok, mira, yo tengo 37 años.
9: Ajá. So,
2: no soy casado, no tengo hijos. Te comenté que yo estuve en el ejército varios tiempo, soy ciudadano americano y bueno, desde hace 2 años ando un poco inquieto, a mí también no me ha ido bien en el amor y la verdad es que quiero enamorarme, so, por eso cuando me enseñaron tu foto y me hablaron de ti, dije, oh my God, es ella es la mujer. Y bueno, honestamente yo prefiero a alguien de México que a alguien de los Estados Unidos porque la cultura y la mujer es muy diferente. So, y la verdad es que yo estoy muy interesado en enamorarme. No sé si tú estés en la misma sintonía de enamorarte porque me dices que te ha ido muy mal en el amor.
9: Sí, pues sí, ¿no tienes fotos en el WhatsApp o no sé?
2: ¿No te enseñaron nada mío?
9: En el WhatsApp no te conozco así de fotografía. Tú ya me conociste de vista así de fotografía.
2: Pero tengo entendido que también Jesús, o no sé si Ana, te mandaron fotos mías. Me dijeron que te había mandado fotos mías. Yo no soy muy alto. Yo mido en centímetros 1.60. So,
9: no me ha mandado fotos. Ella quedó de mandarme, pero nunca me mandó fotos.
2: Ok, but I'm sorry. ¿Pero es un requisito indispensable de mandar fotos?
9: Sí. Qué más que te conozca, ¿no? Tú ya me conociste de fotografía.
2: Sí, te digo que hay una donde...
9: Yo estoy bien fea.
2: Bueno, en gusto se rompen géneros. Yo creo que eres una mujer muy bonita.
9: Yo me siento como muy fea.
2: ¿Y tienes hijos?
9: Sí, tengo hijos.
2: Ah, ok. ¿Y su papá es el inspector?
9: No. Ese ya falleció.
2: Ah, ya falleció su papá. Okay.
9: Sí, ya.
2: Sí. Bueno, lo que pasa es que tengo entendido que te habían mandado unas fotografías donde yo estaba en mi casa, pero yo voy a ir a México este fin de semana, también para eso te llamo, porque, bueno, voy a ir a ver a unos clientes. ¿Y tú dónde estás? ¿En qué parte de México?
9: Aquí Aquí por
2: Texcoco, siguiendo
9: para
2: Texcoco. Texcoco, sí. Bueno, yo voy a estar en el aeropuerto y voy a estar por Reforma. No sé si conoces, ¿no?
9: Ajá.
2: Y bueno, no sé si yo llego el viernes. A lo mejor podrías ir por mí al aeropuerto y puedo invitarte a cenar y podemos platicar frente a frente y ya ver si realmente eres muy fea, como dices. Y bueno, dices que quieres conocerme. Yo creo que es mejor momento de conocernos personalmente, ¿no?
9: Sí, buenas noches. Sí.
2: ¿Quién está ahí?
9: Ah, mi hija.
2: Ah, ¿y estoy hablando con tu hija o contigo?
9: No, conmigo.
2: Ah, ¿pero por qué dijo buenas noches?
9: Ah, porque te quería conocer. Dice, ¿con quién estás hablando? Le digo, con tu hermano de Jesús.
2: Ah, ok. ¿Quieres saber quién soy o cómo?
9: Dice que sí, que es que le digo que es hermano de Jesús. Dice, ah.
2: Ah, ¿cómo se llama tu hija?
9: Yitzel.
2: Si quieres, pónmela en el teléfono.
9: Bueno.
2: Hello, how are you, Yitzel?
9: Buenas noches.
2: Hola, mi nombre es William. Soy medio hermano de Jesús. No sé si lo conozcas.
9: Sí, lo conozco. Soy su esposo de mi tía Ana.
2: De Ana, sí. Bueno, es que tus tíos creo que han intentado hacer como un date. Sí. Y bueno, tengo entendido que tu mami es una mujer sola. Y sí, le decía que yo también. Y bueno, no sé si tú estés interesada en un papá.
9: Sí, estoy interesada.
2: ¿Y eso por qué? Platícame.
9: Porque desde que falleció mi papá, quería un cariño de papá.
2: Ok. Ah, bueno, ya eres una mujer grande, eso. ¿Te gustaría vivir en los Estados Unidos?
9: Sí, para conocer allá.
2: Bueno, yo le decía a tu mami que yo soy ciudadano americano, so, y voy a ir a México, y yo podría hacer que tú y tus hermanos y tu mamá vivieran conmigo acá.
9: Sí.
2: Pero bueno, para eso, para que eso se lograra, so, yo tendría que casarme con tu mamá, so, para que ella sea mi esposa y yo solicitarla ante las autoridades de inmigración y ya puedan venir todos a Chicago y vivir acá.
9: Sí, estaría bien.
2: ¿Crees que puedas ayudarme con tu mamá y decirle que bueno, que a ti te gustaría que yo fuera tu papá?
9: Sí.
2: Díselo.
9: Oh.
2: Help me, please.
9: ¿Mande?
2: Ayúdame. Díselo a tu mamá. Bueno, si quieres.
9: Dice mi mamá que sí.
2: Pero no le dijiste nada, ¿sí?
9: Sí.
2: Díselo.
9: Está escuchando a mi mamá que sí. Me gustaría ser su papá.
2: Ahí está escuchando. Ah, o sea que está escuchándome toda la familia.
9: Sí, no está mi niña. No está mi hermana, ninguno. Solamente mi mamá y yo.
2: Qué bueno, si me comunicas a tu mami para poder platicar con ella. Y bueno, me dio mucho gusto platicar contigo,
9: ¿Y cuándo gustaría conocernos?
2: El viernes voy a ir a México. Antes de que me comunicara contigo, le decía que tengo que ir a 3 días de Chicago a México y creo que es el momento perfecto para que yo nos conozcamos.
9: Una pregunta, ¿usted vive en Estados Unidos?
2: En Chicago.
9: ¿En dónde queda eso?
2: ¿Has tomado clases de geografía?
9: Sí, es de Estados Unidos.
2: Sí. ¿Conoces el estado de Illinois?
9: No.
2: Ok.
9: Mi mamá sí lo conoce. ¿No? No, tampoco mi mamá.
2: Bueno, ¿cómo decirte? ¿Conoces el río Bravo?
9: No, poco.
2: Ok. ¿Conoces California?
9: California tampoco, solo México.
2: Okay. Bueno, así, si me das la oportunidad de ser tu papá y tu hija, tú puedes enseñarme México y yo puedo enseñarte los Estados Unidos.
9: Sí, me gustaría que me mandara una foto o llamada. ¿Tiene WhatsApp?
2: Sí, claro, tengo WhatsApp.
9: Me gustaría que usted nos mandara una foto de usted y ahí ya lo conocemos.
2: Ok.
9: Y yo le mandé una foto con mi mamá y ya, nos conocemos muy bien.
2: ¿Y cuántos hermanos tienes?
9: 3 y yo 4.
2: Ok. Pues mucho gusto y bueno, me encantaría yo ser tu papá y bueno, espero verte pronto.
9: Sí, sería bien. Okay. Porque mi mamá quiere una pareja.
2: ¿Really? ¿De verdad?
9: Sí.
2: Y yo también quiero una pareja.
9: Mi mamá quiere una pareja para que la apapachen.
2: Wow, beautiful. Creo que estamos en la misma sintonía. Yo también quiero una pareja para que me hagan viejito.
9: Van a ser concuños. Wow. Ya vamos a hacer familia porque Lana con mi tío y usted con mi mamá ya somos una familia.
2: Wow, perfecto.
9: ¿A poco
2: encanta.
9: Es medio hermano de Jesús?
2: Sí, soy medio hermano de Jesús. Somos.
9: ¿No es hermana o hermano?
2: No, no somos hermanos. Somos del mismo papá, pero de mamás diferentes.
9: Ah, ya.
2: Ok. ¿Ustedes son todos iguales del mismo papá y mamá o de diferentes?
9: No, somos del mismo papá.
2: Ok, no, Jesús
9: los
2: y yo somos.
9: Nosotros somos diferentes. Los mismos papá.
2: Qué bueno, ok. Ojalá tu mamá pueda aceptar el casarse conmigo. ¿Quieres que yo me case con tu mamá?
9: Sí.
2: Oh my God, porque así, ya que estás en los 18 y tus hermanos son más pequeños, así puedo arreglar la situación migratoria y bueno, hacer que podamos hacer todo. ¿Puedes comunicarme con tu mami, por favor?
9: Sí.
2: Thank you.
9: Bueno.
2: Oh my God, qué hija tan linda.
9: Sí.
2: Sabes que yo tengo muchas ganas de tener una familia.
9: Sí, yo también.
2: Y bueno, mira, por algo se dan las cosas, pero uno de mis problemas por los cuales yo no me he casado, teniendo 37 años. Sí. ¿Ves que te comenté que yo estuve en el ejército?
9: Sí, sí, sí.
2: Y bueno, en una de las prácticas, oh my God, bueno, te lo diré. Hubo un pequeño percance cuando estábamos en Afganistán. Y bueno, en conclusión, no puedo tener hijos.
9: Sí.
2: Y ahorita escuchando a tu hija y sabiendo que tienes hijos y que hay una relación de que te conocen y me conocen. Yo le pregunté ahorita a tu hija, ¿quieres que sea tu papá? Y me dijo que sí.
9: Sí, sí, sí.
2: ¿Crees que tú quieras andar conmigo y ser mi mujer?
9: Pues sí, es lo que estaba yo esperando, como dice, ¿no? Un príncipe azul.
2: ¿Y crees que yo pueda ser tu príncipe azul?
9: Pues sí, ¿no?
2: ¿No te importa que yo no pueda tener hijos?
9: No, a mí no me importa nada, al contrario, pues yo ya no puedo yo tampoco, porque pues yo me pegué. Yo dije, ¿yo para qué traigo a niñas al mundo sufriendo, no?
2: Ok, ahora me encanta que, platicando con tu hija Lizette, quisiera preguntarte algo.
9: ¿Qué pasó?
2: ¿Quieres casarte conmigo?
9: Sí, ¿no?
2: ¿Por qué no preparamos todo para que nos conozcamos el viernes? El sábado podemos estar en familia y el lunes tengo un amigo en México que puede preparar todo para que el lunes nos casemos por el civil y yo regresar a los Estados Unidos y poder empezar a hacer los trámites para que tú y mis hijos puedan venir a los Estados Unidos y puedan vivir conmigo en Chicago.
9: Pues sí, me parece bien, ¿no?
2: Para mí sería maravilloso.
9: Sí, a mí también. O sea, yo le pedía tanto a Dios. Ay, yo ya no. Y me decía mi mamá. Ay, y muchas personas. ¿A poco ya te vas a quedar sola? No, pues ya no. Ya me voy a quedar sola. ¿Qué es el destino ya? Siempre me han pagado mal.
2: Tantas ganas que tenía de tener una esposa francesa y mexicana y que hablara tan bonito y aparte que tuviera una familia y esa familia pudiera ser la mía. ¿Eres romántica?
9: Sí, a mí me gusta la música, bailar y como se dice, pues no matar, ¿verdad? Porque a mí me gusta el cotorreo, o sea, ser la alegre, no sé, no soy fría, o sea, soy. Luego me han dicho, es buena. ¿Te gusta el baile? ¿Te gusta andar así? Pues ya, yo sí.
2: Mi hija me decía que ella ve que necesita a alguien que te apapache. Y yo le decía, yo necesito a alguien que me haga piojito.
9: Nah, pues sí, ¿no?
2: Oh, my God. Bueno, voy a sacar el boleto de avión y yo te voy a mandar un WhatsApp donde te diga, ¿puedes ir por mí el viernes al aeropuerto, mi amor?
9: Ahí sí.
2: Ok, ¿vas a ir solita o con mis hijos?
9: No, con mi hija.
2: Ah, ok. Y bueno, me gustaría que preparáramos todo para que el lunes 9 nos casáramos por el civil. ¿Quieres que te envíe dinero o quieres que te mande un vestido?
9: No, dinero no, cállate. Por acá me lo compras.
2: Ah, bueno, y no solamente algo para ti, sino también algo bonito para nuestros hijos. No sé, vestido, pantalones, todo. ¿Cuánto dinero necesitas que te envíe para que compre ropa a mis hijos?
9: No sé. La verdad no sé cuánto se gaste.
2: Okay, pero más o menos tú sabes cuánto cuestan las cosas en México.
9: Ah, sí, un pantalón te estaba, bueno, como 250, la playera 180.
2: Okay.
9: Los tenis, pues ya 300, o sea, hay de así.
2: Pero hay que comprar todo completo, calzones, camisón, vestido, sí, sí, pantalones, sí, playera, todo para que bien y podamos tener una boda maravillosa en México.
9: Sí, sí, sí, sí.
2: ¿Te parece que te mande 20 mil pesos?
9: Sí, más o menos.
2: ¿O quieres que te envíe más?
9: Pues, ay, como veas. Me no. Es que yo no me paso de la raya, no van a decir que soy manchada o no sé, no sé.
2: Okay, ¿tienes algún vicio? ¿Tomas alcohol aparte de bailar?
9: No tomo nada, yo soy bien tranquila.
2: ¿Fumas cigarro?
9: No, tampoco.
2: Okay, bueno, entonces todo está listo. Te voy a enviar 20 mil pesos y bueno, nos estamos hablando. Voy a enviar también toda la información vía WhatsApp para que ahí tengas mi teléfono y me podrías decir que me amas.
9: Ajá.
2: Dímelo.
9: Sí, te amo.
2: Okay, te mando el mensaje y cuando llegue ahí el mensaje, solamente te pondré algo bien sencillo y bien práctico para que me lo respondas. Te pondré un te amo y te pondré como se oye el Panda Show, que es una broma. A toda máquina.

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10: O soy un agente, ¿quién me lo recomendó? ¿Cómo llego con él?
11: Sería la jefa con la que él trabaja, se llama Anabel.
10: Ok.
11: Lo recomendó Anabel.
10: Perfecto. ¿Y con Anabel ya hizo algún trabajo?
11: Ya modeló tenis.
10: ¿Hace cuánto tiempo hizo esta chamba de modelar tenis?
11: Alrededor de 3 meses.
10: 3 mesecillos. Perfecto, pues vamos a pegarle. ¿Estás listo para la bromita?
11: Échale.
10: Vamos a pegarle en directo desde el Panda Gold Center. Las bromas están en este Gasto Show.
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17: Bueno,
10: Yes, man, thank you. Hello. Bueno.
17: Sí, bueno.
10: ¿Estoy hablando México?
17: Sí.
10: Quiero hablar con Ángel, por favor.
17: Sí, él habla.
10: Hola, ¿cómo estás, Ángel? Te estoy hablando de Los Ángeles, California. So, me dio teléfono Anabel, manager de una agencia donde has modelado en México. ¿Estás disponible?
17: Sí, dígame.
10: ¿Cómo has estado, Ángel?
17: Excelente, de maravilla, gracias. ¿Y usted?
10: ¿Cómo anda todo por México?
17: Todo muy bien, gracias.
10: Ok, yo represento a varias empresas de modelaje acá en Los Ángeles, California. Platicando con Anabel hoy por la mañana, estábamos intercambiando, trabajamos mucho entre los dos países. So, me comentaba sobre tres personas. Una de ellas, tú, que has modelado en México. ¿Puedes platicarme un poquito de tu trabajo, por favor?
17: Pues la verdad es que no he tenido mucho trabajo. Poco lo que he tenido, todo lo hace ella, pues todos los movimientos los hace ella. Ya nada más ella me dice que dónde presentarme y todo.
10: Okay, sí, eso lo entiendo, pero háblame un poquito, ¿cuánto tiempo llevas en este medio? ¿Cuántos trabajos has hecho? ¿Qué tipo de trabajo has hecho? ¿Cuál es tu interés? ¿Cuáles son tus pretensiones? ¿Lo que quieres es o proyección o ganar dinero? Eso es importante.
17: Pues tengo aproximadamente 6 meses ya en esto del modelaje. He modelado más que nada zapatos y fotos mías solamente, que de hecho salió también en una revista, de hecho, de Estados Unidos. Y pues sí, de hecho, a mí me gustaría ganar dinero y pues también promoverme, ¿no?
10: Ok, ¿tienes documento o visa para poder trabajar en los Estados Unidos?
17: No tengo, pero de hecho ya voy a sacar mi visa próximamente en estos meses.
10: ¿Ya empezaste el trámite de tu visado o apenas piensas hacerlo?
17: No, ya lo tramité. De hecho, el próximo mes tengo ya mis entrevistas para el consulado.
10: Ok, ¿tienes, digamos, el número de referencia o de cita que te dieron en la embajada norteamericana?
17: No lo tengo a la mano. Es que de hecho estoy en la calle.
10: Okay, no te preocupes. ¿Por qué te hago esta pregunta? Porque aquí, Ángel, podemos manejarlo de dos formas. Tenemos una agencia que trabajamos sociedad en una agencia. Esto en la Ciudad de México, en lo que es Bosques de las Lomas. Ok, no sé si conozcas esto en Mexico City. Podías hacer, digamos, el trabajo ahí, en caso que nos pongamos de acuerdo, o en su defecto también podríamos hacer que vengas a los Estados Unidos. So, quiero suponer que la visa que tú has pedido es una visa de turismo.
17: Así es.
10: Si tú tienes el número de referencia donde ya has pedido tu cita, nosotros podemos hacer como compañía acá en California, hacer que te den una visa de work, una visa de trabajo, ¿ok? Porque si tú vendrías a trabajar acá, no puedes hacerlo con una visa de turismo, ¿ok? Sería ilegal y eso no te ayudaría a ti ni nos ayudaría a nosotros, porque obviamente nosotros tendríamos que pagarte y eso tendría que hacer con una visa de trabajo. ¿Cómo te interesa que se trabaje en caso que nos pongamos de acuerdo? ¿Quieres hacerlo en México o quieres hacerlo en California?
17: Pues en México.
10: Ok, en México, muy bien. Según veo aquí en la información que me mandó nuestra amiga, tú eres grande, tienes ojos cafés oscuros, tienes linda sonrisa, y bueno, aparte eres alto y moreno, ¿no? ¿Me platicas de tu físico, por favor?
17: Pues de hecho no soy tan alto, mido 1.70.
10: Ok, estatura media, ¿es bueno?
17: Pues sí, creo.
10: Ok, ¿cuáles son tus medidas? ¿Haces ejercicio? ¿Tienes tatuajes? Platícame de ti.
17: Pues sí, de hecho tengo 21 tatuajes. Sí hago, pues algo de ejercicio. No tengo un físico así muy chido que digamos, pero pues más o menos.
10: Ok, ¿tienes ya experiencia bien en modelaje? Digamos que la cámara no te intimida.
17: No.
10: ¿Tienes algún tipo de límite o estás dispuesto a modelar cualquier tipo de producto?
17: Por ejemplo.
10: No, por eso pregunto. ¿Tienes algún tipo de límite o estás abierto a todo tipo de producto?
17: Pues más bien podría decirse que a medias, porque si sí, pues había cosas que si no me siento cómodo con ello, no los usaría.
10: Por ejemplo, ropa interior para caballero, ¿estarías dispuesto o sería problema para ti?
17: Pues no.
10: Mira, ahorita tengo un proyecto muy bueno donde el presupuesto, dame un segundo, esto es para México, en Bosques de las Lomas, y esto sería para empezar a programar. Just a moment, por favor, esta sesión fotográfica empezaría el 28 de enero.
17: Pues de hecho sería más bien que ya lo platicaras con Anabel, que ella pues es mi agente. y todos los detalles, pues sí los tendrían que ver tú y ella.
10: Ah, no, bueno, yo hablé ya con ellas y estoy hablando contigo. Es precisamente que Anabel me dijo que lo hablara contigo. Porque, so, ella me comentó, ¿tú eres como provinciano?
17: No, bueno, es que de hecho yo ahorita estaba hablando con Anabel porque como todavía no sale la revista, de hecho no me comentó nada.
10: Ok, mira, lo que pasa es que yo hablé con Anabel. Te explico, por favor. Dentro de 6 meses sale al mercado una nueva revista en los Estados Unidos. Un magazine que se llama Prepúsculo.
14: Okay.
10: Este Prepúsculo es una revista para caballeros. So, lo que yo estoy tratando de explicarte es que dentro de 2 semanas en México empezamos la sesión de fotografía. Y aquí tenemos un presupuesto de 120 mil pesos, digamos, para el modelo. Y serían 3 días de trabajo. ¿Ok? ¿Cuál es la sesión de fotografías, juguetes sexuales para homosexuales? ¿Estarías dispuesto a hacer este trabajo?
17: No.
10: ¿Y por qué no?
17: Porque no. Es como te comentaba hace rato, o sea. Yo modelo, pues zapatos, ropa, puede que incluso ropa interior para caballero, pero pues son mis límites, ¿sabes?
10: Y yo pregunté al principio que si querías crecer, y dijiste que sí. Uh-huh. ¿Será que eres pequeño y te gusta pensar en pequeño? ¿No quieres llegar a ser grande?
14: ¡No, pues, güey!
17: No soy grande, pero pues sabes que uno tiene sus límites, ¿no?
10: Oh, ok, pero cuando uno piensa en pequeño, tú sabes que el mercado está dividido en varios aspectos. Lo que yo estoy comentando es que aquí es un nuevo magazine, una nueva revista que va principalmente a la comunidad homosexual.
14: La comunidad
10: homosexual ha crecido no solamente muy fuerte en los Estados Unidos, sino en toda América Latina. Si aquí hay una oportunidad en el cual son 120 mil pesos, o sea, estamos hablando de una buena cantidad en dólares, y son 3 días de trabajo en el cual tú prestes tus servicios de modelaje para juguetes sexuales, para homosexuales. ¿Por qué pensar tan pequeño? ¿Por qué tener un tipo de tabú? ¿Por qué ser retrógrada? ¿Por qué no estar en el siglo XXI, 2022? ¿Por qué estar con cuestiones, no sé, de pensar pequeño?
17: No, no es que piense pequeño, simplemente que, como te digo, yo ahorita estoy en un proyecto de una revista, y ahorita estoy más bien con ellos, pero, no sé, sí me interesaría, pero así en ese plan que me comentas, pues la verdad es que no.
10: Bueno, hay una sesión donde está pagando 200 mil pesos desde dildos. Tú tendrías que estar en 4 y con el dildo adentro. Son 200 mil pesos.
14: Cha,
10: o sea, aquí una sesión de fotos sería prácticamente de tus nalgas.
17: Muchas gracias, pero no.
10: ¿Será que también tienes tatuadas las nalgas y por eso solamente estás acostumbrado a una sesión de fotografías de tenis?
17: No.
10: Qué mediocre, la verdad. Hablaré con Anabel para poder platicarle y expresarle que eres una basura. ¿En dónde vives tú? ¿En qué parte de México?
17: Yo en Guadalajara.
10: Ok, entiendo, en Guadalajara. Bueno, sí, como lo pensaba y lo intuí, de acuerdo a la experiencia, eres provinciano y piensas pequeño.
14: ¡Mocos, güey!
10: Si vivieras en una ciudad más grande como México o como Monterrey, sería diferente. Ok, entonces la sesión de el hombre preservativo ni hablamos, ¿verdad?
17: No.
10: Ok, bueno, yo hablaré con Anabel, le pediré a Anabel que hable contigo y seguramente ella te llamará y te preguntará cómo se oye el Panda Show, que es una broma de tu hermano.
14: ¡A toda máquina!
10: El vato que solamente piensa modelar tenis. No manches, Antonio. ¿Qué tipo de hermano tienes que solamente modela tenis, güey? No, señor. Yo solamente tenis y pantalones, porque es
17: chao. No, pues oye.
10: Me cae que qué mediocre tu hermano, bien cerrado. Antonio, ahí está tu carnal, adelante.
18: Eso te pasa por faltar a trabajar, mendigo.
10: ¿Y? ¿En qué trabaja, Antonio? ¿En qué trabaja?
18: Instalando piso, pero faltó el canico y si no va al trabajo me lo...
10: ¡Uy, mendigo rascuach! Instala... Oye, ¿pero cómo instalas pisos? Como que eso no va acá en tu código postal, ¿no?
18: Ahí está tu ejercicio, si se pone mamey.
10: Bueno, Ángel, nuevamente habla Mike. ¿Crees que modelando losetas pueda hacer que te guste eso o no? Bueno, Antonio, Ángel, les mando un abrazo. Díganme cómo se oye el Panda Show.
18: A toda máquina. 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

0: ¿Y el padrastro en cuestión?
1: Jorge.
0: Okay. ¿Qué edad tiene Cecilia?
1: Tiene 27 años.
0: Okay, ya está grandecita. ¿Y el mentado Jorge? ¿Tu ex-suegro
1: tiene
0: postizo?
1: 70.
0: ¡Ah, 70 años! O sea que ya es un tipo mayor.
1: Sí, o sea, tiene 60 y se acaba de pensionar, entonces, pues mi mamá de verdad no se lleva ni con la mamá de ella, ni con el padrastro, con nadie, o sea, los odia de verdad.
0: ¡Ay, carnal! Bueno, mira, la broma que estás proponiendo, la que me estás pidiendo, es hablarle a Gloria a tu mamá para decirle que te citaste con, o te citó esta Cecilia. Resulta que Angelillo, tu pequeño de 2 años, no es tuyo, pero que vas a regresar con ella. ¿Estamos de acuerdo?
1: Ajá, exacto.
0: Es que yo te quiero proponer otra. No sé si se pueda.
1: A ver, a ver.
0: Digo, si quieres. Misma situación, Cecilia te manda a llamar, reúnen. Pero resulta que te topas con la sorpresa de que Jorge y María Guadalupe ya se separaron. Y tú, ¿eso qué le puede importar a tu mamá? Pero ahí te están diciendo y te están enfrentando, donde Cecilia te está diciendo que Ángel no es tu hijo, que es de Jorge, que Jorge y Cecilia ya están juntos, ya Jorge se separó de la mamá y te están pidiendo que le van a cambiar los apellidos. Porque, pues, no es tu hijo.
1: Ah, sí, sí fue detrás. De hecho, sí, yo creo que sí, porque de verdad que esta mujer, yo por ella cambié muchas cosas. Entonces, mi mamá sí me va a creer porque sabe que todo le comento yo a ella. Antes de tomar yo una decisión, sabe que yo le hablo a ella.
0: Oye, ¿y Jorge, el papá o el padrastro de Cecilia y Gloria, tu mamá, se conocen?
1: Muy poco, ellos no conversaron mucho. De hecho, tiene tu voz, o sea... Sí, es así como que una voz grave y así.
0: A ver, espérate, yo no me estoy ofreciendo ser Jorge, ya me estás embarrando, ¿eh? O sea, no, ¿quién dijo que yo voy a ser Jorge?
1: Estaría bien, porque tú ya tienes la experiencia y todo, panda.
0: Pues mándame un beso y puede ser, si me convences, posiblemente pueda echarle a la mano.
1: ¡Ay,
0: espérate! Luis, estamos ya en el Día de los Enamorados, por favor. Amistad y amor.
1: No creo.
0: Luis, por favor, dame por favor mi Día de Enamorados, mándame un beso.
1: Híjole,
0: por favor.
1: No, porque por ahí anda escuchando un amigo que es de esos y no vaya a confundir también.
0: Ay, entonces no puedo ser un tipo llamado Jorge de 70 años porque me estás despreciando, hermano. Ahora, si me mandarías un beso, pues yo te podría decir, Luis, dame un beso y juega con mi lombriz y ya sí, sencillo. Pero pues no, entonces no puedo ser Jorge. Yo que estaba emocionado. Ay, pues es que estamos ya en el amor. Entonces, pues sabes, pues dime. Ay, yo también tengo mi corazoncito, Luis. Entonces, si yo quieres que le eche ganitas, aparte sea un tipo de 70 años y te reclame y que Angelito es mío, entonces pídemelo, porque no es fácil. O sea, yo tengo que meterme en un papel de un ruco, pero también, pues dime algo bonito, así beso. ¿Me mandas beso? Lo hago. Si no me mandas beso, no. No.
1: Ya.
0: Cha-cha-cha-cha. ¿Empiezas la broma tú o la empiezo yo, carnal?
1: No, yo la empiezo.
0: Bueno, entonces, nada más un favorcito. Te pido un tono de decepción, un tono de tristeza. Así, oye, ma, pues estoy acá con Cecilia. De verdad, creo que tenías razón. Es una mujer que no vale la pena. Me estoy topando con la sorpresa de que la señora María Guadalupe y Jorge ya se separaron. ¿Tú crees? Primero la noticia. Y pues lo que tú pensabas era verdad, pues estoy con Cecilia, me dice que Ángel no es mi hijo, está Jorge, me está pidiendo que le quite los apellidos. Yo voy a empezar a dar el color y a partir de ahí a improvisar, ¿ok?
1: Va.
0: Listo, marcamos en directo desde el Panda Goose Center. Las bromas están en este que es tu show.
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1: ¿Bueno? ¿Quién habla?
2: Yo, Luisma.
1: Ay, ¿qué pasó esto?
2: ¿Qué pasó, ma? ¿Qué haces?
1: Ay, aquí, haciéndome patacure.
2: Ah, está bien. Pues, ¿qué te crees? Que ves que te dije que en la tarde iba a ver a Cecilia.
1: Ajá.
2: Entonces, la verdad, ya no regresé a trabajar. Ya,
3: ya está dormido.
2: Me quedé un rato con ella.
3: Ya está dormido.
2: Y pues, la verdad, ahorita estoy aquí en la casa. De hecho...
3: No está del otro lado.
2: Bueno, no estoy acá en Valle.
3: Ya le expliqué.
2: Sino que estoy en la casa de don Jorge. Aquí por...

0: Ana, porque lo que pasa es que Mari y Jorge ya se separaron. Porque pues es que sí es difícil, ma, y pues tenías razón. La verdad, Ángel no es mi hijo. Te mentí de que no le haya hecho la prueba, si te la hice. De hecho, por eso sí te da esta Cecilia y pues por eso se separaron. Ves que te había dicho que ella se tatuó tu nombre. Entonces, pues ahorita estoy aquí porque estamos hablando de que Jorge y Cecilia quieren que yo ya no, que el Ángel ya no tenga los apellidos, que ya los míos, ya quieren ahora poner los apellidos de Jorge. Entonces, pues estamos aquí, es algo difícil, mi papá no me contesta el teléfono y no sé qué hacer, aquí no tengo a nadie, yo estoy solo y aquí está esta Cecilia, aquí está Ángel, está Jesús y está Jorge. Entonces, Mari, no sé qué onda, la neta no lo he visto, pero Jorge, pues aquí está con Cecilia. Entonces, me gustaría que un poquito hablaras porque la verdad no sé qué hacer, ma. O sea, tenía razón, pues no es mi hijo, pero pues tú sabes el cariño que le tengo a él.
1: Sí, hijo, y el cariño no va a cambiar ni se va a acabar. Solamente son cosas que ahora sí se tienen que tratar como adultos. Qué pena que yo no pueda estar allá, créeme que me gustaría, y no por ir a echar bronca ni nada, simplemente con toda la educación y la finísima cultura que yo tengo, no se valía que hicieran esto, no se valía que te mintiera, sobre todo ella, ¿no? Que, híjole, o sea, jugar con un bebecito, con el amor, del cariño. Esa parte me duele mucho porque, no sé, algo muy en el fondo de mi ser me daba que no tenía que encariñarme con él. A lo mejor fui muy seca con él, a lo mejor no lo buscaba, no lo sé, pero...
0: Pero más es que tú sabes cuánto lo quería.
2: Por favor.
1: Mi amor, sí, pero...
0: Sin azúcar. Dale los apellidos.
1: Luis, yo creo que es el momento de que demuestres este valor, esta fuerza. Tú eres muy fuerte y solamente el hecho de que le quites un apellido y esto, nunca vas a dejar de quererlo ni de amarlo. Entonces, creo que es lo más conveniente. Tú ahora no lo entiendes porque tú dices, no, es que es mi hijo. Tu hijo puede ser de nombre, tu hijo puede ser de sentimiento, tu hijo puede ser de corazón. Muchas veces hay hijos que tienen los apellidos de sus padres y ni siquiera los ven, mi amor. Entonces, solamente queda cordialmente en que en algún momento te dejen verlo.
2: Ya hablé con mi compadre, muy sencillo, es firmar un documento para cambiar los apellidos. No es tu hijo, claro. Vamos a hacer las cosas sencillas, Luis.
0: No, espérame tantito, estoy hablando con mamá.
2: Pero esto lo tenemos que resolver tú y yo. ¿Tu mamá qué tiene que ver?
0: Bueno, pues es que ella es la que ha estado conmigo.
2: A ver, compórtate como un hombre.
0: Pues es que soy hombre, ¿quieres que te enseñe a ser hombre?
2: No, a ver, no seas violento, ¿sí? Por eso Cecilia te dejó. Porque aparte de todo eres inmaduro, todo con mamita.
0: Inmaduro, hasta les pagué todo a ustedes. Pues me dieron bien la cara.
2: Se te agradece, y todo lo que hiciste por Ángel, pero no es tu hijo, es mi hijo. Carajo, haz las cosas sencillas.
0: Espera tantito, estoy hablando con mamá, ¿te esperas a ti entonces?
2: Habla, caí con la sirvienta.
1: A ver, Luis, no entiendo, ¿y por qué expresarse despectivamente de mí? ¿Qué le pasa? O sea, ¿por qué esa expresión? Pero bueno, ¿sabes qué?
0: A ver, ¿en qué plan se están poniendo, mamá? Ese es el plan que ahorita... Por eso te estoy marcando, porque a mi papá también le estuve marque y marque, a Gerardo, a Diana, le estuve marque y marque y jamás me contestaron.
1: Pues entonces ya, agarra, date vuelta y vete de ahí, Luis.
0: Pues sí, mamá, pero los papeles, ¿qué onda? Además, yo no pienso dejar al güero. Mira, nada más dime, ¿lo vas a apoyar en esto? Y si no, pues nada más para no estarte molestando entonces.
1: Sí, te voy a apoyar, Luis, claro que te voy a apoyar, pero...
0: Además, ¿qué haces de Jorge? Pues obviamente van a cambiar los papeles, yo ya no lo voy a ver como un señor. Es el papá.
1: A ver, pásame a Cecilia.
0: ¿Eh?
1: Pásame a Cecilia.
0: Es decir, ahorita salió con los niños, pues ahorita me quedé con este Jorge por lo mismo.
1: Ay, güey.
0: Los niños, ¿qué cosas van a tener que ver esto? Pues le estoy diciendo que esta Guadalupe pues ya está en su casa, que ellos se separaron, los niños están aquí. ¿Qué necesidad tengo? Nada más dime, ¿me vas a estar apoyando sí o no?
1: Sí, te voy a apoyar, Luis, pero tampoco para que te pongas en ese plan conmigo.
0: Mira, lo mejor es de que me olvide entonces de Ángel. Tú sabes qué es lo que ha pasado, tú sabes qué onda, tú sabes desde el año pasado cómo estuve. Ahorita que tú ya querías hacer esto, y ahorita que tienes el... pues te estoy dando la pauta para que me ayudes. No me quieres ayudar, está bien, no me ayudes.
1: Sí te voy a ayudar, pero ¿cómo te ayudo?
0: Mira, en primera, me doy de topes porque tú tenías razón de que Ángel no es mi hijo. Tú tenías la razón. Ajá. Es lo que más me duele, ¿no?
1: Pues quítale los apellidos, Luis. Hasta te va a beneficiar a ti.
0: Ay,
1: okay. A ver, deja que Diana le marque a tu papá desde aquí.
0: Mira, esto yo no tengo el apoyo de mi papá o no lo puedo localizar, no sé ni dónde esté, no lo sé.
1: Por eso, a ver, dime, ¿cómo quieres que yo te apoye? Dime cómo quieres que yo te apoye.
0: Pues vamos a solucionarlo, ayúdame a solucionar esto, ¿qué hago?
1: Pues quítale los apellidos al niño. Y si en algún momento luego te dejan verlo como un amigo, o no sé. Si en algún momento te dejan verlo, bueno, pues entonces ya lo verás después, Luis. Pero
0: entonces, ¿tú qué dices? Pues firmo el papel, no firmo el papel.
1: No firmes nada ahorita,
0: O solo que, no sé, digo, tú tienes muchos contactos, un abogado o algo, ¿no? Porque tú sabes que acá, pues, yo sé que mi papá también tiene los contactos de abogados, pero ahorita necesito moverme para, pues, ahora sí que asesorarme, ma.
1: Sí, Luis, pero ahorita no voy a, ahorita en este momento no puedo contactarme rápido con las personas. Mañana, si quieres, lo hacemos. Ahorita... vete, salte de ahí, no firmes absolutamente nada, no escribas absolutamente nada, y ya mañana, si quieres voy para allá, y si también tu papá está también, vamos, o sea, Luis, solo no estás, nunca has estado solo, y te creíste de esa mujer que, Luis, bueno,
2: aquí está el papel para que firmes donde cedes los derechos de solamente el apellido. Aquí está.
0: No, no te voy a firmar nada.
2: Donde Cecilia y yo tenemos la prueba de ADN. Tan
1: a
2: sencillo
1: ver,
2: como que.
1: No firmes. Entiendo una cosa. Tú dices que tú le mandaste a hacer la prueba, ¿sí?
0: Sí.
1: Tú le mandaste a hacer la prueba. El chiste es de que el señor tiene un papel que ya te va quiere que firmes para que todos los derechos de los apellidos. O sea, no
0: entiendo. Es que Cecilia y yo lo pagamos. Porque yo también le dije a Cecilia. Entonces Cecilia estaba muy segura de sí misma, después su mamá se entera, por eso es de que se paró con este Jorge, porque su mamá se entera, y tú sabes que Ángel se parece un poquito a Jorge, entonces ahí fue donde valió. Entonces ahorita ellos me están diciendo que pues ya valió con esta Guadalupe, que ellos van a hacer su vida, pero pues que necesito que le firme, entonces no te voy a firmar nada, Jorge, no te voy a firmar nada, de una vez te lo digo, no te voy a firmar nada. Hasta que yo vaya con un abogado, con ustedes, y veamos qué onda. Mi mamá es la que va a estar conmigo.
2: Ya mi abogado está enterado de toda la situación. Y si no lo
0: pues
2: firmas
0: sí,
2: por las buenas, volvemos por las malas.
1: No, y a ver, es que ni siquiera te estás negando a firmar. O sea, finalmente,
2: dile a esa señora que no se meta. Es un asunto.
0: A ver, es mi mamá. Es mi mamá y se me va a meter en lo que yo...
2: estás aquí. A ver, veniste a ver a Cecilia... Ella decidió que lo arregláramos tú y yo. ¿Qué tienes que meter a tu madre?
0: Tú tienes a tu abogado. Yo no tengo abogado. Yo tengo que estarme respondiendo con mi familia.
2: Es que eres un chamaquete inmaduro. Es uno de los problemas.
0: Híjole, ¿inmaduro?
2: ¿No quieres que le arregle todo con tu mami?
1: ¿Inmaduro? Porque inmaduro, un señor que se mete con la hija de su pareja, no, hombre, pues qué madurez la de usted, seguramente.
2: Por favor,
1: ¿no?
2: Usted no se meta. No se meta.
1: Pues claro que tiene meto, porque aparte
2: no
1: es una persona corriente.
2: Meta.
1: Corriente, o sea.
2: No se meta.
1: No
2: se meta. Entre
1: verdad.
2: Cecilia, su hijo y yo.
1: No,
2: y si
1: no.
2: Yo me dejé con María Guadalupe y Cecilia me dio a Ángel, es un asunto de nosotros. No se meta.
1: ¡Qué horror! No
2: sé. Me extraña tanto que Luis esté hablándole a su mamita para preguntarle qué hace. Me extraña tanto. Pero bueno, Luis, lo vamos a ver directamente con el abogado. Yo nada más, ya que tu mamita anda de metiche, pues que me responda cómo se oye el Panda Show, que es una broma.
3: ¡A toda máquina!

0: Es una broma de tu hijito porque como te quiere mucho y aparte de que eres la mamá y es el día de los enamorados y de todo, te quiso hacer esta bromita.
1: Ay, no, qué verdad, qué bromita.
0: Oye, Gloria, pero de verdad una sobreprotección con tu hijo, ¿qué pasó tú? Ya, ya es grandecito, ya trabaja, ya es papá. Fracaso en el amor, sí, bueno, pues un tema que no nos vamos a meter. Pero luego, luego, mamá, ¿qué hago? Y tú diciéndole, ¿qué tiene que hacer, Gloria? No manches.
1: Oye, entonces, ¿qué hago? Le digo, la venta al ruedo, ¿cómo? Bueno, no, no, no, siempre voy a estar ahí cuando mis hijos me necesiten y a lo mejor no soy la persona que tiene las super palancas y todo y los contactos, pero siempre voy a estar apoyándolos, bueno, en lo que ellos necesiten.
0: Yo tengo la super palanca, cuando quieras, pues puedo echarte la mano. Oye, Gloria, una preguntilla. ¿Es verdad que Cecilia sí fue muy mala onda con él en el sentido de la traición y todo?
1: Sí, de hecho, mi hijo estaba casado, tenía su esposa y...
2: Mamá, era, no, no, eso no.
1: Y luego ella se metió...
2: Mamá, no, no, se están escuchando mucho.
0: Oye, esto ya parece una broma boomer. Mamá, no digas eso. Oye,
1: bueno,
0: entonces...
1: Pues, sí, o sea...
0: A ver,
1: para
0: Gloria,
1: mí es una persona que no vale la pena. No,
0: a ver, cuéntame el chisme. Entonces, ¿tu hijo estaba felizmente casado?
1: Mi hijo estaba felizmente casado con su esposa. Solamente ¿y? Duraron un año.
0: Ave María Santísima.
1: Digo, yo no le echo la culpa del todo a ella, ¿no? Nadie entra sin que dejen abierta la puerta. Y este cabrón
0: entiendo,
1: le pone la puerta.
0: Entiendo, pero digamos, estaba casado, conoció a Cecilia y Cecilia se le metió como el mo, a tal forma que dejó a la esposa.
1: Sí, y que para mí ella siempre va a ser mi nuera. La quiero mucho, la respeto mucho y siempre va a haber un cariño para ella.
0: Pero para que veas, Luis, cómo siempre el mal se regresa, porque quiero suponer, digo, a lo mejor estoy mal, pero con tu esposa, no me digas el nombre, pero digamos tú la traicionaste con Cecilia, por lo que tú seas, ¿no? Estaban mal, lo que quieras. Pero entonces después se te regresó el karma y Cecilia te traicionó a ti.
3: ¡No, con
2: güey! Sí, así es. Sí, se me regresó. Entonces, pues sí, como dice mamá, y por eso me caí mal. Pues todo
1: en esta vida, aunque sean mis hijos, todo en esta vida se paga. Nadie se ve en esta vida sin pagar.
0: Chale, oye, ¿y con tu esposa? Porque, bueno, creo que te casaste con ella. ¿Tuviste hijos?
2: No.
0: No, solamente Ángel, no. Con Cecilia.
2: Ajá, solamente
0: bueno,
2: él.
0: Pero... que no es tu hijo, es de Jorge, ya lo escuchamos.
2: Solamente... esta broma, panda, pues te la hago saber porque pues mi mamá tiene como que sus dudas, ella se molestó cuando le dije que no le vamos a hacer nada, pero pues es que, ma, ¿me entiendes? Él es Ángel, es mi hijo y aunque tengas tus dudas, siempre va a ser mi hijo. Entonces, quiero que lo quieras, así como el nieto que es y el único nieto que tiene.
1: Siempre lo voy a querer y aunque solamente lo he visto como 4 veces, 5 veces, pues hay un sentimiento para con él. No te puedo decir que lo quiero, lo amo, lo adoro, porque casi no lo veo. Y no puedes querer a alguien que no ves. Entonces... lo que tú decidas, hijo, siempre los voy a respetar y he respetado tu decisión y... ¡ay, cabrón, me asustaste!
0: Oye, Ceci, me comenta Luis que tú le has comentado, por eso se hizo esta broma, que piensas que Ángel, tu nieto, no es tu nieto. Pero, ¿solamente es porque salió prietito? ¿O hay algo? Porque siempre las madres... y la mujer tiene ese instinto, que es la neta. ¿Tú qué intuyes? ¿Por qué piensas que no es tu nieto Ángel, que no es hijo de Luis? ¿Por qué?
1: ¿Por qué?

0: Pues yo la verdad por eso lo dudo. El niño sí se parece a Luis, ¿verdad? Sí, es como cuando Luis era chiquito. El niño es güerito, entonces no es prietito. Pero este, ¿cómo se llama? Pero mi hijo sí es prieto.
1: Y el niño es güerito. Oh, por eso, es mi hijo, es mi hijo. Pero entonces nada más tú supones porque digamos que esta Cecilia es de chancla libre, ¿no? Nada más. Pero no es porque tú pienses a lo mejor ese instinto que dice, no, este no es tu hijo.
0: Es el instinto y es el antecedente de ella, ¿no? Después yo la investigué, después yo supe qué clase de persona era. Digo, finalmente madre, ¿no? Y aunque él decidió de todos modos dejar la relación con su esposa, pues fuimos a hablar con los padres de Cecilia para que hicieran bien las cosas, así ya la habían regado.
1: ¡Y qué papelito, y
0: La verdad, yo siempre me he arrepentido de haber hecho porque no estuvo bien. Porque no estuvo bien y aparte las cosas no se hacían así. Y se lo dije a ella. De hecho, mi nuera cayó en una depresión muy, muy fuerte. Yo traté de apoyarla todo y yo fui al trabajo de mi hijo y los enfrenté, tanto a Luis con ella, con Cecilia. Y sí le dije a ella, déjalo, él tiene una familia, no te metas donde no eres bien recibida, por favor, déjalo.
1: ¿Y qué te dijo, Cecilia? ¿Qué te dijo?
0: Nada, de hecho, Luis era la que me aventaba. Luis me aventaba.
1: Lo notamos en esta bromita, lo notamos.
0: Vete mamá, no te metas. Yo a ella le jalé el cabello y le dije, o sea, no te metas. Pero, pues no lo entendió y al cabo del tiempo, gracias a Dios, mi nuera, su primer esposo de Luis, encontró un chico que la verdad la quiere mucho, la respeta mucho y yo estoy feliz por parte de ella. Soy feliz y ella en algún momento me decía, es que Luis ya se separó, si no pues no puedo regresar con él. Y dije, no, por favor, tú estás bien ahí donde estás, quédate.
1: ¿A ti te hubiera gustado que tu nuera, porque creo que aún la sientes así, hubiera regresado con Luis?
0: No.
1: ¿Tan mala leche es tu hijo?
0: No, es que sea mala leche, pero yo sí tengo la firme convicción y la idea de que el que lo hace una vez, lo hace dos veces. Entonces, es mi hijo, lo quiero mucho, los amo, pero pues también no, creo que ella es una buena mujer y no merece que alguien juegue con él.
1: O sea que lo inmaduro y lo picaflor nunca se le va a quitar.
0: Creo que por ahí no traen herencia de su papá.
1: No, hombre, me cae que esta historia está mejor que la Rosa de Guadalupe, no manches. Pero bueno, Gloria, feliz día, una bromita de Luis, así que familia, díganme, ¿cómo se oye el Panda Show?
2: A toda máquina.
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5: Ya, no, a vivir juntos.
6: ¿Y qué edad tiene él?
5: 26.
6: Ándale, ¿y todavía no está listo? Oye, sí, mija, ¿y se conocen del trabajo? ¿De dónde viene la relación?
5: Trabajo con ellos, de hecho. Bueno, para ellos.
6: Ah, para ellos, o sea que él es el patrón.
5: Algo
6: o el
5: así,
6: hijo del patrón,
5: hijo
6: o algo así.
5: Patrón.
6: Ah, esto se pone interesante. Ok, entonces, ¿cómo piensas manejar el tema? Porque ya mi mente está volando cañón.
5: Pues ya ahorita ya tengo algo en mente más o menos. Ya le avisé que le voy a hablar y pues ya debe estar esperando mi llamada ahorita.
6: Ok, pero compártenos a ver qué, de qué se trata el tema.
5: Pues tocarle el tema en base a lo que le platiqué por mensaje, decirle, oye, ¿qué has pensado? Echar a volar su imaginación también, de que no, pues, imagínate algo así, salir, pasear, qué sé yo.
6: Oye, pero ¿por qué no, si me permite sugerir, le avientas una primera pedrada, en el cual le comentes que la relación con tu canchanchan está muy mal, que incluso este fin de semana vas a dejarte peje? De hecho, vas a renunciar del trabajo, pero que te guarde el secreto. ¿Tú tienes familia en dónde? Aparte de Querétaro. ¿Dónde?
5: En Monterrey.
6: Bueno, entonces dile que tienes planes ya de irte a Monterrey, has platicado con la familia. De hecho, tu marido no es

0: valió madre.
1: No.
0: Sí. Por eso te toqué ese tema hace ratito también por WhatsApp, porque dije, no, pues, y este güey me dice que sí, pues, a ver qué chingados hago, pero me quedo aquí en Tepeji. Ya si se dan las cosas, pues chido, y si no, pues animado, pero como no te vi muy convencido, pues, me voy a regresar a Monterrey.
1: ¿Neta?
0: Sí, neta. No te había comentado nada porque pues, ya ves que nos peleamos, nos reconciliamos, pero ya ahora sí ya va la buena.
1: O sea, si yo te decía que sí te ibas a quedar aquí.
0: Pues sí, pues tú mira, tú nomás dime sí o no y ya, no la pienses. Porque si tu respuesta es uno, yo, bueno, de hecho ahorita le voy a marcar a tu mamá para decirle que ya mañana ya no me presento a trabajar.
1: ¿Y eso te vas a ir hoy?
0: No, ¿cómo voy a ir hoy, güey? Mañana en la tarde, mi día.
1: ¿Y te vas a llevar a tu niño o qué pasó?
0: Ay, de nuevo que lo dije.
1: Pues a lo mejor,
0: No, ¿cómo lo voy a dejar?
1: No, Dios mío.
0: Ya ves, tú no quieres ser su papá.
1: No, es que no quieres, es que es una... bien cabrona.
0: Nah.
1: ¿Ya no te voy a ver?
0: Pues ya no me vería. Hasta mañana en la mañana, nada más que me vayas a entregar el pan y ya.
1: No.
0: No, es que no, pues no sé, andabas muy saca de punta.
1: ¿Cómo saca de punta, de qué?
0: Que mi bebé, que mi reina, y que mi amor, y la chingada.
1: Te pago, no.
0: No quieres nada, ¿verdad, güey?
1: Es que no estoy listo, neta. O sea, no es que no quiera nada. Me da miedo.
0: Ay, miedo, no mames, güey. Cosas que eres, has agarrado y me tienes miedo a mí.
1: Es que no, macho, la casa es de pedo, bien gacho. Neta.
0: Ya nomás me diste alas.
1: No.
0: Tuviste aterrizar.
1: No, es lo que menos quería, en serio. No, no soy así. Es muy rápido.
0: Ah, es lo así.
1: Neta, es muy rápido, mi mente.
0: O sea, pues por mí no hay que, o sea, pues ya, me puedo dar la respuesta, es un no, o sea, pues ya. Ya mañana nos vemos el último adiós y pues ya.
1: ¿Y con quién
0: se rompió? ¿Cómo va a ser que chile aquí? ¿Se rompió en la qué?
1: En el paso, que aquí vamos a su casa.
0: A huevo.
1: No pensé que fuera a pasar esto, neta.
0: Sí, yo tampoco, pero ya pasó. No manches, o sea, de todo lo que te vas a perder, en serio.
1: No me tienes, ¿verdad?
0: Ahí estás dejando, neta, que estás haciendo un lado oro por mirártelo, por...
1: Yo sé que eres una mujer muy chingona. Eres guapa, yo lo sé, yo todo eso lo sé, pero es muy temprano. Yo ya te había comentado que no me gusta, o al menos ahorita no quiero responsabilidad.
0: No, no te estoy pidiendo que me mantengas, güey.
1: No, yo sé que no, pero entiéndeme que yo soy otro tipo de persona que al momento de que yo haga vida contigo va a ser muy diferente.
0: No, más bien te quejabas mucho de tu ex por inmadurez y que estás igual. Ahora que lo hago.
1: No, sí.
0: Que es lo que me dices, no, primero me dice que sí, y luego me dice que no, no sabe ni lo que quiere, y tú estás peor.
1: No es inmadurez, entiéndeme que no es inmadurez. Es simplemente que me agarraste a bien.
0: A ver, ¿por qué se te arruga entonces, Vini?
1: No, que viví, no,
0: ¿qué?
1: Ay, Dios.
0: ¿Tú sabes qué? Yo me voy, es más chance y hasta me reconcilio con Héctor por ahí.
1: ¿Con quién? ¿Con él?
0: Sí, con el gran amor de mi vida.
1: Es que esto no sé. Fíjate que el chile, no sé, me agarraste en las pendejas, me agarraste así.
0: No, así ya te conocí.
1: ¿Eh?
0: Así ya te conocí yo.
1: ¿En las pendejas o qué?
0: No mames, neta, güey. Y todavía anoche me masturbé pensando en ti.
2: ¡Oh, Dios!
0: Me paro.
1: No me hagas sentir culpable, neta. Neta que no me
0: hagas sentir. No, no te voy a sentir culpable. Te voy a ver tu madurez más bien. Pero en serio, sé que pendeja yo también por creer que alguien como tú podía corresponder. Y es más, güey, no sé ni al chile por qué chingados me tengo a una respuesta tuya si yo no sabía. Y tú mejor que nadie, ¿sabes?
1: Ay, Dios.
0: A ver, dime una cosa.
1: Claro.
0: Y respóndemela acá de huevo. Que son los que creo que te hacen falta ahorita. Pero dime. ¿Te intereso como mujer?

0: o sea, para hacer mi vida.
1: Pues no sé, tú respóndeme nada más, ya tú sabrás en qué sentido te interesó. Sí, para hacer vida, sí, para un rato, sí, no sé.
0: Es que, pues sí, la neta, sí, sí me gustaste.
1: No, por eso no te estoy preguntando.
0: Es muy poco tiempo de conocerte.
1: O sea, nomás dime sí o no, ya, güey, a la chingada.
0: Te hubieras esperado un mes para dejar otro mesecito.
1: ¿Cómo?
0: Te hubieras esperado otro mes para dejar a Javier y ya.
1: No, tú respóndeme lo que te pregunté.
0: ¿Qué si
1: te interesa o no como mujer? Digamos que sí, como mujer para hacer vida. Vivir feliz por siempre.
0: ¿Como mujer para hacer vida?
1: Para hacer vida y para hacer chema.
0: Es que no quiero que te ilusiones, Viri, neta.
1: No, mami. Ya, tú respondes sí o no y ya.
0: Pues sí, ¿no te dices que sí?
1: Que sí, sí.
0: O sea, sí, sí, sí me interesas, pero no es el tiempo todavía.
1: Te voy a decir una cosa. Te hablo.
0: Te estoy escuchando.
1: Pues conté, mi chinga, ya no sé si me colgaste o...
0: Aquí estoy, ¿cómo te va a colgar? Pues tienes así en tu teléfono.
1: No, bueno. No mames, no tienes idea de las veces que estoy con Cotocayo. Me imagino que eres tú y pues ya ves lo que me preguntaste ayer y no te responde.
0: Ajá.
1: Cuando me preguntaste que por qué te había dicho que era ser la clase de hombre que buscaba. ¿Recuerdas o no recuerdas?
0: Sí, sí, sí, recuerdo.
1: Sí, pienso mucho en ti, no sé a qué se deba, pero me llama mucho la atención. No sé, a veces veo las fotos en tu Facebook, empiezo a tocarme, incluso eso mismo da pie a... Sí, María, o sea, quitaron mis ganas con este, pues pensando en ti.
0: Porque eso no me lo habías dicho antes.
1: A ver, pues porque no voy a estar dándote, engrandeciendo tu ego. Y créeme que ya te estoy dando demasiadas armas para que aguantes mucho la chingada.
0: No, hágase esto, yo porfa.
1: Si te doy todo esto es porque, pues, sinceramente, no sé, siento que a la mejor ahora te vas a echar para atrás y no quiero perder mi tiempo tampoco. Al final de cuentas me terminaré yendo. Ya no te volveré a ver, ya no volveremos a hablar, ya no nada.
0: No vas a sacar de tu vida para siempre.
1: Sí.
0: ¿Cuándo pasó esto? ¿Cuándo pasó?
1: Pues sí, porque mira, sinceramente, si no tuviera intenciones de irme, ¿tú crees que te estuviera confesando eso? Más bien me estoy despidiendo de ti.
0: Okay, si te vas para Monterrey, ¿te vas a ir con eso, güey?
1: No, pendejo, voy a llegar con mi familia, te estoy diciendo.
0: Anda,
1: ¿eh? Ay, lo siento.
0: Qué culpa tengo. No, pero...
1: Pues es que no eres neta, güey, es que me caga eso que le dé muchas vueltas al asunto.
0: Que me agarraste en las pendejas y no, así de repente, o sea, yo no pensé que fuera a llegar a eso, incluso yo no pensé en gustarte.
1: Ay, sí, yo tampoco pensaba que llegaras a gustarme, pero se dio hoy. Y pues eres un pendejo porque no le estás valorando.
0: Yo sí que.
1: No, ya no mames, güey, o sea, me estoy poniendo de pichito contigo y te voy a hacer el juego de mandarme mucho la chingada, pero está bien, eso me puso por pendeja.
0: No me hagas sentir eso, y en serio, ay, Dios.
1: Neta, sí. Me hubiera encantado volver a repetir contigo, pero me animo. Te hablo.
0: Te estoy escuchando, pero estoy pensando. Estoy tratando de ver una solución.
1: Pues sí, ¿qué vas a solucionar? La solución la tengo que poner y yo, si me voy o no me voy. Es más, güey, neta, no sé ni qué si hago hablando contigo todavía, si ya obtuve tu respuesta y pues no. Ya ni el pinche dolor de dedos de manos y la chinga es permito que te ando pensando en ti.
0: Ay, ya con lo mismo.
1: No mereces siquiera el roce de mi dedo con mi clítoris pensando en ti.
0: ¿Así de huevo?
1: Sí, así de huevo.
0: No mames. también debes entender que o sea, también debes entenderme a mí, no mames.
1: Si te lo digo, güey, es porque, pues, sabes cómo soy, güey, no me gusta guardarme las cosas. Pero, pues, te repito, te lo estoy diciendo porque, pues, ya me estoy despidiendo de ti y ya me desaparezco de tu vida por completo. Y tú desaparecerás de la mía.
0: No, chance de pensarlo, Javier.
1: No mames, güey. Me supo una respuesta ya ahorita.
0: pues tienes que hacer una respuesta ahorita. No dijiste que tenías toda la
1: noche. Quiero dormir tranquila, chingada madre.
0: Pues yo voy a dormir tranquila. A lo mejor ni duermo de tanto pensar.
1: De tanto pensar. A ver, mira, más bien piensa, haz memoria. ¿Alguna vez te has quedado pensando en mí?
0: Ah, sí. Como dos veces.
1: No, son poquitas.
0: Pues es que no tengo tanto tiempo.
1: Con razón he sentido más arado los bolillos.
0: Oh, qué chingado. Ay, Dios mío. Y bueno, a ver, vamos a suponer.
2: Ajá. ¿Cómo?
0: Que yo te digo que no. Tú mañana te vas a Monterrey.
1: Ajá.
0: ¿No te piensas quedar aquí?
1: Pues no, qué chingos me quedo.
0: No piensas rentar, no piensas estar aquí.
1: Aquí me quedo aquí, güey, no manches.
0: Okay. ¿Y en dado caso que te diga que sí?
1: Pues por lo de rentar, en que sigo trabajando contigo, pues las demás formas de poder trabajar, pues ya te las sabes.
0: O sea, si yo te digo que sí,
1: ajá,
0: ¿te vas a rentar?
1: Bueno, o sea, rentar una casa, no rentarme yo.
0: Pues sí, pero pendejo te voy a dejar.
1: Ya ves.
0: Ese es el pedo, Iri.
1: No, y de pendejo te voy a avisar.
0: Ese es el pedo, que... Y yo soy así. ¿Y tú me vas a estar aguantando así?
1: En esta, güey, qué pinche humillación, en serio, no mames.
0: ¿Estás segura?
1: ¿De qué?
0: De que vas a estar aguantando.
1: ¿Aguantar
0: qué? Si así, chécate nada más. Si así, siendo... O saliendo nada más de fiesta.
1: Güey, no mames. A ver, he aguantado que solamente me dediques dos chaquetas.
0: ¿Qué?
1: He aguantado que te estés dando el pinche lujo de mandarme mucho chingar a mi madre.
0: ¿A chingar cuándo? No mames.
1: Nada con lo que te estoy diciendo. Es que no sé, tengo miedo. Ah, pero no era la pinche pepita esa, porque si ahí vas, córrele, sí, mi amor, órale.
0: Que no.
1: Que sí,
0: no, y tú pregúntale a quien quieras. Yo ahorita no quiero.
1: Yo no tengo quiero, por qué no preguntar.
0: No quiero responsabilidad. Simplemente te estoy diciendo, ¿estás segura? ¿Estás segura?
1: Yo
0: de
1: sí, güey. Si me estuviera segura, no te lo estuviera diciendo. No seas pendejo.
0: De que me vas a aguantar y vas a tratar de ya no ser tonto de su madre.
1: Sí, estoy segura. Pero aquí el que no estoy seguro eres tú.
0: Madre, ir hasta el pinche corazón se me quiere salir a la verga.
1: Escóndeme. Okay. Okay,
0: okay. Okay, ya, dame hasta mañana, va.
1: Pues ya qué.
0: Puedes.
1: Ya qué. Pero no te
0: preocupes. No quiero, de antemano, de una vez te digo, no quiero que pienses otras cosas. Que vayas a estar viéndote en el así imaginándote cosas que tal vez no, ¿va?
1: Okay, bueno, para despejarme de eso,
0: para que me digas pinche culero, me destrozaste y te quería.
1: Bueno, no mames, tampoco es para tanto,
0: porque no fue mi intención hacer eso.
1: Y ya te estoy despidiendo, güey. Ya más bien ya con eso me estoy dando la respuesta.
0: Que no, me estás despidiendo.
1: Que sí, te estoy advirtiendo. No, a mí no me adviertas nada, ¿eh?
0: Ya ves, es por eso. Vamos a chocar en los putos caracteres.
1: Bueno, cambiando de tema. Oye.
0: Pero no te vayas así. No quiero que te vayas enojada, no quiero que te sigas así como que, bueno, ya la verga, ya sé que me vas a decir que no.
1: Cambiemos de tema.
0: ¿En serio? Ya, no. ¿Me quiero que te vas así?
1: Te hablo.
0: ¿Qué?
1: ¿Te lo lavaste hoy?
0: ¿Qué?
1: Sí, bien lavadito.
0: ¿Por qué?
1: Pues no más, pregunta, quiero saber.
0: Pues creo que sí.
1: ¿Cómo que crees que sí?
0: ¿Por qué?
1: Pues no más, porque quiero que lo hagamos por llamada.
0: No, ¿cómo por llamada?
1: Sí. A ver.
0: No, chingues. Me van a abrir mi puerta. ¿Y qué chingados? No mames.
1: Pues no te vas a desnudar todo, no vas a sacar y ya.
0: Te vas a desnudar y te voy a ver y ya.
1: ¿Eh?
0: Te vas a desnudar y te voy a ver.
1: No, pendejo, va a ser por llamada, no por videollamada.
0: No te estoy diciendo que tú eres mejor en vivo y a todo color.
1: No sé, a ver, te hablo como si estuviera contigo y ya te imaginas. Te vas imaginando tú.
0: ¿Qué diré? ¿Sí? Ay, Dios mío. ¿Qué hago contigo?
1: ¿Cuánto me dijiste que te me dio ayer?
0: Como 12, 14.
1: A ver, un número exacto.
0: Pues como, pues es que no me lo han medido. Para cálculo 12, 14.
1: Mídetela ahorita.
0: ¿Eh?
1: Mídetela ahorita.
0: ¿Me la mido? ¿Para qué quieres saber la medida? Te vas a decepcionar al chile.
1: No, pero imagínate. Imagínate unos besitos ahí.
0: Sí, lo imagino. Espérate, que yo me estás preguntando.
1: Pues es la idea, güey.
0: Ay, güey. ¿Ahorita dónde estás?
1: Aquí en mi cuarto.
0: No, de calotico se me secó y no tengo ni jugo en la mano. Ah, sí, sí, tengo un poquito. No sé por qué se me seca el hocico cada que hablo contigo así. Igual el domingo se me secó el pinche así como traía seco, seco. En esta cada que hablo contigo así.
1: Descanso, ey.
0: Bueno, ¿cómo? y después de que te vas a rentar, ¿qué si...?
1: Estoy hablando, no me cambies el pinche tema.
0: Ah, bueno, a ver.
1: Pues sí, entonces fíjense que son allá y acá bien mojadito.
0: ¿Ya te has mojado?
1: Estoy bien mojada, ¿no te quieres venir a humedecer la lengua?
0: ¿Está rápido?
1: Sí.
0: Pues el chile yo estoy parado, pero estoy en la camioneta, no, me van a ver las cámaras.
1: Ay, no, tienes vidrios por ahí, polarizados.
0: No, estoy en la otra.
1: ¿En cuál otra?
0: En la roja.
1: El vino, güey, ¿cuál roja?
0: ¿Cuál en la pedorrita? Y esa madre se me ha venido polarizado, ¿no? Estaban a pasar y van a decir, ¡ah, pinche chamaco parco! No, oye, y es que...
1: Oye.
0: Tomás, es una decisión muy repentina, la neta.
1: ¡Pablo!
0: ¿Qué hago?
1: Dale unos chicotazos el micrófono del teléfono por escuchar.
0: ¿Quieres que le dé unos chicotazos en el micro del teléfono?
1: Sí.
0: Pero no es que la camioneta, es que si me hubieras hablado a las 2 de la mañana, ya con todos tan dormidos.
1: No importa, pues es que la máquina es muy grande, no creo que te la vayan a ver ahí.
0: O te hubieras, no sé, te hubieras hecho un espacio ahorita para
1: platicar. Ándale, es eso, para imaginarme acá, que al escuchar cómo la evolución del teléfono, imaginarme que estás acá. Que me estás chicoteando la chichita a mí.
0: Ay, güey. No, espérate que no. Me van a ver. Me van a ver.
1: ¿Me vas a dejar con las ganas?
0: ¿Eh?
1: ¿Me vas a dejar con las ganas?
0: No, que hago otra cosa que no sea chicotearte.
1: No sé, a ver, mándame una fotito ahorita.
0: Te estoy diciendo que soy la camioneta.
1: No me importa. Está pintado, no estoy parado.
0: Ay, Dios mío, Dios mío. ¿Qué hago? ¿Para dónde vergas me voy?
1: A ver, vamos a hacer algo.
0: ¿Qué pasa?
1: Mastúrbate mientras te hablo yo te voy diciendo qué es lo que te haría si pudieras.
3: ¡Oh, sí! ¡Oh, sí!
0: A
3: ¡sí!
0: Ver, ¿qué me haría?
1: Te la vas a chaquetear, si no, no.
0: Sí. Entonces déjame, voy a mi cuarto porque aquí como...
1: Bueno, córrele.
0: Eres el mismo diablo. La manzana envenenada. Pero aguanta, voy a guardar el teléfono, no voy a tomar.

0: Ándale, güey, que ya no quiero dormir.
1: A ver, ahora sí.
0: Ya la tienes de fuera. Ya la tienes de fuera.
1: Ya.
0: Dime, ¿qué me harías si me tuvieras ahí en la...
1: Te agarraría de la cintura. Te la dejaría despacito, despacito.
0: Despacito, pues ni que fuera virgen, güey.
1: O duro.
0: Duro, duro, duro.
1: ¿Duro, duro?
0: Sí, muy, muy, muy, muy duro. Si me pusieras un cuatro y me calaras del cabello. No me chupes en el cuello. Ya tengo la tanga bien mojada.
1: Yo la tengo bien parada.
0: ¿Eh?
1: Yo la tengo bien parada.
0: Yo también, ya tengo la tanga bien mojada.
1: Ahí te va, para adentro.
0: ¿Eh?
1: Ahí te va, para adentro.
0: Órale, a ver. ¿Qué me harías mientras para allá?
1: Te voltería. Te encuentro.
0: ¿Cómo que me partirías en cuatro?
1: ¿Sí?
0: También me pondrías en cuatro, ¿no?
1: Por eso. Sí, existe
0: esa cierto. Pero bueno. ¿Qué más? ¿Qué más? ¿Qué más? ¿Qué más? A ver, me dices que se me voy en los ganas.
1: ¿Y te comentaría? ¿Te la comentaría a empujar? ¿Me empujas?
0: ¿Me empezarías aquí?
1: Ajá. Hasta que digas... Hasta que digas, ah.
0: No, te pediría más y más y más.
1: ¿Eh?
0: Te pediría más y más y más. Y cada vez más. Después me voltearía, me subiría arriba de ti. Me
1: intentaría
0: mover. Mientras me muevo arriba de ti, no sé, te besaría, besaría tu cuello. Hacer que beses mi pecho, que me acaricie. Después de eso. Sí, me bajaría tantito y pues mira que limitos a tu amiguito. No eras bien rico acá. Juguetear mi lengua con tu cabecita.
1: ¿Qué más?
0: Acariciar tu pecho, hacer que acaricies mi espalda. Y no sé por qué presiento que terminarías pronto.
1: ¿Quién, yo?
0: Sí, pues no, que yo voy.
1: Nah, yo te lo tengo maestrado.
0: Pero dime, imagínate, veme diciendo, pues así que pinche chiste, nomás tú disfrutas.
1: Yo te agarraría de la cintura, te iría besando desde el abdomen hasta tus pechos.
0: ¿Qué más?
1: Tu cuello, te abrazaría más y más duro.
0: ¿Qué más?
1: Haciendo un movimiento de entra, saca, entra, saca.
0: Ah, no mames, te está cambiando bien chido.
1: Te agarraría de las manos.
0: Ah. Oh.
1: Y seguiría besando tu cuello.
0: ¿Qué más?
1: Tus pechos. Tu abdomen.
0: Sí.
1: Y seguiríamos así. Seguiríamos así.
0: Sí.
1: A la tarde. Hasta que te lograras venir.
0: ¿Eh?
1: Hasta que te lograras venir, seguirías besando, acariciando tu cintura.
0: ¿Todavía no tienes ganas de terminar?
1: Tu boca, que no le dé el cuello, poco a poco volveré a bajar. ¿Cuál?
0: ¿Te estás chequeando?
1: ¿Qué?
0: ¿Y si quieres, estás gelando?
1: Ya la tengo bien parada.
0: Hacerlo más rápido. A ver si logramos terminar el mismo tema.
1: Más y más rápido.
0: Más rápido.
1: Pues te agarraría de las manos. Y te daría más. Y más rápido. Más.
0: Y más.
1: Y más.
0: Y más.
2: Oh, sí. Oh, sí, así.
1: Más. Te daría tu pecho. Más.
0: No mames.
1: Y más. Y más, hasta que Hasta que ya no puedo ir a más.
0: No pares.
1: Hasta más. Seguiré besando. Resgueñé mi respaldo.
0: No, yo voy a gritar.
1: Más.
0: ¿Tú dices que quiero gritar?
1: Más, grita.
0: ¿Cómo sigue el pan de show, que es una broma? A todos.

0: Javier, si quieres te ayudamos para que termines, porque como que no llegaste, ¿verdad? Javier. Javier, a ver, háblale, háblale, Diana.
1: Eres una mamada.
0: No, el que eres una mamada eres tú con 13 centímetros. Oye, Javier, Javier.
1: Qué rollo.
0: Es que tengo miedo. Diana, dile por qué le hiciste la bromita a tu amiguito. Dile por qué. Díseselo.
2: Bueno. No me odies, please. Hice la bromita porque es más grave. Que te quiero mucho y confío mucho en ti.
0: Este está bien prendido, tú. Como que lo dejamos con los espermas a punto, como de... Y ahorita está como diciendo, puta madre. Ay, ay, ay. Oye, Javiercito, ¿te gustó tu bromita?
1: Sí.
0: ¿Y sabes por qué te hizo esa bromita?
1: Me la voy a cobrar.
0: No, ¿sabes por qué? ¿Sabes por qué te hizo esa bromita?
1: ¿Por qué?
0: Porque eres como los boilers, solamente calientas y nunca te metes a bañar, güey.
1: No, ella sabe que sí.
0: Oye, no me vayan a decir dónde se puede comprar el pan, porque mañana yo creo que la mezcla de la masa va a estar cañoncísima.
1: Bueno, que yo solo soy el que reparte.
0: Oye, Javier, pero sí le traes ganas aquí a Dianita, ¿no? Se nota.
1: No.
0: ¿No? ¿No le traes ganas?
1: No mucho.
0: Oye, ¿cómo te ha ido a ti en el amor, mi querido Javier?
1: Sí,
0: ya me di cuenta, ¿eh? Oye, carnal, ¿y neta, solamente dos chaquetitas le has dedicado aquí a la amiga Diana? ¿Dos nada más? ¿Dos?
1: Solamente dos.
0: ¿Y qué? ¿Y hasta dónde llegaron? ¿Hasta el techo o en el piso?
1: No, a la mitad y se regresaron.
0: ¿A la mitad? Bueno, Dianita, despídase de Javier. Tengo miedo.
2: Perdón, Javi, te quiero mucho.
1: Me la voy a cobrar,
0: cabrón. Ah, oye. Pero hasta te saliste de la camioneta para irte a tu cuarto a jalártela. Y lo bueno que dice que no, Dianita, imagínate.
2: Pero bueno,
0: mi querido Javier, mi estimada Diana, díganme, ¿cómo se oye el Panda Show?

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5: Pandita, a lo mejor no sé, igual me vayas a aconsejar, pero es que mi hermana de cuando vino se fue a vivir con una lesbiana. Entonces, wow. Dejó muy chiquitos. Yo tuve 3 niñas, yo me enfoqué en mis hijas, no podía yo porque pues el papá de mis hijas me trataba mal y pues pajaritos a volar y yo fui papá y mamá para mis hijas, no me podía hacer cargo de mi sobrino.
6: Ah, entonces sientes, o digo, debo entender que tu hermana prefirió hacer como su vida personal con otra mujer en lugar de atender a su hijo.
5: Exacto, y aparte de eso dejó a ella, a la mujer y volvió a ser mujer y vive, ahorita vive con otra persona. A lo que voy, la vida de mi sobrino fue siempre oscura, nunca tuvo cariño. Cuando él cayó mal de los pulmones por el tiner que se lo acabó.
0: ¡Oh, Dios!
5: Hacia mi casa, siempre estuvo acá y ella siempre lo tenía anexado y anexado y anexado. Yo lo iba a ver al anexo, yo le llevaba cosas. Okay. Cuando llegó acá yo lo cuidé. En una semana hice que tuviera 2 kilos porque le di toda mi atención. Entonces yo me fui el 15 de abril a Acapulco. Mi hija se casó el 17 de abril y el 19 de abril murió. O sea, nada más 4 o 5 días lo descuidó y por eso yo siento que ahí pasó algo.
6: ¿Y qué crees que haya pasado, Norma?
5: Mira, la verdad, que Dios me perdone, pero los vecinos me decían, no, qué poca, la verdad, que Dios la perdone y tenga su misericordia de Maribel. ¿Por qué le digo? Porque decía, ya me tienes hasta la madre, ya, el oxígeno, puedo respirar. O sea, ya no tenía saturación, la tenía a veces a 40, 35 y ella le negaba el oxígeno, cosa que ella no puso nada.
6: ¿Tenía 35 o 40 de oxigenación tu sobrino?
5: Exacto, y él pedía.
6: Sí, a 92 ya está baja. ¡Wow! Oye, pues qué historia tan triste, ¿no? De tu sobrino.
5: No, y yo siempre le decía, ay, mi vida, mi nene. Como yo no tuve hijo varón, pues siempre me enfoqué a él, pues. Y yo le decía, tú eres mi nene, estás bien chulo, porque la verdad no es porque sea mi sobrino, bien guapo, un 80, delgado, bien parecido. ¿Sí? Entonces, ¿con qué? 24 años de edad.
6: Y no me
5: cuando
6: digas.
5: Cuando iba con mi sobrina, siempre lo ponía, ay, chamaco, marihuano, váyate, Maribel, dicen que tú, toda la patrulla de acá ya lo sabía. Donde lo veían, levántenmelo. Ey, allá está tu sobrino, ahorita voy para allá, te vas a quedar acá. Y así, ¿no?
6: Yo oye, pero siempre. Qué triste, ¿no? 24 años que su vida haya terminado así.
5: Exacto, no tuvo el amor de madre, el papá, las hermanas, que son 3. Y bueno, a mí me queda la satisfacción, aunque diario le lloro, porque sí lo extraño, ¿sí? Pero él sabe que yo lo quiero y que nunca, nunca lo voy a olvidar, porque su vida fue muy triste, Panda, la verdad. Entonces, yo no puedo creer por qué las mujeres traen hijos al mundo y solo los traen a sufrir.
6: ¿Y tu hermana cuántos hijos tiene o tuvo?
5: Tuvo su único varón y tres mujeres más.

0: ver, pero según entendí, tu hermana tiene pareja mujer, ¿no?
1: Ya terminó con ella, ahorita vive con uno que se llama Román. Ahí te voy. Yo le dije a Pai, oye, Pai, acá prestan dinero, le llamamos banquito. Entonces, a la semana das 300 y feria por 10 mil pesos, por no sé cuánto tiempo. Le dije, oye, es que sinvergüenza es el Román, pero la hija de la tal y por cual, porque yo soy grosera. Prefiere estar con el hombre y hacerles medio melón para su agua. ¿Y cuándo le dio a su hijo? Le dije, o sea, todo lo que ha pasado se lo comento yo a mi amigo. Claro. Le voy a reclamar por qué fue de bocón a decir, ay, ay, yo ya no quiero su amistad.
0: Entonces la broma es para tu amigo, que es tu incondicional, y le vas a echar en cara que él ha andado de soplón, de rajón, de chismoso, y pues prácticamente le vas a cortar la amistad. De eso se trata, ¿no?
1: Sí, y le voy a decir, no te quiero ver acá. Apenas el viernes llegué de Acapulco, te hablé, porque así le hablé. Le dije, ya estoy acá, voy en la tarde, no tardó ni 10 minutos, ya llegó, ay, te extrañé, que no sé qué, que no sé cuándo empezó. Y en la noche estaban los chamacos jugando una llanta grandota y nos subimos a la llanta a echarles madre con los chamacos. Y le voy a decir, pues fuiste si le dijiste a Maribel, le voy a decir, ¿qué onda andas con ella o qué? Le voy a decir, ¿ah? Porque mira, cuando fuimos al entierro, pandita, y regresamos, para decirte que no quería a su hijo, mi hermana, y es doloroso, le bajó el chor a él. Y es que el pay es bien gordo, tototote, pues. ¿Sí me explico?
0: Claro, o sea, que está bien timbón.
1: ¿Cómo vas a hacer una broma si tú vienes a enterrar a tu hijo? Yo creo que me muero, ¿sí? Yo no estoy para estar riéndome ni estar chacoteando ni echando relajo. Yo estoy en mi dolor, pero ya le valió. Y le digo, si tú sabes todo, porque cuando... Ah, porque él me platica de sus viejas como es taxista. Le digo, no seas así, cuídate. Y así, ¿no?
0: Y oye, Normita, ¿y por qué le quieres hacer esta broma al pa y a tu cuate?
1: Ay, porque yo lo quiero mucho. Porque le ha ido mal en el amor a mi amigo.
0: Oh, ¿y por qué no andas con él?
1: No.
0: Pues dices que tú no tienes pareja, ¿no?
1: Mira, pa, mira, pandita, no. Porque haz de cuenta que vamos a hacer el número 10. No, yo tengo 3 años soltera.
0: El número 10. ¿Qué edad tienes tú, Norma?
1: Tengo 57 años. Pero ¿y el si pai? Me vieras, parece que tuviera yo como unos 35. No es por nada.
0: ¿Y el pai qué edad tiene?
1: 30 y tanto.
0: Ah, pues está 36. Más joven que tú, imagínate tu experiencia y su juventud.
2: No,
0: se convertirá en el epicentro del amor.
1: No, espérate, le digo, oye, pai, fíjate que fulano me está tirando la onda. Ahora, güey, pues aléntatelo. Oye, ¿cómo vas a creer tú que yo me meta con un chamaco de 20 años? ¿Qué va a pasar, juventud? No, luego estás bien loco, le digo. O sea que hay mucha amistad, mucha confianza.
0: Qué bueno, pues vamos a ver cómo reacciona, señores. 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
0: Sale, Norma. Tienes el verbo, tienes que hacerlo sentir culpable. Acción.
7: ¿Qué habla?
1: Yo, Cristina.
7: A ver, dime, ¿qué pasó, Cris? ¿Qué?
1: No, ya ni me digas, Cris, porque la neta te pasas de lanza. ¿Qué andas de bocón? ¿Eh? Todo lo que te he platicado, pai. Porque para mí tú eres o fuiste mi amigo. ¿Ah? Porque los amigos se cuentan con las manos. Todo lo que platicamos cuando te dije que Maribel se fue a Huatulco. Fuiste y le dijiste a Maribel que yo te dije que se había llevado el dinero de la limosna. ¿Por qué te quedas callado, pai? ¿Eh? Y aparte,
7: es que no sé de qué estás hablando, Blanquita. Yo voy llegando a la casa del trabajo, no sé de qué me estás hablando. No, pai, no digas
1: que no. ¿Cómo sabe Maribel eso? Yo sí sabías tú que se fue a Huatulco, pero yo nunca te dije que se había llevado el dinero de la limosna. O sea, eres mi amigo, ¿de qué se trata? Ahora, espérate, vamos por partes. También le dijiste todo lo que ha pasado en mi casa, pai. Eras mi amigo, pai. La verdad no pensé, pai, la neta. Tú sabes qué rollo, ¿sí? Todo te confiaba yo. Así como tú me has confiado. Yo nunca he hablado nada de ti, pai. Nunca, jamás. El día que platiqué con tu mamá, que te dice que... Ah, ahora está bebé, le dice. Porque echamos relajo, pai. Pero no para que tú...
7: Pero
1: tú
7: no, yo no he dicho nada de eso. Yo no he dicho nada de eso. O sea, tú hasta cierto punto tú me has confiado, tanto yo te he confiado. O sea, no sé de dónde sacas todo eso. O sea, yo no he dicho nada, Cristina, porque...
1: ¿Cómo? Mira, pai, yo tú sabes Tú sabes que Maribel no le voy a hablar en lo que me quede de vida por lo que le hizo a mi sobrino, y tú lo sabes. Ay, si viviste cómo vivía yo con mi sobrino, cómo lo buscaba, todo lo que pasó, pai. ¿Sí?
7: Muy es vida, pero, o sea, son cosas que, o sea, ustedes pasaron, pero yo nunca se los vi de ella. Bueno, sí comenté algo, pero pues no tanto para que se haga todo este relajo. Pero pues digo, yo no.
1: Sí. Mira, compórtate como hombre, porque pareces peor que la chófora, ¿eh? Y ven lo que es. Y si ya lo dijiste, dime, ¿sabes qué, Cristina? La neta la regué. O ay, a ver, o me haces pensar que andas con Maribel, porque yo contigo no veo los ojos de mujer a hombre. Yo te quiero como amigos, porque los amigos son contaditos, pay, los conocidos son el montón. He demostrado mi lealtad.
7: Pero pues si yo he venido contigo, nos conocemos de tiempo, yo nunca te he faltado respeto, nunca tú.
1: Entonces, ¿por qué tienes que andar hablando? Dime, ¿por qué tienes que andar? ¿Cómo lo supe? Porque Maribel le habló a mi hermana Marta.
7: Te comenté todo. Porque pues ya, tú te esmeraste todo cuando estabas en Acapulco y llegaste con tu falleció tu sobrino.
1: Lo acabas de decir, ¿qué comentaste?
7: En la limosna, y que la limosna aquí, yo, o sea, no, Gris, yo nunca he dicho eso, no he dicho nada.
1: Mira, Pai, dime la verdad en buen plan, porque sé que me revienta la sangre, y tú sabes cómo me molesta, y no quiero hablar groserías porque hoy dice que no voy a hablar groserías. Porque me imagino que te has de sorprender. Espérame, que estoy hablando yo. Seguro te has de sorprender. Y ahora, ¿por qué no lo asisto? Y bien, pero mira lo que le sigue al palo mayor del barco, Pai. En serio, en buen plan te lo digo. Por un lado y por otro lado, con una tristeza. Cállate la boca, que estoy hablando yo.
2: ¡Mocos, güey!
1: Cuando yo hablo, tú sabes que me molesta que me interrumpa. Cuando yo, tu amiga, tú, mi amigo, que me hayas hecho esto, Pai. Neta, que no. Pero le voy a decir al primo. ¿Y sabes una cosa? ¿Qué?
7: Escúchame, me marcaste apenas el sábado que llegaste de Acapulco.
1: El viernes, fue el viernes llegué.
7: No, la verdad, no recuerdo, ya estoy hasta penejado, lo conté.
1: Ah, pues, espérame, permíteme.
7: Ya llegué, ni tardé ni 20 minutos, llegué a consumirte, o sea...
1: Sí, pues eso también se lo puedes a decir. Escúchame, pido la palabra. Todavía fuiste y le dijiste, me habló, dice... Y me apúrate, Pai, porque ahorita donde estés te voy a ir a sacar. Oye, tu hermana está loca. Todo le dijo a Marta, a Maribel, que yo te traigo al pedo aquí, que te treno los dedos y que a lo mejor yo quiero contigo. Que eso le dijiste, es que yo quiero contigo, ¿no, Pai? En buen plan, tú eres mi amigo. Bueno, no eras, porque ya no quiero tu amistad. Me duele. Me duele como no tienes idea. Neta que me duele, porque eso no se hace.
7: No, Cristina, la verdad no sé de dónde sacas todo eso, pero la verdad me extraña que me hables así. Y la neta,
1: tú sabes que voy yo conmigo, Pai. Mira, yo te quiero un chingo. Espérame que estoy hablando.
7: Digo, que no está bien porque me va a venir siendo tu amigo, güey.
1: Póntate como hombre. Eres mi amigo, me fallaste.
7: Todo está mal, yo sigo contigo, puto
1: apellido
7: tiene,
1: yo
7: no
1: sé,
7: y no me vale que me digas.
1: No, nada. Qué hombre, sí te sorprendo, y eso es lo que me duele más, porque yo me duele más. Y yo te he dado mi amistad, yo me he demostrado contigo con toda la lealtad. Cuando hacemos trabajos, cuando hacemos todo bien, con respeto, con todo. Pero nunca pensé que anduvieras hablando cosas de más y lo que platicábamos, no manches. A ver, fuiste también y le dijiste, oye, no, Cristina, déjame hablar. Me fuiste a decir, dice Cristina que se dio a Valente, que quiere hablar con él. No te lo dije a ti nada más, Pai. ¿Cómo sabe Marta? Porque Maribel se lo dijo a Marta.
7: Yo me lo confiaste, yo traté de buscarlo a él, pero yo nunca dije nada de eso, Cris. Nunca dije nada de eso. O sea, yo sé que tú dices algo con tus maridos, pero yo
1: nunca... Escúchame, no llores, Eso debiste haberlo pensado, porque si Maribel es tu amiga, y yo soy tu amiga, o estás hablando con ella, a una amistad, un amigo, nunca se le hace eso, porque entonces eres tortilla de doble cara, o eres de los que tiro la piedra, escondo la mano, ¿no, Pai? Y tú sabes que soy una mujer hecha y derecha, y cuando digo las cosas y la riego, doy la cara. Dime la verdad, ¿lo dijiste?
7: No,
1: lo dijiste, piden una disculpa. Piden una disculpa, Pai.
7: No tengo, porque no dije nada, flaca, no parche. Yo no dije nada, flaca.
1: No llores, pórtate como hombre. Por dar un ese cuerpezote.
7: Todo, hombre, lo que tú me cuentes, yo te cuento, tú quedas entre nosotros, ¿no? ¿Y por qué no dices eso? No, flaca, es verdad, no se vale, flaca, no vale que me digas así.
1: Te consta que tú, yo te entregué, escúchame, te consta que yo te he entregado mi amistad como un libro abierto y tú escribiste esas malas cosas en esa página, ¿no, Pai? Neta.
7: Yo digo tú me has contado.
1: ¿Qué más tanto dijiste, Pai? Neta.
7: No, Blanca.
1: Estoy tan mal, estoy hasta fría del coraje.
7: Pues por eso yo no he hecho nada. Estás en tu casa, voy a tu casa.
1: No te quiero ver en mi casa.
7: ¿Pero por qué, Blanca? Yo no he hecho nada, yo no he dicho nada, Blanca. Yo no he hecho nada, y al contrario, todo lo que te me has contado, yo siempre he sido leal.
1: Yo te quería mucho como un amigo, pero ahorita para mí, a partir de lo que abriste la boca, eres una basura, Pai. Eres una basura. Ya no me busques ni nada. Y ahorita habrás dado cuenta que te hablé con un número privado porque no quiero que sepas ni mi número. ¿Oíste?
7: Blanca, yo voy para tu casa, Blanca. ¿Dónde estás? Dime dónde estás. Yo voy para tu casa. No seas así, Blanca. Yo no he dicho nada, Blanquita.
1: Eres una persona que no vales nada. Eres traicionero, traidor.
2: ¡Oh, Dios!
7: ¿Por qué me has contado todo lo que te ha pasado? ¿Y por qué me dices eso? Sí, pues, no seas así, Blanca.
1: Entonces, si éramos amigos, ¿por qué fuiste a abrir la boca?
7: Pero si yo no he dicho nada. Yo no he dicho nada, Blanca, pero es así.
1: ¿Cómo que no? Maribel, en la mañana que fui al centro, le dijo a la China, ¿Por cómo lo sabía la China? Se lo dijo a la China, se lo dijo a Marco. ¿Tú sabes cómo es Maribel? ¿Qué clase de amigo? Yo te di mi amistad limpia, porque yo nunca vi ojos en ti como para que fueras mi pareja, como mi amigo. Y me pagas de esa manera. ¿O no sentías que yo era sincera y leal contigo?
7: Yo no he dicho nada. ¿Por qué me tomas a él? Yo no he dicho nada, Blanca. Yo te quiero un chingo, o sea, me ha guardado un chingo de secreto. ¿Por qué me dices eso? Yo no he dicho nada, Blanquita. Ahora, ¿por qué me dices eso así? ¿Dónde
1: estás
7: ahorita?
1: Escucha, no te voy a decir dónde estoy, pero no estoy en mi casa. Mira, te voy a decir una cosa. A ver. ¿Cómo me consideras tú, tu amiga?
7: Pues mi amiga, casi parte de mi segunda madre, Blanquita.
1: Bueno, vamos a hablar. Cálmate. Compórtate como hombrecito, porque no te escucho bien. ¿Qué le fuiste a decir? Y tú sabes que yo escuchando comprendo las cosas, ¿vale? Pero quiero que me des la verdad, porque como amigos nadie te va a aguantar como yo. 2, 3, 4, 5 de la mañana, ahí estamos echando relajo.
7: Pero ¿qué verdad quieres, Blanca? ¿Qué verdad quieres? Yo quería algo contigo, ¿qué verdad quieres?
1: Tú ya mencionaste, no te retractes. Ten suficiente pantaloncotes como los que usas. Tú dijiste, sí, le dije del dinero de la limosna. Tú solito te quemaste, papá. Dime la verdad, Pai. Dime la verdad. Y puede ser que a lo mejor ahorita estoy... Espérame, déjame hablar. Puede ser que ahorita estoy enojada. ¿Sí? Y no sé, creo. Así, mira, sabes que soy mujer de... Escúchame. Sabes que soy mujer de palabra. Así como dije que no le voy a hablar a Maribel, y desafortunadamente es hermana por padre y madre, no le voy a hablar porque tú sabes todos los problemas y todo causa de lo que le hice a mi sobrino. ¿Sale? Porque a mí sí me dolió. Así quiero que me diga las cosas tal como tú fuiste a decirle. Sí, y me diga, sí, pero ¿sabes qué? La neta, pues sí le dije, güey. Entonces, discúlpame, se me salió, estaba tomado, no sé. Y dime, y deja de llorar, por favor. Deja de llorar y vamos a hablar bien. Dime, si tú me dices, sí, Cris, que permíteme, aprende a escuchar ahorita que tú me digas, mira, Cris, y yo le dije, discúlpame, entonces yo lo voy a poner en consideración, pero quiero oírlo de tu boca, porque tú sabes que Maribel es que le das tantito y luego habla de más, pero quiero oírlo.
7: Tú no estabas aquí cuando falleció tu sobrino. Y la que empezó a agarrar la limona fue Maribel, y yo dije que la que le correspondía era a ti, pero nunca dije que tú te agarraste todo, o sea, nunca dije eso, pues yo siempre te he defendido, si se malinterpretó, pues quién sabe, pero yo siempre te he defendido, Blanquita, ahora que me digas eso, no. ¿Dónde estás, Blanquita? Voy por ti. ¿Dónde estás? Vengo llegando a la casa del taxi. Con el taxi
1: mira, Pai, mira, Pai, escúchame. Escúchame. Cuando fuimos al entierro y regresamos, ¿cómo te bajó el pantalón? Te dieron todas las pelotas. Ajá. Entonces, sí, le subaste. Déjame explicarte. Le sobaste tu pie. Ya no me quedó duda. Tú andas con Maribel y vienes acá, aquí, a ver qué cosa hago, qué hablo, qué digo, y vas y dices de más.
7: Fue parte de cotorreo, Cristina. O sea, fue parte de cotorreo. Nunca me presté yo otra cosa más. Fue parte de cotorreo.
1: No, si es tu vieja, no hay bronca, porque te repito, yo te quiero como mi amigo, no como a mi pareja. Así estoy bien sola, gracias. Lo que más me molesta es que soy tu amiga, que yo te consideraba mi amigo, que eso me duele, me da un coraje.
7: O sea,
1: yo
7: ya no, ya
1: a
7: no
1: ver, te voy a decir una cosa, escúchame. ¿Tú has sentido que he sido leal contigo?
7: Así es, toda la
1: entonces,
7: vida.
1: Entonces, ¿por qué me fallaste? ¿Por qué me fallaste?
7: ¿En qué te fallé?
1: En lo que fuiste a hablar allá. ¿Cómo sabe Maribel? Fíjate, ¿cómo sabe Maribel? Y se lo dijo la China también, de que yo te comenté a, porque yo te comenté a ti, pero no fuera el marrano de Román, porque medio melón le hace su parra de, o una media piña, y a su hijo nunca fue. ¿Tú te acuerdas que yo dejé de mi negocio y le eché los kilos con mi sobrino y ella seguía en su relajo? Pues yo todo te... eso, fuiste a hablar, ay, no manches.
7: No, Cristina, no seas así, Cristina, nomás yo no hizo nada, Cris, ¿dónde está? Dime, voy a buscarte, Cris, ¿dónde está?
1: Dime una cosa, nada más pasó? Porque no vayas a pensar que quede bien claro, que yo quiero contigo. ¿Ah? ¿Te has enredado con Maribel, sí o no? La neta.
7: No, Cris, ¿cómo crees? No, ¿cómo crees? Jamás.
1: A mí se me hace que como yo nunca te he dado entrada y bueno, que se suponía que yo era tu amiga y que tenía amigo.
7: Yo te quiero como una madre, no como...
1: Ya me dijiste una... anciana también, que a mí no te pases, no soy tan anciana y lo sabes. Ajá.
7: No,
1: bueno,
7: ¿sí?
1: Aceptado. A mí no me quitas el dedo de encima cuando es como Maribel. Y la verdad, te vas a aguantar porque tú sabes que soy buena gente. Ajá. Ahora te aguantas porque le voy a decir a todos en la colonia que tú andas como Maribel. Vas a ver, sí.
7: Pero ¿de qué te vas a enseñar eso, Cristina? Si no, yo no soy una señora, déjate de madre, Cris. Espérate, no voy a hacer eso, me vas a perjudicar, espérate de madre, Cris. Espérate, también yo estoy temblado también en el taxi, no sé por qué ya se va a hacer eso.
1: Mira, permíteme, yo nada más te voy a decir lo último, ¿sale?
7: Ajá.
1: Es lo último, que lo que me hiciste te lo van a hacer. Te confié en mi amistad, me traicionaste, eres un deshonesto, eres una basura, Pai, la neta, eres una basura.
2: ¡Mocos, güey!
1: Cállate la boca. No estoy en mi casa, no estoy en mi casa. Eres un balín, sale. Tú sabes qué rollo. No quiero tu amistad. Te me vas mucho, 20 kilómetros, tú ya sabes qué rollo. ¿Oíste? Y me ves en la calle, escúchame, me ves en la calle, no quiero que ni me... Es más, ni te me vayas a atravesar, Pai, porque voy a pedrear tu carro. Y sabes que yo soy bien puesto, ¿eh?
2: ¡Oh, Dios!
1: Nada. Ya no quiero tu amistad, no quiero tu amistad, no me interesas.
7: ¿Por qué?
1: Ahora lloras como mujercita, nena, como niña lloras. Sí, lo que sientes pantalones.
7: ¿Cuántas veces lloré en tu hombro? Que tira, que no te pases de lanza, ¿por qué me hablas así? No te pases de lanza, Cristina. Y me extraña que me hablas así, ¿por qué eres así, Cristina? Y yo nunca te he fallado, güey. Yo nunca te he fallado, siempre estoy contigo, verga, siempre he estado contigo. Y ahorita me sale alguna cosa, papá, no mames. Yo siempre te he contado todas mis cosas, toda mi relación, todo lo que tuve, y me sale con esa madre que nunca te he fallado, pero esa me extraña, ese que me viene, tú ya llegué, yo vine, entonces, puta, ni 20 minutos que me marcaste, llegué de volada,
1: Bueno, te voy a hacer una pregunta y quiero que seas honesto, Pai.
7: A ver,
1: dependiendo de lo que tú me contestes, las cosas, a ver cómo van a marchar. Una sola pregunta.
7: A ver, dime.
1: ¿Cómo se oye el Panda Show? Esto es una broma.
7: ¡Compadre!
2: ¡Máquina!

0: Abre, quiero ver, eres como mi madre, yo te quiero como mi hermano, como mi madre, como mi abuela, estás tan ruca que como mi abuela.
1: Oye, espérate, Juan. Oye, pero te pusiste a llorar como un bebé, no manches.
2: Pandita.
1: ¿Qué pasó, mija?
2: Mira, es que acá yo estoy loca, pongo una voz y no te pongo el panda y le digo, ay, pa, ay, jálate porque está la broma. Y me dice, un día te voy a hacer la broma, no, yo no caigo, le digo, pero yo te la voy a hacer a ti. Y le dije, no.
1: O sea, pai, tú le dijiste, te voy a hacer una broma y mira nada más, te la regresaron, cañón.
2: Espérate, luego dice, no, a mí no me engaña ese pai, no, ya me quedó bien grabadita su... Oye, su voz de espalda, estaba llorando como niña.
1: Oye, pero ¿cómo estaba llorando de desesperación? Oye, aunque dijiste, pai, que sí habías dicho algo, ¿qué dijiste?
3: Lo que pasa es que pues me extraña, güey, qué pena, se fue 2 meses y medio esta verga y de repente...
2: No hables grosería, pai.
1: Estás en la mejor FM en todo el país, en Claro Música, y sí se puede, pero no las digas. Ay, sigue llorando el pai. ¿Por qué le dicen pai? ¿Por paisano o qué onda?
2: Porque está bien gordito. Pandita, yo creo que es hermanito.
1: Está igual de pachoncito. ¿Cómo cuánto pesa el pai? ¿Cómo cuánto pesa Norma?
2: No manches, si me llegara a caer este cuate, ¿no? Me revienta.
1: Oye, lo que sí no es que tienes un verbo que no manches, no te para la buchaca, mija. Pero bueno, pues un saludo hasta Salina Cruz, Oaxaca. Gracias por escucharnos. Y díganme, por favor, ¿cómo se oye el Panda Show?
2: A toda máquina.
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4: Estoy con Stephanie. La saludo. ¿Qué onda? Buena noche. ¿Cómo estás, mija?
5: Muy, muy bien, papita.
4: Qué buena onda. ¿Cuánto tiempo escuchando el Panda Show, Stephanie?
5: Aproximadamente como 8 meses, pandita.
4: Ah, bien poquito. 8 meses, ¿neta?
5: Sí, 8 meses, pero te escucho desde las 9 de la mañana hasta las 8 de la noche que dejo de trabajar.
4: Ah, caray. ¿Y por dónde nos escuchas tantas horas?
5: Por Claro Música.
4: O sea que ahí vas escuchando todos los programas y no te pierdes ninguno.
5: Sí, exactamente, así, así.
4: Oye, pues supongo que has escuchado la bromita del doctor Cardiel porque nos enviaste un WhatsApp al 553 Pandita donde estás pidiendo una bromita a tu mamá del doctor Cardiel. ¿Por qué esta broma para tu jefa, tú?
5: La que pasa es que ella cree mucho eso de la brujería y cosas así, ya lleva años con eso.
4: ¿Y eso por qué? ¿Por qué cree tanto en eso?
5: Pues no sé, creencias de ella, ¿no? De que, bueno, estuvo casada con mi papá y pues dice que le hicieron brujería para que mi papá la dejara y ha ido a ver personas en la Merced y cosas así, ¿no?
4: Órale, bueno, según tú me platicas en el texto que me enviaste al WhatsApp, son 4 hermanos. Eres tú, Stephanie, también Montserrat, Roberto y Carla. ¿Estoy en lo correcto?
5: Sí.
4: Pero a todos les ha ido del carajo. Mon se acaba de perder un bebé hace algún tiempo. Carla fracasó en el amor. Roberto tuvo problemas de adicciones. Incluso tú hasta estás cayendo en el alcoholismo. ¿Qué pasó?
5: No, caí hace tiempo, hace años.
4: ¿Y hace cuánto tiempo?
5: Hace 7 años.
4: Ok, ¿y por qué tantos problemas en la familia?
5: Pues yo creo que son papás separados y pues mamá tenía que trabajar y papá pues no nos sé. Yo creo que confundimos la libertad con el libertinaje, ¿no?
4: Oye, ¿y tienen comunicación con tu papá? Entiendo que se han separado papá y mamá, que ya existe incluso otra mujer, tu papá tiene pareja, al igual que tu mamá, ahorita vamos a ese detalle, pero ustedes como hijos, ¿tienen contacto con Roberto, con tu papá?
5: Sí, él está pendiente de la broma.
4: ¡Ah, ya hasta le enteraste de la broma!
5: Sí.
4: ¿Alguno de los 4 no quiere a tu papá, o sea, está como sentido con papá?
5: Ah, sí, mi hermano Monse,
4: que es la más pequeña, ¿no?
5: Ajá, sí.
4: Ok, ¿y qué comenta relacionado al papá?
5: Pues de que debido al abandono, ¿no? De que nunca se ha hecho cargo de ella. De hecho, hay un tema ahí, ¿no? Que dicen que pues no es su hija, mi mamá que sí, o sea, está eso en veremos, ¿no? Entonces mi papá pues no está acercado a ella.
4: No, hija, detalle importante. Porque resulta que Montserrat está sentida con Roberto. Se piensa que incluso no es la hija de Roberto. Ok. Ya está hecha. Oye, ya la estás disfrutando, ¿verdad, mija?
5: No, es que, en serio, desde que mandé el mensaje y me contestaron, le dije a mi mamá que le iban a hablar. No, mi mamá ha estado todos los días marcándome temprano. Oye, hija, no me has marcado. Oye, hija, no me has marcado. Y le digo, ya estás en el Disney, ¿no?
4: Bueno, supuestamente tú me escribes.

0: que la semana pasada, para ser exacto, el día 4, tú le comentaste a mamá que estuviste en el centro de Zumpango, que se te habían caído las llaves y que ahí una persona, un tipo, te ayudó a levantarlo y al momento que toca tu mano, sintió esas vibras.
1: Sí,
0: y te comentó que había, que pasaba algo en la familia y él te pidió, bueno, estuvo platicando contigo y te mencionó algo de la mamá y te pidió el teléfono. ¿Estamos de acuerdo? Ese es el enganche.
1: Sí, así fue.
0: Ok, perfecto. Y bueno, y al final, ¿quién le está causando el daño a tu mamá? Y veo que me estás poniendo que Diana, la pareja de Roberto, ¿no?
1: Ajá, exactamente.
0: ¿Cuánto tiempo llevan?
1: Con mi papá ya llevan, ya llevan 17 años juntos.
0: 17
1: años.
0: Ajá. Bueno, si tu mamá ha tenido todos estos problemas, 17 años que vive con Diana, los problemas que han tenido ustedes como hijos, aparte lo típico del sufrimiento en su vida, y supongo que le duele la cabeza y tiene ansiedad y depresión, todo lo que tenemos, ¿no? Pero te lo vamos a poner. ¿No crees que piense ella en realidad que Diana es la que le está mandando el daño?
1: Sí, de hecho es lo que piensa ella, porque dice que ha ido, pero no dice que es Diana exactamente, que es una mujer.
0: No. Vamos a cambiárselo, tiene que ser alguien más, mija. Porque si nosotros le decimos que es Diana, pues prácticamente se lo vamos a confirmar. Va a decir, lo sabía. Tenemos que apantallarla con alguien más. No sea alguna cuñada, la mamá de tu papá.
1: Exactamente, la mamá de mi papá.
0: ¿Tu abuela?
1: Ajá, sí.
0: Bingo.
1: Porque por lo que sea, al principio pues no la quería.
0: Platícame la historia. ¿Cómo se llama la abuela?
1: Se llama Ana.
0: Ana, ¿qué edad tiene más o menos?
1: Ay, como 70 y algo.
0: Ok, más de 70 años. Ajá. Y platícame eso de que no lo quería.
1: Pues cuando recién se juntaron mis papás, pues no quería a mi mamá, puesto que mi abuela le llevaba mujeres ahí a la casa de donde vivía mi papá, para que vieran a mi papá.
2: ¡Oh, Dios!
0: ¿Está tanto así?
1: Ajá, pues no es lo que ella me cuenta, es lo que ella me ha contado.
0: ¡Órale! Oye, ajá. ¿Y tú sabes...? Bueno, supongo que hay buena relación entre Diana y tu abuela, ¿no? Pues ya 17 años.
1: Sí, de hecho, tamaño y mugre.
0: ¿Tienes medios hermanos? ¿Roberto tiene hijos con Diana?
1: No tiene.
0: No, hijo, ¿sabes por qué?
1: Porque Diana ya no puede tener hijos, pero...
0: ¿Y tuvo hijos en otra relación?
1: Mi papá, pues supuestamente, sí. Bueno, sí, salió una hermana más grande que yo por un año.
0: O sea, Roberto tiene otra hija.
1: Ajá, sí, más grande que yo.
0: Ah, ok. ¿Cómo se llama tu media hermana?
1: No me acuerdo.
0: No tienes ni idea, no importa. Ahora, Diana, tú... Bueno, te iba a decir tu madrastra, pero creo que soy medio feo.
1: No, Diana, sí, mi madrastra.
0: Diana tuvo hijos de otra relación pasada. Ya me quedó claro que con tu papá no.
1: Sí, claro, tuvo 6 hijos.
0: Ay, hijo de Calimán, 6 hijos. O sea, una máquina de hacer bebés.
1: Sí.
0: Ok, ¿qué travesurita quieres que le hagamos a tu mamá? Ya sabes que en esta bromita, pues a veces los hago comer ajo, posiblemente una fruta, bueno, más bien cebolla, diciéndole que es una fruta. ¿Qué quieres que haga con tu mamá para hacerle esta limpia?
1: Pues bien, lo del ajo y las cebollas.
0: No, pues tú,
1: bueno.
0: Tú dime, sí. Pues ahora sí que aquí es tu broma.
1: Que los dos.
0: Oye, a ver, una preguntita. ¿Cuál es la fruta favorita de tu mamá?
1: Los duraznos.
0: Ok. Entonces esto lo vamos a utilizar, el durazno, para que sea el tema de la limpia, ¿te parece?
1: Sí.
0: Pues ya está, voy a empezar, mija. Te voy a pedir el favor que estés bien atenta, porque posiblemente te vayamos pidiendo información cuando hago esta broma. Siempre al principio yo pido que me digan o que me hagan una pregunta, algo que solamente sepan en lo personal. Supongo que si tu mamá tiene alguna pregunta, bueno, te la haremos en friega para que nos des la respuesta. Y obviamente el brujo sepa todo, porque es la persona capaz.
1: Sí,
0: okay.
1: De hecho yo le dije que era como cubano el doctor Carmil.
0: Ah, lo quieren todo como cubano, lo quiere cubano.
1: Exactamente, sí, porque le dije que tenía un acento raro, lo describí, ¿no? Que era alto, moreno, y así le dije a mi mamá, digo, como cubano, y le digo, sí, ándale, de eso.
0: Bueno, porque por lo regular el doctor Cardiel habla así, mi estimada amiga, pero eso no es cubano. Entonces, si lo quiera como cubano, bueno, puedo hacerlo como cubano.
1: Pues que ella me dice, ¿es cubano? Le digo, no sé, le digo, pero tiene un acento raro.
0: O no sea te preocupes, vamos a hacerlo cubano gritón. ¿Te parece cubano gritón?
1: Ok, ándale, sí.
0: Entonces no voy a ser el doctor Cardiel, voy a ser Milton, ¿de acuerdo?
1: Ok.
0: Pues marcamos, señores, en directo desde el Panda Call Center, las bromas están... en este Casto Show.
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0: Hola, Cardiel, o luego Milton. Ay, Dios. Bueno, pues ahí te voy, lo primero que me salga de la boca.
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8: ¿Bueno?
0: ¿Aló?
8: Sí, dígame.
0: Estoy hablando con la persona que responde al nombre de Virginia.
8: Sí, soy yo.
0: Mi nombre es Milton.
8: Ajá.
0: ¿Tanto gusto?
8: Sí, mucho gusto.
0: Bueno, antes que nada, yo le mando las mejores vibras y toda la santicidad para que usted tenga una tranquilidad espiritual.
8: Sí.
0: Déjeme presentarme, yo soy Milton, soy curandero, soy una persona capacitada que busca el bienestar de la sociedad. Yo llegué a México hace 15 años, estuve en Veracruz mucho tiempo y nacido en La Habana, Cuba. Hace aproximadamente una semana, para ser exactos, el día 4, estuve haciendo un laburo, un trabajo en el centro de Zumpango, y el destino hizo que una mujer... bueno, se le cayeran las llaves y al momento digo como caballero levantara la llave, pues toqué la mano y resulta que sentí algo muy especial. No sé si le comentó algo esta mujer de nombre Stephanie.
8: Sí, me comentó mi hija.
0: ¿Y qué le ha comentado?
8: Pues me dijo que usted dijo que alguien de su familia estaba mal y ella contestó que es su mamá.
0: Así es. Así es, colecto. Incluso ha pasado una semana de esta situación.
8: Sí.
0: Y bueno, debido a mi tardanza, es porque he estado aventando los caracoles y he descubierto y le he pedido a los dioses del Olimpo que me puedan ayudar. Y he tratado de conectarme a través de la ósmosis, a través de las fuerzas hercianas, que para conectarnos mente a mente. Y antes que nada, déjeme comentarle que no hablo para pedirle ningún beneficio económico.
8: Sí.
0: No hablo para pedirle absolutamente nada. Yo le pido, por favor, que me escuche. Quiero tratarle de ayudar porque a usted le están haciendo un daño. Yo estoy preparado para poder ayudar a la gente en su presente, su pasado, su futuro. Y en esta situación sí me gustaría que pudiéramos platicar porque lo único que pretendo es ayudarle.
8: Sí, gracias.
0: Y para poder dar la veracidad de que realmente soy una persona que sabe de este asunto y que los caracoles no mienten, me gustaría que me hiciera una pregunta. Algo que solamente usted sepa, algo personal, algo íntimo, algo que sea de su vida, y yo a través de la ósmosis, a través del pensamiento y la intercomunicación entre usted y yo, trataré de contestarle. Así que pregunte lo que quiera, pregúnteme.
8: Pues quiero saber si es una... Ahora sí que si es una mujer la que me está haciendo esto. Vive con mi primer pareja.
0: Es correcto, es una mujer. Pero no es una mujer con su primer pareja.
8: Ajá.
0: Puedo sentir que estuvo juntada.
8: Sí.
0: Con una persona de nombre Roberto, ¿es correcto?
8: Sí.
0: Y de la relación, permítame un segundo. Le voy a pedir que hagamos ejercicios de respiración. Tome aire, inhale. Exhale. Inhale. Quiero escucharla. Tome aire. Necesito conectarme con usted. Tome aire. Inhale. Exhale. Roberto, usted tuvo 4 hijos con Roberto.
8: Sí.
0: Que incluso estos hijos han tenido problemas, porque realmente la maldición, sí, lo siento, es una mujer.
8: Sí.
0: Es correcto. Una mujer.
8: Sí.
0: Que no solamente le ha traído la maldición a usted, sino también a su hija Carla.
8: Ajá.
0: Carla tiene 23 años.
8: Sí.
0: Ella ha fracasado en el amor.
8: Sí.
0: Roberto. Él incluso ha tenido problemas de adicciones. ¿Miento o no miento, querida amiga?
8: No, no miento.
0: También tiene una pequeña de escasos 17 años.
8: Sí.
0: Responde al nombre de Montserrat.
8: Sí.
0: Oh, ella incluso no tiene acercamiento con el padre, con Roberto.
8: No.
0: Y está enojada, está frustrada, se siente abandonada.
8: Sí.
0: Hasta la familia comenta, ¿o no?
8: Sí.
0: Roberto piensa incluso que Montserrat no es ni su hija.
8: Sí.
0: ¿Miento o no miento, querida amiga?
8: No, no miente.
0: Finalmente, Estefanía. Ella ha tenido problemas de alcohol.
8: Sí.
0: Y gracias a la espiritualidad y a que está protegida ella ha podido alejarse poco a poco de las adicciones.
8: Sí.
0: Yo estoy preocupado por usted, y por eso que tengo el acercamiento. Y los caracoles me han dicho que usted es una mujer joven, una mujer nacida en el mes de septiembre. ¿Miento o no miento, querida amiga?
8: Sí, sí.
0: Usted ha tenido sufrimiento en la vida. Usted ha tenido problemas en el estómago incluso.
8: Sí.
0: Al momento de ir al baño y querer defecar le cuesta trabajo. Tiene infecciones.
8: Sí.
0: Se le ve triste. Tiene ansiedad y tiene depresión.
8: Sí.
0: Los caracoles me han dicho que incluso usted tiene problemas de peso. Sube y baja como un elevador. ¿Miento o no miento, querida amiga?
8: Sí. Sí.
0: Platíqueme usted, ¿qué es lo que pasa? ¿Por qué en realidad piensa usted que tiene problemas de salud? ¿Qué pasa con su familia?
8: Pues es que sí, la verdad yo no veo a mis hijos. Yo quisiera que mis hijos se llevaran bien y estuvieran unidos, los grandes. Porque tengo dos hijos con mi segunda pareja.
0: ¿Tiene una pareja de nombre? Gustavo.
8: Sí.
0: ¿Miento o no miento, querida amiga?
8: Sí.
0: Y también Gustavo tiene problemas de salud. Estoy detectando los caracoles, me dicen. Oh, Dios. Tiene un problema en la frente. Veo una bolita. Tiene un absceso.
8: Sí.
0: ¿Y por qué su pareja, Gustavo, no se ha atendido médicamente para chequear qué es el absceso?
8: Pues es decidioso.
0: Pero usted es su pareja. ¿Por qué no le ha insistido?
8: No se ha atendido.
0: ¿Y por qué no se ha atendido? Usted tuvo que tomar la iniciativa. Tómela ya.
8: Sí.
0: Ese absceso me preocupa. Incluso han tenido problemas hasta la intimidad. ¿Por qué tienen problemas en la intimidad usted y Gustavo? Usted ha perdido el apetito. ¿Miento o no miento, querida amiga?
8: Sí.
0: ¿Sí qué?
8: Sí, es cierto.
0: Usted tiene que comportarse como una mujer. Ajá. Porque si usted en realidad descuida al marido, porque él se ha portado bien con usted. Y no solamente bien con usted, sino con los crías, con los hijos.
8: Sí.
0: Pero si usted está preocupada más por descubrir qué es el problema que le está pasando, por qué le han puesto tierra de panteón, por qué quieren destruirla, usted misma está destruyendo la relación con Gustavo.
8: Sí, no tengo problema.
0: Pero también me preocupa el tema de salud de usted.
8: Sí.
0: Porque uno de los problemas de los últimos tiempos es la depresión. He sentido una fuerza muy extraña. Durante estos días he estado analizando. Me he tratado de comunicar con usted, pero hay una barrera.
8: Sí.
0: Pero los caracoles me han comentado que usted quiere respuestas.
8: Sí.
0: Incluso ha recurrido a brujos, a limpias.
8: Uh-huh.
0: Ha ido a lugares donde busca respuestas usted. Platíqueme. Sí. ¿Qué le han dicho?
8: Yo trabajo con unos santeros.
0: Ah, trabaja con unos santeros.
8: Ajá,
0: ¿y qué le han dicho? ¿Qué le han dicho los santeros? Deben de saber en realidad quién es. ¿Qué está pasando? Pues, ¿por qué esta maldición?
8: Pues me dijeron nada, que me fui a checar hace como un mes y me dijeron que tuviera cuidado. Porque
0: cuidado,
8: podría yo sufrir un accidente, una caída, una parálisis.
4: ¡Oh, Dios!
8: Podría enfermar de una infección.
0: ¿Eso le han comentado?
8: Sí.
0: Estoy echando en este momento los caracoles. Y yo lo veo, yo no detecto problemas de salud.
8: Ajá.
0: Le voy a decir qué está pasando.
8: Sí.
0: Hay una mujer efectivamente que ha sido muy cercana a usted. O usted la conoce, o se conocen.
8: Sí.
0: Y esta mujer ha puesto un manto. Y ha puesto un fetiche.
8: Sí.
0: Donde quiere que usted no sea feliz.
8: Sí.
0: Y no solamente usted, sino el resultado de la relación entre Roberto y Virginia, que es usted.
8: Sí.
0: Yo por eso le invito a una cosa.
8: Uh-huh.
0: Mi pregunta es, ¿usted quiere saber quién es esta persona?
8: Sí.
0: Bueno, tenemos que tumbar este manto.
8: Sí.
0: Tenemos que quitar la protección que ha tenido esta mujer, porque eres mujer.
8: Sí.
0: Y para esto voy a pedirle que vaya a su cocina y necesito que traiga ajo, cebolla y chile. ¿Qué tiene usted ahí en su casa? ¿Tiene cebolla?
8: Sí.
0: Bueno, toma una cebolla, pártela en cuatro y solamente necesitamos el cuarto de cebolla.
8: Ajá.
0: ¿Usted cuenta con chile serrano o jalapeño?
8: Serrano.
0: Pártela en cuatro y necesito solamente un cuarto.
8: Sí.
0: ¿Y también?
8: Que es un cacho de los frutos.
0: Así es. Correcto. Y también necesito dos ajos. El ajo significa purificación.
8: Sí.
0: El ajo significa sanación. La cebolla la limpia interna. Y el chile, precisamente lo que va a provocar que nosotros rompamos con ese manto. Y yo le aseguro, yo le digo y le prometo que en realidad si usted sigue los pasos del doctor Milton, yo le aseguro que vamos a conseguir el nombre de la persona que le está haciendo daño. Y se lo voy a demostrar. También yo necesito un vaso transparente solamente lleno a un cuarto. Todo es en un cuarto. Y un huevo. Un producto de gallina, un huevo. Un huevo normal. Que debe tener en casa. ¿No tiene huevo en casa?
8: No.
0: Oh. Pero no se preocupe. Pero sí necesito el vaso con agua.
8: Déjeme si lo consigo aquí abajito con la vecina.
0: Bueno, vaya con la vecina. Dígalo.
8: Entonces, ¿parte el chile en cuatro?
0: Parte el chile en cuatro. Así es.
8: ¿Redondo o a lo largo?
0: A lo largo. Un cuarto. Un cuarto. Un cuarto de cebolla y dos ajos. Los ajos los necesito limpios. Quítele la cáscara.
8: Están limpios.
0: Muy bien. Vamos a hacer, mientras le consiguen el huevo, le voy a pedir que se ponga tranquila. Y empecemos. Inhale. Exhale. Inhale. Exhale. Y rápida conmigo. ¡Oh, Dios!
8: Dios.
0: Yo te pido.
8: Yo te pido.
0: Que bajo la fuerza del amor.
8: Que bajo la fuerza del amor.
0: Y yo como tu hija.
8: Y yo como tu hija.
0: Le permitas con el don que le has dado a Milton.
8: Le permitas con el don que le has dado a Milton.
0: Saber la persona.
8: Saber la persona.
0: Él o ella.
8: Él o ella.
0: Que quiere destruirme.
8: Que quiera descubrir.
0: No solamente a mí.
8: No solamente a mí.
0: Sino a mi familia.
8: A mi familia.
0: ¡Oh, Dios!
8: ¡Oh, Dios!
0: Padre mío.
8: Padre mío.
0: Por bondad.
8: Por bondad.
0: Ilústrame, ilumíname.
8: Ilústrame, ilumíname.
0: Para romper esta salación.
8: Para romper esta salación.
0: Muy bien, querida amiga. Muy bien. Lo está haciendo muy bien. Me preocupa esa tos que tiene usted. Y no solamente es al clima, ni a la contaminación. Es precisamente que usted está intoxicada por dentro. Lo que están haciendo es que la están pudriendo. Y no solamente usted, sino a sus hijos. Pero usted es el centro, usted es la madre. Y yo le aseguro que al momento que rompamos esta maldición, la vida va a cambiar. No solamente para usted, sino para su familia. Le voy a pedir que tome los dos dientes de ajo. Uno se lo va a poner en la muela izquierda y otro en la muela derecha. Y escuche muy bien. Lo va a tener que masticar 8 veces. Y usted preguntará, Milton, ¿por qué? No, lo tiene que poner en la muela izquierda un ajo de diente y la otra en la muela derecha. Y lo tiene que masticar 8 veces. ¿Por qué 8 veces? Porque usted tiene 4 hijos. Tenemos que multiplicarlo por 2. 4 por 2, ¿cuánto es?
8: 8. Tengo
0: 8 veces
8: hijos en total.
0: Y en ese momento
8: tengo 6 hijos en total.
0: 6 hijos en total. Sí, tiene 6 hijos.
8: 4 con el primero y 2 con la segunda pareja.
0: Con Gustavo, es correcto.
8: Sí.
0: Entonces tiene usted que masticarlo 12 veces.
8: Ajá.
0: 12 veces, porque son los 6 hijos. Aunque en realidad le comento una cosa, la maldición solamente la tiene Carla, Roberto, Montserrat y Estefanía. Aunque también Gustavo, ese absceso que tiene no es normal, porque sabe perfectamente esta mujer que es su pareja, la ha hecho feliz, ha tenido estos hijos.
8: Sí.
0: Pero con los otros hijos no se ha metido. Si usted se da cuenta, ellos están bien.
8: Sí.
0: Ah, problemas de la escuela, problemas normales.
8: Sí.
0: Pero la situación que ha tenido Carla, como el fracaso.
8: Sí.
0: Ella era feliz, era completamente feliz. Y de repente, ¿qué pasó? Nadie lo sabe.
8: El marido la dejó con embarazada de un bebé.
0: La traición.
8: Sí.
0: Porque no quiere esta mujer que sea feliz. ¿Qué pasa con Roberto? Las adicciones.
8: Sí.
0: ¿Qué pasa con Montserrat?
8: Sí.
0: A su corta edad, complicación en el embarazo. Usted ha sido madre de 6 hijos. ¿Cree que sea normal que Montserrat tenga complicación?
8: No.
0: Entonces, precisamente, hay que hacerlo.
8: Sí.
0: Y solamente le voy a pedir que sea por 8, o es más, sí, por 10. Porque sí, también vamos a purificar y vamos a intentar que ese absceso que tiene Gustavo se le elimine. Entonces, tiene que ver, ¿cuánto es 5 por 2?
8: No es que no se hace cuentas.
0: 5 por 2, no sabe la multiplicación. 5 no, por 2 son 10.
8: Ajá.
0: Entonces, vamos a proteger a Gustavo, a Carla, Roberto, Monserrat y a Estefanía. ¿Estamos de acuerdo? Entonces, sí, en este momento le voy a pedir que usted mastique 10 veces los ajos, uno del lado izquierdo, otro del lado sí, derecho, lo mastique y necesito escucharlo, que truene, que lo disfrute
8: lo
0: y que diga.
8: ¿Lo mastico con la boca?
0: Es correcto, el ajo es purificación. Usted cocina con ajo, con el ajo.
8: Sí.
0: Mastíquelo 10 veces y se lo come. Pero quiero escucharla y me tiene que decir Milton 1, Milton 2, Milton 3, llegando hasta el 10. La escucho.
8: El izquierdo al derecho.
0: Vuelvo e insisto. Un sí, diente de ajo en la mola derecha,
8: sí,
0: y un diente
8: no
0: de ajo
8: la casa, pero
0: en la mola izquierda. No, los dos al mismo tiempo.
8: Los dos dientes me los como.
0: Los dos dientes se los come. Pero uno lo tiene que poner de la mola izquierda y otro en la
8: sí,
0: mola derecha.
8: Okay,
0: lo mastica 10 veces, pero necesito que me diga Milton 1, Milton 2, Milton 3, y llegando a Milton 10, se lo pasa.
8: Milton 1, Milton 2, Milton 3, Milton 4, Milton 5, Milton 6, Milton 7, Milton 8, Milton 9, Milton 10.
0: Muy bien, muy bien, querida amiga. ¿Cómo se siente usted?
8: Ay, me pica mucho.
0: Bueno, es ajo, y el ajo significa purificación. Y usted tiene que hacer el sacrificio, así que tome un poco de agua. Yo le pedí un vaso de agua, ¿ya lo tomó? Ingiera un trago. Ingiéralo, y lo que estamos haciendo es empezar la purificación.
8: Falta uno.
0: Adelante, Milton 1, Milton 2, hasta Milton 10.
8: Milton 1, Milton 2, Milton 3, Milton 4, Milton 5, Milton 6, Milton 7, Milton 8.
4: ¡Qué asco!
8: Milton 9, Milton 10.
0: Muy bien, Virginia, muy bien. Necesito y ocupo que tome agua. En este momento, ingiera, estamos purificando. Tome agua. Wow, estoy aventando los caracoles. Y me dicen, ah, qué rico, que su fruta favorita es el durazno. ¿Miento o no miento?
8: No.
0: ¿Miento o no miento, querido amigo?
8: No, no miente.
0: ¿Y a usted le gusta el durazno desde pequeño? Bueno, el poder de la mente es muy grande. Muy, muy grande. En este momento le pido que va a tomar la cebolla, ¿de acuerdo?
8: Sí.
0: Y la vamos a disfrutar. La vamos a comer. Pero necesito que se concentre, porque también sí, necesito escuchar las masticadas.
8: Sí.
0: Y yo le aseguro que si hace el trabajo correctamente, no solamente estamos haciendo la purificación y tirando esa tela que le está ocasionando esta mujer, que no le permite que sea feliz.
8: Sí.
0: Y esta rica cebolla, dulce, ¿qué es lo que le gusta del durazno? Platíqueme. La textura, el sabor,
8: sí,
0: ¿qué le gusta?
8: El sabor.
0: El sabor. Tome con la mano derecha
8: sí,
0: esa cebolla. Y sí, vamos a darle el primer mordisco. Déselo. Ah, qué rico tronó. Empiéselo a manejar. Piense que es un rico jugoso, esa parte amarillita del durazno. Mastíquela. Mastíquela. ¿A qué le está sabiendo, querida amiga Virginia? ¿A qué le sabe?
8: Buena, pica, pero está buena.
0: Sabe durazno, ¿no?
8: Uh-huh.
0: ¡Qué rico es el durazno! Dígame, Milton, estoy disfrutando el durazno.
8: Milton, estoy disfrutando el durazno.
0: Muy bien, coma más. Coma más, Virginia. Dele una segunda mordida a ese durazno. Cómalo, ingiéralo. La purificación está en proceso. Oh, muy bien. Muy bien. Ahora le pido en este momento que meta el resto de la cebolla, el cuarto de la cebolla, y lo disfrute. Santa cebolla y ajo, ayúdame a purificar todo lo que tengo adentro. Repítalo.
8: Santa cebolla y ajo, ayúdame a purificar todo lo que tengo adentro.
0: Muy bien, lo está haciendo muy bien. ¿Qué es lo que está comiendo, querida amiga?
8: Masticándome la cebolla.
0: No, es un durazno.
8: Sí, es un durazno.
0: ¿Qué es lo que está comiendo, querida amiga Virginia?
8: Un durazno.
0: Muy bien, ¿y a qué está sabiendo ese durazno?
8: Muy rico.
0: Muy rico. Muy bien, tome agua. En este momento tome agua. Y hagamos ejercicio de respiración. Inhale. Exhale. Inhale. Exhale. La escucho. Inhale, toma aire. Exhale. Muy bien, las cosas empiezan a ver con claridad. Le digo una cosa.
8: Sí.
0: Es una mujer, pero una mujer de edad. Roberto tiene pareja, ¿estamos de acuerdo?
8: Sí.
0: Su nombre es Diana.
8: Sí.
0: Ella tiene... ¿Aviento los caracoles?
8: Sí.
0: ¿Tiene 6 hijos?
8: No sé, sí, la verdad.
0: No sabe, pero no. No son de Roberto.
8: No.
0: Ella tiene hijos, tiene cría.
8: No.
0: Pero es una mujer baja, delgada.
8: Sí.
0: Llenita, con cabello quebrado. Pero esta mujer no es la que le ha hecho la maldición.
8: Ajá.
0: Hay otra mujer.
8: Sí.
0: Inhale. Exhale. Muy bien. Le voy a pedir que en este momento vamos a comer el chile. ¿A usted le gusta el chile?
8: Sí.
0: ¿Qué tanto le gusta el chile?
8: Poco.
0: ¿A qué edad probó por primera vez el chile?
8: Desde a 9 años.
0: Muy pequeña. ¿Y actualmente come chile?
8: Sí.
0: ¿Y le gusta el chile?
8: Muy poco.
0: No le escucho, no le escucho. Hábleme fuerte.
8: Poco.
0: Muy poco. Muy bien. Le voy a pedir que este cuartito de chile lo meta a su boca y lo coma. Y me diga, Milton, a mí me gusta el chile. Qué rico el chile. Posiblemente a usted le guste poco el chile, pero... Pero le tiene que gustar el chile. Dígale, escucho. Levante la voz con actitud.
8: Está muy rico.
0: ¿Le gusta el chile?
8: Sí.
0: ¿Disfruta el chile?
8: Sí.
0: ¿Está sentado o parado usted?
8: Sentada.
0: Está parada. Le voy a pedir que se siente, por favor. Tome asiento, porque estamos a punto de descubrir quién es la persona que le está haciendo daño.
8: Sí.
0: Siéntese, disfrute el chile.
8: Sí.
0: No le pica, porque realmente el chile no pica, puede más la voluntad. Y a través de esto yo le aseguro que todos los problemas que tiene, la ansiedad, la depresión, la subida y la bajada de peso, se le van a acabar. Muy bien, ¿ya ha acabado de comer el chile?
8: Sí.
0: ¿Está sentada aún?
8: Sí.
0: Muy bien, párese. Siéntese. ¿Sí? Necesito que se pare y se siente 10 veces. Contemos. 1, 2, 3. Párese y siéntese. Párese y siéntese.
4: Oh, sí. Oh, sí. Así.
0: Le escucho. No le escucho. Párese y siéntese.
8: 10, 8, 9, 10 en el pared.
0: Muy bien. Hagamos ejercicio de respiración. Inhale. Exhale. 10 veces. 10 veces, inhale y exhale. Meta aire y saque aire. ¡La escucho! Aviento los caracoles. ¡Claro que iba a poder! ¡Grita! ¡Grítame fuertemente! ¡Milton! ¡Necesito saber quién es la mujer que me ha estado causando el daño!
8: ¡Milton! ¡Necesito saber quién es la mujer que me ha estado causando el daño!
0: Milton, necesito saber quién es la mujer que me está haciendo el daño.
8: Milton, necesito saber quién es la mujer que me está haciendo el daño.
0: Repite conmigo. Chile, ajo y agua.
8: Chile, ajo y agua.
0: Extirpe el pecado de mis manos.
8: Extirpe el pecado de mis manos.
0: Chile, ajo y agua.
8: Chile, ajo y agua.
0: Extirpe el pecado de mis pecados.
8: Extirpe el pecado de mis pecados.
0: El nombre de esta mujer es Ana. Oh, Dios. ¿Quién es Ana, Virginia?
8: Tu abuela de mis hijos, la primera abuela.
0: La madre de Roberto.
8: Uh-huh.
0: Yo le puedo decir y le puedo asegurar que incluso nunca la ha querido. ¡Nunca!
8: No.
0: Incluso cuando eran jóvenes, ella tenía la desfachatez de llevarle otras mujeres para que Roberto se fijara en ella.
8: Sí.
0: ¿Usted presentía que Ana era la mujer que le estaba haciendo daño?
8: Entre ella y la señora con la que vive el papá de mi hijo.
0: Diana.
8: Ajá.
0: Pero no, la abuela de sus hijos nunca la ha querido. Incluso ella nunca estuvo de acuerdo de que hiciera vida con Roberto. Y sí, lamentablemente nunca ha aceptado que sus nietos sean felices. Y ella es la mujer que se ha encargado de meterle a la cabeza a Roberto que Montserrat no es su hija. ¿Miento o no miento?
8: Es cierto.
0: Yo, a través de los caracoles, a través del ósmosis, y a través de la fuerza y el don del Señor Todopoderoso, he podido ayudarle. Pero tengo que hacerle dos preguntas.
8: Dígame.
0: La primera, ¿quiere que esta maldición se le regrese a su ex-suegra Ana? Piense muy bien su respuesta, porque tenemos dos caminos. Uno es, al momento de romper esta maldición, su vida va a cambiar. Pero también, usted puede pedirme, Milton, quiero que esa maldad se le regrese a Ana. ¿Qué respuesta me da?
8: Milton, quiero que esa maldad se la regrese a Ana.
0: ¿Quiere que esta maldición se la regresemos a Ana?
8: Sí.
0: ¿Y por qué quiere que se la regrese a Ana, su ex-suegra?
8: Porque por ella han pasado muchas cosas mis hijos y yo.
0: ¿Está consciente que usted es una buena mujer y al momento que está decidiendo que se le regrese la maldición, se está haciendo como su ex-suegra una mujer mala?
8: Ah, bueno, no.
0: ¿No? Sí. Yo aquí hago lo que usted me pida. Yo estoy para ayudarla. Pero también tengo que darle consejo.
8: Sí.
0: Así que usted decida, Milton. ¿Regreso a la maldad o no quiero?
8: No, Milton.
0: Bueno, entonces, en este momento, vamos a hacer la purificación. Y en este momento vamos a romper toda esa maldad.
8: Sí.
0: Le voy a hacer la segunda pregunta, pero sí necesito que me la conteste correctamente.
8: Uh-huh.
0: Cierre sus ojos.
8: Yes.
0: Imagine a su ex-suegra. Necesito que traiga a su mente esa imagen.
8: Yes.
0: ¿De acuerdo?
8: Sí.
0: Y ahora ya tiene la imagen de la suegra.
8: Sí.
0: Y necesito que me responda. ¿Cómo se oye el Panda Show que es una broma de su hija?
5: A todos.

0: pico más, el ajo o el chile, mija? ¡Vicky! ¡Estás ahí! Stephanie, habla con tu mamá que no la escucho.
1: Chinga la mamá, hijo de perra, te voy a buscar el chile, te voy a picar el chile, voy a balancear tu casa,
0: No manches, ya se enchiló. Tu mamá está bien enojada, mija. A ver, si me pueden decir en el Twitter o a través del Facebook, no le entendí, yo lo único que le entendí, la neta al chile, y a partir de ahí, no le entendí. Bueno, hagamos una cosa, vamos a contactarla, ¿podrá? Pues contestarle Stephanie, ¿cómo vamos a resolver esto? ¿Podremos tranquilizarla? Señoras y señores, escuchen las bromitas del Panda Show en este fin de semana. En este 11 de febrero, pausa comercial. 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Así que regresamos con Stephanie. Stephanie, yo ya me quedé bien preocupado porque tu mamá me dijo cosas muy feas.
2: No, me las dijo a mí, no aquí.
0: A ver, ¿ya hablaste con ella? ¿Ya hablaste con ella?
2: No, pero dijo, ahora que vaya a tu casa te voy a sentar en el chile.
0: Sí, es cierto, ya lo estoy leyendo en las redes sociales, pero también mencionó otras cosas, ¿no? Bueno, aparte que lamentó y dijo algo de que te voy a ir a algo de tu feo. Que no quiero decirlo por la radio, ¿no? Pero, oye, ¿tu mamá qué hace ahí con los santeros o curanderos? Dijo que ayudaba.
2: Trabaja de limpieza en esa casa.
0: Ah, o sea, es la chacha.
2: Ajá.
0: Ah, bueno, bueno. Yo dije, no.
2: No te va a hacer nada.
0: No, yo dije, bueno, capaz que va a una tienda, compra un osito de peluche, de panda, y con eso me hace un fetiche y empieza a picarme con, tú sabes, ¿no? Con alfileres y todo esto. Oye, mija, te pedimos un teléfono alternativo porque ella seguramente no va a contestar. Tenemos varias formas. Uno es llamada de tres, pero no podemos darte indicaciones. Aparte que tenía el altavoz. Oye, ¿y viste cómo se sentó a comer el chile, mija? Y se sentaba y se paraba. ¿Por qué esta broma? ¿Quieres dar una lección de que ya no creen esto o qué onda?
2: No, porque se va a enojar. No me le quiero decir que, pues, era para que se riera un rato después de todo lo malo que ha pasado.
0: Bueno, creo que en realidad no se va a reír mucho, ¿eh? Mi hija le hicimos comer ajo, cebolla y chile. Y nada más dime que no. Ay, oye, creo que es tu mamá. ¿Sí está sonando por esa línea? Bueno, a ver, voy a contestar a ver si es ella.
3: Sí.
0: Aló.
3: Bueno.
0: ¿Aló?
3: Sí, aló tú.
0: Aló, Virginia, habla Milton. ¿Cómo te sientes?
3: Sigues a tomar, reculero. Al chile sigue jugando esas bromas a mi mamá y al chile te voy a picar, ¿eh?
0: ¡Aló! Oye, creo que tu hermano. Stephanie, contenta porque marcaron y creo que tu hermano, no sé quién sea, pero tú. Pancho. Oye, Pancho, soy el panda. ¿Cómo está, Pancho? Pancho.
4: Sí, bueno.
0: ¿Quién habla?
4: Gustavo.
0: Oye. Ay, Gustavo, el que tiene acá el absceso en la frente. ¡Gustavo! ¿Ya viste por ir por los chescos al río lo que te pasa en la frente, compadre? Mija, habla con ellos, ya se comunicaron, no fue necesidad de marcar, así que habla con la familia porque creo que están bastante enojaditos.
4: Ah, sí, aquí están presentes.
2: Gustavo.
4: Mandé.
2: Soy Fanny.
4: Sí, hija, ya.
2: Oye, pásame a mi mamá.
4: Sí, está enojada, te va.
0: Gustavo, ¿nos has escuchado en el Panda Show, Gustavo?
4: Sí, te escucho.
0: Qué chido, carnal.
4: Te escucho en las noches cuando estoy trabajando en la central de abasto.
0: Oye, lo que pasa que Stephanie, pues tu hijastra, nos pidió esta broma, pero creo que están bastante enojados, ¿verdad?
4: Sí, sí, exactamente.
0: ¿Por qué, carnal? ¿Alguna vez has escuchado la broma del doctor Cardiel?
4: Ah, sí, sí, por eso
0: bueno,
4: te digo.
0: Ahora fue Milton, tú sabes, aventelo caracol en un curandero. Ajá. Pero, pues nos pidieron esta broma, dile a tu mujer que no se enoje, que fue una bromita, que su hija quiere hablar con ella, que está en la radio a través de la Mejor FM, que está en la aplicación de Claro Música, que aparte de todo, hace mucho que no come chile y creo que tú lo sabes, ahora sí lo probó. El ajo es purificación, la cebolla le escupo a durazno, o sea, dile que se aliviane, Gustavo.
4: Sí, sí.
0: Órale.
4: Hablo con ella.
0: Va, habla con ella y dile que es Stephanie, porfa. Sí, porque a mí... ¿Viste lo que me dijo tu carnal?
4: Hijo es mi hijo.
2: Me van a picar,
4: palmita. Sí, mi hijo, sí. Sí,
0: me dijo, vas a ver, te voy a ir a picar las costillas. Y yo, ja, así me da la risa. Oye,
4: mandé.
0: Dile a tu mujer al rato que se vayan a dormir que se lave la boca, compadre. Imagínate, chile, cebolla y ajo es letal, compadre. Ándale, ve Gustavo, llámale a Virginia, porfa, ayúdanos ahí. ¿Tú te has divertido en las bromas del Panda Show? Ándale, va. Ojalá, Stephanie, porque bueno, mira, ya para que se haya comunicado con nosotros, tu hermanito enojado, pues ves que también Gustavo entró gallo, ¿eh? O sea, bueno que nos conoce y sabe que son bromas culturales, bromas sanas, bromas que puedes adquirir conocimiento, naturistas. ¿Sabes? O sea, el ajo es buenísimo. Buenísimo. La cebolla, por favor. Y el chile, ¡puf! O sea, se sentó y se paró en las sillas 10 veces. O sea, aparte, le pusimos a hacer ejercicio. Y bueno, también la respiración, inhalar, exhalar, para que sus pulmones funcionen correctamente. O sea, chale, y se enoja. A ver, Stephanie, habla ahí porque creo que bueno, ya escuché a tu mamá.
4: Sí, hija.
2: ¿Mi mamá no quiso hablar?
4: No, que ahora te me marca.
2: No, dile que escuche el teléfono. Pónselo ahí.
4: Está allá en la cocina.
2: Ve, corre, no seas gancho. Dile que quiero hablar con ella.
5: Bueno.
2: Mami.
5: ¿Qué pasó?
2: No te enojes. Fue una bromita para que te rieras un rato. Yo sé que no fue una broma de buen gusto, pero pues sé que has pasado por cosas fuertes en estas semanas. Quería que se te olvidara un rato y...
5: Sí, me está doliendo el estómago, partiendo muy feo.
2: Perdón, mamita, es que el pan es remanchado.
0: ¡Achi! ¿Ahora yo quién me pidió la broma y los ajos? Vicky, ¿tú nos has escuchado lo igual que tu marido en el Panda Show?
5: No, yo no escucho nada.
0: ¿Estás enojada?
5: Qué emputada.
0: Ah, ¿conmigo o con Stephanie?
5: Con los dos.
0: ¿Y por qué conmigo?
5: Porque tú me hiciste la broma.
0: ¿Y por qué con Stephanie?
5: Porque ella se prestó.
0: A ver, mija, mira, tú sabes que para preparar tus alimentos, ¿cuáles son los condimentos necesarios? El ajo, la cebolla y el chile. Aparte que dan un rico sabor y todo, ayudan a la purificación, tú sabes, miento o no miento, querida amiga. Además, ¿hace cuánto tiempo que no pruebas el chile, mija?
5: Hace un rato.
0: Ah, bueno. ¿Y a poco no cuando te sentabas y te parabas sentiste que cambiaba tu vida?
6: Sí, oh, sí, así.
0: Oye, pues fue una bromita, Vicky. Pues sí, sé que estás enojadita y todo, pero pues aliviánate. O sea, mira, tu vida va a cambiar. Todo está en la mente, mija. Pero pues espero que lo que me dijiste no lo cumplas porque ya me puse bien nervioso tú. ¿Sí me vas a buscar y me vas a hacer manita de puerco?
5: No.
0: ¿No? Oye.
5: No.
0: Mande. ¿Me mandas un besito?
5: Sí, ahorita.
0: Ándale. Mándame un besito. Y es más. ¡Ay, qué rico! ¡Su Virginia!
5: ¿Te gustó?
0: Sí, cómo no. Es
5: de
0: más.
5: Mi esposo.
0: ¡Ay, qué rico! Pues por eso me encantó. Y dile a Gustavo que por ese beso, el absceso, el día de mañana no va a amanecer con él. Pues Gustavo, Virginia, Stephanie y toda la familia que está por ahí, espero que realmente agarren la onda. Fue una bromita de Stephanie. Y pues, mi querida amiga, tú sabes que en realidad esto fue en buena onda y te queremos muchísimo. Así que dígame, ¿cómo se oye el Panda Show?
2: A toda máquina.
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2: Estoy con Joali. ¿Qué onda, muñeca? Buenas noches, ¿cómo está?
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11: O sea, si eso pompi, pecho, ¿qué más?
12: Brazo, abdomen, pierna.
11: Ok, o sea, se puso así buena rima.
12: Exactamente.
11: ¿Y a ti también te gusta? ¿Te vas a tunear en su momento o no?
12: En su momento sí, ahorita estamos bien.
11: No, pues digo, si todavía estás Chabela, ¿no? ¿Que tu mamá qué edad tiene?
12: Mi mamá tiene 34 años.
11: Ah, pues no está tan grande, mijo. O sea, fue mamá joven tu mamá.
12: Sí, está joven.
11: ¿Y qué? ¿Y tu papá? ¿Qué onda con su vida? ¿Por qué la tuneada? Es así muy provocativa, tiene muchos galanes, ¿qué sabes de? ¿Qué me platicas?
12: Bueno,
11: de
12: mira, ¿cuánto tiene? 50 mil seguidores en TikTok, entonces ya tú sabrás.
11: Ah, ok. Y eso, gracias a la tuneada.
12: Gracias.
11: Ok, pero ¿no tiene novio?
12: No.
11: ¿Y
12: pues,
11: tu papá?
12: Tiene esposo, bueno, se juntó con un esposo hace tiempo, pero...
11: Ok.
12: Mis papás sí son separados.
11: Ok, ¿y tu papi cómo te ibas con él?
12: Con papi súper bien.
11: Ok, ¿pero vives con tu mamá?
12: Sí.
11: Ok, ¿y tu papi se llama?
12: Mi papá se llama Sergio.
11: Ok, bueno, sígueme platicando. Entonces tu mamá es muy... ¿Cómo utilizaste la palabra? Se me fue.
12: Muy vanidosa. Modesta.
11: Muy vanidosa.
12: Mi mamá ahorita está en el momento de que quiere ser joven... Todo, anda a la moda, mi mamá sale tal música que quiere andar con la chaviza, de moda.
11: Sí, pues ya me imagino con el TikTok, de seguro hasta su sugar daddy tiene, ¿no? Claro, abuelo.
12: No, eso sí no.
11: No, que tú sepas, o sea. Bueno, no, ¿y qué no, más con la chavarruca? Platícame.
12: Pues ahorita está como que, tuvimos un desayuno el día martes. Entonces ahorita está como que... No, pues échale ganas, yo soy muy joven, mírame a mí, yo estudié. Entonces sí está como que en esa etapa que se siente joven.
11: Claro, y dándote las recomendaciones y no vayas a cometer un error, estudia,
12: claro, sí.
11: La vida, mira,
12: sí,
11: progresa,
12: me...
11: aspiracional, ¿no?
12: Sí, como ella me tuvo muy chica, pues quiere que yo, pues igual sea como ella, ¿no? Que aspire a más.
11: Bueno, ¿y qué bromita? Platícame.
12: Mira, la broma es la siguiente. Te digo que mi mamá es muy vanidosa y todo eso. Entonces, ahorita ella sí me ha dicho, no, a mí no me vais a hacer abuela, es lo peor que me puedes hacer. ¿Cómo me voy a ver yo?
11: ¿Para dónde vas, chaparra?
12: Que me digan abuela. Entonces, quiero así como que la broma es decirle que va a ser abuela, pero no sé de quién es.
11: Ah, caray. A ver, ¿cómo que no sabes de quién es? O sea, a ver, ¿tienes novio?
12: Sí, sí, tengo novio.
11: Ok, ¿cómo se llama tu novio?
12: Mi novio se llama Dylan.
11: Ok, ¿cómo se lleva Jessica con Dylan?
12: Se llevan bien. Han convivido ciertas veces, pero no mucho.
11: Ok, ¿y cómo es la personalidad de Dylan? No creo que sea un gañán.
12: No, no, Dylan.
11: No te lo perdonaría. Muy...
12: No, no, no. Es muy serio, reservado.
11: ¿Y qué edad tiene tu novio?
12: 27 años.
11: Ah, ok, perfecto. Ahora, ¿anduviste anteriormente o te conoció algún chancludo acá, un ñerote? Acá, ¿qué tal,
12: sí.
11: Maruca? ¿Sí?
12: Sí, sí.
11: ¿Quién es ese?
12: A los 15 años tuve un novio, así.
11: Ok, entonces ya pasó tiempo. ¿Cómo se llama este novio?
12: Kevin.
11: Ok, ¿cuál es tu idea original? A ver si coincidimos en mentes. Porque dijiste que supuestamente no sabías de quién.
12: Ajá, sí. O sea, la idea ahorita original es marcarle y decirle, no, pues vas a ser abuela. Ya ahorita yo estoy con él. Pero él sabe que, pues, en el fondo yo tengo a Dylan, pero él no le interesa si es de él o es del otro. Que él se va a hacer responsable.
11: A ver, pero tenemos que hacer bien la coartada. Ok, a ver, tú quieres decirle a tu mamá que estás embarazada, palomita.
12: Ajá, sí.
11: Aquí la idea es que no sabes si es de melón o de sandía, de Dylan o de Kevin. Hasta los nombres chungos. Ok, entonces, tu mamá conoce a Dylan, pues, X, pero digamos, es un tipo en el cual lo aprueba porque no es naco.
12: Ajá, exacto, sí.
11: Pero hace mucho tiempo tuviste un acaso llamado Kevin. ¿Qué tan naco?
12: Muy, muy naco, o sea, su familia es muy demasiado.
11: ¿De barrio?
12: De barrio, sí.
11: Ok.
12: Y mi mamá no lo quiere. No lo quiere y me escapó una vez con él a Cuernavaca. Su pareja intervino, entonces desde ahí como que se cae mal.
11: Cuernavaca, ¿cómo se llamaba la pareja de esa vez?
12: Israel, bueno, la actual.
11: Israel. ¿Ya tiene tiempo de esto más o menos cuánto?
12: Como unos 8 años.
11: 8 añitos.
12: Con él.
11: Ok, bueno, ya tiene un buen ratote. Entonces, ¿qué te parece que entre primero el Kevin diciendo que estamos juntos? Ok.
12: Sí,
11: tú me estás diciendo que estás embarazada. ¿Cuánto tiempo le digo que llevas de embarazo?
12: Un mes. Que apenas nos acabamos. Yo he estado toda la semana, he estado trabajando en la broma, como que, no tengo hambre o me da cosa comer en la mañana.
11: Ok. Entonces, un mesecito, ¿ya te hiciste supuestamente estudios de sangre o hicimos en la farmacia?
12: No, en la farmacia.
11: Perfecto.
12: En la farmacia,
11: entonces
12: le podemos decir que hoy, porque hoy estuve todo el día en la escuela, entonces le podemos decir, no, pero hoy fuimos a la de sangre.
11: Perfecto, entonces, a ver, tú me estás diciendo que yo soy el papá, pero que también me estás diciendo que tuviste que ver con Kevin. Entonces, yo me estoy comunicando con tu mamá porque la neta son fregaderas. Entonces, si quiero que me haga responsable, entonces te tienes... ¿En dónde vive Kevin? ¿En qué barrio? Supongo que en uno pedorro.
12: Sí, vive en Xochimilco, la Cebada.
11: En Xochimilco. Entonces, le digo, pues, que yo le atoro... Pero, pues, si ya te quedas conmigo, yo me hago cargo del bebé, ¿sí o no? Pero que si no, ¿sí me entiendes? O acá, o sea, prácticamente como diciendo, tengo un problema. Quien le va a dar la noticia soy yo y después te paso a ti, ¿ok?
12: Ok, pero mira, le vas a decir, yo ahorita ya hablamos con mis papás, ella está ahorita en mi casa, y sí le vas a decir, y al señor no quiero que intervenga, el señor nos referimos a Israel porque él le decía al señor, el ruco.
11: Sí, porque yo no sé que ya terminaron, claro.
12: Ajá, sí. Le vas a decir, el ruco Israel, el señor.
11: Perfecto.
12: Así habla lo más barrio.
11: Ay, no, no me pidas cosas que no puedo hacer. Sí. Vámonos, señores, marcamos en directo desde el Panda Go Center. Las bromas están en el Panda Show.
0: ¿Qué hubo, Chilango, Panda Inferior? ¿No es cierto, compadrito? ¿Cómo estás? Un saludo bien grande, compadrito. Esto soy el norteño. Aquí saludando a todo tu auditorio. Muchísimas felicidades.

0: tranza, reinota? ¿Cómo quieres que te llame de cariño? ¿Cómo te llamo? La Yola, la Flaquis, la Triquis.
1: Es de esa güerita.
0: Güerita.
1: O gorda, no sé, lo que sea, las dos.
0: Ok.
2: Buzón de voz. Tu llamada está...
0: Ah, no contesta la suegrota. Sáchale. A ver, marco de nuevo.
1: Ok. Oh. Si no te ves el número de la casa.
0: Órale, va, va, va, va. Vémelo dando, vémelo dando.
2: ¿Dónde vos? Tu llamada es...
0: No, desvió la llamada. Tu jefa desvió la llamada. Estamos anotando el teléfono de la casa de la jefa. ¿Quieren su bromota? Órale, pues, ¿qué esperan, carnales? Entren a mi portal elpandazambrano.com y en este juevesito cincho hacemos su bromita. Órale, cámara.
3: Bueno.
0: Sí, que el chile así es. Bueno.
3: Bueno.
0: Pues, ¿quién habla?
3: ¿Con quién deseas hablar?
0: Aquel Kevin. Pues, por favor, con la Jessica, por favor.
3: ¿Quién eres?
0: Pues, ¿cómo que quién? ¿Quién está ahí en el teléfono?
3: ¿Quién eres? ¿Con quién quieres hablar, cabrón?
0: Cálmate, bájale de huevitos, carnal, si yo no te estoy diciendo nada.
3: Por eso, ¿pero con quién quieres hablar?
0: Yo soy el Kevin.
3: ¿Y a mí quién me vale más de que seas el Kevin? ¿Qué?
0: Ando acá con la Gordis, con la Yoali. Pues quiero hablar acá con la ruca, con la Jessica,
3: ¿con
0: eso
3: la
0: es
3: ruca,
0: todo?
3: ¿Con la ruca qué, cabrón?
0: Oh, pues tenemos un pedote, estoy acá con la Yoali, güey. Pues necesito hablar acá con la jefa que le marqué por teléfono a su celuloide y no contesta, güey.
3: A ver, dime, ¿qué pasó?
0: Pues, ¿y a ti por qué chingados, por qué, güey?
3: ¿Cómo, por qué? Porque me estás diciendo que... ¿En dónde está Yoali?
0: Ah, no manches, pinche ruco. Pinche Israel, tú y yo tuvimos un pedo hace tiempo, güey.
3: Por eso.
0: No te pases de pendejo,
3: cabrón. No estamos hablando ahorita de eso, cabrón. No estamos hablando ahorita de eso.
0: No, chinga tu madre, güey. Pues yo te quiero hablar acá con la pinche señora, güey.
3: Con la pinche señora habla bien, cabrón. Porque no
0: estás... Pues estoy hablando bien, güey. Al chile estoy hablando bien, cabrón. No te pongas al pinche pedo.
3: No, no, no que me ponga al pedo, cabrón. Pero a mí no me vas a hablar así también, cabrón.
0: Oye, tu pinche madre. ¿Me la vas a comunicar acá a la mamá de mi gorda o no, güey?
3: ¿A la mamá de tu gorda? La mamá...
0: Ah, cabrón, pues no mames. Tú eres la pinche mascota, güey. Ni siquiera es el papá, güey. O sea, no mames. Pues acá, pues es que yo quiero hablar con usted. Pues tengo un pedote, pero me conteste ese hijo de su pinche madre.
1: A ver, por eso, bájale dos pinches rayitas. ¿Quién eres, cabrón?
0: Pues como que quién, pues el Kevin. Mire, lo que pasa que acá yo sé que tiene un ratote que no, pero tengo la neta un pedote. Lo que pasa que me vino a ver, pues nos quedamos de verla Yoali y yo. Pero pues yo la neta sí quiero hablar con usted porque no quería que hablara con usted. Pero pues la neta estos sí son chingaderas porque, o sea, sí regresamos y pues hemos tenido pues que ver y sí, pues la verdad lo hicimos sin condón. Pero pues ahora que está embarazada y que me salga con la fregadera que es del Dylan lo mío, pues la neta es que no se vale. O sea, la neta no se vale. O sea, yo por eso quería hablar con usted y quiero que hable con su hija. O sea, al chile se lo digo. Yo me hago responsable, pero que se quede conmigo.
1: Sí, yo te voy a decir una cosa. No sé qué educación tengas y yo te lo he dicho.
0: A ver, no le escucho. Por favor, mire, póngase el teléfono en la pompa, en la boca, no en las pompas postizas, no chingue. O sea, estoy hablándole. No, pues ya me colgó el teléfono. Pues no manches. ¿Quién contestó tú?
1: Te contestó la esposa de mi mamá.
0: Pero a ver, pero yo le dije al señor Israel y dijo, no, eso me... Porque yo sabía, según entendí, él no es Israel.
1: No, sí es Israel.
0: Ah, sí es Israel, ah, carajo. Bueno, pues es que no, que sí, que no, que terminó, que todo el rollo. Oye, pero me colgó tu jefa, ya la tenemos de las orejitas. Pero cañón, entras tú, vas tú, mija, vas tú.
1: Sí,
0: ok. Vale. Dilo todo, mamá, tengo que hablar, pues es que estoy aquí con el Kevin, pues estoy embarazada, acuérdate que te metiste con los dos, no sabes si es melón o es sandía, pero yo te estoy pidiendo que te quedes ya conmigo a vivir. O sea, yo respondo del chamaco, pero pues nos tenemos que empezar una vida. Y que yo te estoy diciendo, si tú ya no te quedas conmigo y es del Kevin, si es del Dylan, pues chido, pero si es mío y tú no te quedas conmigo, pues yo ya no me hago cargo del chamaco. O sea, esa es la retórica, ¿ok?
1: Ok. Ok, pero le marcamos a su celular, ¿va?
0: Sí, claro, vamos a marcarle a su celular. Espero que conteste, marcamos ahora.
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0: Oye, le dices a tu jefa que acá quite el altavoz porque la neta se escuchaba bien lejos, gorda.
1: Ok.
0: Hola. Yo estoy llamando.
1: Bueno, bueno, mamá.
0: Tu jefa, la neta,
1: ¿qué pasó?
0: Yo
1: cálmate,
0: quise explicarle
1: por favor.
0: Todo, pero luego acá el
1: ¿dónde estás? Rojose. Pues estoy con Kevin, estamos en su casa. Voy para allá. ¿Qué haces allá?
6: No, ya no vive donde estaba.
1: Por eso, pues yo te voy a buscar hasta debajo de las piedras. ¿Dónde estás? Pues estamos aquí en su casa, hablamos con sus papás. La verdad es que pues el martes que fuimos a desayunar, pues yo te quería decir eso, pero pues no encontraba la manera. Y pues hoy fuimos a hacer la prueba de sangre y pues estoy embarazada.
5: Pues vas a abortar, pendeja, porque no vas a tener un pinche vallito, ¿eh? Eso es lo que vas a hacer, cabrona. ¿Dónde te veo?
0: No, piénsalo bien, porque
5: vas a desgraciar tu vida.
0: Vas a desgraciar tu vida. No, primero
5: pues,
0: fíjese.
5: Es mi decisión, eso, pues yo lo voy a hacer con él. Estoy diciendo a Mayori. Tú no vas a tener ese pinche escuincle y de eso me encargo yo, ¿eh?
1: No, pues yo lo voy a tener con él. No, pues estamos en su casa. Ya hablamos con sus papás y pues él se va a hacer responsable.
5: Mayori, un güey que tiene, fíjate, su modo de hablar. ¿Quién es, Mayori? ¿Vas a tener un hijo de un patá?
0: Uy, cálmese, princesita, pues ni caca, qué muy finolis,
5: ¿no? Por favor, Mayori, estás mal de la cabeza, hija.
0: La típica maguarra venida de menos a más.
5: O sea, fíjate, Mayori, fíjate su forma de hablar, hija, por favor.
1: No, pues la vamos a tener, mamá, ya hablamos y es nuestra decisión.
5: ¿Dónde estás, Mayori? Necesito verte.
1: No, estoy bien, no te preocupes, estoy bien. Estamos en tu casa y ya...
0: Bueno, dile a mi suegra que quiero hablar con ella, pero bien.
1: Estás
0: pero
1: mal, Mayori, estás mal de la
0: quiero
1: cabeza,
0: hija, neta.
1: Estás mal, ahorita te regreso la llamada, te voy a buscar.
0: Suegra, bye. Suegra, habla aquel Kevin, ¿podemos hablar chido? Ah, pues ya me colgó otra vez, se nota que no me tolera.
6: ¿Con quién crees que esté hablando tú?
1: No, pues ahorita está marcando a mi tía.
6: Oye, con la tía que estás, pero que no conteste, que no conteste. Que le diga que no estás.
1: No vamos a contestar.
6: O que conteste y que le diga, ¿qué pasó, manita? No, pues tú no estás desde la tarde, o no sé, te saliste.
1: Ok, ¿quieres que...? Es que no sé a lo mejor si puede entrar mi tía, a lo mejor.
6: A ver, pásame la tía. ¿Cómo se llama la tía?
1: La tía se llama Tania.
6: A ver, ¡Tania! ¡Tania! ¡A los leones!
1: No, ¿qué crees que dice? Que le da pena.
6: Oh, qué la canción. Pero bien
1: que,
6: quiere
1: fregar. Sí, que se va a reír.
6: ¿Cuántas veces le ha marcado tu mamá a Tania?
1: Le ha marcado como 4.
6: ¿Y por qué? A ver, empápame, ¿por qué le está marcando a Tania? ¿Porque sabe que fuiste con ella o por qué?
1: Porque, se quedó con que ella, nos íbamos a ver saliendo de la escuela, entonces se quedó con eso.
6: ¿Y cómo a qué horas fue eso?
1: Como a las 8 de la noche.
6: Bueno, dile a Tania, a ver, pásame a Tania, dile que no la voy a meter a la broma nada más. Pásamela, dile que no va a entrar.
1: Ok, te la comunico.
6: Comunícamela, échamela. Tania, trompura.
1: No quiere.
6: ¿No quiere hablar conmigo?
1: No quiere hablar contigo, panda.
6: Híjole, nunca me había sentido tan despreciado, mujer. Bueno, dile a tu tía, porfa, de mi parte, que si puede contestarle y nada más que le diga que no estabas cuando fuiste a la escuela, que de hecho te ha estado hablando, pero que no contestas, punto.
1: Mira, lo que yo estoy pensando es de que ahorita es más probable que se venga para acá, entonces yo digo que hay que marcarle, le decimos que ya es broma, porque sí es capaz de salirse a esta hora de la casa para venir hasta acá.
6: Ok, bueno, entonces ya la quieres tronar, bueno, pues vamos a tronarla. Oye, pero dime una cosa, ¿nunca le dijiste? Porque eso lo dije yo, ustedes ponen las bromas y después se hacen todas pelotas. Supuestamente estabas confundida en que era entre el Dylan y Kevin y tú no le manejaste así.
1: No, porque pues ya le habías dicho que era pues tuyo.
6: No, entonces, yo no le dije eso. Yo no le dije eso. Lo que pasa es que está tan enojada y tú tan nerviosa y tan metida ahí que no me escucha. Pero bueno, ya vamos a manejarla. Pero qué lindos consejos te da mamá, ¿eh? No, hombre. Órale, marcamos. Señores, en directo desde el Panda Cruz Center, las bromas en el Panda Show. Al celular marcamos.
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8: ¿Qué pasó, amigos del Panda Show? ¿Cómo están? Les habla Manuel del Flaco Ibañez saludándolos con todo cariño. Y por ahí nos estamos encontrando, ¿eh?
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1: Bueno.
0: Pues la neta, vamos a hablar, Uca. Ven acá, pues estamos
5: hablando.
0: A ver,
5: hablando, a mí no me hables así, pendejo. Yo no soy ninguna, no me estés hablando así.
0: Bueno, sí,
5: o sea, tienes que tener educación, Kevin, en verdad. O sea, desde ahí empieza, porque quieres hacerte cargo de un hijo y tú crees que tienes la edad para hacerte cargo de un hijo cuando, fíjate cómo hablas. O sea, no me lo tomes a mal y que yo me sienta la princesa, pero te voy a decir una cosa. Hay que tener educación, hay que tener modales, en verdad.
0: ¿Podemos hablar? ¿Bien?
5: Por eso, ¿qué me vas a decir?
0: Pues mire, primero usted sabe que yo trabajo dignamente y pues soy mayor de edad y somos mayores de edad. Primero. Segundo, o sea, mire, yo le voy a decir una cosa. O sea, usted sabe que, pues, acá la abuelita pues andaba también poniéndole acá con el Dylan. O sea, yo hasta le dije, júrame que es mío. Y pues dice que sí. Pero pues es como yo le digo, yo sé que usted no me traga, ¿sí? Y tampoco pues el imbécil saca de su chilote del Israel, pues no nos traga.
5: A ver, no hables así, porque, o sea, ¿por qué hablas tan naco? En verdad, tiene un poquito de educación para hablar.
0: Pues así hablo yo.
5: Nada más eso te pido. Por eso, pero es que, mira, a mí no, yo te lo digo así sinceramente, no son formas de que hables. O sea, yo respeto tu léxico por otro lado, pero a mí no me vas a estar hablando que al chile, que ruca, que, o sea, ¿qué es eso?
0: Pues es que yo no
5: habla
0: la...
5: bien, enfrenta pues la no situación la critico, y habla, bueno, ponte los entonces, pantaloncitos y habla bien.
0: Mire, yo cambio y cambio mi forma de hablar, pues que me va a costar porque así nací yo, pues yo soy del barrio, acá del Xochimilco. Pero pues entonces usted también madure y usted es una señora y no ponga así en, ahí en TikTok que todo mundo la ve y acá toda postiza. Pues yo le critico eso.
5: Ajá.
0: A ver, vamos a ponernos en nuestra altura.
5: Pero si yo te voy a decir una cosa, te voy a decir una cosa.
0: ¿Acá toda postiza?
7: ¡Oh, Dios!
0: A mí me gustaría que...
5: Si yo soy postiza o no, ese no es tu problema, no estamos hablando de...
0: Pues entonces no me critique, pues yo no la estoy criticando.
5: Por eso, simplemente te estoy diciendo, a mí no me vas a hablar así que, ay, chile, no mames, ¿por qué te voy a decir, cabrón? Y te digo la cosa.
0: O sea, imagínese que a su nieto, o sea, todo postizo.
5: ¿Tú cómo eres?
0: O sea, sí, yo postiza, Nacho postiza, todo postizo. Pues es que, ¿cómo? Pues eso no es, eso es original.
5: Y tengo el dinero para hacerlo. ¿Cuál es tu puto problema?
0: No, pues es que aquí no se está hablando de dinero, se habla de principios.
5: ¿Cuál es tu problema? Por eso, y tienes los principios. Yo, una cosa es que tú digas, fíjate, ya te estoy yendo otras cosas que no. Pásame a mi hija porque yo con la que voy a hablar.
0: Es que, a ver, usted me está criticando. Yo lo único que, a ver, yo empecé a tocar este tema porque usted me está criticando. ¿Cómo hablo,
5: Ruca? Por eso, pero es que yo te estoy diciendo una cosa. Si yo me voy a prestar a hablar contigo, a mí no me vas a estar hablando que al chile, no mames. ¿Qué es eso?
0: Bueno, déjeme, corrijo mi lenguaje. Señora Jessica, dos puntos aparte. Lo que pasa es que su hija, está embarazada. Y, pues, ya hicimos la prueba de... Fuimos a la farmacia, le voy a hablar en inglés. Y, pues, el día de hoy también fuimos al laboratorio y salió positivo. ¿Cómo se dice? Yo ya le dije y yo quiero expresarle lo que es la realidad. O sea, yo estoy dispuesto... a poder hacerme responsable, pero pues para eso pues tenemos que estar juntos. Si su hija se va con usted, entonces yo ya lo que le dije es que yo no me hago responsable. O sea, es lo que yo le quería decir. ¿Sí me entiende? Entonces, pues yo le paso aquí a la gordita y póngase de acuerdo, ¿le parece? Y ya. Gordita, te habla tu mamá. Sabré lo más decente.
5: Mira, que espérame, gordita.
0: Mamá. Que se desinfle las nalgas, a ver si puede.
5: Vamos a calmarnos. Hay que tomar esto de la mejor manera. Viene un ser humano. Marjorie, y pues la verdad...
9: Fíjate cómo me está hablando. Espérate, por eso, ¿me permites, sendito? Fíjate cómo habla Marjorie. En verdad, ¿cómo permites que esté hablando así en verdad, Marjorie?
5: Por eso, yo voy a hablar con él. Es algo que tenemos que platicar los dos. Y pues él aceptó hacerse responsable, porque en verdad pues yo no sé si es de Dylan o si es de él.
9: ¿Y Dylan?
5: Dylan no sabe de esto.
9: Pues yo ya
5: ¿cómo
9: le
5: voy a decir a él?
9: Ajá.
5: Y hay que tratar esto de la mejor
0: aparte
5: manera,
0: Dylan
5: porque
0: es, puñal y le va a la
5: es un ser humano, es algo neta. Que viene bueno para la familia.
9: Uh-huh.
5: ¿Y dónde te voy a ser abuela? Es tu nieto.
9: O sea, tú ya te quieras quedar a vivir ahí, tú ya hablaste, o sea, ¿tú te das cuenta? A mi mamá la vas a enfermar, Marjorie.
5: No, pues es que esto es tu nieto, es algo con alegría, es algo que tenemos que recibir.
9: Madre,
5: no fue de la mejor manera, no es de la mejor manera, pero pues vas a ser abuelita.
0: Lo que dijo hace rato, consejo.
5: Va a ser tu nieto, ni modo que no lo quieras.
0: ¿Por qué te aconsejas o dile que se quise lo
5: postizo? Puede ser el bebé que siempre soñamos, el niño, el varón, que nos hace falta en la familia.
9: Ajá. ¿Dónde estás ahorita, Marjorie?
5: No,
9: yo necesito verte. ¿Dónde estás?
5: Pues es que estoy bien, estamos en su casa, hablamos con sus papás, pues obviamente mañana tenemos pensado ir al registro civil.
9: Ah, o sea, tú ya te piensas casar y hacer todo eso.
5: Sí.
9: Yo nada más te voy a decir una cosa, hija, ¿sale? Yo te di las bases
5: quiero hacer vida con Kevin.
9: Te di las bases para un futuro, Marjorie. Que compraste tu carro, hija.
0: Ay, suegra, no todo es dinero, el amor también. Pues, ¿cómo cree que hicimos el chamaco?
5: Es una decisión que ya tomamos ahorita los dos y nada nos va a hacer cambiarlo, la verdad.
9: Ok, hija, ¿hablaste ya con tus abuelitos?
5: No he hablado con nadie, quiero hablar.
0: Al menos lo que tenemos es un amor real, no postizo.
5: Tú sabes que Kevin es el amor de mi vida y pues si esto vino,
9: no, por eso
5: pues, a lo mejor
9: cosa,
5: es una señal porque pues es el amor de mi vida.
9: Está bien, yo respeto lo que dices, hija, ¿sale? Nada más el día que yo te digo una cosa. Económicamente conmigo no vas a contar para nada. Te las vas a rascar como tú.
0: Ah, dile que no venga el chantaje, que sea frijoles.
9: Yo nada más te lo digo.
0: Pero dignos y llenos de amor. Díselo, díselo.
5: No, pues es que...
9: Yo a mí no me pongas en ataúd, yo no quiero escuchar ese vulgar.
0: Tenemos un amor de carne y hueso, no de carne con plástico. Es la neta.
9: Ay, Margarita, te va a alcanzar el frijol para comer, hija, pobre de ti, mi amor.
0: Lávese la boca cuando diga mi nombre, la verdad.
7: Dime a tu madre, cabrón.
0: ¿Eh? ¿A ti quién te está hablando, perro?
7: ¿Por qué te pones con una mujer así, güey?
0: ¿A quién te está hablando,
7: Hay que
0: perro?
7: Tener huevos, hijo de tu
0: estoy
7: puta madre.
0: Estoy hablando con mi suegra, ¿eh? Perro, no contigo, güey.
7: Chinga tu madre, hijo de
0: tú
7: tu
0: ni
7: puta madre.
0: Papá,
7: ¿eh?
0: Güey, ni eres
7: te
0: el
7: sientes
0: papá.
7: Muy cabrón, hijo de tu puta madre. ¿Cómo le hablas a tu mamá de Mario y a tu hijo de tu puta madre?
0: Cabrón, haces pipí sentado.
10: ¡Oh, Dios!
7: Chingas a tu madre, tú, hijo de tu puta madre.
0: Está bien, chingo a mi madre, pero pásame a mi suegra. Ya chingo a mi madre, ya.
7: Chingas a tu puta madre, hijo de tu puta madre. Vas a ver, güey, porque esto no se va a quedar así, hijo de tu pinche madre.
0: Tú también eres un papá postizo, güey, porque ni siquiera eres el papá
7: de
0: mi vieja,
7: puta madre. ¿Eh?
0: Eres un papá postizo y andas con una vieja postiza.
7: Chingas a tu madre, güey, pero no soy un pinche vago drogadicto como tu hijo de tu
0: huevo,
7: puta madre.
0: Pero de menos la hija que espera mi gordita, si es mío, no de otras que
7: chinga
0: mantengo.
7: Chinga a tu madre una pinche vida miserable, güey, que es lo que le espera a tu lado, güey, pinche miserable, ¿qué le puedes ofrecer?
0: No mantengo a alguien, a mi hija putativa,
7: güey.
0: ¿Qué se siente coger con plástico y no con piel de verdad, pendejo?
7: Chingas a tu puta madre, güey, pinche drogadicto de mierda.
0: Es como si te cogieras
7: eso
0: una mujer inflable,
7: güey,
0: acá. Ay, sí, ¿cómo no abres la boquita, güey?
7: Chingas a tu madre, hijo de tu puta
0: como
7: madre.
0: Como quieras, güey, chinga chingo, ya, ¿estás contento? Pásame a mi suegra.
7: No te pasa a mi madre, hijo de tu puta madre.
0: No, quiero hablar con mi suegra, ya decidió mi mujer, güey, ya decidió mi mujer, nos vamos a quedar. Aunque sea con frijolitos, güey, todo, pero una morra.
7: Tu mujer, ella no está acostumbrada a tragar frijoles como tu hijo de tu puta madre. Eso sí te lo digo, ¿eh? Ella no está acostumbrada a tomarse una caguama en la pinche esquina como tu pinche vago de mierda.
0: Pero sí de una leche, de una lechita chingón que sí
7: te hijo de tu puta madre, no tienes ni para mantenerla, güey.
0: Tú te acostumbras a comer plástico, pinche
7: puta madre. Vas a ver si esto te queda así, hijo de tu puta madre.
0: ¿Me estás amenazando, güey?
7: De mi cuenta corre, cabrón. De mi cuenta corre.
0: No estoy solo, no estoy solo, no estoy solo.
7: ¿Y tú crees que nosotros estamos solos, culero? ¿Tú te sientes muy verga, pinche vago de mierda? ¿Piensas que detrás de nosotros no hay un chingo de gente también? Vas a ver, hijo de tu puta madre.
0: Mira, tú
7: dices
0: una cosa al chile,
7: güey. Vas a ver, porque de mí, güey, de mí nadie te burla, culero.
0: Mira, tú dices una cosa, güey, cállate el hocico, güey. Mira, mi gordita, güey, mi gordita se puede acostumbrar a comer frijoles. Tú jamás te vas a acostumbrar a comer plástico, güey, te vas a aburrir, güey.
7: Chinga tu puta madre, tú pinche miserable muerto de hambre, hijo de tu puta madre.
0: Sí, como quieras, güey, pero feliz, güey, pero voy a hacer.
7: Vas a ver, hijo de tu puta madre, vas a ver.
0: Y aparte, le va a ir a las chivas, puto, ¿cómo ves, güey?
7: Chinga a tu puta madre, pinche drogadicto de mierda.
0: Está bien, voy. Suegra. No manches, qué agarrón nos dimos. Qué agarrón, estuvo delicioso. Aparte, me cansé de decirle estupideces. ¿Cómo le dije? Mi gordita se puede acostumbrar a comer frijoles, pero tú te vas a aburrir del plástico. No, oye, a ver, Joali, no teníamos en el mapa a tu padrastro. No lo teníamos.
9: No.
0: Pero bueno, pues salió.
9: No pensé que se fuera a meter tanto.
0: No, pero se metió hasta la cocina. Se metió hasta la cocina. Ahora, la pregunta es, ¿cómo te llevas con él?
9: Me llevo bien. Sí, nos llevamos bien.
0: ¿Crees que aguante cumbia?
9: No, yo creo que no, ya no va a aguantar más.
0: No, espérate, no te estoy diciendo. ¿Crees que, a ver, aprende a escucharme? No te estoy diciendo, ¿crees que aguante que le dé otro poquito más de lechita? No, te estoy diciendo.
9: No, yo creo que ya
0: ¿crees que aguante
9: no.
0: cuando le digamos que es broma? Porque la broma
9: no,
0: es para
9: sí,
0: él.
9: Ya. No. Sí, la broma sí.
0: ¿Tu mamá y acá el Israel nos escuchan? ¿Nos han escuchado?
9: Sí, nos han escuchado, pero hace muchos años, hace como tres.
0: Ok, oye, ¿Israel entonces sí vive con tu mamá o no? ¿Por qué
9: sí,
0: me confundí?
9: Sí, vive juntos.
0: Pues yo te había entendido otra cosa, pero bueno, pues ya vamos a cerrar la broma, ¿te parece?
9: Perfecto, me parece.
0: Ciérrala tú, te voy a dar el honor, por favor, y estuvo el agarrón.
9: Ok.
0: Entras tú acá, oye mamá, pues yo la verdad que pensaba que las cosas iban a ser diferentes, y mira cómo le vas a decir, y creí que te iba a dar gusto, que ibas a ser abuela y suegra del Kevin. Oye, mamá, pues nada más quiero preguntarte algo y ya le dices cómo se oye el Panda Show. ¿Ok?
9: Ok.
0: Listo, ya cerramos. ¿Cómo va a reaccionar? Preparen los botones porque para la versión
6: Sin Censura, Estado Terrible. Marcamos ahora.
10: Maldito panda, habla el Facundo. Nomás para saludarte a ti y a toda tu descendencia. No, no es cierto, carnal. Un abrazo, dinero, que estés chido. Sale, ahí luego nos vamos a echar unas caguamas.
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6: Ok, ya va solita, ¿eh?
1: Ok.
6: Estás bien nerviosa.
1: Bueno, mamá, ¿qué pasó, Yole? Es que yo pensé que te iba a dar gusto la noticia, yo no sabía que pues ahorita, no, mames, yo ya lo calmé. Yo pensé
12: no,
1: que...
12: No, tú estás mal, hijo. Entonces, pues, es que una persona, fíjate cómo me está hablando, Mayor, y fíjate qué educación, ni siquiera fue bien para darla acá y decir, ay, pásame la pinche ruca, que no sé qué,
1: pero eso, yo, fíjate yo cómo hablar con él, o sea, yo también me pones en, me trae la espada en la pared, porque eres tú, y también es él, y también es el bebé que viene en camino, y entonces se me pone muy mal, o sea, te lo juro que ahorita yo no estoy bien. Por eso sabes que yo te amo. Permítame, por eso. Tú sabes que yo te amo.
12: Por eso yo necesito verte, María.
1: Espérame. Tú sabes que yo te amo. Que tú eres la mujer más maravillosa porque me has dado todo. Y por lo mismo que me has dado todo, hoy quiero decirte cómo se escucha el Panda Show, porque esto es una broma.
6: Que estás en las bromas del Panda Show.
13: Es una bromita de tu hija.
6: Jessica.
1: Ay, Jessica. ¿Por qué más el mismo?
13: Pues, a ver, Yoli, dile por qué le hiciste la broma a tu mamá.
1: Porque yo... Mamá, te amo, sabes que eres mi super mamá. Eres mi gordita. Y quiero demostrarte que pueda hacer lo que tú me has dicho, porque
13: ¿qué traes a su gran cosas? No chille, habla que el Kevin postizo, ¿no ve que va a mojar los plásticos y se van a derretir?
1: Mamá, te amo.
6: Oye, Jessica, déjame decirte que la broma era para ti, no teníamos calculado que estuviera tu pareja Israel. Pero qué agarrón se dieron el tal Kevin y tú.
1: Eso no, una... eso son unas bromas demasiado pesadas.
6: Oye, pero tú nos has escuchado, Jessica. Lo que pasa que, mira, te quiso hacer la broma a tu hija porque, bueno, sí, sabes que ella es una buena niña, está estudiando comunicación, vive contigo, se llevan poca madre, pero... Pues supo por dónde pegarte porque comentó que eres un poquito pretenciosa, ¿sí o no?
1: Sí.
6: Entonces, tú como buena madre quieres que tenga una relación con alguien que tú consideres que sea bueno para ella. No que ella considere que es bueno para el amor o lo que ella quiera. Es válido, se entiende, uno como padre. Pues siempre quiere lo mejor para los hijos, pero... Pues en esta broma sí quiso mandarte un mensajito como diciendo... Y como también sí, existió...
7: No te hace.
13: Es, tú eso cállate, no te a ti quién te está hablando, güey, a ti quién te está hablando.
6: ¿Qué onda, Mirra? ¿Cómo estás?
7: Bien, gracias, buenas noches.
6: Oye, qué chingue, qué putiza nos dimos, güey, pero cabrón, güey. Mira, me cansé de decirte pendejadas y tú también, o sea, fue una lucha, dos choques entre trenes así. Es que traza, no, papito, sí. Habla aquel Kevin, ¿qué? Muy chingón, ¿o
7: no,
6: qué, güey?
7: No, ya ni me hables de ese cabrón.
6: Es porque, espérate, yo soy el Kevin, güey, no soy el panda, yo la neta acá soy el que encarné. ¿Qué tranza, güey? ¿Qué? ¿Con pinche tirito? ¿Qué tranza, papá? Como te lo dije, güey, mira, escucha lo que te dije. Y te lo voy a decir, mira, por la Virgencita de Guadalupe. Mira, acá mi güerita, güey, le va a costar trabajo, pero le van a gustar los frijoles. Pero tú te vas a aburrir, no, del plástico, güey.
7: No, güey, casi me cae que casi no hacen que, güey, me vuelva diabético del pinche coraje.
6: ¿Sabes qué sentí, Israel? ¿Sabes qué sentí? Pocas veces lo siento, pero tú dime si está mal mi apreciación. Sentí que si hubiera alguna función o la posibilidad de meterte por el teléfono, me dabas una madriza, güey.
7: No, júralo.
6: O sea,
7: te lo juro que yo ya iba a meterle unos pinches balazos a ese pinche escuincle, cabrón.
6: ¿Qué tranza, güey? No digas pendejadas, cabrón. No digas, güey. Mira. Mira, eso que dijiste no se vale, y más teniendo acá un país muy violento. Pero mira, yo te la voy a matar, güey. Yo no voy a llevar eso, yo llevar unos pinches alfileres y con eso le poncho las chichis, güey. ¿Cómo le puto?
7: No, güey, ahora sí me pusieron. Ya para pero, qué compa... te digo, güey. Pero bueno, qué bueno que es una broma y que todo quedó ahí.
6: Oye, carnal, pero la neta la broma no era para ti, o sea, esta Joali no te tenía en el mapa, ni yo, o sea, jamás me habló de ti. De hecho, cuando me dio la explicación de Kevin, me dijo que por ahí tuvieron un conflicto hace tiempo, hace años en Cuernavaca. Y yo entendí, digo, pendejamente, o Joali no me explicó bien que tú eras un ex. Eso yo entendí. Por eso es que cuando tú contestas y empiezo a hablarte como Israel, como el Señor, pensé que te ibas a encabronar porque yo pensé que eras otro, pero no eras el mismo, entonces ahí hubo una confusión, pero eso no importa, te dimos una friega, compadre. Joali, habla con tu putativo, por favor.
11: Perdón, gordita, tenía que hacer una broma de pasta. De paso, gordita, esas bromas no se hacen. Ya íbamos saliendo hasta para la casa del Kevin. De paso.
6: Oye, Jessica, yo sé que en TikTok tienes más de 50,000 seguidores, ¿no?
11: Ajá.
6: Yo te aseguro que con esta broma tendremos más de 100,000 reproducciones. Gracias. Y eso en un día. O en una hora. Nada, cierto. De verdad, pues felicidades. Qué bueno que tienen una bonita familia. Pues ahorita no me cuelgues para que me pases la dirección del Plastitoc y pueda verte. No, cierto, ya sabes que es pura mamada, nada más. Ya saben cómo es el panda. Pero en fin, que sean felices. Y así que, pues que se los diga el buen Kevin, ¿no? Solo sí. Cámara, a ver, acá a ver chido, banda. Acá, planeta suegra, ponte hacia acá, pinche tiro chingón, ¿eh? Acá el mantenido, al que le gustan las muñecas inflables, póngaseme chingón, ¿eh? Y acá mi güerita, acá familia, dígame acá chingón, ¿cómo sirve el Panda Show?
14: A toda máquina.
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0: Naco. Y comenzamos. Oye, Naco, ¿qué opinas del puñalín por la mañana?
1: Cuando no hay eso, le da tristeza.
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0: ¿Y de la producción del Panda Show y sus cancioncitas? ¿Qué opinas, güey?
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0: Y cuéntame, Naco, ¿cómo te enteraste del Panda Show?
1: ¿Sabes que la gente me pregunta mucho su teléfono? ¿Cuál es?
0: Ah, órale. O sea que te llaman y te preguntan al teléfono del Panda Show.
1: Mucho, pero muchísimo.
0: ¿Y cuándo tuviste tus mejores ratings? Digo, tuviste porque, pues, o sea, has pasado, ¿no?
1: Bueno, después nomás duré un año en la tarde, que fueron los mejores números que hubo en la tarde, por cierto.
0: ¿Dejarías de ir al Panda por oír al puñalín por la mañana?
1: No.
0: ¿Qué piensas de que el Panda Show haga radio en vivo desde México?
1: Me da muchísimo gusto.
0: Entonces podríamos decir que la radio para el Panda es...
1: que es su hábitat. ¿No? Es su hábitat.
0: Bueno, Naco, ya me enfadaste, largo de mi vista.
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10: Ah, ¿y ella como pasajero o como cacharpo?
11: Como pasajero.
10: Ok, entonces resulta que te encontró cosas de mujer y que qué, se sale de la casa, que te vayas tú, que hable contigo. ¿Para dónde va el tema?
11: Pues que hable conmigo y que yo me salga de la casa.
10: ¿Y con quién viven? ¿Dónde viven?
11: Rentamos aquí un departamento acá por la Esperanza.
10: ¿Qué edad tienes, Mario?
11: 28.
10: ¿Y ella?
11: 30.
10: A ver, comunícame a Monse, por favor. Échamela de ahí. Monse, buenas noches.
12: Hola, buenas noches.
10: Oye, ¿qué te enamoró de él? No manches, es un palo de escoba.
12: No sé, todavía lo estoy investigando.
10: ¿Será que porque no exige que le prepares algo de comida decente?
12: Yo creo, o sea, porque es consciente la mía ahora.
10: ¿Hay hijos de por medio o no?
12: Vale, no.
10: ¿De ninguno de los dos lados con anteriores relaciones?
12: Él tiene dos babies.
10: Ah, ok, pero no viven con ustedes.
12: No, para nada.
10: Bueno, entonces, a ver, según entiendo, la queja es hablar con tu suegra. ¿Cómo te llevas con ella?
12: Bien, pues como apenas me está conociendo bien y todo eso, pues ahorita me llevo súper. Bueno, ahorita sí, es así como que... Moncecita.
10: A ver, es como señora, yo le he echado todas las ganas en este
12: exacto,
10: tiempo, incluso le preparo atún. Y que no es la primera vez, pero que descubres cosas de mujer.
12: Exactamente, ya sabemos que, cómo es su hijo.
10: Que incluso, digo, para que obviamente amarre, que tú ya le pediste que se fuera del departamento, pero él está necio, claro. Que no. Entonces, ajá, lo estás hablando para que hable con él. Ok,
12: para
10: listo.
12: Que venga por él.
10: ¿Viven cerca?
12: No, de hecho, mi suegra no sé ni dónde vivimos.
10: No, no, no, pues no le digas para que vaya por él, más bien para que hable con él y que se largue, porque ya no quiere saber nada, que incluso no aprecia el atún que le haces.
12: Exactamente, no lo valora.
10: Listo, marcamos las bromas en el Panda Show.
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10: Listo, sale, vamos Monse.
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12: Bueno,
16: ¿quién habla?
12: Soy yo, Monse. Soy yo, Monse.
16: ¿Monse qué?
12: Ay, Monse, su nuera, suegra.
16: Ay, perdón, déjale despierto.
12: Suegra, tengo aquí un problemota bien fuerte con su hijo.
16: ¿Qué problema?
12: Suegra, otra vez salió con su chingadera, tu hijo. De verdad, se pasó bien de listo.
16: ¿De qué?
12: Vengo llegando del trabajo y le encuentro chingaderas en la camioneta. Le encontré calzones, le encontré un brasier, le encontré un pinche condón. Y sale con sus tonterías que no son de él, que no es cierto, y los trae enfrente, suegra. O sea, y no entiende, no es la primera vez que me encuentro pendejadas. ¿Qué le está pasando a Mario? De verdad, neta, ¿me está pagando así, suegra? No, sí, ya ahora sí se pasó. Yo ahorita, neta, yo le estoy diciendo que se vaya de la casa. Pero yo no estoy aguantando chingaderas, ¿verdad? Neta, no estoy aguantando. O no estoy para aguantar a un güey así. O sea, yo vengo de trabajar, vengo cansada. Y de verdad no es posible que se pase de listo. Usted ve que me he esforzado con él. Usted sabe que lo quiero un buen. O sea, que neta lo trato bien. O sea, trato bien todo. Le ayudo, le apoyo. ¿Qué le está pasando? No entiendo qué tiene en su cabezota. No piensa. Y está aferrada que no es cierto, que no es... No es la primera vez que lo hace, suegra. Y si yo no le digo nada es por no darle quejas a usted. Y ahorita está abajo, neta, le quité las llaves de la casa y yo quiero que se largue de aquí. No lo quiero ver, suegra. Esas pinches chingaderas que está haciendo. No lo quiero ver aquí, por mí que se vaya a su casa de usted, no sé. Pero neta, yo no lo voy a subir aquí al departamento. Todavía me está gritando, me está aventando piedras en la ventana. Que baje, que vamos a hablar. Yo no voy a hablar, suegra, neta. Porque de verdad no valora a su hijo. Otra vez sus chingaderas.
16: ¿Y otra vez cuándo es eso?
12: ¿Bueno?
16: Sí, te escucho. ¿Cuándo fue?
12: No, y yo le marqué. De hecho, me había borrado su teléfono. Lo anoté en una libreta y le tuve que marcar para ver si usted lo hace entrar en razón. Porque neta no entiende. No entiende todo lo que está perdiendo por estupideces. Si prefiere andar de caliente, pues que se largue. Pero que no me quite el tiempo a mí. De verdad, que no me lo quite. Si quiere andar de cabrón, pues que lo ande, pero que no me quite a mí el tiempo, de verdad.
16: No, no, en serio, la verdad.
12: Y ahorita está grite y grite allá afuera, que lo perdone, que lo disculpe, que no lo va a volver a hacer, que ya entendió, que de verdad, que no lo va a volver a hacer. ¿Usted cree que le voy a creer que lo va a volver a hacer, verdad? Si lo hizo una o dos veces, lo va a volver a hacer tres veces. Que no me quite mi tiempo.
16: Déjame hablar con él.
12: Por favor, márquele y voy a decir que no se me hace justo lo que está haciendo. ¿Sabe qué, suegra? ¿Sabe qué? Le voy a pasar su llamada. Le voy a pasar su llamada de aquí. Porque no le va a querer contestar. Lo conozco y usted sabe muy bien que no le va a querer contestar.
16: Déjale, mando mensaje. Mario sabe que le voy a mandar mensaje. Si no me contesta, le voy a mandar.
12: A ver, espera un segundo. Me está tocando la puerta.
16: Ah.
12: A ver. No, a ver. Te voy a abrir. Te voy a pasar a tu mamá, ten. Me estoy dando la queja de las pendejadas que estás haciendo. Pues para que ella sepa lo que haces, pues pinches tonterías. Ella piensa que tú eres bien tranquilo, que tú eres bien buena onda y ve las pendejadas que haces. Para que no te la estés envolviendo como siempre.
17: Bueno.
16: Oye, Mario, ¿qué onda contigo?
17: ¿Por qué, ma?
16: O sea, ¿por qué dice Monte que te encontras por ti en la camioneta? ¿Qué te pasa, mi mal? O sea, Mario,
17: ¿qué tiene? ¿Quién me encontró según ella?
12: ¿Vos te encontré esa chica?
17: Pues ahí lo dejaron en la camioneta atrás. Ahí lo dejaron en la camioneta.
12: ¿Condones para qué?
17: Ahí lo dejaron en la camioneta atrás. Antes que estaba barriendo, pues salieron.
12: ¿Las pinches videollamadas que te hice donde tienes a las viejas enfrente y no son tuyas?
17: Que no son míos, son de la gente.
16: Bueno, oye, Mario, ¿qué te pasa? No inventes. ¿Qué quieres?
17: Es que no son mías, ma.
16: O sea, Mario, en buena onda, yo te pregunto a ti. ¿Qué es lo que tienes? Yo pienso que estás bien y estás haciendo las cosas estúpidamente. Ahora qué.
14: Ya ni porque lo apoyo, se la neta, ni porque lo apoyo tú. Siempre. No, va a callar. Te largas.
11: Bueno.
16: Te estoy escuchando, Mario.
11: Pues ya, ahora yo resuelvo esto ahorita.
16: A ver, Mario, o sea, yo te pregunto, ¿qué es lo que quieres si la otra te está apoyando, la otra está contigo, la otra te está aceptando, la otra está con todo? ¿Ahora qué, Mario?
11: Pues que esas cosas no son mías.
14: ¿De quién
11: son?
16: A ver, quiero que me digas, ¿de quién son? Según tú,
11: a ver, yo estaba barriendo la camioneta y salieron esas cosas.
16: A ver, Mario, ¿por qué Manuel nunca le ha salido eso?
14: Ay, suegra, ¿quién se quita calzones y brasieres en la camioneta, por favor?
11: Yo qué sé,
14: Mario. Ah, no, habrá mucho calor.
11: Tú sabes que ahí la gente deja muchas cosas también ahí.
14: Suegra, ¿usted cree que alguien va a dejar calzones así porque no. Sí?
16: No, pues no.
14: ¿Y condones usados, puercos?
16: ¿Cómo crees? ¿Cómo crees?
14: Ah, bueno, entonces van a ser de su hijo.
16: Muy bien, Mario, ¿qué te pasa? O sea, no, Mario, ¿qué es lo que quieres? ¿Qué es lo que quieres, Mario? Te estoy hablando.
11: Bueno, y sí, las cosas son de esta Blanca, ¿ya? Porque siempre te la pasas trabajando y trabajando.
14: ¿Qué chingadera que estabas diciendo? ¿Quién es Blanca?
16: ¿Quién es Blanca, Mario?
14: ¿Una amiga?
11: Una amiga.
14: ¿Qué es lo que estás diciendo? ¿Escuchó lo que está diciendo esa vez?
16: ¿Quién es esta?
11: Pero es una amiga.
14: ¿Y entonces por qué tienes que quitarte los calzones ahí? ¿Qué estás?
11: Pues ella, a ver, ya, a ver, ella es una amiga que se dedica ahí a trabajar en...
14: O sea, a ver, Mario, ¿y a ti qué te importa? ¿Qué estás diciendo?
16: Mario, ¿y a ti qué te importa? ¿Qué, agarra la camioneta de hotel o qué?
11: No, porque la llevé ahorita al metro en la última vuelta y se estaba cambiando.
14: No, tonterías.
11: Se estaba cambiando.
14: Ahora, ¿tú eres bien pinche buena y andas llevando a todas las pinches amigas?
16: No, Mario, creo que la verdad es que te pasa.
11: Ya, perdón, ya no vuelve a pasar.
14: Mi madre, te vas a tu casa. Yo no me voy a arriesgar.
11: Ya te dije de quién son, ¿no? Ya quieres saber, ya. Te lo estoy diciendo aquí con mi mamá. Mamá.
16: ¿Qué, mamá?
11: A ver, habla como 11, porque está pensando bien loca.
16: A ver, Mari, yo no puedo hablar tanto porque Manuel está bañándose. Yo no puedo estar gritando ni puedo...
11: Dile que me perdone, que me disculpe. A ver, te la paso.
16: No, Mario, no me pases la
14: voz. No, por mí lárgate, ya, neta, por mí lárgate, neta. Ahora resulta que eres de Blanca, por favor.
11: Mamá.
16: No, Mario, tira que la verdad que está... No. Yo te pregunto, ¿qué va a pasar, Mario?
11: Pues ya le estoy diciendo, ya, ayúdame a que me disculpo.
16: Ay, perdón. No, Mario, no, yo no sé. En serio, la verdad, ¿cómo se...
11: ¿Qué te... No te escucho, ma, no te escucho. Dile que me disculpe o que me perdone.
16: A ver, Mario, ¿cómo se te ocurre subir a una chava que se cambie en tu camioneta y todo cuando tienes una mujer?
11: Ya, ma, pues ya la regué, ma, ya la regué.
14: No, madre, la regaste, neta, yo te quiero ver aquí. Pinche, ahora resulta que eres bien bueno, ¿no? No manches, cuando estás, no, a mí no me ves la cara de tonta, te vas.
11: Pues ya te lo estoy aceptando ahorita aquí y te lo digo aquí enfrente de ella. Sí, ando con esta Blanca.
14: ¿Qué pendeja?
11: Ando con esta chava Blanca.
14: ¿Cómo crees?
11: Pues sí.
14: ¡Ah, no, chingadera!
11: Ando con ella y pues ya, ni modo, porque pues ella nada más se la pasa trabaja y trabaja y pues no me hace ni de comer, más que puros atuncitos y puro huevito.
14: ¡Mocos, güey! Vea la estupidez de su hijo, nada más.
16: Oye, Mario, ¿estás bien?
11: Pues bueno, ya lo quería saber, ¿no?
14: ¡Qué chingón! Pues te largas a la chingada con Blanca. ¡Órale! Y estás harta de que esté trabajando, pues ahora la chingas una de con las pinches viejas así.
16: Mario, ¿estás bien lo que estás diciendo?
14: Te va sin camioneta, es más, te va sin ropa. Órale, que te compre esa pendeja.
11: Ya, pues si ya te lo estoy aceptando, ¿ya qué más quieres?
14: No, pues madres, no, ¿qué más quieres? Por eso, qué poca, de verdad, qué poca que me digas eso.
11: A ver, llama, ya te lo estoy aceptando enfrente de ella, ¿no?
14: Vea, con razón, su hijo se iba bien pinche arregladito, con razón. Ay, ya hasta el cortecito de cabello, cuando después le conocí todo solapastroso, todo ahí deprimido, todo ahí daba para la chingada, y ahorita sí ya, como el señor ya va para su porte, ya tiene perfume que les compro y todo eso, ahorita sí, por eso ya anda luciéndose. Vea su chingadera de su hijo nada más. O sea, vea cómo me paga su hijo nada más. Y yo uno de pendeja aquí portándose buena onda. ¿Que por qué le hago atuncitos? ¿Que por qué eso? Pues porque estoy trabajando. No me estoy rascando las colas.
16: A ver, Mario, o sea, ¿es verdad lo que acabas de decir?
11: Sí, ma, ya se lo estoy aceptando.
16: Y ya ven, que si quiero que me digas qué va a pasar.
11: Pues ya me puedo ir a quedar a tu casa.
14: ¿Qué?
11: ¿Me puedo ir a quedar a tu casa? ¿A dónde más me voy ahorita?
14: Con esa pendeja.
17: ¿Entonces me puedo ir allá?
16: Sí, Mario. Sí, Mario.
17: Pues ya me podía quedar a tu casa porque mi familia me está sacando mis cosas y en lo que me voy a vivir con Blanca.
16: Híjole, Mario. El chico, Mario, que te escucho y no.
17: Ay, ya, pues ya me estás corriendo, pues me voy con la otra.
16: Ya, dígame, entonces. Dígame con esa pendeja.
17: ¿Entonces me puedo ir para allá a tu casa? Contéstame, mamá.
16: Sí, Mario, te estoy escuchando.
17: ¿Sí me puedo ir para tu casa o no?
16: Sí, Mario, sí, Mario.
17: Bueno, ahorita llego en un ratito.
16: Bendices, Mario, o sea.
17: Mamá, me está rompiendo mi ropa, dime que no me empiece. Me está rompiendo la ropa. Ya cálmate, ya cálmate. Ya cálmate.
18: Te vas a largar así como vas, lo tienes para pastoso, órale. ¿Eh? Porque por eso estás aquí por mí.
17: Ya, deja de estar aventando las cosas,
16: mujer.
17: No,
16: me vale madre. No.
18: Órale, pero ya lárgate, ¿eh?
17: Deja de estar aventando las cosas, mujer.
18: Yo te voy a hablar a la patrulla.
17: Mamá, cálmala.
16: A ver, no tengo por qué calmarla cuando tú hiciste tus idioteces, Mario. Tú estás diciendo puras tonterías.
17: Mamá, ya cálmala. Ahorita no estamos ahorita para saber a ver si yo la río. No, cálmala, porque me está rompiendo mi ropa.
16: A ver, Mario, tú fuiste el que hiciste tus idioteces y estás diciendo puras tonterías. A ver, dime, estás diciendo
17: mamá,
16: puras tonterías.
17: Mamá, cálmala. Y todavía no te he dicho lo peor. Cálmate, mamá.
16: ¿Qué, Mario? Mamá. ¿Qué?
17: ¿Cómo se dice el Panda Show?
19: ¡A toda máquina!
20: Doña Alejandra, están las bromitas del Panda Show, ¿no es cierto?
16: ¿También juego cerrar? ¿Mario?
17: ¿Sí? ¿Qué?
16: ¿Chinguen a su madre los dos?
20: ¡Oh! ¡Oh, qué bien! Y Garinari, los dos. O sea, los dos. Oye, Montserrat, esta broma no le va a gustar a tu suegra. ¿Viste cómo dijo? También está escuchando Montserrat. Montserrat, nos volamos la barda.
16: Ya no, me voy a tener que ir a comprar unos pasteles a mi suegra.
20: No, pues regálale unos atunes. Se ve que es tu especialidad, mi.
16: Ay, qué felices. Debe tener que hablar Jordan con su mami.
20: Oye, ¿de quién fue la idea de la broma?
16: Mario. Y yo
20: ay, Mario. Vamos a marcarle.
17: Anda, márcale.
20: Sí, le estamos marcando.
17: Ay,
20: de verdad, qué descanso cuando dijo Ingar y Nani los dos.
21: Buzón de voz. La llamada se cobrará al terminar los
20: ¡Nos mandó a buzón!
17: ¡No mames!
20: ¡Apagó el teléfono, carnal!
17: Sí, no, ya valió madre.
20: Oye, ¿quién estaba en el baño? Porque dijo, en el baño está Manuel.
17: Sí, estaba su esposo ahí bañándose.
20: Ah, o sea, no es tu papá.
21: La llamada.
17: No.
20: Sí, nos manda buzón, papá. A ver, ¿tienes el teléfono de tu padrastro?
17: A ver, déjame ver.
20: Chécalo, porque tu mamá nos manda buzón. La única forma. ¿Vive lejos tu mamá?
17: Como a 20 minutos.
20: Ah, porque Manuel sí vive lejos, según dice.
17: No, no lo tengo.
20: Chintrolo, a ver, deja, intente una vez más.
17: No manches.
20: Ay, que conteste.
21: Buzón de voz.
20: Compadre, buzón directo. No, soquito loco. Mira. Monse y Mario, lo que tienen a la cena ahí en su departamento, en su casa. Bueno, agarren dos latas de atún, una para tu mamá, otra para el señor Manuel. Viven a 20 minutos y digan, ay, fue una bromita en parejita.
17: No, que me pero la cabeza.
20: Y trajimos unos atuncitos. Oye, ¿le tienes miedo a tu mamá o respeto, Mario?
17: No, es que sí.
20: Creo que pavor, ninguna de las dos. Está sacadísimo de onda. Mario Montserrat, díganme cómo se oye el Panda Show.
17: A toda máquina.
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13: Pero a su vez, quieres divertirte y quieres hacerle la bromita. Ok, bueno, ahí te va. Creo que está perfecto tu planteamiento. Nada más déjame hacerte ahí un ajustito, a ver si aceptas. ¿Con quién le engañaste? ¿Con una compañera de trabajo?
11: ¿Una
13: ex?
11: Una compañera de trabajo.
13: Ok, ¿puedes darme el nombre?
11: Se llama Andrea.
13: Bueno, ¿por qué no le comentas? Primero le saludas normal y dices, oye, ¿sabes qué? Pues tengo que platicar contigo.
11: Ajá.
13: Híjole, me apena mucho, pero de la relación con Andrea, pues voy a ser papá. Le comentas que Andrea está embarazada, entonces por ende o por consecuencia ya van a vivir juntos. Y ahí es donde ligas lo que estás pidiendo, tu planteamiento, que ya no vas a poder, pues, darle recursos económicamente, ya no la vas a poder apoyar, y que la única manera en que puedes prácticamente apoyar a esta situación es que el hijo que tienen ambos, pues te lo dé, y pues mientras ella se rasque con sus propias horas. ¿Te parece? Órale, pues vamos a pegar, señores, en directo desde el Panda Go Center. Las bromitas están en este Casto Show.
14: Hola, Panda, soy Susi Galeano. Te quiero decir que me encantan tus bromas, la verdad. Estás bien. Bueno, la verdad no me gustan tus bromas. Me gusta la gente que hace tus bromas, porque tú no eres muy bueno. Y si no, te apuesto a una broma, tú contra mí.
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13: Se lo planteas bien, ¿eh?
11: Sí, sí.
15: Ya estamos en Instagram. 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
16: Bueno.
11: Hola,
16: ¿es el número qué?
11: Es que el teléfono tiene dos para dos chips y le puse otro.
16: Ah.
11: Sí, ¿cómo ves?
16: me iba a contestar, dije, de México, a ver, no tengo quien de México.
17: Oh, ya. ¿Estás ocupada?
16: No.
17: ¿Podemos, crees que podamos hablar?
16: ¿Eh?
17: ¿Crees que podamos hablar?
16: ¿Qué pasó?
17: Mira, es que es una situación muy delicada, no sé cómo, por dónde empezar.
16: Ajá.
17: Va, mira, yo ahorita estoy conociendo a otra persona, ¿no?
16: Ajá.
17: Pero habíamos quedado en, ahora sí que te iba yo a esperar y todo eso, pero yo estaba conociendo a otra persona y después de la relación surgió algo, y ahorita pues me acaba de dar la noticia de que pues está embarazada, ¿no? Ahora sí que está embarazada. Bueno, ella se llama Andrea. Está embarazada, apenas me acaba de decir que parece que no tiene retraso. Entonces, yo sí, yo te venía echando la mano con un poco más de dinero a la semana, ¿no? Pero ahorita con esta noticia sí me cambia completamente el panorama.
16: Ajá.
17: No me alcanza, así que no me creo capaz de estar así que manteniéndola a ella y también más así que apoyándote a ti. Entonces, ajá, mira, tú literalmente tú tienes que pagar renta, tienes que pagar cable, tienes que pagar luz, tienes que pagar, o sea, para tu comida, para los gastos que llegues a tener, Y o X. Entonces, te vuelvo a repetir, yo la verdad no me creo capaz como para estar, ahora sí que solventando esos dos gastos.
16: Ajá.
17: Y estaba yo pensando la posibilidad, mira, tú ves que también con Brian se te vienen gastos fuertes con él y todo eso, ¿no? Entonces, ahora sí que a lo que voy es de que, ¿por qué no mejor me das al niño y tú te quedas con Brian nada más y ya?
16: Ahora sí que estás loco, demente de tu cabeza.
17: ¿Pero por qué?
16: Discúlpame lo que te voy a decir. Yo te lo he dicho. Mira, si tú no quieres dar nada, no me des nada, yo me quedo con mi hijo. Una.
17: No, pero quiero lo más irresponsable.
16: A ver, escúchame. Una, dos. O sea, nada más fíjate hasta dónde llega tus mentiras, ¿no? Hasta dónde llega tu cinismo y el tuyo.
17: Ajá. Sí, sí.
16: ¿Por qué? Porque el Señor me está mandando mensaje que esto, que quiere regresar, que esto, que aquello. Simplemente nada más date una idea que yo ya te hubiera dicho sí. Y tú estuvieras en mi casa.
17: Sí, yo lo sé.
16: ¿Sí viste? Bueno, ve la gravedad hasta dónde estás, si no tienes la madurez suficiente. Ajá. Y de verdad, qué bueno que pasó esto para que nuevamente me diera cuenta.
17: Por eso, a ver,
16: si literalmente no te sientes capaz, no lo hagas, ahorita enfócate en tu nueva relación, en tu nueva bebé, y a mi hijo, déjanos en paz. No vuelves a saber de mi hijo, y punto.
18: ¡Mocos, güey!
17: ¿Me dejas hablar?
16: Estás demente, estás, perdón por lo que te voy a decir, pero estás pendejo si yo te voy a regalar a mi hijo. Sí, tengo a Brian, pero tengo dos hijos. No seas pendejo, yo no tengo la pinche mentalidad tan estúpida como la tuya hijo.
18: ¡Oh, Dios!
16: Mira, al final de cuentas, mira, quédate con esta persona, quédate con...
17: A ver, por principio de cuentas, relájate,
16: quédate y listo. De hoy en adelante, te lo vuelvo a repetir, no tienes hijo.
17: No te lo voy a dar.
16: ¿Estamos? Mira, también. Si pude sacar a uno, que no pueda sacar a otro, no mames, por Dios, pero pues échale usted huevos y mejor mentalízate. Y madura.
17: A ver, mira, te la voy a poner.
16: Nos vemos, cuídate, sí.
17: A ver,
16: de verdad, te deseo lo mejor y créeme, no vuelvas a marcarle a mi hijo. No, desde hoy en adelante no tienes autorización para marcarle a mi hijo. Estamos.
17: A ver, escúchame.
16: Te lo voy a regalar. Estamos, no soy perro, no soy qué. Te equivocaste de persona, mijo. Yo prefiero amarrarme los putos huevos y sacar a mi hijo que dártelo así. a un pinche hombre que no tiene una pinche madurez.
19: ¿Me permites hablar? A ver, escúchame.
16: Me das flojera. Ahí nos vemos, neta.
19: Estoy hablando.
13: No, hombre, le salió lo luchona, lo empoderada, sacó todo el rollo, nunca te dejó hablar, pero la soltó.
19: Ya
13: ves,
19: ya la hablabas con mi taparaja. Para ya decirle, porque si no, no me va a contestar.
13: Ok, Eder, pues vamos a marcarle, pues vamos a... Va a tener que ser rapidito el asunto, porque si no nos va a estar colgando. Lo que único que te pido es que le digas, oye, pues yo no pensé que reaccionaras así. No me has dejado ni siquiera hablar. Tú dices que yo te quiero quitar al hijo y la verdad es que no es así. Yo lo único que he querido es apoyarte. O sea, para que puedas redondear ahí un poquito la idea. Y pues ya cuando encuentres el momento, pues ya le dices cómo se oye el Panda Show. ¡Marcamos en caliente!
20: Damos un saludo a toda la banda del Panda Show. Que no se los cabulien tan rápido. Sigue escuchándonos aquí, no te muevas.
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13: A ver si contesta, carnal, ¿eh? Porque se ve que, hijo.
16: Bueno.
19: Oye.
13: Oye, ¿te mandó a dónde?
19: A la verga.
13: No, si es al revés el asunto, ¿no? No debería ser al revés, no manches, pero te mandó completito. Y sin escalas. Oye, pues, la neta, creo que tú comentaste que quieres regresar. Amor, entiendo por qué resbalaste y por qué decidiste fijarte en otros labios.
16: ¿A qué tu puta madre? ¿Qué quieres,
19: ya,
16: cabrón?
19: Ya,
16: ¿qué quieres? ¿Qué quieres, güey? ¿Qué quieres? Me viene valiendo verga tú y tu puta broma, cabrón.
13: Verónica, estás en las bromas del Panda Show.
16: Me vale verga también tú, cabrón. Vale, me vayas a la verga.
13: Espérate, espérate.
19: Espérate, no cuelgues.
16: Vayas a la verga, vayas a la verga.
19: No sé,
16: es
19: una broma.
16: ¡Oh, Dios!
13: Nada más diga que diga por qué te hizo la broma.
16: De hoy en adelante, tus putas bromas, ¿sabes lo que van a obtener, cabrón? Que no vuelves a ver a tu hijo.
18: ¡Mocos, güey!
19: ¡Ay,
18: llegó!
19: ¡A la verga! ¡A la verga! ¡Es una broma!
13: ¡No mames! Oye, creo que de la reconciliación ni hablamos, güey. Yo nada más de fondo escucho miau, miau. Oye, carnal, ya hablando neta del planeta, ¿qué te enamoró de Verónica?
19: Pues que cambió, creo que con el tiempo cambió, hizo más. Cuando estuvo conmigo sí era otra cosa, pero ya desde que nos separamos, todo eso, entró a trabajar y así como que, no sé, cambió su forma de pensar.
13: Pero se ve que es mecha corta y cerrada completamente,
19: sí,
13: ¿no?
19: Sí, bueno, sí. A ver, porque la otra vez, pandita, a ver si ya no nos cuelga.
13: No, pues es que me está mande y mande la riata, compadre. Y lo peor de todo es que estoy sentado aquí, pues imagínate. Y me está mande y mande, pues está cañón. A ver, le estoy marcando, híjole. Pues espero que, ahora sí espero que me mande a buzón. ¡Ah, qué bueno! ¡Dios existe! Gracias, Dios, por hacerme caso a esta plegaria de que mandara buzón. Oye, es que se siente feo, Eder. Solo acá, chido, y pero cerradísima tu mujer. Y mira, no, que tú y que te vas y que chupo y que chupaste. Y entro, vas tú, solito. Me callo. No, ya desvió la llamada. Ya no quiere saber nada de ti ni de mí. ¿Cómo piensas arreglar esto?
19: No sé, ahorita le voy a mandar un mensaje a ver qué me dicen.
13: Lo único que creo es que te va a costar mucho más dinero porque te va a pedir que le envíes más dinero.
19: Ah, A ver, hacer un último intento, Pandita, y si no, pues ya ahí que lo dejamos por la pasta.
13: Sí, de hecho, estoy marcando.
19: Pero ya entras tú, Pandita, ya entras tú.
0: ¿Dónde vos? Tu llamada está siendo transferida.
13: Gracias Dios. José Ver, tienes que mandarle muchos mensajes y aparte de todo, pues ve preparando tu cartera. Que tengas buena jornada de trabajo, Eder. Dime en Toluca, ¿cómo se oye el Panda Show?
19: A toda máquina.
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0: 16 minutos después de la hora.
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2: Hola, Bere, buen lunes. ¿Qué onda? ¿Cómo estás, mija? ¿Quién?
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6: ¿Cómo ahí menciona lo de los idiomas o lo del inglés?
7: La verdad no sé, pero ha mandado currículum al aeropuerto, a... No, es que me ha platicado y a muchos lugares ha mandado currículums. Entonces mi idea era de que una empresa te mandó, no sé, el currículum, porque en ese momento no se necesitaba su... pues su perfil, no sé.
6: Ok. Entonces, pero tú dices que quieres que le diga que para que traduzca películas porno.
7: Sí, o qué otra opción ves, más o menos el stripper o...
6: Espérate. ¿Cómo va a traducir películas de stripper, por favor?
7: No películas, sino como que tú hables de una compañía, no sé. No,
6: mira, tengo una idea. Mira, vamos a decirle, o sea, primero ver si sabe inglés. Si es así que la necesitamos para un doblaje, para que traduzca y meta su voz en películas porno.
7: ¿Sí
6: me entiendes?
7: Sí.
6: Pues ya está, vamos a marcarle, vamos a ver si me sale la idea que tengo. Marco en este momento las bromas en el Panda Show en este instante.
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6: Me vas dando datos, ¿no?
7: Sí.
6: Por favor.
11: Bueno.
10: Buenas noches.
11: Sí, buenas noches.

0: lados. Ajá. En otro caso es el doblaje. Y me llama mucho la atención porque, bueno, creo que al parecer tienes tu conocimiento del idioma, ¿no?
1: Sí, sí.
0: En concreto,
1: sí,
0: para eso te hablo.
1: Ajá.
0: ¿Tienes experiencia en locución? Porque te escucho buen tono, al menos en el teléfono.
1: No tengo experiencia. Tengo solamente experiencia en teaching, en enseñanza, en docencia.
0: Ok, ¿y te molestaría en un momento dado hablar enfrente de un micrófono para el doblaje?
1: No me importaría.
0: Mira, esto principalmente lo hacemos en las tardes.
1: Ajá.
0: Las jornadas laborales, entramos a estudio de 4 a 8, 9, 10 de la noche, depende, ¿no?
1: Ajá.
0: Lo que pasa que, bueno, mira, aquí hemos hecho doblaje de varias series.
1: Ajá.
0: Pero déjame decirte que ahorita entramos a un contrato muy, muy grande con una productora de Hollywood.
1: Ajá.
0: En el cual necesitamos traducción y necesitamos voz. Pero bueno, ahorita prácticamente la gente la tenemos llena y estoy buscando gente especializada para esto. Primero, no es fácil porque existe mucho el tabú. Yo no sé si seas casada, si tengas cuestiones religiosas o algo. En concreto, de lo que se trata el trabajo, llegó un paquete muy importante de 20 películas pornográficas. De lo que se trata es hacer la traducción y meter la voz. Ya nos mandaron un ejercicio de algún doblaje que se hizo en España. Pero ¿qué es lo que pasa? Que a veces los españoles tienen su acento y su tono muy especial.
1: Ajá,
0: el público mexicano no consume el producto cuando es doblado al español, pero con españoles.
1: Ajá.
0: Las españolas y los españoles tienen el ceseo, hablar con la Z.
1: Sí.
0: Y no es el mismo asunto. Entonces aquí lo que se trata es de que tú agarres el área de traducción, que es muy sencillo, creo yo. Y después agarrar ciertos personajes para utilizar tu voz al doblaje. Todo se hace en la empresa, estamos en Polanco. Y bueno, se te pagaría por participación de proyecto. Y bueno, creo que puede ser muy interesante. Haciendo un cálculo, tú tendrás que trabajar unas 3-4 horas, 3 a 4 días a la semana, y aproximadamente el promedio serían 12,000 pesos al mes. No sé si te interese o tengas, te practico lo que es el proyecto para, si no, no hacerte perder tu tiempo, ¿no?
1: Ajá.
0: Y bueno, de ahí obviamente viene a desarrollarse más proyectos, posiblemente otras series de televisión, algunas películas, etcétera.
1: Oh, okay.
0: Pero es el proyecto que tenemos en este momento.
1: Ajá. O sea, sí me interesaría mucho, me gustaría mucho, nada más que sí, pues, como que no me agrada mucho ese tema, el paquete que tienen ahorita. No sé si más adelante podría yo participar con ustedes en alguna serie.
0: ¿Es por asunto personal, religioso, costumbres? ¿O por qué no te interesa ese asunto?
1: No me interesaría.
0: Es trabajo,
1: No, exactamente.
0: No somos una agencia de filmación, ni mucho menos. Somos de traducción y de doblaje, simple y sencillamente. Y mi deber es decirte de qué se trata, porque, bueno, obviamente al momento que empieces con las traducciones, en caso que aceptes y habitar tu voz, bueno, obviamente no quiero malos entendidos.
1: Exactamente, ¿no? Y le agradezco muy mucho, de gran manera, que sea usted claro desde el principio. Pero, pues sí, como le digo, me interesa mucho. Es muy atractiva la oferta. Sin embargo, no me sentiría yo cómoda trabajando con ese tipo de traducciones, ¿verdad?
0: ¿El motivo, perdón?
1: Bueno, no es ningún motivo religioso ni otra cosa. Simplemente no me agradaría, no me sentiría yo cómoda.
0: O sea, es por cuestión de pudor, ¿entendés?
1: Yo creo que sí, un poco de pudor.
0: No, disculpe que...
1: Cuestión moral,
0: bueno,
1: yo creo.
0: No, yo lo entiendo y lo respeto, pero...
1: Ajá.
0: Bueno, creo que el proyecto que tenemos de este paquete, ofreciéndole los 12,000 pesos, yo creo que si, si quitase un poquito el pudor y nos concentráramos a la traducción y a la grabación de la voz, pues posiblemente el oye, oh Dios, así mami, posiblemente si lo trata uno de una forma profesional, concentrándose, es como los actores en televisión. Yo creo que las chicas que están en la pantalla y tienen en un momento dado que hacer una escena de beso o de cama, creo que se hace con respeto.
1: Sí,
0: aquí somos un equipo profesional en el cual se entra un estudio de producción, de postproducción. Obviamente estaría la televisión.

0: estaría el micrófono, el grabador en un momento dado, usted con sus líneas y grabando en este momento dado, pues las escenas de sexo. Y bueno, posiblemente en otra habría un caballero en el cual metería la voz masculina, ¿no?
1: Entiendo.
0: No sé, yo creo que es trabajo, ¿no?
1: Exactamente.
0: No sé si usted guste venir mañana a los estudios, nos conozcamos personalmente, le enseño el estudio, le enseño pues algunas de las películas que tenemos, que nos han llegado, y bueno, vea y analice usted físicamente.
1: Como lo vuelvo a reiterar, creo que pues mejor yo optaría por la opción de, no sé, esperar a hacer alguna traducción de alguna serie, alguna película, ¿verdad? Entonces, pues, si ustedes igual se interesan en mi currículum, pues aquí estoy para servirles, ¿verdad?
0: No, claro, no, y disculpe que le comente, ¿no? Porque en todos lados y en toda profesión uno tiene que hacer carrera. Y créame que esto es exactamente lo mismo. En este momento, si existe esta oportunidad, y bueno, posiblemente le incomode un poco por el tema.
1: Sí, un poquito. Entonces preferiría, pues no sé, o sea, como le comento, si es de ayuda el que yo elabore para ustedes, pues un tiempo después de que pase esta serie de las que usted me está hablando, pues sí, claro que sí, cuenta conmigo.
0: Ah, no, es que no me dejó terminar. Lo que yo quiero explicar es que es muy difícil que haya un después. ¿Por qué? Porque yo creo que como en toda profesión y en toda empresa, a veces hay que empezar desde abajo.
1: Claro.
0: Bueno, aquí lamentablemente la oportunidad se está dando en un tema donde, pues, para usted es incómodo el tema, el tabú del sexo. Yo estoy seguro que hay muchísimas personas que estarían dispuestas, muchas mujeres, en hacer el doblaje, pero lamentablemente no hay tantas personas que sepan o dominen el idioma inglés. Y tan puntual como usted lo podría hacer, ¿no? Entonces, no sé si en un momento dado esté usted dispuesta a hacer o traducir el libreto de estas películas y meter su voz.
1: Y muy bueno, bien.
0: Posiblemente contrataremos o buscaremos a otra actor, mujer, el cual ya esté el texto traducido y bueno, haga la interpretación sobre el idioma, ¿verdad?
1: Claro. Pero ya sería pues otro el pago, ¿verdad?
0: Sí, sería diferente. Usted tendría asignada una oficina y, bueno, hace sus traducciones. Sí, pero el pago es completamente diferente.
1: Sí, claro.
0: Yo, más o menos, estamos calculando hacer el pago de lo que son 800 pesos por película.
1: Ajá.
0: Por traducción.
1: Ok. Bueno, ¿hasta qué día podría yo avisarle? Darle una respuesta.
0: Hijo, es que esto no surge, por eso yo le pido una disculpa por hablarle hasta ahora, creo que es algo tarde e incómodo.
1: No, pero está bien.
0: En producción no podemos parar.
1: Ajá. Bueno, pues a más tardar, no sé si le moleste que yo le llame mañana para confirmarle.
0: Ok, no podría. En este momento, posiblemente para que esté más segura, con el mensajero mandarle un paquete de películas para que las vea, las analice, empiece a hacer algo de traducción y mañana ya con trabajo físico usted diga si acepto o no acepto.
1: Lo que pasa es que ahorita no tengo yo servicio de internet en casa, entonces se me hace difícil.
0: ¿Y eso qué tiene? Le voy a mandar DVDs. Con un mensajero a su domicilio. Le mandaré cinco, a ver, déjeme ver cuáles son los largometrajes más cortos. Permítame un segundo, A ver, le mandaría Manuela y el Quinto Mandamiento. Las Negras Frutas.
2: ¡Oh, Dios!
0: Ok, serían cinco.
1: Pues yo creo que
0: Permítame, Pinocho, hazme tuya.
2: Oh, sí, okay. Oh, sí, así.
0: Blancanieves, sí sabe saltar.
2: Ay,
0: ¿cuál quinta? Ok. ¿A qué dirección se la mandaría?
1: Yo preferiría, señor Federico, marcarle mañana y y ya en base a eso, pues ya quedaríamos en un acuerdo.
0: Bueno, creo que definitivamente usted sí le rehuye un poco al tema, ¿verdad? Yo creo que es mejor, si usted me permite, no quisiera quitar su tiempo. Mejor no pierdo yo mi tiempo. Uh-huh. Hablaré con otros posibles proyectos, que personas que pues puedan aceptar el proyecto, porque creo que sí hay un tabú muy grande relacionado a esto del sexo. Mejor, como se dice, si hay alguna otra oportunidad, que honestamente lo dudo, mejor le invito a que siga siendo una persona mediocre.
1: No lo
0: que
1: creo,
0: siga,
1: ¿eh?
0: Comiendo al piste.
1: No lo
0: yo
1: creo.
0: Creo que es,
1: gracias,
0: creo que
1: por
0: es
1: su
0: mejor
1: oferta.
0: No, estamos para servirle. Y dígame una co. Dígame una co.
3: ¡Berenice!
1: ¿Qué pasó?
3: ¡Colgó!
1: ¿Y le
0: pusiste la cola? ¿Cómo la?
1: Ay, pues no sé, pues si quieres vuélvele a hablar, pero así como que enojado porque no aceptó.
0: A ver, ahí voy.
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6: Bueno.
0: Bueno.
6: Sí.
0: ¿Por qué me colgó el teléfono?
6: A ver, José, contesta rápido.
0: No, no, ¿qué hago? ¿Qué hago?
6: Ya sabe una.
7: Bueno.
0: Bueno.
7: ¿Qué se le ofrece?
0: Solamente me faltó un detalle que comentarle, por favor.
7: Mire, señor, acaba de hablar mi hija conmigo y no le interesa para nada sus propuestas, ¿eh? Así
0: le
7: de
0: voy
7: que
0: a decir una cosa.
7: Muchísimas
0: yo
7: gracias,
0: no necesito,
7: señora. Hasta luego.
0: Soquito loca.
8: La neta no me lo esperaba, ¿sabes qué, mija? ¿Vas a tener que entrarte la T?
1: Buena.
8: Tú muy naturalita, como que no sabes nada. Checamos el temporritmo y vemos qué pasa. ¿Estás lista, mija?
1: Sí.
8: Pues marcamos 10 de enero las bromas.

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4: Dígame, señor.
5: ¿Bueno?
4: Sí.
5: Hola, abuelito.
4: ¿Qué pasó?
5: ¿Qué haces?
4: ¿Qué pasó, Dara?
5: Nada. ¿Qué me pasas hasta Fabiola?
4: Ahí va.
5: Sí, gracias.
4: Órale. ¿Bueno?
5: Bueno.
6: ¿Cómo?
5: ¿Qué haces?
6: Nada.
5: ¿Vale?
6: Es que estamos medio espantados. Es que sucedió algo medio raro.
5: ¿Sí?
6: Sí.
5: ¿Qué pasó?
6: Una llamada medio extraña.
5: ¿Por qué?
6: Pues un viejo loco que quería que yo hiciera unas traducciones de películas pornográficas.
5: Sí, y luego, ¿por qué no aceptaste?
6: No. Pues le colgué, se enojó y ahorita volvió a marcar y que por qué le había yo colgado y que no sé qué.
5: Ay, no, no, no, no.
6: Tonta. Bueno, ¿qué pasó?
5: Nada más estaba para decirte que cómo soy el Panda Show.
6: ¿Qué, qué?
7: A toda máquina.
8: Oye, Fabiola, lo que pasa es que, bueno, pues, tu sobrina nos pidió que hiciéramos esta broma. Y bueno, creo que ya está, tu papá se calentó. Bien gallito tu papá, no hombre, hasta yo dije, no hombre, este me va a noquear el hijo de Calimán.
6: Sí, sí.
8: Espero que no te vayas a enojar.
6: Salió a defenderme.
8: ¿Por qué le hiciste la broma, mija? Platícale.
5: Ay, pues nada más porque ella es muy seria y pues el tema de la pornografía le va a caer pues como bomba.
6: Vas a ver, Darani. Qué bárbara, no lo puedo creer. En serio.
8: Ver, oye, ¿pero por qué no te animaste a hacer traducciones de ese tipo, mija? Pues, ¿qué tiene?
6: No, pues no.
8: No. Son traducciones de alto temperamento.
6: ¿Sí?
8: Mira, no, estaba bien pues sencillo, no. Imagínate, vamos a traducir. Oh, Dios, oh, Dios. Así, así,
6: qué
8: así.
6: Qué bárbaro.
8: Después nada más, quiero más.
6: Sí, quiero más. ¿No? Y estaba muy buena la oferta del dinero, ¿eh?
8: Pero bueno, Fabiola, te mandamos un beso.
6: Muchas gracias.
8: Fue una bromita, ¿eh?
6: Ah, muchas gracias. Sí, no, no, no importa. Bye.
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8: Ah, entonces no regresas con Alberto y lo terminas, sino que quieres andar con los dos.
9: Exactamente.
8: Como no lo quiero. Hemos hecho. Unos días uno y otros días otro, sin mentiras, sino el poliamor, ¿no? Abierto. Oye, ¿y crees que acepte este Edgar?
9: Pues es que esa es la broma, o sea, es como que quiero hacérsela saber que realmente sí.
8: Pues vamos sí. A descubrirlo, a ver si realmente aceptaría o no. En directo desde el Panda Call Center, las bromas en el Panda Show.
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14: Hola.
9: Te quiero decir algo.
14: ¿Qué pasó?
9: ¿Te acuerdas que te dije que mi ex me mandó mensaje?
14: Ajá.
9: Y me dijo que quería verme pues, para arreglar las cosas y que pues terminaron bien, ¿no?
14: Ajá.
9: Pues pues me buscó y pues nos pusimos a tomar un café, ¿no? Para platicar del tema.
14: Ajá.
9: Pero resulta que pues él ya ves que puso su trabajo, pues lo terminé, ¿no? O sea, bueno, por muchas cosas.
14: Ajá.
9: Bueno, resulta que pues pues él ya tiene un trabajo formal, estable en un lugar donde ya no se va a poder mover. Y pues él dice que pues quiere recuperarme, ¿no?
14: Ajá.
9: Quiere recuperarme, quiere volver a lo de antes, ¿no?
14: Ajá.
9: Entonces, pues, resulta, bueno, yo le dije que yo tenga pareja, ¿no?
14: Ajá.
9: Y pues, él me dijo que no le importa con tal de estar los dos juntos. Ajá. Yo le dije que cómo sea posible que si yo tenga una relación y cómo va a ser o va a aguantar, o sea, no lo puedo creer, ¿no? Que me esté diciendo eso. Y pues dice que no le importa, que él quiere estar conmigo, que quiere un poliamor conmigo, bueno, con los tres, pero pues, tampoco te quiero dejar a ti.
14: O sea, ¿me estás diciendo que quieres con él?
9: O sea, sí, que la verdad es que como me gustó, sí, tuvo sentimientos encontrados.
14: Ajá.
9: Otra vez con él, o sea, como que sí lo extraño, la neta.
14: Okay.
9: Pues me buscó y pues hemos hablado de muchas cosas y pues él quiere ya estar en un lugar ya estable, ya en un trabajo estable y quiere recuperar lo que teníamos, ¿no?
14: ¿Y tú qué piensas?
9: Pues que si tú estás dispuesto también de que estemos los tres como antes.
14: O sea, ¿tú quieres eso?
9: Tú y yo andamos chido y pues también quiero andar con los tres, tú y yo y él.
14: O sea, ¿nosotros?
9: Sí.
14: Ah, ya.
9: Unos días a él y unos días tú.
14: No, mira, mira. Te lo voy a ser sincero.
9: Ok.
14: Mira, como diría alguien, todo el mundo tiene competencias y todo el mundo es libre de escoger a quien quiere. Así que en este caso, pues tú eres libre de escoger a quien quieres. Y si tú eres libre de escogerlo a él, pues prefiero que te quedes con él. Así
9: no, no, no, no, no, no, no, no, espera. Es que no te quiero tampoco dejar a ti, o sea, también quiero estar contigo, quiero estar con los dos.
14: Ah, ya,
9: Yo escojo a los dos, o sea, yo quiero estar contigo y con él, o sea, él no tiene tema, él no tiene problemas en estar los dos. O sea, él sabe de ti y ya no le importa. O sea, él dice que no, y bueno, aparte, quiero decirte algo.
14: Sí.
9: El día que nos vimos, pues la verdad es que pasó.
14: ¿Pasó con él?
9: Sí. O tuvimos relaciones.
15: Oh, sí, así.
9: La verdad es que también lo hace bien.
14: Ok.
9: Pero pues también.
14: Bueno,
9: tampoco
14: mira.
9: Te quiero dejar. O sea.
14: No, mira, te lo voy a poner.
9: Nos llevamos súper bien. Nos llevamos súper bien. Tenemos cuenta que tenemos una buena química, nos llevamos chingón y la neta tampoco. O sea, él sabe de ti, yo le dije de ti, y pues no.
14: Mira, como te digo, no te preocupes, eres libre de escoger a quien quieras. En este caso, pues si quieres estar con él, pues adelante, tú eres
9: no,
14: libre.
9: No quiero estar nada más con él, o sea, quiero a los dos. Quiero un poliamor, o sea. Quiero andar con los dos al mismo tiempo, pero quiero ser sincera contigo.
14: No, yo creo que si quieres aquí lo dejamos.
9: No, pero ¿por qué?
14: Pues no, porque pues paso con eso. No, yo prefiero hacer con las cosas bien. Así que pues muchas gracias. Pues si tú quieres estar con él, pues adelante. Tú eres libre. Si me duele.
9: Mira, pero... déjame. Mira. Yo voy a estar 3 días contigo, 3 días con él. Pero no los quiero dejar a los dos.
14: No, pues era así.
9: Pues es que mira, es como el principio. Cuando yo andaba con él, con mi ex, tú sabías de esa relación y aún así quisiste estar así. O sea, es lo mismo.
14: Sí, pero no. Yo creo que paso. Déjame pensarlo,
9: o sea,
14: bueno, ni pensarlo, mejor.
9: O sea, ¿me quieres terminar por eso?
14: Pues sí.
9: ¿En serio me quieres terminar?
14: No te estoy terminando, te estoy dando la opción de que vayas con él.
9: Entonces lo que sientes por mí no es tan fuerte como yo pensaba.
14: Sí, pero a lo que yo me refiero de que si tú quieres a alguien más, tú eres libre de ser con alguien más. O sea, te quiero tanto que quiero que seas libre. O sea, y quiero que tú quieras a quien tú quieras. Y pues está bien, si quieres estar con él, pues adelante. Por mí no, hay problema.
9: No, escúchame. Es que, o sea, me interesas tú, pero me gusta él. O sea...
14: Por eso, mira, mejor así lo dejamos. Así está bien. Va. Muchas gracias por todo.
9: Es que escúchame, mira, yo dije que la relación que hemos estado, yo siempre he sido muy honesta contigo y te he dicho las cosas. Incluso cuando él me mandó mensaje, yo te lo hice saber.
14: Por eso, mira, es lo que te digo, está bien, estás en todo tu derecho de estar con él, yo te cedo, que estés con él, y adelante, si quieres, te dejo que estés con él. Sí, no, no te preocupes.
9: Al final de cuentas, tú querías que fuéramos un... Tú querías un trío, ¿no? Ya somos un trío los tres.
14: Sí, está bien.
9: No, pero... Entonces...
14: Pues, quédate con él.
9: O sea, ¿todo eso lo vas a echar a la basura?
14: No, yo no lo tiré. O sea...
9: No, por eso yo no lo estoy tirando. Yo estoy
14: por eso, mira,
9: sincera contigo,
14: Yo también, o sea, estoy siendo sincero. Estoy diciendo, si quieres estar con él, adelante. Eres libre de hacer lo que tú quieres. Y realmente, pues... A mí no me gusta esa opción.
9: Mira, hay que hacer de mente abierta. O sea, sí. es algo... ¿Qué tal si te gusta?
14: No te preocupes, mira. Así dejémoslo. No te preocupes por mí. Pues tú haces tu vida con él. Yo hago mi vida aparte. Y pues ya. ¿Va?
9: No, pero... O sea, entonces tú no... Oye.
16: No te preocupes, muchas gracias.
9: Pues no, pero oye, o sea,
16: así, pues nos vemos. ¿Va?
9: No, pero escucha.
16: A ver.
9: O sea, te estoy siendo sincera. Te estoy siendo
16: por eso,
9: sincera,
16: o sea,
9: que es lo que también yo quiero, lo que lo,
16: o sea, por eso, o sea, yo te
9: pasó,
16: estoy diciendo sincera.
9: Y la verdad es que sí me hizo sentir mujer, sí me hizo sentir bien, pero también me siento bien contigo.
16: Ya.
9: No, y entonces, no. Los quiero a los dos. No quiero perderte ni a ti ni a él.
16: No, sí, está bien. Bueno, nos vemos. Yo tengo que hacer cosas. Muchas gracias por todo y
9: bueno,
16: por decírmelo así.
9: Bueno, estoy bien. Te agradezco por todo entonces.
16: Y pues realmente pues, prefiero que estés con él. Mil veces prefiero porque pues sí me duele ahorita, pero también prefiero.
9: Bueno, escúchame. Escúchame. Gracias por todos los momentos que me diste, que pasamos juntos.
16: Sí, no te preocupes.
9: Y te quiero hacer una pregunta.
16: Bueno, ya me voy.
9: Escúchame.
16: No.
9: Tengo una última pregunta.
16: No, ya me voy.
9: Escúchame.
16: Déjame más puro porque tengo que hacer.
9: Escúchame, no, escúchame.
16: Muchas gracias. Hasta luego.
9: ¿Cómo se escucha el Panda Show?
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8: Muchas gracias, te lo agradezco, pero pues eso no. O sea, me refiero sí, pero pues no. Me la pasé bien, pero pues esas cosas no juego porque pues igual pierdo, pero. ¡No voy a agarrar! ¿Cómo estás, carnal?
16: Bien.
8: Neta, te escuchaste bien, María, papá, pero bien, María, Euda. Era una situación compleja. Mismo yo dije, a ver qué responde este Edgar, pero ¿sabes qué? No diste ningún argumento el por qué no. Nada más. No, no, no, muchas gracias. Gracias por todo. Si lo prefieres a él. Pero nunca le dijiste, oye, espérate, chaparrito. O sea, yo te amo a ti, somos pareja. Pero pues yo no comparto a mi mujer con nadie, no sé. Algo, nada más. No, muchas gracias, por todo. Gracias por haber venido a la fiesta. Se los agradezco mucho. Llévense un recuerdito, por favor. Ya colgó.
9: ¡Ya colgó, se enojó!
8: Es que le cayó. ¿Sabes qué? No esperaba la broma, Esther. No la esperaba.
9: No, no, no. ¿Le puedes marcar otra vez?
8: No, ya hay que dejarlo así. No, pues ya qué.
9: ¡Ay, no!
8: A ver, dime una cosa. Porque yo te lo pregunté cuando íbamos a marcar. ¿Qué esperabas del que dijera sí? O sea, que se aceptara el poliamor, que tú anduvieras con los dos o no. ¿Qué es lo que tú esperabas?
9: No, pues no. Él iba a aceptar que no, obviamente.
8: Pero querías pedir a ver qué asunto. A ver, le estoy marcando a ver qué asunto. Ojalá conteste.
9: Ay.
8: Ha de haber dicho, soy un idiota, porque sí, se le sintió así como diciendo, no puede ser, mi cielo.
18: Buzón de voz. Llamada al
8: Gracias, muchas gracias, pero no, sigue tu camino, no me gustan las bromas, pero bueno, pero cambiemos de línea, ¿no? Para tratar de despistar al enemigo, a ver si de pura casualidad. ¿Cuánto tiempo llevaban de relación, decías?
9: 6 meses.
8: 6 meses. Yo creo que ve buscando a Alberto porque creo que el compañero se llamaba, ¿eh? Gracias por todo.

0: lastima la pata. Como lo dije y lo sostengo, bien María, ya ni contesta. Chin trolo.
1: Buzón de voz. Tu llamada está siendo
0: transferida. Ay, Esther, pues ahí nos platicas si te quedaste sin novio o no. Esther, dime cómo se oye el Panda Show.
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4: Estoy con David. ¿Qué onda? ¿Cómo estás, papá?
5: Hola, buenas noches.
4: ¿Qué pasó, campeonazo? ¿Cómo andas?
5: Bien, bien. ¿Aquí?
4: ¿Haciendo?
5: Es nada, aquí descansando, esperando la paz de la broma.
4: Oye, ¿y para quién es la bromita?
5: Para mi esposa.
4: ¿Y cómo se llama tu esposa?
5: Marisela.
4: ¿Y también está contigo allá en los Estados Unidos, Marisela?
5: No, está en Puebla.
4: ¿En Puebla? ¡No! ¡Puebla! ¡No! Oye, ¿y hace cuánto tiempo que están lejos tu esposita y tú?
5: Ahorita llevo aquí por segunda vez 9 años.
4: 9 años. A ver, ¿pero cómo que por segunda vez 9 años? No te entiendo.
5: Porque hace tiempo había venido y volví, regresé y otra vez.
4: Ok, ¿y en esta segunda ocasión cuánto tiempo llevas?
5: Por esa ocasión, 9 años en esta ocasión.
4: ¿9 años?
5: Sí.
4: O sea, 9 años sin estar con Marisela.
5: Exacto.
4: Úchala, ya supongo que los cuernos los has de tener bien retorcidos, papá. ¿Y qué? ¿Vas a regresar o ya no, compadre?
5: Sí, voy a regresar para el próximo año.
4: Ah, qué buena onda. Oye, ¿qué bromita para Marisela, David?
5: Un número disparado.
4: Órale, ¿cómo lo tienes pensadito?
5: Confundirlas de nombre.
4: Ándale, ¿y qué? ¿Existe un nombre innombrable?
5: Pues no, a veces como que le hago bromas y todo eso y la confundo de nombre y después me empieza a decir quién es Carolina. Es que la confundo con Carolina y mira.
4: Ah, o sea que esto ya lo has hecho repetidamente.
5: No, repetidamente, pero a veces la confundo nada más y ya me dice quién es y yo no me digo, no sé, pero estoy bromeando nada más.
4: Ah, ok.
5: Pero te queda con la duda.
4: Ok, una preguntita, entonces ahorita tienes que darle las buenas noches, ¿no? Lo normalito.
5: Exactamente. Okay.
4: Vamos a hacerle así, vamos con la primera llamada, tú normal, como eres cotidianamente, mi amor, me voy a descansar. ¿A qué te dedicas allá en los Estados Unidos?
5: Pinto casas.
4: Dile, mañana tengo muchas casas que pintar, besitos. Si están los niños, ahí nos vemos mañana, nos hablamos, adiós, adiós. Y después nos vamos con la otra parte con Carolina. ¿Te late?
5: Sí.
4: Vamos, le pegamos en directo desde el Panda Cruz Center. Las bromas están aquí.
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4: Listo, papá.
5: Okay.
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5: Hola, corazón, ¿cómo estás?
10: Te estoy hablando por videollamada, ¿por qué no contestas?
5: Oh, porque mi teléfono no sé qué le pasó.
10: Porque no por eso. Pero sí se oye que estás en otra llamada.
5: No, sí, nomás quería decir que buenas noches, ya tengo sueño. Es que mañana tengo que ir a trabajar, temprano.
10: ¿Seguro?
5: Seguro.
10: ¿Estás bien?
5: Sí, estoy bien. Sí, nomás está que bien. Estoy cansado, es que el día está muy pesado. Mañana tengo que levantar.
10: Perfecto.
5: Temprano. Sí. Digo que nomás quería decirte buenas noches, besitos.
10: También que descanses.
5: También descansa mucho.
10: Que sigas durmiendo.
5: Sí, yo mañana te llamo, va.
10: Órale, pues, corazón, te amo.
5: Dale, descansa. Yo también te amo.
10: Órale, Dios.
5: Ahí mañana. Adiós.
10: Dios mío, Dios. Te mando besos.
5: Adiós. Yo también te mando besos.
10: Órale, pues.
5: Órale.
10: Dios.
5: Adiós.
10: Adiós, corazón.
5: Adiós.
4: Ay, qué romántico, un camote y una semita amándose. Oye, ¿qué te dije? hijo de la videollamada, no entendí. Porque ya anda media jetona tu mujer. ¿Haces videollamadas con esta Marcela?
10: Sí.
4: Ah, con razón se le hizo extraño. Y esperaba una videollamada. Okay. Bueno, mira, según tú me comentas, tú le haces bromas o de repente le confundes de nombre, no sé si sea verdad
10: sí,
4: o mentira.
10: Sí, está haciendo una broma, estaba pensando.
4: Claro, entonces yo creo que tienes que utilizar eso como diciendo, oye Carolina, oh, mi amor, pero tiene bien romántico, estaba en sí. Videollamada, se me cayó. Marqué, pero ¿qué crees? Le marqué a aquella y ya me dijo, ¿por qué me llamaste? Ya estaba metiéndome en broncas, pero bueno, ahora sí platícame, ¿en qué nos quedamos, chiquita? No sabes las ganas que tengo de verte. ¿Esta tal Carolina que le vas a decir que estás en Estados Unidos, hoy está en Estados Unidos o en México?
10: No, le voy a decir que aquí en Estados Unidos.
4: Entonces ahí perfecto, ahí tú ya comentas que los próximos días la vas a ver, que tienes trabajo, pero que ansías estar con ella. Así igual, bien natural como lo estás haciendo, ¿ok? Como si estuvieras hablando con tu esposa, pero en este caso, Carolina, marcamos las bromas en el Panda Show.
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3: Bueno.
4: Hola, Colabrina. ¿Cómo estás? ¿Eh? Dice, te estoy esperando. Te voy a esperar. Donde nos dijimos, te voy a esperar un regalito. Sí. Ya la estaba yo regando. Le hablé a mi esposa y casi me cacho, pero es lo bueno que le dije que ella tenía que trabajar y descansar, pero que te paso por ti ahorita para ir a matar. Carolina. Carolina.
3: ¿Qué es Carolina? Te equivocaste.
4: ¿Con quién hablo?
3: No soy tu Carolina.
4: ¿Quién habla? Perdón. Amor.
5: No soy tu Carolina, Soquito Loki. Oye, vamos a marcar de boleto y vamos a utilizar lo que tú comentaste. Tú así de que, ay, ¿a poco te la creíste? O sea, tienes que limpiar el basurero porque ves que tú comentas que luego le haces la broma de Carolina. Entonces ese boleto así, ay, ¿a poco crees que te la creíste, mi amor? No es cierto, pero dudoso, que se te note dudoso. ¡Marcamos!
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5: De boleto, factor sorpresa.
4: Okay.
5: ¿Por qué me colgaste,
4: Bueno, ay, no te creas, era una bromita por ahí, pero...
3: No te creas.
4: No te creas. No, ¿cómo crees?
3: En todo caso, el consejo que te doy para que pagas tu test, puedes llevarla ahí a tu cuarto.
4: No, es una bromita, ¿cómo que te crees? Sí.
3: Pues sí.
4: Sí, aquí no, estoy sola.
3: Sí, yo sí.
4: No, ¿cómo crees?
3: Pues seguro por eso no quieres que te haga la videollamada después.
4: Mira, te voy a decir la verdad. Yo creo que tengo que ser honesto y confesarte algo. Creo que creo que te cometí una llamada, ¿verdad? Sin querer, pero ya te enteraste, sí. Ni modo. Y sí hiciste Carolina y ando con ella. Y discúlpame. No quise que te enteraras así, pero... Pero sí... Ando saliendo con alguien y es Carolina.
3: ¿Y ahora?
4: Ella sabe de ti. Sí. Y llamo a Carolina. Pero discúlpame. Y entiéndeme porque un hombre tiene necesidades, tú sabes.
3: Sí.
4: Y espero que no lo tomes a más. Dime... Tú dime lo que quieras y yo soy culpable. Simplemente es sexo con ella. Mari, contesta, pero no estoy llorando. Solamente es sexo y nada más está ahí, pero perdón.
3: ¿Qué pudiste hacer y de qué manera?
4: Perdóname, sé que me equivoqué y tengo que ser honesto, pero me equivoqué en ese llamado.
3: ¿Y ahorita dónde está?
4: Insúltame, ¿no? Al menos dime lo que sientes. ¿Manda?
3: ¿Dónde estás ahorita?
4: Ahorita estoy en camino, pero discúlpame.
3: Así que la otra vez no era tu ex con la que había salido embarazada, había sido esta mujer.
4: Sí, pero no merezco tus lágrimas, no merezco nada. Yo sé
3: estoy
4: que
3: hablando,
4: cometí muchos errores.
3: Estoy hablando, contéstame.
4: Sí, es ella.
3: ¿Y estoy esperando un hijo tuyo?
4: No.
3: ¿Qué? ¿Qué hablo?
4: Tal vez no sé, pero no sé.
3: ¿Cómo que no sabes?
4: Yo no sé. Discúlpame. No quise que te enteraras así. Y ya no me tormentes con más preguntas. Lo que he hecho pues, no tiene perdón, pero espero que me comprendas y me entiendas.
3: ¿Y entonces? ¿Qué te pusiste a pensar qué va a pasar? ¿Qué?
4: Perdóname, tanto tiempo estar solo, estar aquí, pero todo va a pasar. Y tú eres la iglesia.
3: Y es que te ibas a
4: y las demás son las capillitas.
3: Yo sabía que no ibas a poder estar solo y menos sin alguien por allá.
4: Pues me cansé de visitar a Manuela, pues ya está.
3: ¿Por qué?
4: No sé, tú dime qué. Insúltame. Yo sé que...
3: ¡Qué estúpida fui, de verdad!
4: Fue un momento que Manuel no me llenaba y apareció Carolina. Y tú sabes, como la necesidad...
3: Entonces, las veces que te has ido de que fiestas y eso ha sido con ella.
4: Sí, la verdad sí, te he mentido. Luego contigo que voy con mis tías al café y todo eso. Entonces, siempre me he visto con ella.
3: Por eso decidiste
4: sí, luego como solo. Platicábamos, nos conocimos y de una cosa a otra, pues sucedió sí. Y pues ni modo, todo pasa.
3: Y entonces ahorita, ¿por qué me lo dijiste de esta manera? ¿Por qué no fuiste sincero más antes?
4: Pues sí, pero solamente con Carolina es sexo y solamente yo te amo a ti.
3: ¿Y entonces qué va a pasar?
4: Si no te lo dije antes es porque no te lo merece. Tú eres una gran mujer.
3: No soy de inquieta pendeja porque siempre caigo en esto. Mis errores.
4: Pero disculpa, pero no estoy llorando, no me saco lágrimas. No llores. Tú eres mi mujer, solamente Carolina es mi compañía.
3: Carolina es tu compañía.
4: Que me llena algo que necesito yo como un hombre.
3: Ah, o sea que buscar, o sea que entonces yo como mujer también tengo que buscar a alguien para que esté conmigo por un rato, mientras tú no estás acá.
4: ¿Y tú sí has buscado?
3: No.
4: Dime algo, no, que no esté llorando.
3: Sabía que tan bueno no podía ser.
4: Esta vez que voy a regresar de un año, pero si no quieres que regrese, pues no regreses. Tú dime que si regreso o no regreso para el próximo año.
3: Por eso me costaba la videollamada.
4: Sí, pero...
3: Yo era tan estúpida.
4: Pero no fue intención que te enteraras así.
3: Así que sí fue cierto lo de la otra vez que le dijiste a Diana.
4: Pues por esto lo que hice, pues si me merezco, estoy dispuesto a que tú me dejes. Me lo merezco.
3: Por eso, ¿y ahora qué piensas tú?
4: Perdóname, es cierto, todo lo que tú me dices es cierto, todo lo que me estás diciendo. Perdóname.
3: O sea que después de que dejaste a la otra, inmediatamente buscaste refugio con otra por ahí.
4: ¿Pero crees que puedes comprenderme?
3: Es que no se puede comprender a un hombre que juegues de esta manera, que digas mentiras y yo creyendo cosas buenas.
4: Pues yo no lo busqué, ella apareció de aquí, pues de una a otra cosa, pues sucedió lo que tuvo que suceder, pero yo no lo busqué, no estaba en mis planes. Ya no quería pisarme con mi mano.
3: ¿Y ahora qué piensas? ¿Piensas seguir
4: pues
3: con
4: ella? Te digo que tú tienes la decisión si quieres que regrese para el próximo o ya no.
3: Yo te lo dije, David, yo te lo dije el día que te presenté a mi hermana y te lo dije.
4: Sí, yo sé, pero si tú me aceptas así, pues yo voy y hacemos una vida.
3: ¿Que sigas con ella? O sea, ¿que la vas a tener mientras estés ahí?
4: Pero solamente te digo una cosa. Siempre, cuando he estado con ella, he estado con Don, todo eso, pues me he protegido.
3: Ya sabes, con una enfermedad.
4: Pero me he protegido.
3: Ajá. Y ahorita sí te digo, ¿te vas a dejar de ver o no, verdad?
4: No creo, pues es complicado estar aquí solito y todo, imagínate.
3: O sea, que también es complicado para mí ahorita estar sola a estas alturas.
4: Y como te lo repito, sin Globito pues no hay fiesta.
3: Por eso te digo, para mí también así va a ser. O sea, que no va a haber problema que yo también tenga otra persona.
4: No, es que no.
3: Es que ese es el punto, o sea, pues...
4: Sabes que para un hombre es diferente y tú eres fuerte. Me has soportado todo lo que hemos vivido.
3: Puedes...
4: Yo sé que tú no necesitas a nadie, pero yo como un hombre, pues, es algo que necesito. Necesito sacar la leche y todo. Tú sabes, no nos dan en los huevitos.
3: Y que con ella sí funcionas y con tu ex no funcionaste.
4: No, sí funciona. Mira, ahorita que me estoy sincerando contigo y te voy a decir algo. Escúchame, por favor.
3: ¿Qué tienes más que decir?
4: No sé si sea el momento de decírtelo. Lo que me contestes, te lo voy a comprender, y lo que decidas, estoy animado. Solamente dime cómo se escucha el Panda Show, que es una broma.
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5: ¡Tropolita, no es cierto! Maricela, estás en las bromas del Panda Show. Te juro que pensé que no te le ibas a creer. Porque según me dice David, que luego te hace bromita referente a una tal Carolina, ¿sí o no?
3: Sí, así es.
5: ¡Ay, chiquitito, tu llorito! Esta historia de amor, un camote y una semita. Maricela, ¡ay, chiquita! David, dile por qué la bromita a tu esposa.
4: Mira, con mi amor, la bromita es para que confíen más en mí y todo eso, y muy pronto, o sea, que voy a ir para allá y todos los planos que hemos...
5: Es por eso
4: pensado,
5: que
4: pues lo vamos
5: no
4: a...
5: acepta las videollamadas, ¿verdad?
4: Sí, por eso.
5: Sí, es por eso que
4: un poquito más.
5: Cuando te pido tener relaciones por videollamada, no quieres, ¿verdad? Es por eso que cuando te pido que te encueres en el teléfono, lo quieres, ¿verdad? Es por eso que cuando pido que me los, no quieres, ¿verdad? Maricela, ¿te gustó tu bromita?
3: No me gustó, pero...
5: Uy, mira. Oye, te pido un favor, ¿por qué no vas por un pedazo de papel y te sacas los mocos, mira? Perdón, te interrumpí, David. Dile por qué la broma a tu esposa.
4: Sí, para que confíe un poco más y sabe que soy bromista y muy pronto vamos a estar juntos. Al próximo año ya estoy por allá.
5: Mientras va a seguir con Carolina, ¿verdad? Tú sabes, Tim. Es que si no, ¿cómo dijiste? Es que si no le duelen los huevitos. Maricela, ¿qué le quieres decir a tu marido?
3: Que eso es estúpido.
6: ¡Mocos, güey!
5: Cañón. ¿Y qué más? ¿Y qué más? No, pues ya no quiso decir más. ¿Y qué más, Maricela, tú? Oye, no manches, pero sí terminó como la Magdalena. Te juro que como tú me lo mencionaste en un principio, se lo dije a ella, yo pensé que esta broma iba a ser fallida porque tú le constantemente, cuando le hablas, le haces la bromita de ¡hola, Carolina!, ¿no? Entonces yo dije, bueno, creo que ya es como muy predecible, pero pues fue fluyendo... ¡Isóquito, Loki! ¿Cuánto tiempo llevan juntos, sí, carnal? ¿Cuánto tiempo?
4: No, ya llevamos como unos 20 años.
5: ¡Uy,
4: un montón! Ya nos conoces, sí.
5: ¿Y hay hijos o no?
4: Sí, tenemos una hija.
5: ¿Nada más una?
4: Sí.
5: Con razón te decía que no podías con la ex, güey. ¿A quién se refería, eh?
4: No, lo que pasa es que hace año y medio me iba a casar por acá.
5: ¿Ah, neta?
4: Sí.
5: ¿Pero de veras o por arreglar papeles?
4: No, nomás así, pero también la otra la encontré con otro y ahí se terminó todo.
5: ¡Puta, mano! ¿Con quién encontraste?
4: Ella con otro muchacho, nos encontré besando con otro muchacho.
3: Mucho.
4: No la iba a
3: llamar.
5: Pero entonces era una relación neta.
4: Sí, neta, así era, porque aquí... Lo que pasa es que la conocí aquí y...
5: ¿Pero cómo se entera Maricela que andabas con esta mujer y que la descubriste besándose con otro?
4: No, amigo, me iba a casar con otra persona, yo. Todo falló.
5: ¿Pero sabía esta Maricela que te ibas a casar?
4: Sí, porque lo publicó mi hermano por Facebook.
5: ¡Y! O sea, tu hermano te...
4: Sí.
5: Ya no contesta, carnal.
4: Ya no.
5: ¿Ahora cómo la vas a contentar?
4: No, te contesta, ¿verdad? Le vi con tu
5: familia. Poblano tenías que ser, me cae. Pero bueno, en fin, sí, carnalito, sí, dime cómo se oye el Panda Show.
4: A toda máquina. 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

0: Hernán,
1: eso de que no entra mi llamada ya no es pretexto porque ahora tienes arroba quiero una broma.
2: Y vámonos hasta Querétaro.
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9: Para una tarjeta de crédito, pero ese rato le dije que yo me había peleado con su hija, pues, que esto es una discusión porque me había metido en otras deudas yo.
10: Okay.
9: Entonces él me empezó a decir, dice, ¿cómo que te metiste en otras deudas? Le digo, sí, lo que pasa es que pues hice un business con el carro, así, así. Le dije, ¿sabes qué? Espérame porque voy a subir a un pasaje. Y ya le colgué, pero no le he marcado. Pero ahorita sí quedó como con esa duda.
10: Eres un ingrato, ¿eh? No solamente jineteas a la hija, no solamente lo jineteas a él, sino también le clavas una broma. ¡Órale! Oye, ¿en estos 2 años nunca le has quedado mal en los pagos?
9: No, no le he quedado mal.
10: Entonces, esta va a ser una primera vez de forma ficticia.
9: Sí, va a ser una primera vez porque nunca le quedó mal.
10: Ok, entonces, a ver, le comentaste, pero no le terminaste de decir que te habías peleado con su hija porque habías pedido dinero por otro lado. Entonces, ¿le vamos a llamar y qué le vas a decir?
9: Ah, pues mira, yo le voy a marcar y le voy a decir, ¿qué onda? Ya me desocupé. Entonces, ¿qué pasó? Digo, ¿sabes qué? Lo que pasa es que tuve un problema con Vini. Y pues la neta, ya tenía tu dinero aquí guardado y no sé dónde se fue y se llevó el dinero que te iba a pagar. Entonces, pues ahorita mi carro ya no lo puedo trabajar porque no tengo seguro y las placas están vencidas y pues la verdad yo no sé cómo voy a hacer para pagarte el dinero que te debo que habíamos cobrado del banco. Entonces, le voy a decir que a ver, mi mamá me hizo un préstamo también porque a él no le gusta que le pida dinero a mi mamá, pues. Le pedí dinero a mi mamá también del banco y pues lo tuve que agarrar para pagárselos a ella, pero ya yo no tengo cómo pagarte a ti.
10: Perfecto, pues vamos a ver cómo reacciona. ¿Estás listo, mi querido Ramón?
9: Sí.
10: Bueno, pues ¿qué hacemos? ¿Llamada por pública, privado o haces llamada de tres?
9: Le voy a marcar yo y enlazo la llamada.
10: Perfecto, pues órale, enlaza la llamada en directo desde el Panda Call Center, las bromas en el Panda Show.
11: ¿Qué tranza, valedores? Soy el Víctor, soy chofer de Microbús, se vale lugares. Les mando saludos a todos desde los valedores y a todos los bizcochitos que están escuchando el Panda Show, mi valedor, mi carnal, mi hermano, mi íntimo. 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
10: A ver cómo reacciona Erasto, ¿eh?
16: Chiquitriquis, ¿qué onda? ¿Qué troncita por tus venas? ¿Dónde andas? ¿Aquí en la casa? Órale. Oye, ¿tienes chance de platicar?
17: Sí, dime.
16: Oh, mira, ya que te estaba platicando lo de Vidi hace rato.
17: Ajá.
16: Entonces,
17: pues me dijiste nada, nomás me dijiste ahorita te marco.
16: Ah, lo que pasa que ya tenía el dinero guardado de lo que he estado trabajando en el carro, lo he estado guardando.
17: Ajá.
16: Nada más que que lo que te iba a depositar, pues, bueno, es que me peleé con Viri porque le había dicho que ya que me dijiste que ya no pidiera dinero en otro lado, que no me drogara. Y le dije que iba a pedir un dinero a mi mamá, pues, para sacarlo del seguro del carro. pero eso ya tiene tiempo, pues, el dinero lo ocupé para otra cosa, y me estaban marque y marque, pues, a mi mamá, y no quería que se pusiera el dinero que había guardado para ti, pues se lo mandé a ella, pues, para pagar su dinero, y ahí tiene otro dinero guardado, pero no sé dónde está, ya lo tomó Viri, no sé qué onda, pero ahora tengo otro problema también con el carro, ya me quitaron la placa porque no tengo el seguro activo también, y porque por lo que ya está vencido, pero yo no sé cómo hacerle pues para darte ese dinero, ya no puedo trabajar.
17: ¿De cuánto
16: carro
17: estamos hablando? Ni yo mismo sé cuánto es.
16: ¿De qué?
17: Debes con los 600 bolos más de la del refri, ¿no?
16: No, porque tengo que buscar 1200.
17: Ah, sí, con los del tu abono del que sacaste de la despensa.
16: Ajá. Pero ves que ya viene el otro, lo del préstamo de los 15,000 pesos también ya viene.
17: Ajá.
16: Pero ya no es, pues ya no voy a poder trabajar el carro, pues, pero ahora no sé qué hacer. No sé si tú me puedas sacar otro préstamo para liquidarlo.
17: No, préstamo ya no, güey. Pero a ver, espérame. Vamos por partes. ¿Por qué no puedes trabajar el carro?
16: Porque
17: ya me la placa.
16: Los tránsitos de aquí de Querétaro, porque me pidieron el seguro, pues, porque me pararon, estaban haciendo revisión y me retiraron la placa, pues, y revisaron mi tarjeta de circulación. Entonces, como ya están haciendo revisión aquí de todo eso, de los carros que quieren que ya estén todos en Querétaro, los que pertenecen aquí, me pidieron mi credencial de elector porque le dije que yo no vivía aquí. Entonces, con la licencia que tengo y con la credencial, pues se dan cuenta que soy de aquí de Querétaro.
17: O sea, te quedaste sin ingresos y te quedaste con deudas, justo como te había advertido.
16: Sí. Okay. Pero pues ya no sé qué hacer, pues. No sé si ya vender el carro así o regresarlo mejor, porque ya ni creo. Ya me toca.
17: Primero que nada, no entres en pánico, para empezar. ¿Sí? Segundo, el asunto del carro es tu prioridad ahorita. Y tú lo único que necesitas es un seguro. ¿Sí o no? ¿O cuánto es de multa o qué?
16: Pues la multa dice que te da los 12,000 pesos.
17: ¿12,000 pesos?
16: Ajá, por el tiempo que llevo ya con vencido, pues, tu carro.
17: Ajá.
16: Y pues te quiero sacar eso, pues, no sé si me puedes prestar más dinero.
17: No, güey, no. Yo no tengo ningún beneficio sacándote del pedo que te advertí claramente que te ibas a meter. Te dije bien clarito que, ¿cómo se llama? Que ese tipo de negocios que estabas haciendo con cosas vencidas y todo ese pedo, iba a traer consecuencias y tú dijiste que no. Y entonces, mira, vamos por partes, vámonos a la raíz de todo el asunto. Y mi advertencia principal fue que te dije que no te metieras en problemas, porque no todo sale como uno pretende, y creo que ahorita ya lo estás viendo, ¿sale? ¿O no?
16: Sí.
17: Bueno, pues, entonces, ahorita tú tienes que ir tomando las responsabilidades una por una conforme están, ¿cómo se llaman los problemas? La persona que te vendió el carro te tiene que responder, porque ahorita ya tienes un perjuicio por culpa de la otra persona. ¿De quién estamos hablando?
16: Pero lo que pasa es que ni a nombre de él está el carro todavía, está el nombre de otra tercera persona que se lo vendió primero.
17: Pues ahí está el pedo, que ahora vas a tener que andar investigando y viendo a quién le cae la pedrada, después de que yo te dije bien clarito que ese carro tenía que estar bien el carro, ¿sí? Así es que ahorita que ya tienes el pedo, a ver, ahora quiero ver en dónde están los amigos, porque el carro te lo vendió el taquero, ya le hablaste y ya le dijiste cómo está tu pedo y te va a apoyar.
16: No, digo que ese es problema mío.
17: Ya ves, te lo dije claramente también, todo lo que yo te dije te está resultando. Te dije que no hay amigos, güey, y te dije que a la hora de los pedos, güey, te van a dejar solo. ¿Te acuerdas?
16: Sí.
17: Y allí está, güey, donde está el amigo taquero, que tú me decías, que de toda la vida, que no sé qué pedo, ¿sí o no?
16: Sí.
17: Ahí está. A la hora de los billetes, el único amigo es el dinero, ¿sale? Bueno, ahora, eso es por el lado de los amigos, ¿me explicó? ¿En qué? Ya le hablaste al taquero, ya te dijo que ese es tu pedo, entonces ahora ¿en qué van a quedar? Él quiere su billete y los demás le vale madre.
16: Sí, porque en eso quedamos. Dice que lo que pasara pudiera responderle a mía, y fue lo que yo le firmé en el contrato, pues, que te lo estuve leyendo.
17: Pues sí, güey, pero, o sea, yo insisto en lo mismo. Yo eso lo entiendo perfectamente, güey. O sea, que te finjan una amistad, pero papelito, habla. ¿Cuál crees que está resultando a la hora de los problemas? Compraste problemas, güey. Compraste problemas que ahorita te están rebotando, güey. Yo te lo advertí clarito, güey.
16: te lo advertí bien clarito. Con respecto del punto familiar, ¿qué piensas hacer?
9: No, de cuestión de que de...
16: ¿Sí? ¿De qué?
9: De
16: todo esto... Todo, sí, es que todo esto trae un desarrollo. Tú y yo hemos venido trayendo una relación desde venido yo diciendo desde un principio que pusieras en orden tu familia, ¿sale? Y ya has tenido problemas con Viris precisamente por lo mismo, ¿no? De que le has estado dando mucho, ¿cómo se dice? Prioridad a la cuestión económica y ahora ella también. Ya no es uno, ya son dos. ¿Voy bien o me regreso?
9: No, sí está bien.
16: Bueno, pero te pregunto, ¿qué es lo que vas a hacer? O sea, ya está planteado el problema, ya estabas advertido y ahorita ya llegó el problema. ¿Ahora qué piensas hacer? Yo necesito que tu cabeza se ponga en orden y que no entres en pánico.
9: Pues mira, es que de esa vez que llegué con Viri, pues le dije que te iba a pedir más dinero, pues, pero se molestó y empezamos a discutir. Y ya le dije lo que me quitaron, pues, y de la multa. Entonces empezamos a pelear. Pues ahora ya me estoy yo también en parabrisas del carro.
16: O sea, que encima de todo, en lugar de ayudarte, entonces estamos hablando de que no tienes ni amigos ni familia.
9: Sí, efectivamente.
16: Bueno, sí. Comprenderás que la cagada de mi parte, güey, es de rigor, ¿verdad?
9: Sí.
0: ¡Locos, güey!
16: Pues aguante y vara, cabrón, porque yo le dije de todo esto. Sí. Ay, cabrón, quedó contigo.
9: Oye, pero...
16: No ganas nada sacándote del pedo. A ver, dime.
9: No, pues yo lo que quiero es que pues, me ayudes, pues tú siempre me has echado la mano, pero,
16: pues sí, güey, pero necesito que me hagas caso, cabrón.
9: Me has dicho que estás juntando el dinero de mi suegra, no sé si me lo ofreces para salir de pedo.
16: Sí, pero no lo tengo, güey. Yo te dije la vez pasada clarito, güey, que no tenía para respaldar ningún problema. No tengo para respaldar tus 15,000 baros que debes. O sea, no tengo para respaldar nada, güey, no tengo nada, güey. Lo que pasa es que no te puedo saltar de un pedo para que te metas en más pedos. Yo necesito que tomes soluciones definitivas con tu vida, con tu mujer, con tus hijos, con tu trabajo. Y eso es lo que te estoy diciendo. Yo no te estoy llegando a cómo se llama soluciones. Yo estoy tratando como mi hijo, papá, para que me entiendas bien clarito. Y te voy a poner un ejemplo. A mí cuando lo estoy dejando que se toque con las mismas consecuencias hasta que toque fondo y ahora te toca a ti, digamos. ¿Sí? Entonces, ¿por dónde quieres empezar? Yo te voy a hacer sugerencia. Y no te voy a decir qué es lo que hagas que hacer. Yo siempre sencillamente te voy a hacer sugerencia. Lo primero que te voy a decir es esto. Desde hace mucho tiempo te dije, güey, que no seguías las enseñanzas del conejo. ¿Sí? Porque el conejo hace castillos en el aire y quiere hacer lo mismo que tú estás haciendo ahorita. Está destapado un hoyo y lo único que estás haciendo es cavar tu propia tumba más profunda. Segundo, la lección de la vida es esto. Los bienes son para solucionar los males. Aquí ya lo que puedo hacer, güey, y eso lo que voy a consultar primero con Francis, es que remates ese carro, güey. ¿Sí? En otras palabras, tú ponle precios en la escuela. Es lo que tú debías hacer, puede que paga yo. Y vas a poner precios, le vamos a descontar todo lo que debe para ponerlo en orden y de lo que te corre, lo que te sobre, con eso vas a salir de tus problemas. Y esto, esa ayuda te la puedo yo brindar siempre y cuando, ¿sí? Arregles su situación con Viridiana. Si Viridiana ya se dedicó a partir de su madre, la única fuente de trabajo que tenía, ahora que trabaja y que mantenga a sus hijos. Porque tú, ¿cómo? ¿Sí? Aparte de que tienes que buscar trabajo.
9: Pues es que ya estuve viendo eso, pues, para buscar trabajo también, y ahí donde estaba antes me la dan nada más de lavador, pues, pero no me va a alcanzar.
16: Es que no, güey, o sea, así de sencillo, güey, así, ahorita vas viviendo tu equilibrio, ¿sí? Estabas en la gloria, gastando dinero de tus hijos, y la chingada, y paseos, y todo, y préstamos, y la chingada, ahorita vienes, yo te lo dije, la rueda de la fortuna, ¿te acuerdas?
9: Sí.
16: Ahorita te vas a deshacer de todo lo que acumulaste. Sí. Y lo que tú hiciste en tu sano juicio, lo que te dije yo, que aclararas tu situación con Viri, que si es tu mujer o qué chingados es contigo, qué tipo de relación, ahora no es que quieras, ahora va a ser a un huevo, ¿sí? Tanto para ti como para ella. No tienes crédito bancario, no tienes imagen que lo dijiste, no, nada, a quién chingados te vas a arrimar. Tus amigos son culos, yo te lo dije visto desde un principio.
9: Viri me dijo que que me fuera ya sabes dónde y que
16: se fuera a salir a chingada.
9: Sí, ahorita ya salió con los niños y se va a ir con su papá. Dice que yo me las arregle, que porque valgo ya sabes qué.
16: Y piensa con la pinche cabeza, ¿sí?
17: trae ese pinche carro para acá, güey, aquí lo vamos a guardar hasta que me sientes que esté, güey, hasta que no lo puedas volver aquí para que puedas comer a trabajar. Pues es que, mira, ya no sé qué hacer, la verdad, te estaba marcando, pues, más que nada para que me ayudes, pues, y es que siento que ya me estás regañando y ya no me quieres apoyar, pues.
0: Claro, güey, que sí, por supuesto que te estoy regañando, cabrón, por supuesto. Yo te ayudo a ti y al que sea, güey, con un propósito, o sea, conóceme, güey. El propósito es que estuvieran bien, ¿vale? Yo todas las cosas que tú has estado haciendo, güey, ya las tengo previstas desde hace puta madre, ¿desde cuándo, güey? ¿Sí? Yo ya sabía que todo lo que iba a pasar porque yo te lo estuve advirtiendo.
17: Pues ya ves cómo es, Viri, pues, y la mera neta, pues ya no sé qué hacer. Ahora estoy pensando un chingo de chingaderas. Ella se la pasa cagándome palos todo el tiempo, y ahorita tú me estás cague y cague también, y ya no
0: sé qué. No te puedo hacer una carne asada, papacito, o sea, tú también entiendes. O sea, ¿qué es lo que quieres, güey? ¿Que te felicite o que te siga yo, que te siga yo alimentando los errores? No, papacito, no. Sí, tú tienes que aprender una lección y también ella. Yo claro te dije yo, güey, cómo estaban los problemas entre tú y ella y te puse varias cosas que tuvieras que hacer, ¿sí? Okay. Tienes derecho a cagarla, ¿sí? Y se te perdona porque como quiera, ¿verdad? Todo mundo la caga más, pero las consecuencias esas sí las vas a pagar, güey. Así es que no confundas las cosas, no te estoy volteando la espalda. Te estás ganando un cagadón y es lo que te estoy dando. Ahora que si no te gusta, pues ahora sí que eres un adulto completamente, ¿sí?
17: No, pues lo es que ya no quiero que ya ni que tampoco pague tu dinero, pues ya no puedo.
0: Mira, ¿por qué no te vienes para acá y platicamos personalmente? Tienes la infracción, ¿no?
17: Sí.
0: Con esa infracción puedes circular sin problema aquí en Querétaro.
17: Pero ya sin placa y con el vidrio estrellado y todo.
0: Sí, señor. Si te dicen algo del vidrio y le dices que un camión se le metió una piedra entre las dobles rodadas que te la echó y ya no supiste para dónde dejarlo, ¿qué tan estrellado está?
17: Pues se cuenta que tiene como un hoyo en medio, está todo estrellado.
0: Pues ¿con qué le dio, güey?
17: No, pues ya mejor ya me voy a ir de la casa, mejor ya, ya que se quede todo ya. Algo que deja el carro, ya me voy.
0: Mira, lo primero que tienes que hacer es calmar. Sí, y te vienes con toda precaución, reflexionas todo. ¿Sí?
17: Sí, entonces ahorita ya me voy a apurar y me voy para allá para tu casa y te voy a mandar un mensaje. Te mando un mensaje y te voy a decir cómo están del Panda Show, que eso es una broma.
2: ¡A toda máquina!
13: Mira, esto es Pase las Bromas del Panda Show.
17: No, sí.
13: No, oye, Erasto, sí. Yo bueno, se lo dije.
0: El auditorio que nos está escuchando, esto no se va a quedar así.
13: ¿Por qué no se va a quedar así, Erasto? ¿Por qué? A ver, platícanos.
0: Porque como buen aficionado del Panda Show,
13: sí. Oye, pero tú pareces no sé, consejero matrimonial, economista, psicólogo. No te voy a decir qué tienes que hacer, solamente te voy a dar sugerencias. Oye, Erasto, pues yo como le decía a Ramón, o sea, jinetea la lana, jinetea a tu hija y luego también te ensarta hasta cañón. Está cañón.
0: Sí, es mamón.
13: Oye, pero le has ayudado mucho, ¿no?
0: Sí, ya no damos falta que se lo agarre para que vaya mi arbolito.
13: Me has puesto todo en tapete, imagínate hasta a Viridiana. Y este es un pobre tarima pendecuaro, baquetón, pues, sí, el yerno. Ramón, dime por qué la broma a Erasto, a tu suegro.
17: No, pues es que ya sabe que se la aprecia mucho, la verdad siempre me ha apoyado en muchas cosas y él es fanático del Panda Show y un día le dije que se lo iba a hacer, pues, y los escucha mucho y dijo que no iba
13: Ramón,
17: a caer y pues...
13: Ramón, primero, no entres en pánico. No entres en pánico.
0: Ya me imagino cómo.
14: Ándale, imagínate la toda la familia. Oye, pues préndele a tu radio. Estamos a través de la Mejor FM en cadena nacional y también a través de Claro Música en todo el continente. Así que cuando mañana escucha la repetición en Claro Música y vas a ver que a todo dar. Bueno, familia, díganme en Querétaro, ¿tú dónde estás, Erasto? ¿Dónde estás?
0: San Juan del Río City Ranch.
14: Ándale, en San Juan del Río City. Bueno, familia, díganme en Querétaro cómo se oye el Panda Show.
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1: No es que les sean feos, amigos, sino que el pandita es guapísimo.
0: Y bueno, en este miércoles nos vamos con bromitas.
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10: Ya, entre él y yo, pues ya vamos a platicar, nos vamos a quedar de ver.
11: A ver, entonces, el bromeado te pretende. Tú ya le has dicho que no, dijo que entendía, pero te sigue tomando fotos y coqueteando. Ok, ajá. Ahora tú ya platicaste con Fernando. Fernando obviamente no le ha gustado esta situación, por eso quieren hacerle la broma, en el cual ustedes, debido a que él tiene el gusto para contigo, lo van a invitar a hacer un trío.
10: Sí, sí, algo así.
11: Órale, a ver, comunícame a tu novio, porfa, échamelo. Fernando, ¿cómo estás?
12: Hola, hola, pandita, ¿cómo estás?
11: ¿Qué haces, carnal?
12: Pues aquí está, es una broma de un trío.
11: Oye, ¿y fue tuya la idea o fue de esta Ana?
12: Sí, fue bueno, fue mía la idea porque que el chico, visto que le manda mensajes así, y yo le dije a Ana, vamos a hacerle una broma, le digo, para que entienda de que pues, no quieres nada con él y...
11: Ok, quieren bromearlo y al final darle una moraleja, ¿no? Sí, entiendo. Sí. Como diciendo, mira, pues somos novios, pues te hicimos esta broma ya para que, pues, déjaselas. Ok, tú participas, tú vas a hacer el papel del novio, según entiendo, lo voy a hacer yo. Ahí no me quedé claro.
12: No, quiero que lo hagas tú, panda, porque ya es como eres de cábula.
11: Yo lo puedo hacer, pero con una sola condición.
12: A ver, mira.
11: Que me mandes un beso.
12: Oh.
11: Mándame un beso y con todo gusto yo puedo ser tú.
12: Pero te voy a poner celosa, Ana.
11: No importa, pídele permiso. Dile, oye, me está diciendo el panda que sí, puedo vivir.
12: Que si me das permiso de mandarle un beso al panda.
11: ¡Ay, chiquito! ¡Órale! ¿Y cómo me quieres? ¿Como tú, picarón, coquetón, ojetón? ¿Cómo me quieres?
12: Ay, no sé. Ah, me gusta cuando hace el papel así como chacalón.
11: Ah, ¿y así me quieres? ¿Acá medio chaca?
12: Sí.
11: Va, pues aquí el cliente lo que pida. Comunícame, Ana, por favorcito, échamela. Ana, muy bien, pues creo que ya me puse de acuerdo con tu novio. ¿Sí me quieres chacalón?
10: Sí.
11: Ok, ahora tú ya le has dicho entonces que tienes novio.
10: Sí, yo ya le avisé que tengo novio y ya sabe todo.
11: Bueno, pues si te parece, empiezo yo. ¿Qué edad tengo? ¿Qué edad tiene? Como 20 y tantos años, ¿no? 24, 25. ¿Qué edad
10: 24.
11: Tiene Fernando? ¿Me tiene 24? Ok. Bueno, pues entro yo, me presento como Fernando. ¿Llevamos 2 años, comentaste, o no? ¿O lo soñé?
10: Sí, 2 años.
11: ¿2 años? ¿Por dónde vivimos?
10: En la Gustavo Madero.
11: ¿En la Gustavo Madero? ¿Y la escuela está en qué zona?
10: En Niños Héroes.
11: Ok. ¿Y el Trípoli es para cuándo? ¿Para el viernes? ¿Para el sábado? ¿Para hoy mismo?
10: Para mañana.
11: ¿Para mañana? Órale. Pues va, como estas, dijo Gestas. Señores, marcamos. Empiezo yo en directo desde el Panda Bus Center. 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

0: es alto, chaparro, güero, prieto, ¿cómo es el?
1: Es güero, más o menos, un poquito chaparrito.
2: No.
3: Buenas tardes, ¿cómo se le vaya bien? Bueno.
2: Bueno.
3: Edgar.
2: ¿Qué pasó?
3: ¿Qué vole? Habla Fernando, güey. El novio de Ana, aquí estoy con ella. ¿Cómo estás? Espérate, pues contéstame, no hablo para pelear ni mucho menos. Quiero hablar contigo en buena onda.
2: Sí, ¿qué pasó?
3: Mira, pues voy a empezar por el principio. Creo que, pues Ana ya te ha dicho que llevamos 2 años, ¿sí? Yo sé todo, llevamos una relación, la neta, chida. Y bueno, pues, me ha comentado que tú le has tomado fotos y le has aventado a la onda. ¿Cierto o falso, güey?
2: Sí, pues sí. Pero pues yo es que no sabía hasta apenas qué rato.
3: No, no, también, mira, no hablo ni para... Espérate, no hablo ni para bronquearte, ni mentarte la madre, ni nada. Mira, yo te pido que me escuches.
2: Ajá.
3: Estoy aquí con ella y bueno, pues ella ahorita va a hablar contigo. Mira, sí. Pues yo te voy a decir la neta, al principio sí me emputé. O sea, ajá, incluso iba a la escuela ya a niños héroes. Y pues te le iba a hacer de pedo y todo, ¿no? Pero a mí me dijo, no, ¿sabes qué, mi amor? Pues yo ya hablé con él, ya le dije que tengo novio y todo, le dije, órale, cámara. Pero pues nos llevamos bien chingón. O sea, estamos chavos y pues, tenemos pues, una relación abierta, ¿no? O sea, incluso en la sexualidad, pues experimentamos, jugueteamos y todo. Entonces, hoy hablando con ella, pues yo le dije, oye, pues qué onda le al chile. ¿Te gusta o no te gusta ese güey? Y me dijo, no, pues la verdad es que pues, no está feo. Porque hace un mes fue mi cumpleaños. Y yo le pedí, pues no sé si tú tengas vieja o no, ni me contestes porque pues, ese no es el tema. O sea, yo le pedí una fantasía, le he pedido varias fantasías. De hecho, hemos cumplido varias fantasías en el cine, en el carro, bueno, en chico de lugares. Ajá. Y ella me cumplió una fantasía, pues con una amiguita, estuve con las dos. De hecho, le dije, oye, pues ¿sabes qué? Pues ahora para más adelante, pues tengo ganas con tres. Y me dijo, pues cámara y todo, pero ella me dijo, oye, ¿sabes qué? Pues yo también quiero que me cumplas la fantasía, quiero estar con otro güey. Le dije, órale, cámara, ahí que se quedó. Yo era platicando con ella, me dijo, oye, pues, ¿te acuerdas que la fantasía? Y me preguntaste, ¿qué onda con el Edgar? Le dije, sí, cámara. Y me dice, ¿sabes qué? Pues la neta, el chile sí me late acá para que... Pues puro sexo, no amor, ¿no? Porque incluso hemos hecho hasta swinger y todo. Y le dije, pues cámara, mira, pues si tú quieres, órale. Pero pues cero amor, o sea... Sexo, pasárnosla bonito, buena acogedera y todo, y cámara. Y me dijo, órale. Entonces, pues por eso te estoy hablando, man. Pues prácticamente para explicarte que no hablo para... pues para hacértela de pedo, ni mucho menos. Yo espero que entiendas que su corazón está ocupado, ¿no?
2: Sí, sí.
3: Pero, pues a la neta, el chile, ¿qué te gusta de mi vieja?
2: Pues, sus ojos. Bueno, a mí me gustan las personas de pelo chino y sus ojos.
3: ¿Y a poco no te las has imaginado acá?
2: No, pues no.
3: Pues ¿cómo que no?
2: No, pues no, así no.
3: ¿Cuántos tienes? ¿24, no?
2: No, tengo 22.
3: ¿Y qué, no eres bueno para el sexo o qué?
2: Pues, no sé, a lo mejor te digo que sí, para ti es que no, yo digo no, que no. No,
3: te pregunto, ¿sí? Te pregunto esto no porque me interese tu sexualidad, sino pues, o sea, si te hablamos prácticamente para invitarte pues, a cumplir la fantasía a Ana, pues, pues lo de menos es no decepcionarla, ¿no?
2: Pues sí.
3: O sea, pasárnosla bien, pues hacer el amor rico. O sea, pues incluso a mí me dijo, ¿sabes qué? El primer palo, pues, sí me gustaría que me vieras. Porque así pasó con Rosita. O sea, pues ella y yo acá interactuamos sexualmente. Y ella vio. Y pues, se prenden bien cabrón, güey. O sea, sí, bien mojadita y todo. Entonces yo te pregunto esto porque pues, a lo mejor no eres bueno en la cama y... Digo, yo no es porque sea muy chingón, pues tampoco te voy a decir, no, y pinche chilote y lo tengo de 3 kilómetros. No, decentito. O sea, pero pues sí me gusta la cogedera, pero por lo que escucho como que a ti no, ¿no?
2: Pues sí, también, pero pues por ejemplo, pues aquí en el hospital donde estoy, pues también una queta, pero yo soy como que más calladito, ¿no? Más así, más reservado.
3: Sí, como que eres introvertido, ¿no? Pues cámara, pero pues... A ver, al chile, te voy a hacer una pregunta ya, pero contéstame nada más sí o no. ¿A poco nunca te has hecho una chaquetita pensando en mi vieja, güey?
2: No, eso no.
3: Serás marciano, güey. Pues entonces, ¿por qué la has estado conquistando, güey?
2: No,
3: siempre, mira, vamos a hablar de hombre. Cuando uno tiene ganas de enamorar a una mujer, no es malo, pues es algo natural, pues. Pero, pues cuando una persona... Pues yo te hablo por experiencia propia, ¿eh? Tú lo sabes, Ana, yo te lo he dicho, se lo voy a platicar. O sea, yo cuando así de repente me gusta pues, una morra acá y todo y pues, es como fruta prohibida, Sí, en el pinche baño acá, sí, le jalo el pescuezo al ganso y pues, los aviento hasta el techo, güey.
4: Oh, sí, pero, pues, oh, sí, así.
3: Es normal, ¿a poco nunca te la has chaqueteado, güey? Pues es normal, güey. Pero pues sí, la mente es muy cabrona, güey, pues tienes que tener la inspiración. Pero bueno.
2: No, pero nada. No,
3: pues hagamos una cosa, mira, yo como te lo dije, no hablo para hacerte pedo, güey. O sea, chile. Entonces, yo déjate paso aquí a mi novia y pues habla con ella, pues ella que también acá te diga, pues, cuáles son sus pretensiones, sus gustos, qué te gustó de ti. Y pues tú ya dirás al final, pues, ¿sabes qué, Fer? Pues cámara y pues nos ponemos de acuerdo. Órale.
2: Va.
3: Cámara, carnal. Ten mi amor. Sí, pues habla con él, pero dice que no, pues no, es que sí se ve introvertido. No, no, pues como introvertido, sí.
2: Bueno.
4: Hola. ¿Ya estás trabajando ahorita?
2: Sí, pero pues ahorita ando aquí en un pabellón. Bueno, ahorita solo. ¿Qué pasa?
4: Ay, sí. Sí, sí, sí. Pues lo que te estaba diciendo, Fernando. No sé cómo lo ves tú.
2: ¿De que tengamos un trío?
4: Sí. Bueno, pues es que yo no te había querido decir nada tampoco, porque pues que está Denise y José y todo, y pues ellos no saben mucho de que tengo una relación abierta con él.
2: Ah, bueno, pues es que nada más. Bueno, yo no lo sabía, apenas hasta que me dijiste, pues ya. Pero pues, ya medio, José Luis me había comentado que cree, pues el médico cree. Ya va, pues mételo, pues voy a ver.
4: ¿Entonces sí lo haría?
2: Pues sí, ¿por qué no?
4: Pues entonces no sé si me quieras esperar mañana, ya fuera de la escuela, ya cuando salgas, pues les digo que voy a pagarte la mensualidad de la escuela y ya si quieres nos vemos afuera.
2: ¿Mañana?
4: Sí, mañana. ¿O no puedes mañana?
2: Pues sí, mañana.
4: Bueno, pues, mira, déjate, te platico, porque, bueno, Fer y yo, llevamos una relación muy abierta, no sé si, bueno, pues ya te debe contar él también.
2: Ajá.
4: Entonces no tiene mucho problema con eso, entonces, pues yo le digo que, no sé, nos quedamos de ver en algún lado, o quieres ir a algún lado, o nos vamos a mi casa, no sé, si te dé tiempo también.
2: Pues, donde sea, está bueno, la neta. No tengo ninguna preferencia, si te digan, no, pues no quiero así, donde sea, no pasa nada.
4: No sé tú si te sientes cómodo ahí o mejor en otro lado, o si bueno, quieres buscamos uno más cerca.
2: O tú, ¿en qué lugar te gustaría?
4: Pues es que, no sé, igual una vez, pues yo fuimos al cine, y pues ahí en el cine me pedía que le hiciera una hora, entonces no sé cómo. Si quieres, no, pero que nos
3: pues
4: vamos
3: un,
4: al parque.
3: Un trío en el cine, no, mi amor. Pues un hotelito, pues igual jacuzito o algo, ¿no? Pues algo más chido. Más
4: también, igual cerca de la escuela, creo que hay hoteles.
2: Va, pues sí, en un hotel de ahí. Sí, porque hay varios ahí cerca, como hacia Rumba, hacia Valdera.
4: Oye, pero pues no sé, a ti como que te gusta.
2: ¿Cómo
4: que te gustaría que hiciéramos? No sé.
2: Pues porque, mira, bueno, yo también he hecho un trío, pero solamente con dos mujeres. No sé si en cambio, pues es, siento que es muy diferente la temática de dos hombres a dos mujeres, ¿estás de acuerdo?
4: Sí.
2: Y la neta,
4: ¿cómo fue?
2: ¿Cómo? ¿Lo sabía con ella?
4: Pues platícame, no sé tú qué quisieras hacer acá.
2: Bueno, pues estábamos en mi casa, pisteando, andábamos alcoholizados y obviamente empecé con primero con una y la otra, pues viendo igual, se prendió y ya fue que fueron las dos. Entonces, en cambio, por ejemplo, a lo que yo me refiero, ¿no?
4: Sí, estaban los tres. A ver, platícame.
2: ¿Cómo?
4: Pues sí, platícame, ¿qué pasó? Estaban los tres ahí, ¿y luego qué pasó?
2: Ah, pues sí, pues, o sea, una me la fue pues chupando y yo también a la otra, pues se fue prendiendo, igual se la chupando y así.
4: Manches, qué rico.
2: Después, pues ya, me fui dando a una, o sea, yo me quedé acostado y ella se fue subiendo y yo igual le seguía, igual le chupé a la otra y así las dos estaban besando.
4: No, pues ya se me está antojando. ¿Y cuánto duraste con cada una?
2: La neta, como uno, yo te digo, no, 12, 15, no mucho. ¿Para qué te digo que más si o te choreo? Pues sí, la neta.
4: No lo puedo creer.
2: ¿Por qué?
4: Pues no.
2: Pero, o sea, bueno, ¿en qué me crees? O sea, yo me refiero, o sea, yo me estoy refiriendo así a tocándola, chupándola, así, pues.
4: Ah, o sea, ya todo el show.
2: ¿Eh?
4: Ya todo el show.
2: Pues, sí, ajá, como 15 o 20 minutos. La neta, pues yo, o sea, no soy tan así tan sexual, no soy tan tanto.
4: Pues entonces si tienes experiencia, entonces ¿cómo te gustaría que fuera acá?
2: Pues es que no sé, ustedes somos dos hombres, nos plantan, yo no me imaginaría eso.
4: Pues no sé cómo te lo imaginas.
2: Bueno, pero a ver, o sea, a ver, esta pregunta a lo mejor responde la mía, ¿no? Bueno, o sea, ¿tí para ti qué es lo que más te gusta o qué es lo que más te atrae?
4: Pues es que yo le dije a Fer que pues lo hiciéramos, entonces, no sé, si tú me puedas enseñar también. Porque yo tuve una experiencia con Fer, pero pues fue diferente.
2: O sea, tú fuiste en ese aspecto la mujer.
4: Ajá, entonces pues no sé cómo, pues qué te imaginas entonces, que pase.
2: Pues es que no sé, por ejemplo, somos dos hombres, la neta, o sea, yo no me imagino, yo no me imaginaba hacerlo así con dos hombres y una mujer, pero pues lo acepté, porque dije, pues vamos a experimentar a ver qué pasa.
4: Es que yo le dije a Fer primero que quería tener un encuentro contigo y que él vea.
2: O sea, primero tú y yo.
4: Ajá.
2: Y ya que lo vaya viendo y, bueno, así como las típicas, ¿no? De que empiezas con uno y el otro se calienta y ya entra, ¿no?
4: Pues sí, también.
2: Pues sí, estaría bien. Pero a poco yo sí, yo, o sea, yo por lo menos te gusto, ¿sí? Una atención.
4: Pues también no sé si ustedes se besaran, eso me excitaría mucho.
2: No, no manches, eso no.
4: ¿No hablaría? O sea,
2: no, eso no, la neta no.
4: ¿No te excitaría, o sea, también?
2: No, o sea, yo a lo mejor, a lo mucho nada más, pues iría contigo, pero por ejemplo, si él me diera lo que yo le diera y que nos besáramos o no sé, X cosas, no. Yo siento que no lo haría, la neta. ¿Para qué te digo que sí?
4: Ya me habías dicho que sí.
2: Pero pues no manches, o sea, esa es fantasía. Yo no, bueno, yo me conozco en la entrada, yo no lo haría.
4: Pues no sé, que fuera así mientras tú me estés penetrando, que tú y él se besen.
2: Pues no sé, o sea, yo por lo menos me imaginaba, o sea, ¿sí me escuchas?
4: Ajá.
2: Yo me imaginaba, ¿no? O sea, mejor uno que te da por adelante y yo por atrás. Y no, yo te lo voy dando, te la vas chupando, tú me la chupas y yo te la doy y así, o sea, yo imaginaba eso, ¿no? Pero...
4: pues sí, estaría muy rico también, pero no sé si también él te penetre.
2: O sea, ¿a ti sí te gustaría que yo te penetre la cola por el ano?
4: Sí.
2: O sea, yo hasta eso sí lo llegaría a hacer, pero, o sea, yo fui como cumplir tu fantasía como tal, no, la verdad yo no creo que lo haría, hasta que yo lo vea y que... yo lo toque y que él me toque, no.
4: Pero nada más hace rápido.
2: ¿Cómo que rápido?
4: Pues sí, nada más la puntita.
2: Nah, no manches, no. No, ahorita no.
4: O un trenecito, no sé si también te guste, te lo imagines.
2: Pues...
3: imagínate, mi amor, ya está preparando. El pinche trenecito estaría chingón. Pues imagínate él montado así en ti y yo acá, o al revés, ¿no? Pues sí, sin pedo, pues es que intentamos con él.
4: No sé, uno de ustedes que esté dentro de mí, no sé, a lo mejor tú y fue atrás de ti o no sé.
2: No manches, entonces nada. No acepto, porque si no... es que para qué te digo que sí, si la entra la mira ahora, pues no lo voy a hacer, ¿estás de acuerdo?
4: Mira, pues es que la cama es libre y nos perdemos el respeto, ¿no? De todas maneras, mira, esto va a quedar nada más entre nosotros. Nadie sí, se va
2: no.
4: a quedar.
2: No pasa nada. No, sí, conmigo no pasa nada. Y la neta, hasta me siento chido.
4: Dime una cosa.
2: De que por lo menos, o sea, discúlpame. O sea, yo hasta me siento chido de que por lo menos pues, me hayas contemplado en un pedo así, ¿no? Y la neta, pues está chido. O sea, pero por ejemplo, es como te digo, o sea, yo me conozco y la neta, ¿para qué te digo o para qué me quedo de acuerdo?
4: Pero pues, a ver, tú dime, no porque, o sea, también yo he escuchado por ahí que te gusto y todo, entonces, pues no sé, tú dime qué tanto te gusto, porque pues, si no lo quieres hacer.
2: No, o sea, sí, pues, o sea, sí me llama la atención y...
4: dime una cosa, ¿me deseas?
2: Pues ahorita ya, anteriormente, pues nada más así como decir, no, mucho, estaría chido, pues andara con ella o X cosa, pero pues ahorita, pues ya, con pues, no sé, pues sí.
4: ¿Entonces sí?
2: No, la venta no, porque pues, la venta...
4: oye.
2: Pues, espérame, es que, o sea, es como te digo, o sea, yo no sería capaz de tocar a tu novio o que él me tocara, porque pues no sé, yo me sentía incómodo.
3: Dile que no hace sexo, es una que es nalgaditas y todo. Está cabrón. Bueno. Entonces, ¿qué onda, papá? ¿Cómo le hacemos? Pues acá wow. Me dicen a que pues ya acá se armó la machaca. ¿Qué? ¿Cuándo lo hacemos? Escuché que mañana, ¿no? ¿Que cuando salgan o qué?
2: No, o sea, como no, es que no. Bueno, es que te voy a ser sincero, ¿no? La neta. Bueno, o sea, sí estaba con, como te digo, ¿no? Con dos chavas. Pero, o sea, con un hombre, ¿no? Y la neta, y... pues no, bueno, yo me conozco, ¿no? Y mientras yo sé mis deseos, etcétera.
3: A ver, espérame, ya me estás confundiendo, porque según yo escuché que sí se te antoja mi mujer y que sí te aventabas, o sea. Pero... a ver, ya no entiendo, entonces.
2: O sea,
3: ya, te explicó ella que pues, sí tiene ganas, ya le escuchaste que tiene ganas de su fantasía, o sea, tiene ganas del tren. ¿Nunca has hecho el trenecito?
2: Sí, bueno, sí, pero pues no manches, también
3: me han tenido. Pues siempre hay una primera vez, güey. Mira,
2: no, te voy a... espérate, en ese aspecto espérate. No, la neta
3: espérate,
2: no.
3: Carnal, espérate, espérate, déjame hablar. Al principio, cuando a mí la primera vez me penetraron, güey, o sea, yo dije, no, pues que eso que no es, ya es para un hombre y todo, Pero ¿a poco nunca tu novia te ha encontrado el punto G, güey? Si para encontrar el punto G, pues, te tiene que meter el de a dulce, hijo. ¿O qué, nunca tu chava te lo ha hecho?
2: Pues sí, pero pues no manches, ¿no?
3: A ver, entonces, vámonos poniendo en claro. O sea, tu pareja o lo que sea, vamos a llamarle pareja. ¿Tu pareja en su momento no te ha metido el dedito y encontrar el punto G?
2: Sí, lo... Bueno, metido como tal, ¿no? Pero o sea, sí lo ha tocado y sí lo ha... Chupado y ese pedo, ¿no? Pero pues...
3: O sea, te ha dado el besito negro. El besito negro.
2: Ajá, exactamente.
5: ¡Oh, Dios!
3: Pero dime una cosa. Mira, pues aquí no es... Es obligar. Pero ¿por qué como que te niegas tanto así como si fuera algo malo? Que, ay, no, pues es que ¿cómo me va a entrar uno? Pues es que es normal, hijo. Es normal. O sea, el trenecito es acá interactuar. O sea, tú la penetras y me entiendes acá rico y todo. Y yo mientras atrás, pues te voy nalgueando y todo. Y al revés también, ¿sí? Yo, doblamos y hacemos intercambio. Ella, pues la hacemos disfrutar. Y nos vamos conectando los tres. Pero mira, pues no la hagamos de emoción. Yo creo que en el momento... Aquí lo único que yo quiero saber es si realmente deseas a mi mujer y te avientes el trío. Lo demás, que lo hagamos o no lo hagamos, pues podemos platicar muchas cosas, carnal. Pero pues al chile no lo vamos a resolver. Acá lo importante es que nos dejemos llevar y lo disfrutemos. Y le cumplamos la fantasía, Ana. Pues al chile, güey. O sea, que nos ganemos la confianza. Si quieres, ya te dije. Ya te lo dije yo y te lo dije ya. O sea, quiere que primero yo los esté viendo. Pues cámara, órale. Y después vamos viendo. Y si se te antoja más, es más, si quieres, tú vas primero. Yo me empino y tú me das. No hay bronca, güey. Pero bueno, pues ya lo vemos en su momento. ¿Con jacuzito o cómo? ¿Tomas o no tomas?
2: No la tomo.
3: ¿Ni una cervecita?
2: Pues, no, tampoco.
3: Digo, te aviso para ver qué llevo, güey. Pues, ¿qué quieres que lleve?
2: No, pues no,
3: no es
2: con la misión.
3: Condones son de cajón, güey. Condones son de cajón, porque eso sí.
2: Pues sí, pero la neta no me rijo. Para que les promete algo que la neta no lo voy a hacer.
3: Ah, chinga. ¿Entonces estás diciendo que no?
2: Pues sí. Pues no, la neta no.
3: No, pues me estás dejando con el ojo cuadrado. Pues sí, me habías dicho que sí, güey.
2: Pues sí, pero pues la neta no. Para que me clavo a lo mejor en algo que la neta no lo voy a cumplir, ¿no? La neta.
3: ¿Pero
2: no,
3: cuál
2: no
3: es tu miedo?
2: Pues sí, güey, que me penetre un hombre, la neta no está chido. Bueno, pero no es que tampoco diga que no, o sea, como dices, no hay una primera vez, pero pues la neta no sé.
3: Cámara, mira, yo respeto, aquí yo respeto, la invitación está, güey, y también aclaro algo, a huevo no hay la penetración entre tú y yo. Aquí la idea es el trío y la fantasía para Ana, pero bueno, ella te lo habló. Tiene también sus fantasías. Incluso te comentó que le excitaría que tú y yo acá nos demos un pinche besito de lengüita, güey. Que te nalgue y todo. Pero si no quieres cámara, mira, hay muchos. Ahora, lo que sí yo quiero decirte es que ya le bajes de huevos, güey. La invitación al trío y la camaradería está. Pero lo que sí quiero que me prometas, güey, es que ni fotos, ni acercamiento, ni me gustas y ni una chingada. ¿Estamos?
2: Sí.
3: Entonces, quiero que me prometas, me digas, Fer, ¿sabes qué? Cámara, prometo no acercarme a Ana. Y ya, güey.
2: Lo prometo, sin
3: pelos. No, pues dime, Fer, prometo alejarme.
2: Pues ya lo dijiste, yo digo, pues va, yo lo prometo y sin pelos, yo lo siento.
3: Ahora, pues déjate la paso, güey, porque se quedó acá media sacada de onda aquí. Que no. Dice que no, que mejor prefiere que su novia le mete el dedo, la puntita y la lengüita, porque dice que en él.
4: Bueno. Papá, ¿qué pasó? Sí, no sé, pues dime, ¿qué pasó?
2: No, disculpa, mamá, pero pues no, la neta no. Es que, pues, como te dije hace rato, la neta que no.
4: Es que si le habías dicho que
2: sí. Bueno, pues es que había dicho que sí, pero pues ya. Que si la neta, ¿para qué te va a prometer algo que a lo mejor ni lo voy a cumplir, no? La neta. O sea, como te digo, o sea, si fueran mujeres, pues sin pelos, pero pues no, no sé, no va a sentir extraño y raro. No va a pasar nada.
4: Bueno, pues entonces sí. Pues ya te dijo Fer que pues ya no me tomé fotos y ya, nada, entonces.
2: Pues sí, Pues ya, ahora sí que como desconocidos solamente.
4: Sí.
2: Vale.
4: Oye.
2: Dime.
4: Antes de que cuelgues, me gustaría preguntarte algo.
2: Ajá, dime.
4: ¿Cómo se oye el Panda Show?
5: ¡A toda máquina! ¡Broma,
6: fue broma! ¡Edgar, estás en las bromas del Panda Show! ¡No es cierto!
3: No, nada más el dedito y la lengüita, pero...
6: Edgar, ¿cómo estás? Te hablamos del Panda Show, es una broma de Ana, de tu amiga, de tu compañera, de tu partner. Oye, estabas emocionado, pero ya cuando hablamos de acá el remolino dijiste ni madre, ¿no? ¿Cómo estás, Edgar? Buenas noches. ¿Alguna vez nos has escuchado en la radio, en el Panda Show?
2: Sí.
6: ¿Imaginaste caer en una broma del Panda Show?
2: No.
6: No. Bueno, te explico. Ana se comunicó con nosotros, nos platicó la historia de que son amigos, compañeros de la escuela, que tú la has pretendido de una forma muy natural, muy normal, pero ella te dijo, hey, tengo a mi novio. Y como se te planteó, efectivamente, lo han platicado, y Fernando es... el que se le ocurrió la broma y es una forma de pedirte algo. Así que, Fernando, el novio real, aquí está Edgar. ¡Adelante, Fernando!
7: Hola, Rocío. Soy su novia de Ana. Es que Ana me ha contado que... O sea, en buena onda me ha contado Ana. Pues a mí se me ocurrió la broma, ¿eh? No te vayas a enojar o así.
2: No, no pasa nada.
7: Es más, que he escuchado que tú también eres enfermera, yo también soy enfermero, amigo.
6: Mira, y los dos son puñales, fíjate, también los dos. Escúchense la pinche vocecita. Ay, yo también soy enfermero. Ay, sí, pero a mí también me hacen con el dedito. Ay, no manches, entonces los dos eran enfermeros, mira qué casualidad, Y los dos les interesa la misma mujer. Lo que pasa que el enfermero Fernando tiene la mano arriba y Edgar, pues es puñal. Síguele, Fer, síguele.
7: Entonces, pues ya nada más para decirte así, te manda un... O sea, no me molesta que, igual que platicas, o sea, pues no, no me gusta ser tóxico, pero... No, no, así que no me gusta que me pedales mi bicicleta.
6: O sea, que le bajes dos rayitas, que puede ser amigo de su novia, pero pues... Pero que es fruto prohibido, ¿no? Ana, dile por qué la bromita, tu compañero.
4: Pues nada, pues chistoso.
6: Oye, Edgar.
2: ¿Qué pasó?
6: ¿Qué, el trenecito, güey? ¿Va?
2: No.
6: ¿Va, el trenecito? Ándale, el trenecito. Chucuchu, chucuchu, ándale. Mira, yo te prometo que hasta vas a levantar la pinche patita. ¡Qué ole! Bueno, familia, díganme, ¿cómo se oye el Panda Show?
7: A toda máquina.
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0: Ok, entonces ya llevas adelantada la broma, tú te has puesto Carla. ¿Y qué conversaciones han tenido? Platícame.
1: Ah, mira, pandita, yo le he comentado que, pues que tengo dos hijos, ¿no? Uh-huh. Pero en realidad, quiero que se la cambies, que pues sí, los hijos son, no son míos, son de mi hermana, pero pues yo me hago pasar como su madre, porque pues ella me los dejó a cargo, ¿no?
0: Ok, entonces tengo dos hijos, y le pusiste más o menos de qué edades, hombre, no, niño, no, niña,
1: no,
0: que...
1: No les puse nombre, no les puse nada de eso.
0: Ok, ¿qué edad tiene Samar?
1: Samar tiene aproximadamente como 40 años, pandita.
0: Ok, ¿y le dijiste de qué edad eres tú, Carla?
1: No, no, no tiene ni idea. No.
0: ¿Qué edad le ponemos?
1: Pues unos 30 añitos.
0: 30 años, ok. ¿Qué más platicaron?
1: Nada más eso, me pregunta que de qué trabajo. Yo les digo que de licenciada en Derecho.
0: Ok, licenciada Carla. Ok, ¿qué más?
1: Y pues ahorita haz de cuenta que yo les dije que no se preocuparan porque él según se quedó sin trabajo.
0: Ah, eso le dijo Samar.
1: No, ella le dijo a Samar. Pero okay. Samar dice, o sea, ella le invitó a Samar a salir, pero Samar se la sacó de que él no tiene trabajo. Entonces ella le dijo que no se preocupara, que ella pagaba todo.
0: Oye, ¿y por qué se inventó Samar que no tiene trabajo?
1: Ah, porque por cuestiones, creo que de la empresa, lo despidieron.
0: Entonces, ah, sí, o sea, ¿sí es neta que anda sin chamba?
1: Sí.
0: Ya, ok. Te digo, explica bien, baboso. ¿Ves? Te explicas bien, bien arreglizado. Si no te entiendo, pues, ¿cómo quieres que ejecute el tema? Okay, ¿hace hecho, cuánto no tiempo anda sin chamba?
1: Y aproximadamente entre 15 a 10 días, más o menos, pandita.
0: Bien poquito, ok. Ahora, ¿Samar tiene familia, vive con alguien, es solo?
1: No, Samar es divorciado, creo, pandita.
0: Ok, bueno, entonces yo voy a ser Carla, una chica chico. ¿Y qué quieres que le diga?
1: Pues empezarlo a cotorrear y decirle que pues, si gusta estar con él bien así... Pero que pues unos días él le da y después sería al revés la posición.
0: ¿Y por qué quieres hacerle esta bromita a Samar? ¿Porque es mujeriego?
1: Pues sí, palita, ¿qué crees que me llevo muy chido con él? Uh-huh. A cuestión del tiempo que nos hemos tratado, pues nos llevamos muy bien. Entonces, cada que nos hablamos por WhatsApp o cualquier cosa, pues ahí nos andamos cotorreando de una u otra forma.
0: Bueno, pues mira, entiendo para dónde va la broma, creo que queda bastante claro. Lo que sí es que como cantinfleas mucho, no me das mucha información y no sé por dónde darle, pero pues bueno, vamos a intentarlo en directo desde el Panda Cool Center. Las bromas están en este que es tu show.

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3: Sí, bueno.
4: Hola.
3: Hola.
4: Habla Carla.
3: ¿Cómo estás, Carla?
4: ¿No soy imprudente?
3: No. ¿Cómo estás tú?
4: Bien, ¿y tú?
3: Pues ya, mira, estoy ya descansando.
4: Qué bien.
3: Realmente, pues quería saber cómo estabas, cómo habías terminado tu día de ayer en la noche.
4: Qué bien. Bueno, te marqué un poco tarde porque te comenté que tengo dos hijos.
3: Ajá.
4: Y bueno, estaba esperando a que se durmiera. Que en realidad no son mis hijos. O sea, los quiero como mis hijos, sí. Tengo una hermana que se llama Claudia, que ella tuvo que ir a los Estados Unidos y se fue hace 6 meses, entonces me los encargó. Yo los amo, son mi adoración, he visto por ellos. No sé qué voy a hacer cuando mi hermana regrese y se los tenga que volver a llevar.
3: No, pero ya, ¿no? Tengo unos en cariño.
4: Oye, ¿por qué no aceptaste mi invitación a cenar? Platica.
3: No, pues sí, pues ibas a venir.
4: Pero ya no quedamos en nada.
3: Pues ibas a venir, pero pues ya lo viste.
4: No, yo te dije, no te preocupes, yo pago. Porque me comentaste que te habías quedado sin trabajo y entiendo.
3: Ah, sí, te comenté.
4: Y bueno, no sé, yo podría encargar a mis hijos el viernes o el sábado. ¿Y a dónde te gustaría ir?
3: Pues a cualquier lado, digo, básicamente, pues es practicar, ¿no?
4: Te voy a ser bien honesta. Y por eso te hablé. Porque no sé si sea recíproco, pero en mí se ha despertado un sentimiento de atracción, ¿sí me entiendes?
3: Sí.
4: Trato de no escribirte, trato de darle un poco de tiempo al tiempo, pero no puedo. Sé que esto es muy rápido. Desde que te conocí, bueno, me animé a escribirte. Y
3: pero no, ¿por qué no me hablaste ese día? Estás muy seria.
4: Pues sí, pero pues no sé. La verdad es que pues dejé pasar un poquito de tiempo y hasta que me animé a contactarte. Y bueno, se ha dado lo que tú y yo sabemos, pero ay.
3: Y te quedó mal el servicio, me estabas diciendo.
4: Ay, pero desolvídalo. Yo creo que aquí lo importante es, dime una cosa. ¿Tú sientes también así como atracción por mí?
3: Pues sí, yo sabía que tú estás muy guapa.
4: Ay,
3: Bambi. Que pues uno va a trabajar, no va a molestar, ¿no? O a hacer otras cosas.
4: Pero platícame, ¿solamente buscas sexo o una relación bien?
3: No, pues una relación.
4: No, y sé honesto, porque estás en tu derecho.
3: Claro.
4: ¿Y sería correcto?
3: Pues
4: que
3: mira,
4: me
3: yo ya estoy en una edad en la que pues ya no estoy así como para andar jugando, ni andar, ¿no?
4: Uh-huh. Sí.
3: Pero digo, vaya, yo soy una persona madura para andar pues llevándome la capoteando de un lado a otro.
4: ¿Y qué buscas?
3: Pues llevármela bien, tranquilidad, convivencia, digo, vaya. Ya, todo fuera de lo tóxico, lo podría decir, ¿no?
4: Mira, yo busco un buen amigo. Sí, una relación estable, claro. Yo no tengo una relación estable desde... Ay, es que el tema de la pandemia estuvo complicado para todos. Tú lo sabes.
3: Ah, no, sí.
4: Fue muy difícil, fue muy complicado. Y para serte bien honesta, hace 3 años, un poco más, 4 meses, 3, 4 meses, tenía una relación con un hombre que duré más de 2 años. Pero bueno, ustedes son medios ojo alegres y...
3: No todos.
4: Luego traicionan.
3: No, pues es que cuando cada quien ve por su lado, pues, ¿no? ¿Qué te cuento?
4: Claro. ¿No? Y lo poco que hemos platicado se me hace que eres una linda persona, eres un caballero. Y
3: tranquilo.
4: Y bueno, cuando te vi alto, tu pelo chino, tu barba de candado, tu piel morena, pues la verdad es que eres el tipo de hombre que me llama. Pero sí me gustaría comentarte algo importante.
3: ¿Sí?
4: Porque engaños no, papi.
3: No.
4: Mira, en realidad mi nombre es Carla, pero Yo te pido que me escuches y al final si tienes alguna situación no favorable para mí, me lo dices y lo hablamos. Mira, yo nací con el nombre de Carlos.
3: Ajá.
4: Uh-huh. Y bueno, desde muy pequeña me di cuenta que era niña. No sé si sepas un poco de las chicas trans.
3: Sí, creo que sí.
4: Entonces, yo pienso como mujer, respiro como mujer, hago el amor como mujer. Pero sí es importante que sepas que en mi vida pasada fui niño.
3: Claro.
4: No sé si... Te lo pregunto honestamente. No sé si para ti...
3: Pues, bueno, yo mira, realmente te lo digo. O sea, yo pues hago con pura mujer, ¿no? Uh-huh. Uh-huh. Con pura mujer, o sea, nunca he estado con alguien diferente, ¿no? Por decirlo.
4: ¿Y nunca has estado con una chica como yo?
3: No. Conozco gente, tengo conocidos y eso, y es muy respetable, la verdad, ¿no? Necesito un familiar y pues, o sea, entiendo todo eso, ¿no? No tengo problema ni nada, ¿no?
4: No, y antes que nada, creo que...
3: Pues vivimos en unos tiempos que, pues, la verdad, básicamente, pues, ya está muy abierto esto, ¿no?
4: Claro.
3: Ya existía de hace tiempo, uh-huh, y ya está un poco más abierto hoy en día.
4: No, yo creo que a base de respeto y de sinceridad, por eso es que yo te lo dije, y a mí que no tengas trabajo, no me molesta. Ardo de verdad en deseos de verte, de compartir el pan, una rica copa de vino. Pero si quise llamarte, aparte de saludarte y escucharte, si quise decirte, hey, ¿sabes qué es amar? Lo que te estoy exponiendo.
3: Claro.
4: Me...
3: Y eso te lo agradezco, la verdad, porque... Pues es padre platicar con la neta, ¿no? Porque
4: o sea, claro,
3: pueden salir otras cosas diferentes, o sea, digo, vaya, ¿no? No hay bronca.
4: Ahora, ¿no? Yo sé que me estoy arriesgando, pero no me gustaría que me rechazaras.
3: Pues mira, te voy a decir. Vamos a tratarnos, ¿no? Digo, vaya, yo ya nos conocemos y eso. Vamos a tratarnos, vamos a hacer una amistad. ¿No?
4: No, mira, para mí encantada. Me gustaría que nos siguiéramos escribiendo. Sigue en pie, de verdad, que podamos vernos y sin compromiso económico, sí, de que no tengas dinero. Porque existe el machismo y dices, bueno, ¿cómo una chica va a pagar la cuenta? O sea, me gustaría que te quitaras eso de la cabeza y... Y bueno,
3: es que normalmente, pues, igual te lo digo, vivimos en unos tiempos acá en los que la gente, pues, luego es.
4: Me hablas un poco fuerte, papi, porque no te.
3: Pues la gente luego es así como que interesada o se desvía de las cosas, ¿no?
4: ¿A qué te refieres con eso?
3: De que, supongamos, tú me dices, ¿sabes qué? Te invito. Y yo, pues, yo no, ¿cómo crees, no?
4: No, yo lo hago bien.
3: Yo no soy.
4: Sin ningún interés.
3: Una persona que tú hablas también, pues, me gusta, pues, ser derecho conmigo mismo, ¿ya?
4: ¿Qué te han hecho?
3: O sea, ser derecho es, pues, no ser gandalla, no ser, abusivo, no sé, ¿no? Alevoso, ganón, no sé, ¿no?
4: No, entiendo.
3: A mí me gusta llevármela tranquilo, llevármela bien, si se dan las amistades, pues, venga, chupacá, no hay bronca, no sé, digo, vaya.
4: Claro.
3: No soy una persona cerrada a llevarme la mano, ¿no?
4: Y bueno, si en caso de que te sientas mal, de que podamos ir a un lindo lugar y no quieras que yo pague, no sé, puedo invitarte a casa, sabes que vivo acá en Atizapán, puedo invitarte.
3: ¿Sí?
4: Y bueno, platicamos, sirve que conoces a mis hijos, bueno, mis sobrinos, pues... Pero son mis hijos. Y hoy es amar.
3: ¿Eh?
4: ¿Y crees que tengo una esperanza?
3: No sé.
1: ¡Oh, Dios!
3: Eso no se sabe, pero podemos platicar y convivir y llevarnos y saber qué. ¿No?
4: Mira, con la apertura y la confianza que me das.
3: Claro.
4: He soñado contigo.
1: Chanclas.
4: Mira, a veces el tabú del machismo. Sí, tú me dijiste, es que yo no he estado con una persona o he estado con puras mujeres. ¿Ok?
3: Mira, a mí se me da algo así, ¿no?
4: Pero déjame decirte una cosa, papi. El cuerpo y el ser humano, primero son importantes los sentimientos.
3: Yo te
4: podría decir muchas cosas, ¿no? Pero en verdad te lo digo que en la intimidad puedo ser más mujer que una mujer.
3: No, claro que sí. La intensidad es pues grande, ¿no? En muchos, ¿no?
4: Claro. ¿Y te gusta el sexo oral?
3: Sí. ¿Cómo
4: bueno,
3: no?
4: Si se dan las cosas y nuestra amistad puede crecer, recuerda este día y esta hora.
3: Claro.
4: Yo te puedo hacer un sexo oral que nunca en tu vida nadie, ninguna de tus 2000 niñas con las que has estado, o 100 o 5, te lo ha hecho. En verdad te lo digo.
3: Ya veremos, ¿no?
4: A las pruebas me remito. ¿Y por qué no? ¿A poco nunca se te ha antojado sentir un miembro en tu boca?
3: No.
4: Honestamente.
3: ¿No? No, la verdad nunca me ha pasado por la mente. Que soy sincero.
4: ¿Y alguna vez te gustaría intentarlo?
3: Pues no sé.
5: ¡Oh, Dios!
3: Eso, creo que esas cosas le salen, creo que en los momentos, ¿no?
4: Entonces, dejemos que las cosas fluyan.
3: Claro.
4: ¿Parece?
3: Claro.
4: Empezamos como le hemos hecho, con sinceridad, honestidad.
3: Claro.
4: Y digamos que ruede la pelota.
3: ¿Cómo
4: sí,
3: debe
4: claro.
3: de ser? ¿Qué tal tu día? ¿Estuvo muy pesado?
4: Ay, ni me digas. Ya ves que soy abogado. Hay muchos pendientes, o sea, es home office. De hecho, los juzgados y todo han estado cerrados, han abierto algunos. Ah. Y sí ha sido muy complicado, pero pese a todo, sí ha sido muy complicado los días. Pero bueno, estoy acostumbrada a tener una jornada dura. Por eso es que hoy te digo, ahorita sí me encantaría un masaje, ya después de terminar el día. Un masaje así en mi cuello, en la espalda. Ay, no sé.
3: Pues rico para el desestrés, ¿no?
4: Ay, en un poco cachonda.
3: No, pues sí, obviamente. No descansaste nada ayer. ¿No?
4: Ay, estamos tan lejos que a mí me gustaría verte, papi. De menos para que me des una soba en mis pies.
3: Pues nos andamos viendo el viernes.
4: Sí, claro. Ya no falta nada, pero ay, si nos vemos ahorita, ven a mi casa.
3: ¿Eh?
4: Mis hijos están dormidos. Ven a ti, sepa.
3: Ahorita no puedo. No puedo porque tengo que unas cosas que hacer mañana temprano.
4: A ver, van a empezar los pretextos. Mira, vienes,
3: no,
4: platicamos,
3: no,
4: nos desvelamos.
3: No, es que te voy a contar. Te conté que no tengo trabajo. Mañana tengo unas entrevistas. Y tengo que ir a ver lo de. Pues que me den lo que ya se me hiciste en su gana. Darme.
4: ¿Qué quieres que te haga de cenar el viernes? Platícame. Porque vas a venir a mi casa.
3: Ah, no, pues una lasaña. ¿Sabes cocinar?
4: Uh-huh.
3: Pues una lasaña. Algo rico, ¿no?
4: Dime
3: una
4: qué.
3: Pastita o algo.
4: Tus deseos son órdenes, ¿verdad?
3: No,
4: te lo digo. ¿Te gusta la pasta? Bueno, ok. Déjamelo. Te voy a preparar algo rico a base de pasta. ¿Te gusta el vino? ¿La cerveza?
3: Sí, ya platicamos a gusto.
4: Uh-huh. ¿Eh? Y ya de frente, lo que estamos hablando, yo creo que mirándonos a los ojos sería bien. Y si se da algo, bien. Y si no, con el mismo respeto y todo, ¿no?
3: Claro.
4: Muy
3: es que
4: bien.
3: Así debe de ser.
4: Ay, eres un amor. Dios sabe y yo sé que no me equivoqué contigo.
3: Yo tampoco.
4: Descansa, mi amor.
3: Tú también descansa, que tengas buenas noches.
4: ¿Te puedo mandar un beso?
3: Claro.
4: Cierra tus ojos.
3: Tú estás feliz.
4: Cierra tus ojos, papi.
3: Sí.
4: Imagíname.
5: Eres una perra.
3: Amor, qué rico, ¿eh? Hasta me enchinaste la piel, ¿eh?
4: No sabes a lo que puedes aspirar. Oh. Ahora tú mándame uno.
3: ¿Eh?
4: Mándame un beso tú a mí.
3: Ah, Yo le mando besitos. Por a ver, ahí te va uno. Ahí te va uno. Tronador.
4: ¿Dónde me la pongo? ¿Eh? ¿Dónde me la pongo, la boquita?
3: En el cachetito. Todo tu gusto, me siento rico.
4: En el cuello, ¿te parece?
3: En el cuello, pues.
4: Ok. ¿Eh? Cualquier cosa nos escribimos. Te espero el viernes.
3: Somos un besito.
4: Y ahora que te veo el viernes, de verdad, te voy a dar un abrazo. Así, ay, estrecharte, porque por fin nos vamos a poder ver. Gracias,
3: claro.
4: Dios.
3: Claro.
4: ¿Sabes qué es lo primero que te voy a preguntar? ¿Quieres saberlo o hasta el viernes?
3: Pues hasta el viernes.
4: ¿Hasta el viernes?